0: La Universidad Austral determinó sancionar a los estudiantes investigados por la agresión que sufrió la ministra Jimena Lincolao.
1: El grupo CAP concretó la venta de Huachipato a Acero Sasa por 130 millones de dólares.
0: La Contraloría ofició al Servicio de Impuestos Internos por la resolución que autorizó que casas de apuestas ilegales paguen IVA.
1: Los ministros de la Corte de Apelaciones de Santiago buscan que se les otorgue el beneficio de utilizar las vías exclusivas por razones de logística.
0: El Consejo de Defensa del Estado amplió su querella en la trama bielorrusa y apuntó contra el exdiputado Gabriel Silver por soborno y lavado de activos.
1: El gobierno concretó su cuarto vuelo de expulsiones de migrantes irregulares.
0: Reportan personas extraviadas en un cerro del sector Pemehue, en la zona cordillerana de la comuna de Collipulli.
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1: Exactamente, las 20 horas con 3 minutos.
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1: Cuatro delincuentes encapuchados a bordo de un vehículo robado protagonizaron un tour delictual en Concepción. Luego de robar en una casa del sector de Collao, se trasladaron a Talcahuano, donde fueron ahuyentados por los vecinos. Nos cuenta Camila Elso.
9: Los antisociales robaron un automóvil Kia Rio de color azul año 2009 que estaba estacionado en la vía pública en la población 18 de septiembre en Hualpén. Rápidamente, utilizando pasamontañas, llegaron hasta el sector del parque residencial Collao, donde robaron en un domicilio. En conversación con la presidenta de la Junta de Vecinos, Sandra Arratia, relató que le robaron joyas, dinero en efectivo, aparatos electrónicos y, sobre todo, la tranquilidad a una adulta mayor.
10: Entraron cuatro personas en un auto azul, les agarraron una ventana con unos fierros y andan súper preparados. Se demoraron 6 minutos. Entraron por una ventana súper pequeña. La verdad es que ellos realmente parecen gatos. Tienen muchas habilidades. Cortaron la luz, sacaron una cámara que había, se llevaron algo de dinero, algunas joyas, televisor. Pero lo más importante, se llevaron la tranquilidad de nuestra vecina.
9: Los sujetos volvieron a aparecer el día miércoles, esta vez en Talcahuano, pero no lograron su cometido, así lo dijo el presidente de la Junta de Vecinos del sector de Brisas del Sol, Carlos Concha.
11: fue visto acá en Brisa del Sol, en varios pasajes y calles de Brisa Oriente y Poniente. Este auto, nosotros solicitamos información a carabineros y nos informaron que efectivamente tenían cargo por robo. Nosotros avisamos los grupos de comunicación que tenemos acá y funcionó. Efectivamente,

0: mismas diligencias y patrullajes preventivos dentro de la comuna, este vehículo aparece en calle Lisboa de la comuna de Hualpén.
1: El vehículo fue encontrado sin ocupante, sin embargo, se le realizaron los peritajes por parte de personal especializado. Se contactó al dueño para devolverle el automóvil. Hasta el momento, el paradero de los sujetos es desconocido. Se presume que podrían haber robado otro vehículo para seguir cometiendo delitos.
2: Este fin de semana van a comenzar los trabajos preliminares para el inicio de las obras de conservación del puente Juan Pablo II, que data de 1974. Estas obras marcan el inicio de los anhelados trabajos de mejoramiento que incluirán, entre otras cosas, mejoramiento de la vía tanto peatonal como vehicular, entre otras intervenciones. Esto lo dijo el seremi del MOP, José Piña. Se hará durante la noche y los fines de semana con el fin de no afectar el normal tránsito.
3: Estos trabajos corresponden a la construcción y montaje de las plataformas para posteriormente comenzar a ejecutar obras en la superestructura. También quiero recordarles a la comunidad y a los vecinos del Gran Concepción que los trabajos de conservación en la superestructura serán ejecutados en la noche y durante los fines de semana. No contemplan cortes totales de tránsito en este puente, pero sí algunos desvíos, los cuales serán informados oportunamente a toda la comunidad.
2: Recordemos que en marzo de este año se anunció la licitación de la obra, que tendrá una inversión cercana a los 9.600 millones de pesos, un monto que contempla además mejoras en las barandas metálicas, instalación de anclajes antisísmicos e implementación de pórticos con cámaras para fiscalizar el paso de camiones. El abogado del Hospital Las Higueras, investigado por un video donde aparece atacando a una piñata con fotos de directivos, acusa que fue víctima de una encerrona originada por el despido de funcionarios. Ramón Cartes, en todo caso, hizo un mea culpa, señalando que pecó de inocente al ser inducido a una conducta equivocada. Los detalles los tiene Fabián Polanco.
4: Tras entregar el video sin editar y con el sonido que el primero no tenía, el abogado jefe del Hospital Las Higueras hizo sus descargos frente a la imagen que lo mostraba, atacando con un elemento cortante una piñata fabricada con fotos de directivos del centro asistencial. Ramón Cartes explicó que la captura es del año pasado para su cumpleaños organizado por el personal de su unidad y que la piñata fue idea de otro abogado. En tanto, agregó el directivo, quien hizo la grabación fue desvinculado por graves negligencias en el trámite de demandas indemnizatorias. Lo más sospechoso, agregó Cartes, es que el video editado aparece ahora, día después de que propusiera a la dirección de Las Higueras otra destitución y por eso la acusación de una venganza.
5: Aquí hay solo un objetivo, el objetivo es desacreditarme. Y eso se revela porque el video es con voces, donde todos escuchan, ríen y misteriosamente a la radio le llega un video editado de la última parte, agrandada la imagen, en silencio. Y solamente la parte tendiente a sacarme de contexto, esto fue una encerrona, fue entre comillas una trampa, solo con el objeto de perjudicarme.
4: El abogado agrega que la entrega del video sin editar la decidió de manera de dar contexto a la situación, subrayando que fue incitado por el personal para usar un abrecartas en la piñata. Sin embargo, hizo mea culpa, admitió haber pecado de inocente y que su actuación fue un error.
5: Creo que fue equivocado, pequé de ingenuo. Si tú ves el video, se me incita, se me induce que yo traiga mi cuchillo abrecarta, que mire la piñata, que la mire por el otro lado. Incluso el autor dice, tuve que hacerlo a la rápida porque andaba la doctora, entendiendo que es la directora. Y mea culpa es que caí en un juego, pero con el transcurso del tiempo también hago mi mea culpa que no debía haber, entre comillas, me prestado para el juego.
4: La situación es objeto de un sumario administrativo ordenado por la dirección del Hospital Las Higueras, investigación a la que adelantó el abogado Cartes, entregará también el video que espera lo exculpe.
2: Tras las rejas seguirá el ex carabinero de La Moneda imputado por el homicidio de un conductor en Talcahuano hace un mes, cuando tras un accidente de tránsito extrajo su arma de servicio y dio muerte a un hombre identificado como Omar Solís. La Corte de Apelaciones de Concepción rechazó el recurso presentado por la defensa de Luis Orellana Cruz, insistiendo que el uniformado dado de baja tras su formalización actuó en defensa propia y protegido por la ley Naín Retamal. Por su parte, el Ministerio Público reiteró ante el Tribunal de Alzada los argumentos para imputar el delito de homicidio en cuanto que Orellana Cruz, en una supuesta defensa propia, disparó contra una persona que estaba dentro de su vehículo y sin identificarse como policía. Tras analizar los antecedentes, los ministros de la Corte de Apelaciones acogieron los antecedentes de la Fiscalía y mantuvieron la prisión preventiva decretada por el Juzgado de Garantía de Talcahuano, manteniendo el plazo de investigación de

0: 4 meses para la investigación.
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0: Aceros ASA planea que el laminador de Huachipato esté funcionando nuevamente en el año 2028 y en el intertanto se daría empleo a más de 200 personas luego que comprara la usina al grupo CAP por 130 millones de dólares. La compra generó diversas reacciones en el mundo político, donde algunos lo califican como una buena noticia, mientras que otros esperan que se respeten los derechos de los trabajadores. Óscar Valenzuela con el informe.
5: Según la información que entregó Aceros ASA, el acuerdo de compraventa por 130 millones de dólares contempla la adquisición de 91 hectáreas de las 443 que tiene el grupo CAP en Talcahuano para la producción de acero verde. Desde la empresa esperan invertir 20 millones de dólares para echar a andar el laminador en el año 2028, lo que daría empleo a más de 200 personas. Lo anterior permitiría a ASA un aumento de producción de un 45% a nivel nacional. El gerente general de la empresa, Germán von Bühlenbrock, destacó las potencialidades de Huachipato y la región del Biobío.
6: Huachipato tiene grandes potenciales que, sumados a las capacidades, al conocimiento y a los modelos de trabajo que tiene ASA, sin ninguna duda nos permitirían construir un polo de desarrollo en el Biobío donde realmente se produzca un acero verde, un acero sostenible.
5: El gobernador regional Sergio Yacaman valoró el negocio entre CAP y ASA y espera que se puedan retomar empleos y proyectos de inversión.
7: Son 800 empleos en la construcción, 240 empleos en la operación, pero para mí lo más valioso es que se suma una serie de iniciativas y yo espero que sea el inicio de cómo Biobío se comienza a convertir en la capital de la recuperación económica de Chile.
5: El senador del Partido Socialista, Gastón Saavedra, también considera que es una buena noticia revitalizar la industria del acero. Sin embargo, matizó en que se deben respetar los derechos de los trabajadores y deslizó una crítica respecto a cómo Huachipato fue preparando la negociación.
8: No se olvide que producto del cierre, las acciones de Huachipato subieron mucho en la bolsa. O sea, el cierre significó recuperación de financiera también de Huachipato en buena parte. Pero claramente hay condiciones que denotan haber obtenido mejoras en las posiciones financieras por parte de la CAP.
5: El alcalde de Talcahuano, Eduardo Saavedra, dijo que espera que con esta compra de 130 millones de dólares se pueda retomar la vocación industrial de la comuna y la región del Biobío. Recordemos que en el comunicado enviado por Aceros ASA se da cuenta que se evaluará la posibilidad, según las condiciones del mercado, de la construcción de un horno eléctrico, que significaría una inversión de 250 millones de dólares en una ventana de entre 5 a 7 años, lo que en todo caso no pasa de ser una declaración de intenciones y no una certeza.
0: Con distintas medidas cautelares quedaron los sujetos que robaron balones de gas en la comuna de Hualpén. Los antisociales se dieron a la fuga y fueron detenidos in situ, descargando los cilindros en una población en Talcahuano. Los detalles los tiene Camila Elso.
9: Todo ocurrió cuando los delincuentes robaron 10 cilindros de un camión repartidor de gas en la comuna de Hualpén. Tras el seguimiento, los sujetos fueron detenidos en una toma en Talcahuano. El director de Seguridad Pública del municipio de Hualpén, Carlos Narváez, dijo que se realizó un monitoreo a través de la central de cámaras, dando aviso a personal policial.
10: Dos sujetos a bordo de un vehículo sustraen varios balones de gas a un camión repartidor en calle Lebu con Reconquista. Se divisa por nuestra red de cámaras dando aviso a carabineros del modelo y patente del vehículo, el cual se dirigía hacia la comuna de Talcahuano. Fue interceptado la población Libertad por carabineros, resultando la detención de los ocupantes del vehículo.
9: De los 5 sujetos detenidos por personal de la CIP, 2 de ellos fueron posicionados en el sitio del suceso. Sin embargo, según dijo el mayor Milton Rosell de la segunda comisaría de Talcahuano, Talcahuano tras la persecución policial que terminó en el sector de una toma en la población Libertad, se detuvo a otros tres antisociales.
11: Desde un camión de entrega de gas, sustrajeron 10 galones de gas, los cuales, una vez sustraídos, se dieron a la fuga en dirección desconocida. Esta denuncia fue acogida por personal policial del Hualpén. Es por ello que personal de esta unidad realizó diligencia investigativa, ¿no es cierto?, logrando ubicar el vehículo en el cual se habían dado a la fuga estos antisociales y, asimismo, logrando la detención en los momentos que bajaban estos galones de gas desde el interior del vehículo en una población conocida acá de la comuna de Talcahuano.
9: Recordemos que hace unos días el municipio de Hualpén inauguró oficialmente los 13 pórticos lectores de patentes a la espera de la entrega de la base de datos de automóviles que fueron robados para así alertar y prevenir los delitos. Los 5 antisociales fueron formalizados, uno de ellos quedó en prisión preventiva, otros con la medida cautelar de arresto total y arresto nocturno y los últimos 2 con firma quincenal.
0: El gobernador regional Sergio Yacaman ratificó su compromiso con el proyecto para la construcción de un nuevo hospital para Tomé. La información la tiene Francisca Zubiabre.
12: El proyecto, que se remonta al año 2012, se encuentra actualmente en etapa de diseño y el compromiso del gobierno regional es destinar recursos para la adquisición del terreno donde se emplazará la nueva infraestructura, tal como lo anunció el gobernador regional durante la cuenta pública 2025 del recinto asistencial. La iniciativa se votará en el Consejo Regional una vez que el diseño del proyecto obtenga la recomendación satisfactoria del Ministerio de Desarrollo Social. Sergio Yacaman, gobernador del Biobío, manifestó su disposición de aprobar la iniciativa.
13: Nosotros firmamos un documento formalmente manifestando la voluntad de financiar el terreno. Esto es algo que va a tener que llevarse a votación de los consejeros, pero yo puedo manifestarle en mi calidad de gobernador a la comunidad que existe toda la disposición de parte del Consejo Regional, en mi caso como gobernador, y también de todo el Parlamento Regional para aprobar una iniciativa de estas características. Nuestro interés puede reforzar la red hospitalaria y particularmente dotar a Tomé de un hospital del siglo XXI.
12: El director del hospital, Aníbal Sea, señaló la importancia del sello de compromiso por parte del gobierno regional.
14: Se trata de consolidar un trabajo previo que se ha realizado por mucho tiempo, son aproximadamente desde 2012 que se está trabajando en este proyecto y estábamos en una etapa crucial para definir avance o estancarnos. Y precisamente este compromiso, este sello de compromiso por parte del gobierno regional nos entrega a nosotros la posibilidad de asegurar la permanencia de ese trabajo y poder seguir hacia adelante.
12: Por su parte, Verónica Hernández, presidenta del Segundo Consejo Consultivo del Hospital de Tomé, expresó su alegría por el anuncio.
15: Estamos contentos por el hecho de que es un paso que nosotros anhelábamos como comunidad para poder tener, cierto, un mejor hospital y nuestra comunidad y sus alrededores puedan tener una atención digna, así como también los funcionarios puedan trabajar de una mejor manera.
12: Para definir el terreno, el Servicio de Salud de Talcahuano realizó una consulta pública en 2024 donde recibieron 4 ofertas. La con mejor resultado corresponde a un sitio de 8 hectáreas en el sector norte de Tomé, con conexión a Dichato y Coliumo y sin riesgo de inundación por tsunami, ríos ni canales.
0: El REC saldrá de Concepción con los denominados sideshows que llegarían a las provincias de Arauco y Biobío. La Corporación Desarrolla Biobío presentará la propuesta al Consejo Regional. Valesca Belmar nos cuenta.
16: Con artistas anclas y con la presencia de bandas locales, así se llevarían a cabo los sideshows del REC que llegarían a comunas de las provincias de Arauco y Biobío. Hay 600 millones de pesos que serán destinados a los denominados REC comunales y la Corporación Desarrolla Biobío está trabajando en la propuesta que próximamente debe presentar al Consejo Regional, comentó su gerenta general Macarena Vera. Las comunas donde se realizarán los eventos aún no están definidas.
17: Viendo cuáles son las comunas que podrían tener las condiciones, obviamente, para hacer, no es un evento de la misma envergadura del Festival REC, pero lo más importante y lo que no hay que olvidarse es que el festival nace con el objeto de levantar los talentos locales. Y muchas veces los jóvenes de las provincias no llegan al festival porque traer todo su equipamiento y su grupo les sale caro. Así que dentro de los próximos días vamos al CORE a presentar una propuesta de dónde poder hacer estos REC comunales o sideshow.
16: Los eventos contarán con la presencia de artistas anclas en un show que tendrá el sello REC.
17: La idea es obviamente traer un par de artistas ancla, cosa que convoque bastante gente, ¿cierto? Un evento similar a lo que es el festival. La idea es que también los emprendedores locales puedan ser partícipes de esto, o sea, que se desarrolle y aporte a la economía local donde lo vamos a hacer. Pero el foco principal, como te decía, es que los talentos que están en la región puedan presentarse ahí.
16: Aún no hay fechas definidas y paralelamente el gobierno regional trabaja en el próximo Festival REC. El viernes presentará la propuesta al Consejo Regional para licitar el festival para los próximos 3 años.
0: Penas de entre 5 y hasta 10 años de privación de libertad enfrentan los 4 menores de edad detenidos e imputados como responsables del ataque a 2 niños, a uno con un disparo en la espalda y a otro con golpes de pies y mano. Esto mientras intentaban vender un celular afuera del mall del centro. El hecho, recordemos, ocurrió el 26 de julio del año pasado, cuando las víctimas habían concertado la venta a través de internet en la esquina de calle Sorompello con Avenida O'Higgins. Al lugar llegó la banda delictual, quienes para robar el teléfono utilizaron un arma de fuego respecto del menor de 13 años, mientras que al de 14 lo golpearon en distintas partes del cuerpo. La investigación de la Fiscalía dio resultados el 1 de agosto con la detención de los 4 jóvenes, 3 de 14 años y 1 de 16, como autores no solo del robo en el centro comercial, sino de otros ocurridos el 28 de julio en calle Lincoln con Prieto, donde apuñalaron a la víctima para huir con un computador. En la acusación se imputa a los menores por robo con violencia y robo con homicidio en grado de frustrado, solicitándose las máximas penas de la Ley de Responsabilidad Juvenil. La preparación del juicio oral se realizará el lunes, sin descartarse que procedimientos abreviados puedan llevar a cabo una rebaja de las sanciones.
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0: Cerrados hace semanas están los baños públicos de Concepción a raíz de problemas en el desagüe. El municipio explicó que están en proceso de licitar los trabajos de reparación. Carlos Morales con los detalles.
20: Con carteles que indican baño cerrado y en mantención, se mantienen los baños públicos ubicados en la Plaza de la Independencia de Concepción. Esta situación fue denunciada por auditores de la radio, quienes explicaron esto ocurre hace ya 3 semanas. Marcia y Araceli, ambas transeúntes que se toparon con estos carteles, mencionaron que la situación es compleja, ya que estos son el único punto en el centro donde las personas pueden hacer sus necesidades.
21: Pero si anda en otro lado con tanta visita es complejo, porque igual uno, por ejemplo, viene a lugares turísticos, viene a la catedral, ¿cierto? Viene a otras actividades y que no hayan baños públicos es complejo.
22: Bueno, igual es un poco molesto porque a veces uno tiene la necesidad y es el único espacio de baño público cerca. Entonces igual es un poco molesto, la verdad.
20: Desde el municipio penquista, Etieli Montes, directora de SECPLAN, explicó que ya se está evaluando de manera técnica para reparar lo antes posible estos espacios.
23: Actualmente nuestro baño público de la Plaza de Independencia está con un problema en el colector de aguas servidas, lo cual implicó el cierre temporal de los baños. Desde la Subdirección de Construcciones, que tiene a cargo el mantenimiento de estas instalaciones, se nos indicó que ya se está en un proceso de evaluación técnica para poder reparar dichos baños, tener también los recursos necesarios para poder hacer la contratación del servicio que nos permita reparar este colector.
20: La directiva, si bien explicó lo que se pretende hacer, no entregó una fecha de reparación estimada.
0: El subsecretario de Pesca, Osvaldo Urrutia, abrió la posibilidad de dinamizar el registro pesquero para permitir el ingreso de trabajadores más jóvenes, quienes actualmente se desempeñan de forma irregular. Los detalles los tiene Valesca Belmar.
16: La pesca artesanal está envejeciendo y la incorporación de pescadores más jóvenes es una tarea compleja porque los registros pesqueros están cerrados. La lista de espera es larga y a nivel nacional hay casi 1 millón de solicitudes para incorporarse a diferentes pesquerías. El tema preocupa y así lo manifestó la presidenta de la Corporación Nacional de Mujeres de la Pesca Artesanal, Sara Garrido, durante el Encuentro Nacional de Jóvenes de la Pesca que se realizó en Talcahuano.
24: Que nos encontramos con un registro pesquero artesanal que está cerrado, ya que su única esperanza es la apertura de estos registros y particularmente de la jibia, es la esperanza para ellos. Entonces, hoy día ese futuro esplendoroso que ellos esperan no lo ven en el corto plazo, más aún si vemos que existen pesquerías que hoy día están completamente super explotadas. Y hoy día, más aún con la amenaza que existe de que se va a abrir el registro de la jibia para que se vuelva a hacer arrastre.
16: El subsecretario de Pesca Osvaldo Urrutia reconoció el problema y señaló que hay jóvenes trabajando de forma irregular. Por eso, dinamizar el registro es una de sus metas.
1: Estamos haciendo, de hecho, el barrio nacional de cuánta gente está en el causal de caducidad, sea embarcación, tripulante, pescador, etcétera. Activar esas caducidades y asegurarnos de que las solicitudes para ingresar a ciertos registros todavía están activas, digamos, porque puede que algunas tienen también muchos años y puede que esa gente ya tampoco, o esas solicitudes, no quieran seguir avanzando.
16: El subsecretario de Pesca agregó que esperan durante el invierno presentar sus propuestas para dinamizar el registro a los gremios de la pesca artesanal.
0: La rotura de una tubería de aguas servidas provocó un socavón en una céntrica calle de Tomé, en la calzada de calle Ignacio Serrano, entre Sotomayor y Manuel Montt. Se registró este socavón que obligó al cierre de la calle en pleno centro tomecino. La situación se registró la tarde de ayer en horas punta, generando gran congestión vehicular. La alcaldesa subrogante Marisa Maquiavelo detalló los trabajos realizados.
2: Producto de la vibración, ¿no es cierto?, del paso de los vehículos, un vehículo al ir pasando colapsó la calzada y se genera un socavón de tamaño mediano que afecta una de las calzadas, y obviamente ante la duda de la profundidad del socavón nosotros nos constituimos como municipio prontamente, se hicieron todas las gestiones para hacer el cierre de la calle y tomamos contacto con la empresa sanitaria para que pudiera abordar la reparación.
0: Desde Desvío informaron que la situación se generó por la rotura de una tubería del alcantarillado. Los trabajos de reparación se iniciaron rápidamente y la calle ya está habilitada para el paso de vehículos. Solo falta realizar la pavimentación definitiva.
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0: Cerca de 100 voluntarios se reunieron para realizar una jornada de limpieza del canal Ifarle, esto en el sector Brisas del Sol, en Talcahuano, en el marco del Día Mundial del Medio Ambiente. La información la tiene Francisca Subiabre.
7: Cada 5 de junio se celebra el Día Mundial del Medio Ambiente. En este contexto, estudiantes, apoderados, vecinos e integrantes de organizaciones ambientales del sector Brisas del Sol se reunieron para limpiar la zona del canal Ifarle. El presidente de la Junta de Vecinos del sector, Carlos Concha, señaló que hay que compartir el mensaje de cuidar el medio ambiente para las nuevas generaciones.
25: Que es la 12ª vez que lo estamos realizando acá en el barrio desde el año 2017, de manera ininterrumpida. Es importante recordar que, claro, cuando estamos efectivamente hablando de cambios climáticos y se desconoce, por ejemplo, algunos efectos humanos del cambio climático, con mayor razón hay que tener este mensaje a las nuevas generaciones. Acá hay hartos niños, niñas, que están viviendo en este momento este cambio climático. Nuestra comunidad está súper conectada con la naturaleza. Cuidamos nuestro entorno natural y, claro, hemos estado haciendo este tipo de actividades con mucha gente durante muchos años.
7: Karen Enríquez, directora de la Sala Cuna y Jardín Infantil de Echegoyen, comentó el proceso en curso de certificación con el Ministerio de Medio Ambiente.
26: Este año hemos hecho esta actividad de limpiar nuestro canal, cierto, que es parte de nuestro contexto. Nosotros este año estamos en plena certificación con el Ministerio de Medio Ambiente, en la certificación SINCAE, como se le conoce, y esta se suma a una de las tantas actividades que se concretan, cierto, para nuestros objetivos de poder certificarnos y poder tener actividades súper visibles con la comunidad.
7: Por su parte, Daisy Quintana, presidenta del Centro General de Padres del Colegio Echegoyen, expresó su alegría por la participación del colegio en la actividad.
27: Estamos muy felices que el colegio se haya plegado a esta actividad. Esperemos también que se vuelva a repetir, porque creo que es una experiencia enriquecedora para los niños. Aprender a cuidar el medio ambiente y el entorno donde viven, donde se desarrollan, donde estudian.
7: Esta fue una de las actividades realizadas en el Gran Concepción en el marco del Día Mundial del Medio Ambiente para concientizar y ayudar a la limpieza de los ecosistemas de la región.
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0: Cielos cubiertos anuncian para mañana durante todo el día en la ciudad de Concepción, incluso con llovizna débil a primera hora. 8 y 14 las extremas para la capital regional. Para la ciudad de Lebu, el pronóstico es similar, cubierto con llovizna matinal, 8 y 13 grados las extremas. Para Los Ángeles, cubierto y niebla durante la mañana, variando a cubierto, 7 y 13 grados las temperaturas extremas.
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0: Cuatro delincuentes encapuchados a bordo de un vehículo robado protagonizaron un verdadero tour delictual en Concepción y Talcahuano. En esta última comuna fueron ahuyentados por los propios vecinos. El abogado del Hospital Higueras, investigado por un video donde aparece atacando una piñata con fotos de directivos, acusa que fue víctima de una encerrona originada por el despido de funcionarios. Acero Sasa planea que el laminador de Huachipato esté funcionando nuevamente en el año 2028. En el intertanto se daría empleo a más de 200 personas. El REC saldrá de Concepción con los denominados sideshows que llegarían a las provincias de Arauco y Biobío. El subsecretario de Pesca abrió la posibilidad de dinamizar el registro pesquero para permitir el ingreso de trabajadores más jóvenes. Actualmente se desempeñan de forma irregular. Veinte horas con 32 minutos. Cerramos aquí esta revisión de noticias en Radiograma. Ya llega el deporte. Gracias. Buenas noches.
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8: ¿Qué tal? ¿Cómo están? Muy buenas noches. Están pasando muchísimas cosas a esta hora. Vamos a comenzar contándoles que pierde Deportes Concepción en Collao frente a Coquimbo Unido. Se está jugando la sexta y última fecha de la Copa de la Liga, fase de grupos. Gol de Benjamín Gasolo a los 21 minutos. Van 34 del primer tiempo. Se juega, reiteramos, en Collao. Pierde el Lila, pierde el León de Collao frente a la visita a Coquimbo, que necesita el triunfo para de esa manera poder asegurar el primer puesto del grupo A y pasar a la siguiente ronda, o sea, a semifinales de esta Copa de la Liga. No olvidemos una cosa, porque se mira bien en menos la Copa de la Liga, sin embargo, da cupo como Chile 3 a Copa Libertadores de América. Mañana van a jugar la Universidad de Concepción y Ñublense en Chillán desde las 6 de la tarde y a la misma hora Católica va a recibir a Cobresal en el Claro Arena. Recordemos que Huachipato, el otro club de nuestra zona, será local en el Estadio Cap ante Colo Colo a las 3 de la tarde, pero eso va a ser recién el día domingo. Eso por una parte. Lo otro tiene que ver con la Liga de Ascenso, fecha 15, que se está jugando también en este momento, y San Luis le está ganando por 1-0 a San Marcos de Arica en 34 minutos del primer tiempo. Mañana van a jugar Copiapó y Wanderers, Puerto Montt, que va a recibir a Cobreloa, Rangers a Santa Cruz, y va a jugar Iquique contra Recoleta. Está también jugándose, se está desarrollando en este momento el partido entre Chile y Ecuador, partido importante de la Liga de Naciones Femenina de la Conmebol. Importante, ¿por qué? Porque el resultado de este partido le permitiría a la selección nacional clasificar al repechaje de este torneo, mini torneo, que es a nivel internacional, de hecho, porque los dos primeros lugares van directamente al Mundial de Brasil, que se va a disputar el próximo año, y el tercero y cuarto van al repechaje internacional. Estaba ganando con gol de Justin Cuadra a los 36 minutos, el equipo ecuatoriano, y Baitiare Pardo anota a los 73 el empate para Chile. ¿Qué significa esto? El empate deja a Chile de momento, o lo mantiene, mejor dicho, en el cuarto lugar de la tabla, pero dependiendo de lo que pase la próxima fecha. Y la próxima fecha Chile tiene libre, así que perfectamente lo podrían pasar. Por lo tanto, la idea es que la selección nacional gane este partido y no dependa de un resultado, para variar, ¿no?, la calculadora en mano y todo lo demás, de un resultado que se pueda dar en la próxima fecha. Hablando de partidos internacionales, mañana, 2:15 p.m, en Oeiras, esto hora nuestra, ¿no?, Chile, por esta fecha FIFA que hay, va a enfrentar a Portugal. Seguimos, avanzamos. En el tenis, Roland Garros, semifinales, el alemán Alexander Zverev derrotó al checo Jakub Mensik, y Flavio Cobolli tenía que enfrentar a otro italiano, a Matteo Arnaldi. Y a media hora del inicio del partido, la organización anunció que se bajaba Arnaldi por un problema estomacal. Así que sin jugar, avanza de ronda y se van a enfrentar en la final el domingo. Mañana será la final femenina desde las 9 de la mañana, hora nuestra, entre la polaca Maya Chwalinska y la rusa Mirra Andreeva. Vamos a los motores en el Gran Premio de Mónaco de Fórmula 1, el sexto de la temporada. Hoy mandaron los Ferraris de Charles Leclerc y Lewis Hamilton. Ese fue el orden en la primera práctica libre. Tercer mejor tiempo puso el piloto de Red Bull, Max Verstappen. Y en la segunda práctica se invirtieron los dos primeros lugares. Lewis Hamilton fue el mejor, Charles Leclerc el segundo mejor tiempo, y Verstappen siguió siendo el tercero. Mañana a las 6:30 a.m, hora nuestra, será la tercera práctica libre. A las 10 de la mañana, la quali. Y por supuesto, el día domingo a las 9 de la mañana, la carrera de esta icónica, emblemática competencia, prueba de Fórmula 1, que es el Gran Premio de Mónaco. No olvidemos que Kimi Antonelli, el italiano de Mercedes, marcha en el primer lugar de la tabla de pilotos con 131 puntos, seguido de George Russell, que tiene 88, y Charles Leclerc más atrás con 75. En el rugby también hay un montón de actividad. En el Super Rugby Américas, fecha 14, mañana, Selknam, a las 3 de la tarde va a recibir a Cobras de Brasil. Partido súper importante porque de momento Selknam no está clasificando a los playoffs, a las semifinales. Si gana mañana y se dan otro resultado, lamentablemente no depende solamente del resultado de Selknam, podría avanzar y podría clasificar a los playoffs, pero está muy, muy difícil la cosa. En el top 10, mañana también a las 3:30 p.m, en El Venado, acá en nuestra zona, en El Venado, en San Pedro de la Paz, Old Jones va a recibir a Old Max. En la cancha de la Universidad del Bío Bío hay partido entre Toros Bío Bío y Nómades Juveniles, el torneo Trinity a la 1:00 p.m, y luego los adultos van a jugar desde las 3:00 p.m. en adelante, U del Bío Bío, entrada liberada. En el básquetbol, finales de conferencia a 5 partidos. También estamos muy atentos a lo que pasa con el básquetbol nacional, por supuesto. Y a propósito de lo mismo, está jugando a esta hora Atlético Puerto Varas contra Español de Osorno. 13 para Puerto Varas, 11 para Osorno. Faltan 4 minutos 6 segundos para que termine el primer cuarto. Recordemos que la serie está 2-1 a favor de Puerto Varas. Si gana este partido, pasa, por supuesto, que al... pasa a la siguiente ronda, gana la final de conferencia y avanza a la final nacional. Mañana la Universidad de Concepción enfrentará en Quilpué a los Leones a las 20:30 p.m. En la serie están empatados a 1. En la Liga 2, cuartos de final de zona, al mejor de 3 partidos. Atención, porque mañana Alemán de Concepción en el Gimnasio Otto va a recibir a La Unión a las 6 de la tarde. Huachipato será local ante Truenos de Talca a las 20 horas. El domingo le corresponde a Omega de visita frente a Villa Alemana a las 7 de la tarde. En cuanto a la Liga Nacional Femenina, cuarto de final, al mejor de 3. Mañana Azul y Rojo será local ante la Universidad de Concepción a las 7 de la tarde en Puente Alto. El ganador de la serie se medirá con el que avance entre Sportiva Italiana y Sergio Chepi. Ah, y a los amantes de la NBA, por supuesto que también hay una final apasionante en el mejor y más atractivo básquetbol del mundo, naturalmente. Así que estamos muy atentos a lo que ocurra entre los San Antonio Spurs y los Knicks. Están jugando en San Antonio, debería comenzar a jugar dentro de un instante el partido. Digamos que los Knicks están con ventaja de 1-0 en esta tremenda final. Tercera A, fecha 9, sábado, mañana Quintero Unido va a recibir a Naval a las 5 de la tarde. En la tabla, Lautaro es el puntero, tiene 19, Naval está octavo con 11. En la tercera B, en la fecha 9, mañana Nacimiento será local ante Fernández Vial a las 12 del día. A la misma hora, Deportivo Pumán, que recibirá a República Independiente de Hualqui. A las 4 de la tarde, Deportes Valdivia contra Inter Concepción. El domingo van a jugar Deportes Hualpén y Gasparín desde las 5 de la tarde en el estadio Las Golondrinas. Hacemos un repaso a lo que está pasando con el balompié nacional. En la Copa de la Liga sigue perdiendo Deportes Concepción ante Coquimbo en Collao, 42 minutos de primer tiempo. San Luis, que le sigue ganando a San Marcos de Arica en la Liga de Ascenso en 41 minutos del primer tiempo. Y en el Estadio Nacional, malas noticias, Ecuador está imponiéndose por 2-1 a Chile en este importantísimo partido, que con este resultado está dejando fuera de toda posibilidad a la selección nacional de poder avanzar al repechaje de la Liga Mundial, ¿no es cierto?, y tener la oportunidad de clasificar al Campeonato Mundial de Brasil del próximo año. Seguimos atentos, como siempre, a toda la actividad de Bio Bio Deportes.
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0: Hola, hola, ¿cómo están? Gusto de saludarlos, un placer tremendo de poder estar compartiendo junto a todos ustedes en esta jornada de día viernes 5 de junio, cuando son ya las 20:44. Comenzamos una edición más del Carbón Deportes aquí en la Radio con Historia. Mucha información que entregar a esta hora cuando la temperatura es agradable, 12, casi 14 grados y una humedad relativa del aire de un 94%, eso sí. Hay que cuidarse porque se proviene lluvia la próxima semana. Y el saludo es como siempre, extensivo a los trabajadores, oyentes, a la gente que está conduciendo, los colectiveros, los choferes de taxibuses, los que van en la ruta 160, los que están trabajando. Y por cierto, para la dueña de casa, pues, para la dueña de casa, es donde son parte importante el núcleo de la sociedad. Para los deportistas en pleno, saludos cordiales también. Porque aquí comienza el Carbón Deportes en la Radio con Historia. Modo mundial, Chile va a jugar un partido frente a Portugal de Cristiano Ronaldo. Los más jocosos, los más risueños, los más traviesos dicen: ayudemos al bicho a llegar a los 1000 goles. Qué recuerdos, ¿eh?, de la Copa Confederaciones cuando Claudio Bravo se tapa 3 penales ahí al hilo y nos lleva a la final, que lamentablemente se perdió frente a Alemania, derrotando a un Portugal que tenía al mejor Ronaldo, al mejor Cristiano, completamente en su prime. Hoy es otra la realidad. El fútbol amateur lo anunciaremos con los partidos en las distintas canchas también en nuestra zona, para que la gente del fútbol de barrio, donde se forjan las grandes figuras, sepan dónde juega su equipo. Se está jugando la Copa de la Liga y acá muy cerca en Concepción el conjunto penquista está perdiendo frente al actual campeón del torneo nacional, como es Coquimbo Unido, que tiene que jugar la segunda fase de torneos internacionales. Una pena por Concepción, que según los expertos, no sé por qué lo dirán, ¿eh?, pero tiene olor a potrero. Esperemos que no. Mientras tanto, Lota Schwager viaja mañana a enfrentar a Deportes Rengo, la región del Libertador Bernardo Higgins Riquelme, partido donde tendrá la chance de resarcirse luego de 4 derrotas consecutivas marcando un solo gol. El fútbol tiene revanchas, pues, y esta puede ser una de aquellas. De todo eso y mucho más le hablaremos a partir de este momento, porque aquí comienza el Carbón Deportes. De mano, nuestras líneas están disponibles en nuestro Facebook y sea parte más de los 130.000 amigos que tenemos en la red. También nuestro WhatsApp, más 569-622-73110, más 569-622-73110, y nuestro teléfono, 2876-387. Y como estamos en versión mundial, en modo Copa del Mundo, esta, sí, esta es la portada musical en el día de hoy.
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0: Este es Dai Dai, el tema de Shakira, que será el himno central del próximo mundial que parte ya la próxima semana.

0: Un breve descanso y volvemos. El Carbón Deportes.
1: El Day Day de Shakira, un tema muy rítmico, muy movido para lo que será este mundial que por primera vez va a albergar a tres ciudades sedes, a tres ciudades que, o sea, tres países: Canadá, México, donde va a ser el debut, Estados Unidos, donde se va a jugar la final, y que va a ser el último mundial de varias figuras, ¿eh? Ya vamos a hablar de aquello y, por cierto, de lo que depara en esta cita mundialista donde lamentablemente Chile no va a estar, y en donde, si sumamos ya desde el año 2014, que no estamos, pero el mundial es tema aparte, porque este fin de semana también se viene un partido importante, como muchos, tanto para el equipo local como para el equipo visitante. Hablamos de Deportes Rengo, quien va a recibir a eso las 18 horas allá en la región del Libertador Bernardo Higgins, como lo digo siempre, al conjunto de Lota Chuagri. Para hablar un poco de esto y hacer la previa, muy gentil, colega, y hemos hecho un nexo ya hace varias temporadas, Mauricio Pérez, de Manita Deporte, lo vamos a saludar aquí en Radio El Carbón. Mauricio, ¿cómo estás? Muy, pero muy buenas noches.
2: ¿Cómo está, David Elial? Buenas noches. Sí, aquí en la ciudad de Rengo, con mucho frío, en este momento acá, haciendo cerca de las 21 horas, con mucho frío aquí en la región de O'Higgins, colegas.
1: Me imagino, ya los contrafuertes cordilleranos. Oiga, ¿cómo está la cosa para mañana, Mauricio?
2: Sí, el partido motivado. Estuve con ayer con un jugador acá en el programa deportivo que yo tengo de 20 a 21 horas. Está motivado el plantel para poder sacar un buen resultado como lo hicieron en Coronel. Son tres partidos que no pierden. Recordar que los tres primeros partidos lo perdieron, después tres sin perder. Y la motivación es diferente cuando tú ganas los partidos consecutivamente o empatas.
1: Mira, no es ponerle morbo a esto, pero verdaderamente resultó el cambio de técnico por allá, ¿eh?
2: Sí, correcto. Y otro, un técnico de experiencia, Víctor Fuentes, estuvo en O'Higgins de Rancagua, en el fútbol profesional, es instructor FIFA, sabe de fútbol, conoce jugadores, y el tan poco tiempo, porque el plantel se armó dos semanas antes de debutar, por recordar, por el tema de Audax, no se pudo hacer nada, y tuvo que, dos semanas antes de debutar, armar el equipo.
1: Oiga, ¿la gente no prende todavía, el público ya, o está acompañando esta campaña que ya con tres triunfos consecutivos es para visorar buenos tiempos en el conjunto renguino?
2: A ver, yo soy bien claro con el tema del público de Rengo. Siempre van los mismos, 150 personas, 140 personas, pero cuando tú vas ganando, es poco lo que aumenta. Solamente cuando fue campeón de la Copa Absoluta el 2015... de ahí 2.000 personas, pero ahí siempre los mismos 150 personas, 200 personas más allá. El pueblo de Rengo no se entusiasma con Deportes Rengo mucho, le gustan más los temas de selección aquí en la comuna de Rengo, adultos, infantiles. Por el equipo de tercera división no llevamos tampoco más de 500 personas en tercera división.
1: O sea, es el fútbol amateur propiamente tal el que la lleva en aquella ciudad, y me imagino que habrá mucha incidencia entre los equipos moda de la región metropolitana que siempre en provincia acaparan fuerzas y que hacen que pierdan identidad los equipos que son propiamente de la ciudad.
2: Exactamente, imagínate, el juego de Deportes Rengo ya a las 6, hay 12 partidos durante la comuna de Rengo, alrededor de la comuna, 12 partidos en diferentes canchas. ¿Quién te va a apoyar a Deportes Rengo, un ejemplo?
1: Sí. Oiga, cuéntenos en lo futbolístico, ¿cómo está el conjunto que dirige Víctor Fuentes? ¿Mantiene a Oncena titular? ¿Los experimentados en la línea vertebral del equipo han sido los que han hecho el gasto también en estos últimos tres triunfos que han obtenido?
2: Sí, correcto. Lo otro también, que el tema está alternando los arqueros, el técnico Víctor Fuentes, no sé si va a hacerlo ahora con Molina y el arquero que tiene General Velázquez, que es Deportes Rengo. Y la parte del equipo, esto depende de la lesión, cómo estén los jugadores. Si no están al 100%, el técnico no lo ocupa para no lesionarlo al próximo partido o perder las dos fechas más.
1: Me imagino que con buenos bríos van a tomar este partido, consignando que tuvieron una buena presentación acá en Coronel, y este Lota Chuager que viene a los tumbos con cuatro derrotas consecutivas también va a querer resarcirse frente al conjunto de Rengo allá en su propia cancha, lo que avisó en un partido entretenido, por lo menos, a pesar que no va a haber mucho público, tal como usted lo dice,
2: ¿eh? Exactamente, y lo otro también importante, quizás se va a hacer el resultado de Osorno con Linares, todo depende de cómo salga Linares, y también recordar que a la vez si de ganar Deportes Rengo o Lota, sube en la tabla de posición y le ponen presión al día siguiente a Santiago Mónico, General Velázquez.
1: Claro que sí. Bueno, Mauricio, queremos agradecer este contacto. Dios mediante, nos vamos a encontrar por allá. Va un bus de valientes desde acá, desde Loti Coronel, apoyar a Lota Schwager, que tiene gran poder de convocatoria, eso es innegable, y gente también de la región metropolitana y alrededores que residen por ahí y que alguna vez salieron de Loti Coronel buscando nuevos horizontes, así que no va a estar sola la gente de Rengo. Las dos veces que hemos ido por allá nos han tratado espectacular, el público se ha portado bien y esperemos que esto no sea la excepción y que sea una fiesta del fútbol nada más, ¿eh?
2: Recordar que la tenemos lista en la caseta del lado, en esta manita de deporte, le consigo la caseta para ustedes en el día de mañana. Y recordar que siempre te he dicho, David Elías, que acá en Rengo hay mucha gente que se quedó del Lota Coronel, vinieron a trabajar, hicieron familia aquí con gente renguina, hay mucha gente que conozco también, y cuando se acuerda cuando no se podía entrar a los estadios, sí. Una vez llegaron con dos buses a Rosario a apoyar a la gente Lota de afuera del estadio.
1: Sí, Mauricio, un abrazo y qué lindos recuerdos, y le agradezco la gentileza de la caseta, cosa que más de alguna ocasión ni siquiera pasa acá en el Estadio Coronel, así que le envío un abrazo, muchas gracias.
2: Nos vemos mañana, cuídense. Chau, chau.
1: Ahí estaba, pues, Mauricio Pérez de Manita Deportes conversando con nosotros. Seguidor del equipo de Rengo, un equipo que no tiene tanto poder de convocatoria. Es una cancha algo pesada, pasto natural, la temperatura ambiente será baja, se va a jugar a las 6 de la tarde. Suerte, muchachos, éxitos. Ya vamos a hablar del partido en unos instantes más, aquí en la radio con historia.

La enorme cantidad de 479 encuentros disputó la Copa de Campeones 2026, que se extendió entre el sábado 21 de febrero y el domingo 24 de mayo. Esta última fecha, que contempló las finales Honoris Seniors en el Estadio Federico Schwager de Coronel, que todavía nos duele. De las 8 categorías en que se desarrolla el torneo que organiza ANFA Región del Biobío, la que jugó más encuentros fue Años Dorados, con 83 participaciones. Y la explicación se debe a que fue la que inscribió una mayor cantidad de clubes, facilitado esto por el hecho de que podían participar no solo campeones, sino también el vicecampeón de cada liga. Lo último no le quita mérito a su numerosa intervención, más considerando que no todas las agrupaciones han implementado el nivel de su competencia interna. También hay que tener en cuenta que la presente fue recién la segunda temporada en la que la serie, reservada a sus jugadores de 55 años y más, toma parte en la Copa. En el extremo opuesto estuvo la segunda infantil, que supo de 43 cotejos, y que, al igual que en Años Dorados, es una de las categorías optativas. En el flyer que figura en la ANFA de la Región del Biobío aparece la cantidad de encuentros. Por ejemplo, en Honor se disputaron 63 partidos, en Super Senior 63, en Senior 63, en Super Senior 61, en Primera Infantil 58, en Juvenil 55, en Femenina 53 y en Segunda Infantil 43 partidos. Queda un total de 479 encuentros del fútbol amateur que se disputaron entre verano y parte del otoño.

0: Se juega fútbol de barrio también, porque mañana en la cancha Rolando del Río, ex cancha de los Conejos, a las 16 horas, ya la España enfrentará a Manuel Rodríguez en Serie Seniors. 17:30, Luis Cousiño Libertad en Super Seniors. En la misma serie, Alma Joven La Vega a las 19 horas y a las 20:30, 9 de agosto, con Bulnes Sarmiento. Mañana también en el Estadio Municipal a las 4, Estrella de Mar, de Caleta el Blanco, se enfrenta Unión Católica en Super Seniors, mientras que el domingo en Rolando del Río, a las 12, 9 de agosto, Esquella Polvorín en Super Seniors, a las 13:30, 9 de agosto, Luis Cousiño en Honor. En el Estadio Municipal de Lota hay 4 encuentros también para este fin de semana. El domingo a las 10:30, Bulnes Sarmiento Universitario, todos los partidos en Honor. A las 12, Yale España, La Vega. 13:30, Libertad, Estrella Roja. Y 15 horas, Arturo Cousiño, Estrella de Mar. Partidos de este fin de semana de la Asociación de Fútbol más antigua de la región. El domingo en la Asociación de Fútbol de Lota Abajo también habrá importantes encuentros que se los contamos inmediatamente aquí en la Radio con Historia, que todos los lunes y los viernes emite la señal del Carbón Deportes. Después del radiograma a través del 94.1 y a través del carbón.cl. En el Estadio Marcial Muñoz Barrenechea a las 9 de la mañana, muy temprano, en ascenso, 11 de septiembre, el Cacique, tendrán que madrugar los chiquillos y portarse bien el día sábado. A las 10:30 en Senior, Baldomero Lillo, Gabriela Mistral. A las 12 en Honor, Baldomero Lillo, también con el cuadro del Gabriela. 11:30 Senior, Filadelfo Chávez, Juventud Unido. 15 horas ascenso, Filadelfo Chávez con el conjunto de... Juventud Unido también. 16:30 en Seniors, Unión Libertad Los Rales. 18 horas en Honor, Unión Libertad con el conjunto ralino. En Cancha El Roble, 9 horas en Honor, Jorge Robledo Palestino. No van a dejar de mirar a los vecinos estos muchachos. 10:30 Seniors, Lautaro Baquedano. 12 horas ascenso, Lotagrín Barrabases. 13:30 Seniors, Vergara Keller, 21 de mayo. Y en la misma cancha, pero en serio, Honor a las 15, 21 de mayo, Vergara Keller cierra la jornada. En Cancha Colcura, también a las 9:30 en Seniors, Ballet Azul, Estrella del Mar. 11 horas Honor, Estrella del Mar con Ballet Azul. 12:30 Seniors, Luis Vera, La Cantera. 14 horas La Cantera con Luis Vera en ascenso. Luego 15:30 Francisco Rivas, Bella Vista, Serie Ascenso. Mientras que en Cancha Bosques Arauco, al otro costado de la ruta 160, quien va a la playa de Colcura, a las 9:30 en Seniors. Van a jugar el cuadro de Pedro Leal con Sotomayor. A las 11 en Honor, Sotomayor se repite con Pedro Leal. 12:30 Seniors, Leonel Sánchez, Valle Colcura. 14 horas, Valle Colcura nuevamente en ascenso con Leonel Sánchez, equipo que lleva el nombre de uno de los top 10 del fútbol chileno. 15:30 ascenso, San Martín, Iberia. ¿Cómo no recordar el año 92 cuando Leonel Sánchez estuvo en la comuna de Lota y jugó un partido por el equipo que lleva su nombre en la ex Cancha La Playa? Pues fútbol del fin de semana que le contamos a través del Carbón Deportes, aquí al estilo de la Radio con Historia. Cuando son las 21 horas con 4 minutos, tenemos un contacto con el periodista Armando Alfredo Gili Silva. Armando, ¿cómo está? Buenas noches.
1: ¿Cómo está, David? Muy buenas noches. Te saludo y obviamente a quienes todos a esta hora escuchan el Carbón Deportes a través de Radio El Carbón. ¿Cómo estás, David?
0: Lo más bien, con algunos inconvenientes de semana, pero ya se los vamos a contar por interno, pero ahí con todas las ganas de mañana poder emprender el rumbo a lo que será un partido más de Lota Schwager, con ganas y profesionalismo, que es lo único que nos queda, pues, don Armando.
1: Pero ¿sabe qué? Yo no lo llamo para eso.
0: Cuénteme, a ver.
1: Yo lo llamo para darle datos deportivos que se van a desarrollar y que no precisamente son fútbol.
0: A ver, lo escuchamos atentamente.
1: Le cuento, se va a desarrollar un festival de atletismo de menores mañana 6 de junio a partir de las 10 de la mañana hasta las 14 horas. Un festival de atletismo organizado por la Mesa Categoría Menores del Biobío. Tiene una inscripción, un valor de 4.000 pesos. Y va a haber carrera de velocidad, carrera de medio fondo, salto largo, lanzamiento de pelotita. Va a haber entrega de medallas para todos los participantes. Y hay varias categorías, ¿ah? ¿Eh? Alevín, Pollitos, Penecas, Preparatorio e Infantil. Así que eso es una de las actividades que se va a desarrollar este día sábado en el Estadio Federico Schwager de la Comuna de Coronel, Festival de Atletismo de Menores.
0: Los Penecas, los más chiquititos, ¿ah?
1: Y les recuerdo también que mañana en el Patinódromo Municipal de Coronel, el Open de Patín Carrera de Velocidad y la celebración del décimo aniversario de Adelpac Coronel, que se va a desarrollar ahí en Coronel.
0: Esa información que estaba planificada la semana anterior y que se va a cristalizar y realizar este fin de semana, y que esperemos sea todo un éxito. A los chicos del patín, las niñas del patín, las damas, los varones del patín, que quién iba a pensar 20 años atrás, ¿sabes?, que iba a haber un patinódromo en Coronel y que iba a ser muy bien ocupado y además sacando buenos réditos con embajadores de este

0: los partidos antes de jugarlos. ¿Y por qué no, pues, dar la sorpresa y traerse por lo menos un punto desde la sexta región, ¿eh?
1: Esperemos sin duda que los tres puntos se devuelvan para Coronel.
0: Es lo que todos queremos, don Armando. Nos vemos mañana y coordinamos a la noche, ¿eh?
1: Bueno, un abrazo, buenas
0: noches.
1: Que
0: esté muy bien, buenas noches. Armando Gigli, de Buen Sonido, conversando con nosotros el panorama informativo, atletismo y también patines en Coronel. Mañana hay un encuentro de mini volei en el gimnasio municipal de Lota. Lo va a organizar el Club Rucalhue de Coronel. Vienen a Lota a organizar un evento de mini volei acá con pequeñitos y van a participar la Academia Benjuro Ormeño, también de la comuna de Lota y otras de la provincia de Arauco. Alrededor de 6 equipos de distintas ciudades se van a dar cita. Para nosotros es un placer recibir a los hermanos de Coronel, de Club Rucalhue, en el gimnasio municipal lotino. Así que, como decimos siempre, no solo de fútbol vive el hombre. A todo esto también mañana hay taller de gimnasia artística por parte del profesor Luis Fonseca Pino en el gimnasio municipal, esta vez de forma excepcional desde las 10 hasta las 11 de la mañana, porque a las 13:30 parte lo que es este encuentro de mini volei organizado por Rucalhue y los equipos también que vienen a participar. Pórtense bien, muchachos, en el fútbol amateur, vayan a las canchas, apoyen a su equipo y los que juegan, aportarse como corresponde. Nosotros seguimos modo mundial. Esta para mí es la canción más bella de la historia de los mundiales. Algunos van a discrepar. Edoardo Benato y Gianna Nannini. Ese que fue el mundial que hizo llorar a Maradona. Ese que ganaron los alemanes por un penal. Ese que vio un jugador longevo como Roger Milla con 42 años jugando por Camerún y eliminando a la Colombia de René Guita, que quiso salir pasándose a todos en la mitad de la cancha porque su sueño era hacer un gol en un mundial. Ese mundial que nos castigaron porque en septiembre de 1989 el Cóndor Rojas se autoinfiere una herida a la altura de la 100 con un gilet en el estadio Maracaná ante 200.000 espectadores. Pero por Dios, que se jugaba lindo fútbol en aquella época. Estaba Gullit, Van Basten en Holanda, Maradona estaba también en Argentina. Brasil tenía un tremendo equipazo. Alemania con el Poroto Hessler, Andreas Bremer, Lothar Matthäus. Uruguay con el Enzo. Colombia con Valderrama, Freddy Rincón, Harold Lozano. Era lindo el fútbol de antes. Recordemos con la música.

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2: Qué temazo, Eduardo Benato y Gianna Nannini. Una canción que me remonta a mi infancia. Italia 90, pues. Mundiales que veíamos por televisión, nada más, pues. Nos castigaron, nos eliminaron de ese y nos castigaron para el año 94 después en Estados Unidos.

0: Saludos cordiales a toda nuestra gente que nos escucha a esta hora. Mi amiga Margarita Machuca, si me quiere llamar un rato más, por supuesto que sí, pues estamos afinando detalles en la mesa técnica para después sacar los contactos al 2876387. Mientras tanto, vamos a leer algunos mensajes del WhatsApp que tenemos en el +569-622-73-110. Nuestro buen amigo dice, con esa canción me recuerdo de Maradona. Tiene buena memoria el amigo Pablo Iovilloa cuando jugó contra los italianos y todo el estadio lo pifió, sí. Ahí sacó la guapesa Maradona, pues le mandó saludo a toda la parentela. Jugaron en Nápoles ese partido. Y Diego como argentino le respondió por la misma cámara cuando se sentaba al himno. Sí, lo mismo hizo Gary Medel también en Perú. Qué lindo recuerdo de nuestro amigo, ¿eh? Cosas bellas que nos da el fútbol. Tenemos un mensaje de Iván Aburto Cristi desde Talcahuano. Dice, ¿qué hay de verdad acerca de la indisciplina de algunos jugadores? Mira, no manejamos esa información, estimado Iván. Vamos a escuchar el audio, a ver qué nos dice el profesor.
1: Buenas noches, amigo de Talcahuano. Tengo una duda con respecto a la formación de Lota Schwager, en el sentido, no formación, sino que... ¿Por qué Renato Ramos no ha considerado, por ejemplo, al colombiano Caicedo para... y lo ha nominado, por ejemplo, para los partidos? Porque se supone que si Deportes Concepción, siendo un equipo de primera división, le envió a este colombiano, me imagino que tiene que tener cierto rédito el señor Caicedo como para poder haber sido enviado a Lota Schwager, considerando de que él jugó algunos partidos durante la primera vez en Deportes Concepción. No creo que lo haya enviado por enviarlo, sino que simplemente a lo mejor Deportes Concepción ve que tiene algunas condiciones y obviamente debido al plantel que tiene Deportes Concepción, haberlo enviado a Lota con el fin de que pueda mostrarse y quizá a lo mejor pueda saltar desde la tribuna del Mineral a la segunda división. Entonces esa es la duda que yo tengo. ¿Por qué razón Renato Ramos no le ha dado minutos al jugador colombiano Caicedo?
0: Gracias, profesor Iván Aburto Cristi, por su mensaje. La verdad que no podemos disipar la duda, porque no estará el hombre del café desde el primer minuto, pero que tengo entendido es parte del plantel. Pues tendrá sus razones Renato Ramos. No manejamos información interna del camarín ni de las decisiones que se manejan dentro del plantel. Ojalá que este fin de semana se tomen sí las mejores decisiones y que se juegue de buena forma. Y la idea es apoyar esta temporada al equipo de la Lamparita para mantener la categoría, pero no pasar zozobras. Yo ya estoy analizando el grupo norte de los tres que van por abajo y créame que no es para nada halagüeño tener a Provincial Ovalle, que era un equipo que asomaba como candidato y que lleva cuatro técnicos esta temporada. Tres técnicos esta temporada. Colina, que siempre ha sido complicado para nosotros y que si le ha ido mal es porque no tiene estadio donde jugar. Ahora va a empezar a jugar en San Carlos de Apoquindo. Desde la semana anterior estuvo jugando en Calera. Obviamente que un equipo no va a rendir si está con un servicio nómade, por citar dos que estarían jugando en la liguilla. Por lo tanto, reitero, la idea es mantener la categoría pero no pasar zozobras. Y esa zozobra es ojalá pelear el medio cupo en el cuarto lugar o meterse sorpresivamente en tercera. En tercer puesto sería lo ideal para ver lo que acontece después ya el próximo año. Estamos en modo mundial y por cierto, los niños, una fiebre futbolera con las láminas, con los álbumes. Y eso que Chile no está participando en esta máxima gesta deportiva y no tenemos para cuándo futbolísticamente hablando. Pero hay un partido mañana, pues, que tuvo ribetes de histórico y que... Chile sacó buenos resultados, pero eran otros tiempos. ¿No es así, don Joan David? ¿Cómo está? Buenas noches. Bienvenido también a Carbón Deportes.
2: Hola y muy buenas noches para toda la gente del Carbón que nos escucha.
0: Oiga, cuénteme, mañana juega Portugal con Chile, pues si los más lúdicos dicen que ayudemos a Cristiano Ronaldo a llegar a los 1000 goles por este sentimiento anti-Messi que hay en el país.
2: Es que honestamente no podemos tampoco esperar mucho siendo realistas si perdimos con Cabo Verde. Misma Cabo Verde que acaba de ser goleada 4-0 por Haití.
0: O sea, no se avisoran buenos tiempos siendo realistas en el fútbol chileno. Y yo creo que a lo mejor, no sé, trabajando unos 3-4 años a esta sub-20 campeona del mundo de Wanderers, más uno que otro, el chico Osorio, el chico que está en Sao Paulo, que no recuerdo el nombre, Gonzalo Tapia, y unos 2, 3 o 4 por ahí se podría generar un proyecto. El tema está que todavía no tenemos ni el técnico, ¿ah? ¿Eh?
2: Sí, a ver, para mí de esta nómina para el partido de mañana, los nombres más salvables hoy por hoy son Osorio, Darío Osorio, Gonzalo Tapia, Gabriel Suazo y podría ser el bicho Pizarro.
0: Y sumado también al buen momento Clemente Montes, pero que ninguno es estratosférico. Pizarro viene a ser titular en Argentina, en Rosario Central, haciendo buena campaña, pero tampoco descollando. Clemente Montes este año despegó, recordemos que estuvo en España y fue a dar la hora en el viejo continente, a lo mejor viendo muy joven, pero sí es figura en el fútbol chileno. Tapie que alterna más buenas que malas en Sao Paulo, que puede ser muy meritorio también, después de haber fracasado en River. El caso del chico Osorio, que se fue silentemente, 5 millones valió su pase, ahora está costando como 20, producto de la buena campaña que está haciendo Dinamarca. Ojalá, yo veo el punto flaco, no sé. ¿Dónde lo encuentra usted? A ver, si que piensa lo mismo que yo.
2: A ver, para mí, lo más débil de la selección podría ser el arco, quizás. Sí. Porque por último en la defensa está Gabriel Suazo, que para mí es de lo poco salvable. Mediocampo está Bicho Pizarro, Felipe Loyola, que también,
0: sí, también que juega muy bien y que en Italia fue titular a pesar de que descendió su equipo.
2: Y arriba está Osorio y Tapia, pero en el arco, a ver, está Brian Cortés, que honestamente para mí nunca ha sido un arquero que me ha dado la confianza en la selección, en el arco. Está Vigorux, que contra Brasil hizo un buen partido, a pesar que perdimos 3-0, pero tampoco varía. Pero, por ejemplo, hay veces que ni ha sido nominado a su equipo en Inglaterra y eso me preocupa por su presente.
0: Claro que sí. Y si miramos hacia atrás, en un antaño no tan lejano, teníamos al mejor arquero de la historia como Claudio Bravo, de reserva al mejor de América en un semestre como Johnny Herrera. Más atrás teníamos a Roberto Rojas, de reserva a Marcos Cornés, de reserva a Mario Ben, a Oscar Vir, el 91, sin citar, a lo mejor sin tanta, ya un poquito, un peldañito más abajo que los que nombré, estaba el Pato Toledo. Y después de ese vacío que surgió hasta Nelson Tapia, que sin ser un gran portero era de lo menos malo que teníamos en el país, estaba Tapia, Ramírez y Cosio, viene Bravo y John Herrera, y ahí como que se cortó la cadena, porque si miramos en los equipos chilenos tampoco hay un arquero que uno pueda decir este pinta para figura, sino que buenos arqueros, pero no gana partido. No,
2: totalmente.
0: Sé si... Oiga, y hablemos un poco del Mundial. ¿Qué opinión tiene usted de esto que sean tres países los que organicen? ¿Se le ve más el tinte comercial que competitivo, al parecer?
2: Sí, la verdad sí.
0: ¿Y referente a los jugadores, que algunos van a ser sus últimos Mundiales?
2: Sí, de hecho este va a ser el último Mundial de muchos jugadores, como por ejemplo Cristiano Ronaldo, Messi, Neymar, que al final Neymar sí va a ir al Mundial.
0: Dentro de las selecciones, ¿cuál le llama la atención a usted? Hablamos del Mundial porque está a la vuelta de la esquina para los auditores.
2: Para mí, si hoy tuviera que apostar por una ganadora, por una campeona, diría Portugal.
0: A ver, ¿por
2: si
0: qué?
2: Viene una selección...
0: A ver, ¿por qué si Cristiano Ronaldo ya tiene 41 años?
2: Si viene una selección que quizá ha arrugado en ciertos momentos, pero a diferencia de Mundiales pasados, pienso que para el fútbol actual tiene una buena selección. Para mí, por ejemplo, tiene a lo que es el mejor mediocampo del mundo, que está...
0: A ver, está así.
2: Vitinha, para mí el mejor mediocampista del mundo, sin debate, en mi opinión.
0: ¿Dónde juega Vitinha? ¿Cuidemos al auditor?
2: Paris Saint-Germain. Acaba de ganar su segunda Champions siendo el hombre del partido en la final.
0: Ya.
2: Bruno Fernández, que viene de ser elegido el mejor jugador de la Premier League, liga más competitiva del mundo. João Neves, la dupla de Vitinha y en el PSG, donde son los motores del equipo. Donde también está... Yo creo que mediocampista bueno es Bernardo Silva, que también podría jugar como extremo. Bueno, iba a decir que jugaba en el Manchester City, pero tuvo su despedida del equipo hace poco.
0: Y tiene
2: también, por ejemplo, más atrás la defensa, Nuno Méndez, mejor lateral izquierdo del mundo. João Cancelo, lateral derecho bastante bueno. Diogo Costa, un arquero que se lució contra España en la final de la Nations League.
0: Anda bien ese, anda bien. Sí. Mire, aquí hay un auditor, Pablo de Llovilo, que nos escribe, dice, yo creo que el podio va a estar entre Francia, Portugal y España. Uno de esos va a ser el campeón. Todos tienen buen equipo, juventud y experiencia, y cada uno marca la diferencia individual. Oiga, se imagina, ya soñemos, yo no sé si es Portugal mi candidato, para ustedes se nota que lo es. Fuera campeón con un Cristiano Ronaldo que va a coronar su carrera a lo mejor con los 1000 goles y con 41 años, qué manera de retirarse. Pasaría a ser leyenda, pues.
2: Más leyenda de lo que ya lo es, el máximo goleador histórico del fútbol, el máximo ídolo del Real Madrid, que es el club más grande de la historia. Solo le faltaría el Mundial.
0: Oye, ¿y cómo ve a los sudamericanos en esta pasada? Objetivamente hablando, y sin el resentimiento de nosotros los chilenos, por ejemplo, podría dar la sorpresa a algunos. ¿Cómo ve Brasil, por ejemplo?
2: Brasil, si bien en las eliminatorias dejó mucho que desear, creo que terminaron quinto, si mal no recuerdo. Sí. Pienso que podrían dar igual la sorpresa en este mundial, ya que, bueno, va a jugar Neymar, que va a aportar experiencia y mística al camarín. Tiene dos extremos bastante buenos como Vinicius, Rafinha, Endrick, que es un 9 joven, que sí, en el Lyon ha demostrado cosas.
0: Es más colectivo este equipo que de Diogo Bonito, y con un técnico italiano.
2: Tiene Alisson Becker, un buen arquero, de los mejores. Ya no está en su mejor momento.
0: Y hablemos cortito, ¿qué pasa con Argentina?
2: No creo que ganen de nuevo el mundial, pero igual puede que les vaya
0: bien. Pero está Infantino todavía. Oye, ya, pero a ver, ¿cuáles son sus argumentos? ¿No ve a Argentina como candidato?
2: No. ¿Por qué? O sea, podrían llegar lejos quizás en esta semifinal, pero no creo que repita el mundial. Porque, por ejemplo, Messi ya dudo que haga un mundial como el que hizo en 2022, ya que ahora tiene más edad.
0: 39.
2: Sí, y va a estar difícil. Y también el factor Di María, que es un hombre que siempre apareció en los momentos importantes, ya no está en la selección.
0: Pues si una pesadez, ¿puedo decir una pesadez?
2: A ver.
0: Cuando estaba en la cancha, podríamos decir que Argentina ganaba por nariz. Nah. Oiga, y cuente, y otro país sudamericano, Uruguay. Bielsa termina el mundial y se va de Uruguay. Ya podría ser, en una de esas, un retorno a Chile.
2: Aprovechando de mencionar también que es el último mundial de Fernando Muslera, que finalmente fue nominado. Con 39 años.
0: Ahora, Ecuador.
2: Para mí, yo espero cosas de Ecuador y Colombia en este mundial. Pienso que tienen cosas. Colombia tiene a lo que es Luis Díaz, uno de los mejores extremos del mundo. La ha roto completamente en el Bayern Múnich, formando uno de los mejores tridentes del mundo con Harry Kane y Olís. Tienen a Luis Suárez, no confundir con el uruguayo, el que juega en el Sporting de Lisboa, que también muy buen rendimiento y de hecho le ganó al PSG un partido por Champions League haciendo gol. Y de Ecuador está William Pacho, uno de los tres mejores centrales del mundo. Me atrevería a decir que el mejor. Moisés Caicedo, que también uno de los mejores volantes defensivos del mundo.
0: Sí. Oiga, ¿quién le iba a decir que Ecuador en los años 90 era pan comido para Chile? Y en los 80 también. Yo recuerdo de pequeño un 6-2 de Chile con goles de Caselli, ya estando gordo y bigotudo, con bigotes blancos, nos bailábamos los del RIMAX. Ahora, campeones de América a nivel de clubes, campeones de la Copa Sudamericana, van a todos los mundiales, su competencia es mucho mejor que la nuestra, tienen como 5 estadios sobre 50.000 espectadores. Hemos decrecido tremendamente en el fútbol chileno.
2: Me voy a tirar un dato curioso.
0: A ver.
2: Ener Valencia este año va a jugar más mundiales de los que ha jugado Alexis Sánchez en su carrera.
0: Imagínense.
2: Alexis Sánchez
0: jugando. Teniendo mucho menor calidad, pues.
2: Sí, este va a ser el tercer mundial de Ener Valencia.
0: Oiga, tengo entendido que hoy día Cecilio Waterman, también jugador de la Universidad de Concepción, fue figura en un partido que va a jugar el mundial también.
2: Sí, en uno de los amistosos con Panamá fue elegido el hombre del partido.
0: Bueno. Estamos conversando del Mundial acá con John David. Nosotros vamos a seguir haciendo el programa y vamos a seguir conversando después. Saludos para Paulo Méndez, que siempre está en sintonía, y él dice que su candidato es Francia. Me gusta cuando la gente interactúa. Y nosotros nos vamos a quedar también con una canción que fue del Mundial del 2022. No sonó tanto por acá porque no tenía tintes latinos. Es el Jaya Jaya, pues. Que es lo lindo también que tiene el fútbol, la música, que es el bálsamo para la vida. 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
2: Con el Jaya Jaya del Mundial 2022, el Mundial de Qatar, música árabe, volvemos aquí al Carbón Deportes. Dentro de las canciones, ¿tiene alguna predilecta del Mundial usted, don Joan? ¿Le gusta alguna más que otra de todas las que hemos escuchado en estos programas?
3: Bueno, en mi opinión, las canciones de los mundiales, para mí la mejor sería Waving Flag.
2: Que no es un himno oficial, ¿ah? ¿Eh?
3: Sí, pero igual.
2: Y pasa, cuenta. Porque fíjese que el himno oficial de Brasil 2014 fue de Jennifer López con Pitbull y una cantante brasileña, que no recuerdo el nombre en estos momentos. Y resulta que hubo una canción llamada Lego de Shakira, que fue la que terminó sonando también antes del Mundial, mucho más que la otra, a pesar de que esa canción tenía la mayor cantidad de reproducciones. Oiga, siguiendo hablando del Mundial, ¿cómo ve la preparación de algunos?

0: Cherki. Y eso en la delantera.
1: Claro que sí.
0: En el medio tiene a Tchouaméni, Kanté, que va a jugar su último mundial. En la defensa tiene a Saliba, que es uno de los 3 o 4 mejores defensores centrales del mundo, junto a Pacho, Gabriel Magalhães y podría ser Marquinhos. Tiene también a Koundé, Mike Nunn, que es un arquero bastante sólido en el Milan, que juega en el Milan.
1: Oiga,
0: y curiosamente, disculpen, hoy día, si no estoy mal, perdieron un amistoso contra Costa de Marfil.
1: Que por ahí los africanos también podrían dar sorpresa, ¿eh?
0: Así como España, por ejemplo, empató 1-1 contra Irak también, y es curioso porque Francia y España son dos de las mayores candidatas a ganar el Mundial.
1: Ahora, España llama la atención que no tiene ningún jugador del equipo más grande que tiene en el país, ¿eh?
0: Ah, sí, también. Primer Mundial en la historia que España no lleva ningún jugador del Real Madrid.
1: Primera vez en la historia, cuando resulta que muchas veces era la base junto al Barcelona en los Mundiales anteriores.
0: Yo, en lo personal, hubiera llevado a Dani Carvajal para aportar experiencia y jerarquía al camarín.
1: Oiga, y... lamentablemente Chile. ¿Usted ha visto a Chile una sola vez en el Mundial, po?
0: Sí.
1: ¿Qué año?
0: El 2014, pero estaba...
1: era guagua todavía,
0: sí,
1: po.
0: O sea,
1: prácticamente no ha visto a Chile en un Mundial usted, pues.
0: Sí.
1: ¿Y cuántos Mundiales ha visto en su vida usted que recuerde?
0: Como unos... ¿tres?
1: Tres Mundiales.
0: Contando este.
1: Y todavía no ve a Chile en un Mundial.
0: Sí.
1: Porque el 2014 usted andaba gateando todavía, pues. Bueno... cosas del fútbol que se viven acá a través del 94.1. Y sabe que me queda dando vueltas esto de la música. Tenemos mucho material que entregar también a través de lo que es la segunda división, cuando en nuestro país estamos también y en la zona a la espera del partido de Lota Chuaga. Tenemos un contacto. Aló, buenas noches.
2: Buenas noches.
1: Oh, Margarita Machuca, ¿cómo está?
2: A tomar estoy.
1: ¿Qué le pasó, Margarita?
2: Con toda la desgracia de Lota Chuaga. Hay que cortarle la cabeza de raíz a ese hombre.
1: Oiga, pero eso no es desgracia, es un mal momento nomás. Pues yo pensé que le había pasado algo a usted, pues Margarita, no dramatice tanto que me preocupa, pues.
2: No, fui a ver el partido el sábado. Andaban peor que borrachos jugando.
1: Ya.
2: No jugaban a nada, a nada, nada, nada, nada. Hay que... Lota Schwager va a desaparecer con ese equipo.
1: Bueno, esperemos que no, pues Margarita, porque jugamos mañana, o sea, juegan mañana, nosotros no jugamos, en Rengo. Y también le invito a que escuche, pues en una de esas se da la sorpresa y los muchachos se traen por lo menos un punto desde esa linda ciudad, ¿eh?
2: Igual quiero mandarle saludos a la Leo Riquelme, que estuvo de duelo,
1: oh.
2: Que falleció su hermano.
1: Oiga, Margarita, los tiempos de la vida son tan convulsionados, y créame también que me adhiero, ¿eh?, a este saludo para una amiga personal, Leonor Riquelme,
2: sí, pues,
1: por el deceso de su hermano. Un beso grande para ella, una mujer muy colaboradora en el deporte.
2: Sí, pues, bueno, todos los hermanos jugaron por el Mata,
1: sí,
2: en esos tiempos.
1: Tiempos que no volverán, pues.
2: Ella que era la dirigente del Mata también, pues.
1: Claro que sí. Bueno, Margarita, le envío un abrazo, muchas gracias, y se me cuida mucho, ¿ah?
2: ¿Eh? Y le voy a tirar bien la oreja a usted, ¿no? De regalo.
1: Mire, la última mujer que me pegó está bajo tierra.
2: No, no creo.
1: Sí, trabaja en el metro en Santiago, trabaja en el metro. A ver, cuénteme, a ver, ¿por qué me tiré la oreja?
2: No, por muchas cosas.
1: Ya, bueno, conversamos ya. Por interno, ¿ah? ¿Eh? Un abrazo, Margarita, que
2: saludo,
1: esté bien.
2: Saludo a Patricia Mendoza.
1: En su nombre, chau, chau.
2: Chao, chao.
1: Margarita Machuca, al 2876387, nos escribe desde Temuco. Marcelo Rachú dice: hola amigos, el otro equipo que debiera andar bien es Ecuador. Sí, él vivió allá, pues mi amigo vivió en Ecuador. Tiene buen plantel. Podría ser uno de los Países Bajos, estar dentro de los cuatro mejores. Pero lo que más me interesa es salvar la categoría de Lota Schwager. Estamos en la misma, estimado amigo Marcelo. Manuel Leal, mi buen amigo, dice: escuchando el programa desde casa, la final sería Alemania-Portugal y Ronaldo ganando su primer... Oiga, qué maravilloso sería, si yo no es porque sea hincha de Portugal, pero los que somos hinchas del fútbol, un jugador con 41 años que hace 1000 abdominales diarias, que independiente el gancho publicitario, merece, pues. Ganó el 2016 la Eurocopa, pero vamos a ver qué dicen sus compañeros. También, Iván Aburto Cristi nos escribe, saluda a Joan, dice... Bueno, muchas gracias por sus palabras. Le envía saludos, don Iván, así que aproveche a saludar a don Iván Augusto Cristi, que es profesor en Talcahuano. Por favor, Joan.
0: Hola, Profesor, muchas gracias por el saludo.
1: Él tiene un amigo personal mío, un amigo personal que es su hijo, así que muchas gracias. Tenemos otro audio por acá, vamos a ver en cualquier momento qué es lo que nos dice al más 569-622-7310.
3: Muy buenas noches, mis amigos del Carbón Deportes. Bueno, primeramente quiero saludar a David, a Joan, cierto, que se encuentran ahí en el set, realizando una dupla increíble de profesionalismo y de mucha sabiduría en el área deportiva. Bueno, personalmente creo que Argentina puede darnos nuevamente la oportunidad de ganar, ¿ya? Esperemos equivocarme y pueda ser otro el ganador del Mundial este año. Saludos.
1: Muchas gracias. Opinión femenina que siempre es válida. Saludos también a esta hora. Nos están escuchando Jessica y Erika. Saludos cordiales para ellas en el sector de Gabriela Mistral. Abrazos, saludos cordiales para todos quienes están en la sintonía del carbón. Acá lo hacemos todos, pues. Y dentro de las canciones del Mundial, para ya después ir de lleno a lo que es Lota Schwager, aparece ella, pues. La diva de Brahms, que también la invitaron a participar el 2014. ¿Quién es? Invitada constante en el Carbón Deportes. Esta vez junto a Pitbull. Y no me sé el cantante de la chica brasileña que tenía 28 años a la hora de grabar esta canción. Jennifer López tenía 44 para 45. We are one. Olé, olá. Se titula el himno oficial de Brasil 2014. Lo escuchamos todos juntos. A bailar samba si quieren, muchachos. Saquen a bailar en la casa. Moviendo la cadera. 94.1.

Ahí estaba Pitbull, Jennifer López, en este himno, el We Are One, del año 2014, cuando Chile estuvo precisamente haciendo una buena presentación de la mano de Jorge Luis Sampaoli y Moya, con ese equipo de Claudio Bravo, Jean Bocellur, el Pitbull, Gary Medel, estaba Gonzalo Jara, el Guaso Islas, Charles Arangui, Marcelo Díaz, Arturo Vidal, Jorge Valdivia. En ese entonces, yo no les exagero, el mejor mediocampo del mundo podía haber tenido Chile fácilmente. Arriba Alexis Sánchez y Eduardo Vargas. Alternativas, Mauricio Pinilla. Atrás el Gato Silva, el Pepe Rojas, el Chueco Mena. Estaba también este chico que es técnico ahora de La Serena, que era formado en Católica, que no recuerdo el apellido, jugaba en Holanda en aquel entonces, el mediocampista. Se me fue. Teníamos también a Esteban Paredes, que no jugó ningún partido, pero que estuvo también parte del plantel. A no haber sido ese palo de Pinilla, no sé qué cosa hubiese ocurrido. Sí, nombramos al Pepe Rojas también. Nos escribe, dice, gracias por informarnos de todo el deporte y lo que pasa en nuestra zona. Saludos desde Cerro Merquín. Nos escribe Viviana y saluda también a Patricia y a Ismael. Saludos a la señora Margarita, nos dice Viviana. No, envíese un audio si quiere también, Viviana. Puede ser más 569-622-73-110. Y está Gladys Tolosa Vergara desde Colico Sur, nos escribe nuestra amiga. Muchas gracias también, Rubén Yacín Reyes, siempre atento también a lo que pasa con la información. Y muchas gracias a quienes están pegaditos interactuando a través del WhatsApp y también a través del Facebook de la radio. Muchas gracias, Felipe. Felipe Gutiérrez, Manuel Leal, atento a nuestro programa. Me gusta cuando la gente nos ayuda y hacen el programa junto a nosotros.

0: Se juega fecha del campeonato de segunda división, que es la décima y la tercera de la segunda rueda de la división de bronce de nuestro país. Mañana a las 3 de la tarde en el Municipal de La Pintana, Santiago City enfrenta Club Atlético Colina, dirige Alberto Valenzuela Chamorro. También mañana a las 4 de la tarde en el Rubén Marcos Peralta, ex Parque Shot, Provincial Osorno enfrenta Deportes Linares, allá en Osorno, donde nos resfriamos, don Armando. También mañana a las 18 horas en el Municipal de Rengo, dirige Yerko Montenegro Vargas, Deportes Rengo con Lota Schwager. Mientras que el domingo a las 3 de la tarde, ya por la zona norte, Real San Joaquín, que juega también en el Municipal de Rengo, se va a medir con Concon National, dirige Diego Yáñez Rojas. Domingo también 3 de la tarde en el Municipal de La Pintana, Santiago Morning con General Velázquez en esa cancha, donde debutó esta temporada Lota Schwager con un auspicioso empate frente a lo dirigido de Esteban Paredes, bajo el arbitraje de Matías Valenzuela. Provincial Ovalle, el único equipo de esta divisional que no conoce de triunfos, va a enfrentar a Trasandino en el estadio Diaguitas de Ovalle, bajo el arbitraje del Nicolás Fuentes Espinosa. Es la fecha de este fin de semana. Transmisión del Carbón Deportes junto a Buen Sonido. El encuentro que sostendrán Rengo y Lota Schwager allá, casi en los contrafuertes cordilleranos de la sexta región de nuestro país. Nos escribe don Víctor Pino. Saludos cordiales también. Pues nuestro buen amigo, un abrazo para él. Está enviando un audio, parece. Ah, vamos a escucharlo inmediatamente al más 569-622-73-110.
1: Aló, muy buenas noches, David Elía. Un saludo para ti y para Joan David, para el Carbón Deporte. Que le deseo todo el ánimo del mundo, que el programa salga excelente. Para mí, yo creo que la mirada este año van a estar en Sudamérica, en Brasil, y mi candidato es Portugal. Soy un admirador de Cristiano Ronaldo, así que me gustaría verlo levantar la copa.
2: El máximo 9.
0: ¡Su! Algo que estaba en el tintero, yo creo que usted, Joan, va a concordar conmigo. Hoy, 5 de junio, y este pájaro pensaba que yo me había olvidado. Ah, no. Saludos, Pedro. Lo tenía pensado también. Hoy 5, yo le voy a contar mi historia. Ustedes ni pensaban hacer todavía. El 5 de junio de 1991, yo a esta hora andaba en un camión, recorriendo con mi amigo Luis Beltrán las calles de Lota, en el techo del camión. ¿Sabe por qué?
3: ¿Por qué?
0: Porque Colo Colo fue campeón de América. Sin ser colocolino, la gente del país se volcó a las calles. Era un momento especial. Chile venía recién retornando a la democracia, el año 1990, marzo del 90, cuando asume el gobierno don Patricio Elwin Azócar. Y ese equipo de Daniel Morón, Marcelo Ramírez en el pórtico, Lizardo Garrido, un central de 1.84 que partió como lateral y con 32 años era la figura de la defensa, que tenía dos stoppers de 22 años. Miguel Ramírez con 1.75 y Javier Margas con 1.85 que marcaban ahí preferentemente al chico y al grande. Por las bandas, inventó a Pizarro como lateral volante por la izquierda. El Coca Mendoza por derecha con 23 años. En el centro, Eduardo Vilches. Por las bandas. Un poco más adelante tenía Rubén Espinosa, que también lo inventó como un volante creativo, como 10, que le pegaba la pelota como los dioses, y que según el mentor de esa idea fue Eduardo Bombalet, cuando Mirko Josic estaba en las inferiores y Arturo Salano le prestaba ni siquiera los buzos. Y lo digo porque Bombalet en ese tiempo trabajaba en la compañía Adidas, y en ofensiva, dos tremendos aleros, pues, de distintas características. Uno, el mejor puntero derecho de la historia para mí del fútbol chileno, Patricio Nazario Yáñez, Candia. Y el otro, un tremendo jugador que llegó de Argentina sin haber jugado nunca en primera división allá en su país, Marcelo Pablo Bartichotto Chicaré. Por el centro, el gran Rubén Martínez, trigo goleador del fútbol chileno, que nunca le dio una oportunidad como corresponde a la selección, el propio Arturo Sará. La alternativa era Ricardo Mariano Dabrowski. Y en banca, hombres como Peralta, Verdirame, que prácticamente no jugó, Leonel Herrera, hijo, que marcó el último gol, le dieron la alegría al país, que se espumó dos veces con Cobreloa, el 80 y el 81 y el 82, frente a Peñarol y frente a Flamengo. Una vez con Unión Española, a quien le robaron para variar frente a Independiente el año 75. Y otra vez con Colo Colo, ese equipo que retrasó el golpe de Estado. A mí me gusta hablar de política, que los que no somos de izquierda ni de derecha tenemos amplitud de criterio para decir las cosas. Y los libros dicen que Colo Colo retrasó el golpe de Estado, el momento que vivía el país. Y lamentablemente con ese equipo que perdió la final había seis hombres que eran de Lota Schwager, cuatro que se fueron con el se fueron con el técnico Roberto Zorro Álamos, más Germán Elisechi, que después estuvo en ese plantel, y Adolfo Neff, un lotino que después de haber jugado en la U desde el año 65, me parece, que fue campeón en el 67 y el 69, jugó por Colo Colo y fue figura. El hombre que tiene el récord de los partidos en Chile y que terminó su carrera en el 87 frente a San Luis de Quillota. Recordar es aprender a vivir, pues. Y qué alegría nos dio Colo Colo en aquel entonces a todo el fútbol chileno, cosa que yo no veo para nada cercana. Y el otro título también importante es el de la Copa Sudamericana que tiene la U. Por eso ojalá que a Católica le vaya bien, a Coquimbo le vaya bien. El fútbol chileno necesita de títulos internacionales. Y haciendo algo de historia, entre el cuadro de Lota Schwager y el conjunto de Deportes Rengo, la historia está para romperla, pues. Los números no están muy favorables para el conjunto de Lota Schwager. Hemos estado allá transmitiendo en tercera división. Yo me recuerdo cuando un dirigente casi nos quiebra el trípode de la cámara porque nos fue a parar la transmisión. Don Pedro Infante puede dar fe después de lo que le pasó o casi le pasa al dirigente en el entretiempo. Pero bueno, son cosas del fútbol. El año 2022 nos gana Rengo allá. El 2021 nos vuelve a ganar 2-1. Y el 2020 hubo un empate 2-2 en los tres encuentros que se han jugado en ese sector del país. No ha sido muy halagüeña la estadística. Pero bueno, reiterar mi saludo para don Pedro Infante, que está escuchando también esto. Piensa, oiga, ojitía flor de piel, pues es el logro más importante del fútbol chileno a nivel de club en la Copa Libertadores. Sí, se puede entrar en polémica tallando cómo obtuvo el título la U el año 2011, que es el mejor campeón de la historia de la Sudamericana, solamente con dos goles en contra, y ganándole equipos como Flamengo, Nacional de Montevideo y el Gran Liga Deportiva de Quito, dentro de los pocos títulos que hay en nuestro país. Pero Lota Schwager tendrá una opción de poder sumar puntos este fin de semana. Los valientes que van a viajar, creo que hay un taxibús de la tía Romy que va a salir a las 10 de la mañana y algo más desde Camilo Lavarría. Mucho éxito. Y los fieles que se van a quedar acá tienen la alternativa del Facebook y el YouTube de Buen Sonido. Junto a Armando Gili vamos a estar transmitiendo. La gente que anda conduciendo, que está en su casa y que tiene una emisora, sintonizar el 94.1. También está la página de Buen Sonido CL y el carbón.cl. Hay distintas plataformas para poder escuchar el encuentro. Y una vez más, quiero agradecerle a toda la gente la preferencia que han tenido con nosotros, que nos compromete y a seguir trabajando. Nosotros nos vamos, esperando que mañana tener un buen viaje. Vamos con el puro entusiasmo, con Armando. En todo sentido de la palabra, con el puro entusiasmo. Porque cuando la campaña es mala, hasta los auspiciadores arrancan. Pero el compromiso moral está primero por sobre el profesional y por sobre el fanatismo. Nos vamos, don Joan. Muchas gracias por haber compartido con nosotros este programa. ¿Se sintió bien o no?
2: Sí, excelente. Y que tengan buenas noches todos nuestros auditores.
0: ¿Le gustaría ir a Rengo mañana?
2: Sí, si es que fuera posible, sí.
0: Pero usted tiene que estudiar, así que se va a quedar en la casa, ¿ya? ¿Me escuchaste? Igual que el Tata Yaya. Reitero, para las señoras un beso, para los caballeros un abrazo. Nos vamos con los ojitos mexicanos de Thalía.

0: mexicanos.
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Lord William Rebolló es un profesional. Es un profesional de las perillas, así que desde el primer día hasta el último siempre lo hará de forma profesional, como decía don Julio Martínez, profesional. Así que, bueno, este va a ser entonces el último programa con William Rebolló antes de sus vacaciones, ¿ya? Para que después no digan, ¡ay, se va abuelito! No. El que se fue Julio Sánchez, ¿ya? ¿Ah? Pero lo vamos a tener esporádicamente en la radio. Y el que se va a vacaciones es Lord William Rebolló. Así que le vaya bonito, abuelito, en las vacaciones, descanse, tome aire puro. No sé, haga lo que quiera. Si total, para eso están las vacaciones. ¿Sí? Bueno, señoras y señores, 0:38. Como siempre les digo, en esta ocasión, cada vez que comenzamos nuestra trasnoche en la radio, es que no importa que, aunque salga o no salga de vacaciones, usted tiene en estos instantes que abrocharse el cinturón. Porque a partir de este momento comienza esta aventura. Emprendemos vuelo de aquí hasta las 6 de la mañana, cuando aterricemos en la losa de Antonio Belet 281 en la comuna de Providencia, porque este vuelo del trasnoche surca por el cielo de todo el país y el mundo hasta las 6 de la mañana. Señoras y señores, bienvenidos y bienvenidas al programa de hoy. Y así comenzamos.

0:42, así comenzamos nuestro trasnoche con la música de Toto, Hold the Line, para iniciar con harta energía este fin de semana que se extiende, por supuesto, con nosotros hasta las 6 de la mañana, hoy sábado, y mañana domingo hasta las 8 a.m. Siempre juntos con el trasnoche de la radio en este día brumoso. Quizás no muy helado, pero sí encontré que está muy brumoso el aire, por lo menos acá en Santiago, ¿cierto? Bueno, saludamos a quienes están a esta hora ya conectados a través del WhatsApp, que es el +569-900-7888. Y aquí ya empezamos a tener a quienes ya nos acompañan desde muy, muy, muy temprano, como por ejemplo Luchito de Talcahuano por acá, nos desea los muy buenos días, nos desea una excelente trasnoche. Asimismo, para tu colega de turno, dice, bueno, hoy te quiero compartir, perdón, una gran noticia, y es que estoy muy feliz. ¿Y por qué estás feliz? Porque dice, ayer me vieron mis exámenes, escuchen bien esto, de mi primer control, y estos me salieron todos buenos, lo que me pone muy feliz, dicen mis amigos. Atentamente, Luchito, pasó la primera prueba, ¿eh? Recuerden que hay controles, por supuesto, que en ese sentido son fundamentales, son obligatorios para las personas o para los pacientes que ya han padecido algún cáncer y que lo han erradicado de momento. Y afortunadamente el primer control de Luchito salió positivo, todo bien, como máquina, nuestro amigo. Así que muchas felicidades de parte de nosotros. Así que qué bueno saber que esté muy, muy bien. Por acá, Wilito, Mario me dice que le promete que sí le va a llegar a Centolla. Dice que sí o sí le va a llevar Centolla. ¿Eh? Le había pedido Centolla, ¿no? Me dijo que sí o sí. ¿Eh? Ya, me dice por acá, William, que ver para creer, como dijo Santo Tomás de Aquino. ¿Eh? Sí, lux et veritas. ¿Eh? Claro. A ver, ¿quién más tengo en este momento en el WhatsApp de BioBio, la radio? A ver, aparte de Luchito, que nos pone muy, muy contentos, de verdad, este tipo de noticias nos pone muy contentos, sobre todo de nuestros amables oyentes que están a esta hora en sintonía, como nuestra querida Julita y su hijo Julián, que nos escuchan desde Tomé. Un gran abrazo para Julita y para Julián, que nos acompañan a esta hora allá en la región del BioBio. Buenas noches, estimado, dice por acá. Saludos cordiales, un gran abrazo y bendiciones al maestro, que ya no trabaja más en BioBio. No, pues si Julito sigue trabajando en BioBio, Julio Sánchez, sí, pues. Pero está dedicado a otros proyectos, lo que se va desde hoy en la radio. Así que no lo vamos a tener todos los días, pero lo vamos a tener de vez en cuando, ¿cierto? Marco de Conce por acá, guardia de servicio acá de turno, también está presente en la sintonía. Omar de Maipú, presente, al igual que en la lista de curso. Buen día, amigos de la radio. Don Nicolás y compañía, saludos desde Valparaíso. Ricardo, panificador, ya está iniciando el turno para hacer pan batido, ¿eh? Porque ya no se dice marqueta. Pan batido ya en Valparaíso y otros tipos de panes, ¿cierto? Por acá tengo a Waldo Rodríguez Peña, por acá, qué bueno verte, espero que tengas un buen trasnoche. Muchas gracias, Waldo, un abrazo grande para ti. Muy buenas noches, apreciado amigo Nico, muy buena jornada. Triste por Julito, nos dice por acá Anita Rosa, ¿cierto? Pero tranquila, sí, Julito va a volver el día menos pensado. Un abrazo, Lord William, de parte de Anita Rosa. Alexander, un gran saludo desde los Andes por acá. Buenas noches, trasnoche, como dice ahí el profe Barría, ¿cierto? Buenas noches, por favor, dale un saludo a mi mujer Elba Estuardo Cárdenas, que está junto a mí viéndolos, de parte de su marido Rubén Casanova. Gracias por hacernos compañía desde Valdivia, la capital de los ríos. Y de los ríos nos vamos nuevamente a Valparaíso, porque Lipe desde Quintero nos está escribiendo a esta hora. Nos desea un buen descanso, le desea un buen descanso al capitán de la nave, ¿eh? Al hombre que está en la nave nodriza de la radio. Y él está dándole sus buenos deseos, pues, a William, que se nos va de vacaciones. Por acá tengo a Pablo, que quiere enviar un saludo para los Diablos Rojos de Santa Elisa, Club Deportivo Español de Osorno, que igualó la serie 2-2 ante Puerto Varas Basket, jugando de visitante en las finales Conferencia Sur este lunes. 8 del 6, o sea, es decir, el lunes 8 a las 20:30 horas, más o menos, a llenar el gimnasio monumental María Gallardo Arismendi Coloso de Pilauco, donde los sueños se hacen realidad, dice por acá, ¿eh? Para quedarnos con el quinto partido y pasar a la gran final Liga by Cherry, Liga Nacional de Básquetbol de Chile, Campeonato de Apertura. Que tengan una excelente trasnoche. Saludos atentamente,
Pablo de Osorno. Ahí nos llega también la afición basquetbolera, que allá se ve muy, muy, muy fuerte en el sur de nuestro país. Español de Osorno, ahí junto a Puerto Varas. Y se viene entonces el partido de visitante, en el fondo, sí, claro. El partido local, en el fondo, claro. Ahí entonces, allá en el Coloso de Pilauco, por acá. Saludo entonces para toda la afición del básquetbol, que es muy fuerte, la LNB, la Liga Nacional de Básquetbol. Por acá, tengo a... ¿Quién más tengo en este momento? A Nata Nancy por acá. Muy buena noche, otro viernes junto a la querida familia de la radio. Cariños para ti, Gastón Gattuso, que ahí lo tuvimos un ratito. Sí, ahí está regaloneando con la gente de hoy en la radio. Está apaguito, no, sí, está bien cuidado el hombre. Saludos a Jorge Medina, que también nos acompaña desde San Miguel por acá. Buen trasnoche, muchísimas gracias. Gracias por la información, comunicación y entretención y el servicio que nos prestan. Ingrid Montanares dice que le encantó el tema de Toto, de mi juventud, pero ni idea qué dice. Ya. Abrazo grande y felices vacaciones, amigo William, de parte de Roberto y Jude Smith. Dice, te esperamos, te esperamos, dice por acá nuestro amigo Roberto de la Picada del Uruguayo junto a Jude Smith allá en Mostazal. Desde Conti por acá, Adrián Conti, que es lo que es Constitución, pues. Saludamos a Adrián Díaz, que nos acompaña a esta hora. Saludos desde el otro punto del continente, desde el pasado. Me encanta el trasnoche. Gracias por la compañía. Nuestro querido salvadoreño de nacimiento, pero chileno de corazón, Mario, que nos escribe allá desde Estados Unidos. Con hartas horas de diferencia. Siempre fiel a la sintonía de la radio. Buenas noches para mi madrugada, terminando la faena del taxi camino al sobre. Un abrazo desde Cullera, Valencia. Alex León, bienvenido Alex, desde Valencia, España. Por acá, un saludo gigante para toda la gente linda de la radio Bio Bio. Julio de Independencia, bienvenido Julio. Por acá María Eugenia, una noche más, buen turno. Muchas gracias y felicidades Luchito, nos dice por acá María Eugenia. Buenos días, saludos para mí. Ay, yo enfermita con influenza, nos dice por acá Roxy. Y me dice que, dile a Abuelito que no haya asomado la nariz ni a la ventana. O sea, para que usted diga que está muy, muy, muy resfriada. Y cuídense, chiquillos míos, por favor, cuídense, que está bastante jodida la cosa, digamos, ¿no? Si ustedes encuentran a gente que está un poquito ya enfermita, que está con tos, que ustedes la ven, pónganse mascarilla, ¿ya? Porque, mire, Roxy está con influenza, así que la influenza no es un juego. Así que un abrazo grande, Roxy, a cuidarse y a recuperarse muy, muy pronto, ¿ya? La Serena presente de parte de Cecilia Rivera. El Gato Cósmico también a esta hora nos saluda, en que trabaja en carga pesada. Desde Peyúgue, por acá, Fernando, saliendo a Santiago para ir a la Exponor de Antofagasta. Claudio Petit desde Mayoco, por acá, nos acompaña en la sintonía. Anita, que tengan un hermoso trasnoche. Saludos para ti y a tu programador, Lord Williams. Consulta, ¿cómo está Gastón, su gatito? Lo vimos por acá cuando llegamos al turno, así que está muy, muy bien. Te cuento, dice Anita, mañana estamos cumpliendo 56 años de matrimonio, si nos puedes saludar. Ya pues, mañana domingo, ¿cierto? Mañana domingo cumple 56 años. Escríbanos, pues, ¿ah? Escríbanos cuando ya estén cumpliendo los 56 años y nosotros aquí la saludamos con todo cariño. Con gusto, pues, ¿ah? Buen día, Nico. Usted dice por acá, usted que es simpático, ¿ah? Dice, me agrada escucharlo acá desde Puente Alto. Muchas gracias por esos mensajes. Mario Betancourt, conserje condominio por acá, Caupolicán, en Providencia. Está también esta hora con nosotros, acompañándonos. Manuel, procurador por acá, Manojito Claveres, y hincha de Magallanes, claro, nuestro amigo hincha de Magallanes por acá también está con nosotros, presente por acá junto a la BioBio, y mi querido Manojito de Claveles. Carlos desde la Picada de las Empanadas de la Feria Los Pinos de Quilpué también está presente con nosotros. Saúl desde Quinta Normal también lo saludamos, lo mismo que a Sixto Soto, que quiere enviar un saludo a su esposa Sandra. Estamos trasnochando con el programa Viendo BioBio TV desde Negrete. Buenas noches desde Purén, en sintonía BioBio, la mejor, de parte de Reinaldo. Tenemos a Claudio Arenas, que quiere mandar un saludo a su hermano Alejandro Arenas, que está de turno nocturno en Las Condes. Vamos que se puede, de su hermano Claudio. Desde Quilpué, saludos para todos.
de parte de Tatiana desde Quilpué. Pero los buenos en el básquetbol, dice por acá Eduardo, es la U de Concepción. Seco, nos dice por acá. Hola amigo, te escucho desde la comuna de Padre Hurtado, Francisco, aquí buscando pega por internet y escuchándote, que le vaya bien ahí en la búsqueda de pega. Mucho frío, nos dice por acá José Lobito Rodríguez, saludos desde Osorno en el turno 10 horas. Buenas noches, don Nicolai, desde Cherquenco, María Victoria también nos acompaña. Antonio por acá, quisiera saber quién estará a cargo de hoy en la radio a partir del lunes, pero por supuesto, Claudia Salas lo va a estar acompañando desde este lunes en el Hoy en la Radio. De antemano, Willy, que tengas unas buenas vacaciones, le decía ahí Antonio en el WhatsApp, ¿ya? Un gran saludo de acá a Lo Barnechea, saliendo el turno de aeropuerto, que tenga una muy buena noche, tan simpático, me entretiene, muchas gracias, me entretiene mucho por acá, William, de parte de Chundo. Y acá tenemos a Eduardo, por favor, y por su intermedio, dice, buenas noches, señor, poder saludar a mi esposa, Alexandra Farr, Pepa, quien mañana cumple un año más. Saludos a todos. Como la cumbia, un año más, ¿cierto? Su esposo Eduardo, qué lindo, qué caballero, ¿cierto? Saludamos ahí a Eduardo y a su esposa Pepa, Alexandra Farr, que va a estar en un ratito más de cumpleaños, ¿cierto? Hola Nico, felicitaciones por tu excelente programa. Una consulta, a ver, ¿el periodista que estaba antes en la noche se lo llevó nuevamente a un canal de televisión? No, pues sigue por acá Julio Sánchez, sigue en Bío Bío, pero en otros proyectos. Así que de acá no se va a otro canal, pero ni cantando. Eduardo de Pichilemu, capital del surf. Desde Loncoche, Araucanía, buen programa. Mi nombre es Javier Fuentes. Bienvenido, Javier, por acá. Tenemos a Luz Aurora, que también nos acompaña. Que tengan un buen trasnoche y a cuidarse, es verdad. Hay que cuidarse muchísimo. 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Mira qué buena manera para poder homenajear a los papás. Eutadent, Eu de Eugenio, Ta de Tatiana. Padre y madre nuestra auditora. Dice, son 28 años que me vine de Concepción por 15 días, dice. Logré cumplir mi sueño gracias a todos mis pacientes que me acompañan desde 1998. ¿Eh? Felicidades, Tatiana, por esos años de vida y cumpliendo un gran servicio, por supuesto, a la comunidad, que es el hecho de cuidar la salud bucal y dental. ¿Vamos a la música? ¿Les parece? Y seguimos con sus saludos a las 0:55. Estos son Pillanes.

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2: La empresa social Arquitectura presentó una querella criminal contra el ministro de Vivienda, Iván Poduje, en el marco de la paralización y demolición de construcciones en el sector de El Olivar, afectado por el mega incendio del año 2024. Más detalles con Fabián Corrotea desde Radio Biobío en Valparaíso.
3: Una querella criminal presentó la entidad patrocinante Social Arquitectura en contra del ministro de Vivienda y Urbanismo, Iván Poduje, por presuntos delitos cometidos en el proceso de reconstrucción de El Olivar en Viña del Mar. En detalle, al jefe de la cartera de vivienda se le acusa de abuso de poder, falsificación de documentos y fraude al fisco. En el documento al cual tuvo acceso la radio, el querellante solicita citar a declarar a 10 inspectores de obra del Servio de Valparaíso, los cuales habrían sido obligados a firmar informes. Bajo esa presión se habrían emitido documentos con fechas distintas a las reales y antecedentes destinados a justificar la terminación de contratos y la remoción de las empresas involucradas. El ministro Iván Poduje se refirió a la querella recibida, sin embargo, solo se limitó a hablar de la constructora San Sebastián, no de la entidad patrocinante, dos sociedades distintas. En ese sentido, ironizó con que llevan un total de 4-1 en querellas ingresadas.
4: Vamos 4-1. Nosotros querellamos con ellos por estafa al fisco, por fraude al fisco, por negociaciones incompatible, es parte del Estado de Derecho, nosotros iremos al tribunal con nuestro abogado.
3: Finalmente, la parte querellante solicitó la revisión de más de 30 documentos, entre ellos resoluciones, decretos y contratos del MINBU y las empresas a cargo de la construcción, incluidos los informes técnicos. En la región de Valparaíso, Biobío, la radio.
2: Y siguiendo en esta misma región, el Juzgado de Garantía de Valparaíso se llevó a cabo una audiencia a solicitud de la defensa de la senadora Camila Flores en el marco de la investigación en su contra por un presunto delito de fraude al fisco. Lucas Suárez con la información.
5: Finalizó la audiencia entre el Ministerio Público y la defensa de la senadora Camila Flores en el marco del denominado caso Cuota Flores. En específico, el abogado defensor Luis Masferrer solicitó la instancia para poner término y limitar el secreto de las piezas de investigación. En simple, tener acceso a la carpeta investigativa donde se le acusa de fraude al fisco. En ese sentido, según pudo conocer la radio, la defensa logró una resolución favorable y tendrá acceso a parte de la investigación, hasta ahora deformalizada, del Ministerio Público. A la salida del tribunal porteño, el abogado Masferrer reiteró la inocencia de la exdiputada y actual senadora de Renovación Nacional. Además, consultado por la injerencia de Percy Marín en la causa contra la senadora Flores, el defensor apuntó a que la Fiscalía debe responder por dicho cuestionamiento.
6: Vamos avanzando, muy bien. No le puedo indicar nada porque la causa, como lo señalé, es reservada, es secreta.
5: Sin fecha para una próxima audiencia, la Fiscalía continúa con sus diligencias respecto a la acusación contra la senadora Camila Flores, mientras que su defensa podrá tener acceso a la carpeta investigativa. Desde la región de Valparaíso, Biobío, la radio.
2: El grupo CAP vendió la siderúrgica Huachipato a Aceros ASA por 130 millones de dólares. El nuevo propietario espera que en el año 2028 entre en funcionamiento el laminador, generando cerca de 200 empleos. Los detalles con Oscar Valenzuela desde Radio Biobío en Concepción.
7: Según el hecho esencial publicado en la Comisión para el Mercado Financiero, se concretó la venta de Huachipato por parte del grupo CAP a Aceros ASA por un monto de 130 millones de dólares. En conversación con Biobío, el CEO del grupo CAP, Nicolás Burr, reconoció que las negociaciones con ASA fueron intensas, que duraron más de un año, y se espera que esta venta solo comprometa los activos destinados a la producción de acero, es decir, 91 hectáreas, quedando la restante más de 350 para proyectos inmobiliarios y portuarios, entre otros.
8: De precio son 130 millones de dólares, de los cuales hay una parte que es pago en especies, considera un 15% participación en la compañía combinada.
7: Recordemos que según el hecho esencial firmado por el CEO del grupo CAP, Nicolás Burr, la venta se concretó en 130 millones de dólares, lejos de la valorización que informó la misma empresa en un comunicado de 484 millones de dólares. En dicho comunicado se informa de la inversión proyectada que no estaría a cargo del grupo CAP, entre ellos la construcción de un alto horno eléctrico. Esto sería responsabilidad de ASA llevar adelante dicha inversión, lo que todavía está en estudio.
2: Y en el plano internacional y muy cerca de nuestro territorio, Perú afina los últimos preparativos para la segunda vuelta presidencial de mañana domingo. La Oficina Nacional de Procesos Electorales, ONPE, inició el despliegue de 217 camiones con material electoral destinado a más de 2.200 locales de votación en Lima y Callao. El operativo contempla el traslado hacia 29.266 mesas de sufragio y cuenta con resguardo permanente de la Policía Nacional del Perú, además de supervisión de organismos como la Contraloría y el Ministerio Público. Las autoridades electorales aseguraron que reforzaron la coordinación logística luego de los retrasos registrados durante la primera vuelta del 12 de abril, cuando hubo problemas en la llegada del material a algunos centros de votación. El presidente del Jurado Nacional de Elecciones, Roberto Burneo, afirmó que el proceso está preparado para desarrollarse de manera ordenada y transparente. Más de 27 millones de electores están llamados para votar, para escoger entre Keiko Fujimori y Roberto Sánchez. Una de la madrugada con 6 minutos, Santiago registra a esta hora una temperatura de 8,2 grados con cielo nublado y bruma. La humedad alcanza al 91% en nuestra capital. A esta hora el tiempo para la ciudad de Antofagasta indica 16 grados de temperatura con cielo cubierto en la ciudad. La humedad alcanza al 88%.
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1: 1:09, la música de los Rolling Stones aquí en el Trasnoche, In the Stars.

La 1:14, ya estamos de vuelta con ustedes aquí en el trasnoche de la radio a través de nuestras 43 señales en buena parte, en todo el país prácticamente, y estamos también en vivo por biobiochile.cl y en nuestra señal online. Saludamos a Jorge desde la Cuesta Cardones en Copiapó, que a esta hora nos está escuchando. Por acá Don Negro dice, mi gata le manda muchos saludos a Gastón, dice que lo quiere conocer, ¿eh? Mira, ya en una de esas, uno no sabe, ¿no? Bueno, saludamos también a la familia Lobos Mendieta de Conchalí, que a esta hora está en sintonía, pero ahora de Recoleta, claro, porque se cambiaron de Conchalí a Recoleta. Saludos a Evelyn, Ágata, Josefa y Polet, que está trabajando en la clínica Dávila de turno, ¿eh? Y ahí sí, en sintonía de nuestro trasnoche. Por acá Octavio López nos acompaña en este día, que hoy es 6 de julio. Ah, no, bueno, ayer fue el día, en todo caso, el Día Nacional del Medio Ambiente. Ya estamos a sábado 6, pero ayer viernes fue el Día Nacional del Medio Ambiente. Nos manda ahí una hermosa postal, por supuesto, de la ciudad de Valdivia, que vaya que tiene postales bastante hermosas en cuanto al medio ambiente. Única, prácticamente, en nuestro país. La selva valdiviana es insuperable. Muy buenos días al equipo ganador desde Badjo, Suecia, preparando ya el desayuno. Sí, ya, bueno, ya son allá las 7.

0: 7:15 en el territorio europeo, ¿cierto? Está en Suecia. Lord William, si en sus vacaciones anda por el norte de Europa, eres bienvenido con la familia a casa, dice. Que tengan un buen y tranquilo programa de parte de Héctor, que nos escribe desde Bacho, Suecia, ¿eh? Ahí en el norte de Europa, en los países escandinavos, ¿cierto? Ahí están en primavera, ya pronto se les viene el verano. Claro, acá se nos viene el invierno el 21 de junio, y allá llega el verano. Buen fin de semana, Nicolás, y bendecidas vacaciones, abuelito. Qué alegría saber que la salud de Luchito está muy bien. Cariños a mi coterráneo de parte de Pili por acá, ¿eh? Los mejores clásicos del básquetbol se vienen en Chiloé, Castro, Ancuda, ¿eh? Eso pues, ¿eh? Saludos a Pili, que nos está escuchando a esta hora por allá en la hermosa Isla Grande de Chiloé. Trasnochado, esperando a mi amado marido con un rico consomé de pollito para el frío, que está celebrando el Día de la Infantería del Ejército de Chile, ¿eh? Toma y asalto el morro de Arica. Mañana es feriado allá en Arica. Mañana es feriado, a pesar que es día domingo, pero es feriado regional porque es el día del asalto y la toma del morro de Arica. Ya vendría siendo como las fiestas patrias regionales. De hecho, auditores de Arica nos cuentan que cada 7 de junio se ponen a celebrar con fonda y ramada, porque es prácticamente una... ponemos haciendo... No sé si llamarlo una segunda fecha, pero por supuesto que para ellos es mucho más importante el 7 de junio, por ser fecha regional, y después, por supuesto, el 18 de septiembre. Pero ellos como que viven la previa de lo que hoy vivimos acá, por lo menos en el centro de nuestras fiestas patrias. Así que bueno, ya los vamos a saludar mañana a nuestros amigos y amigas de la ciudad de Arica, que van a estar celebrando su día. Un saludo desde Licura Mulchen. Buen programa de parte de Paulina Cuncar. Bienvenida, Paulina, acá a nuestro trasnoche. A ver, por acá, ¿a quién tenemos en este momento? A Reinaldo, que nos cuenta que... más que nada, esto es un aviso de precaución para los automovilistas que están circulando por la ruta Peleco-Purén, allá en la región de la Araucanía. Ya la calzada se encuentra resbaladiza en el tramo comprendido entre el sector Peleco y la comuna de Purén, debido, escuche bien esto, no por la lluvia, no, para nada. Esto es por el derrame de una sustancia oleosa presuntamente proveniente de un camión transportador de pescados. Producto de esta situación, se reporta además el volcamiento de una camioneta en la ruta. Así que se solicita a quienes transitan por el sector conducir con extrema precaución. Estamos hablando de una sustancia oleosa que torna el piso o el asfalto resbaladizo, y además hay un volcamiento de una camioneta en la ruta. Así que hay que reducir la velocidad, mantener una distancia prudente entre vehículos para evitar nuevos accidentes de tránsito. ¿Dónde nos preguntan? En la ruta Peleco-Purén. Ya en la ruta en que se encuentra el sector Peleco y la comuna de Purén, en la región de la Araucanía, hay calzada o pista resbaladiza producto del derrame de una sustancia oleosa, presuntamente proveniente de un camión transportador de pescados, y además el volcamiento de una camioneta en la misma ruta. Así que máxima precaución en ese tramo. Recuerde que no hay que confiarse mucho en los frenos, hay que reducirla solamente la velocidad y mantener una distancia prudente para también naturalmente evitar nuevos accidentes, ¿cierto? Porque ahí la ruta se torna muy peligrosa. Y agradecemos a Reinaldo que nos extienda esta información que proviene del sur de nuestro país. Por acá, Lucía por acá dice: buenas noches. Oye, ¿es verdad que Julito de vez en cuando lo escucharemos porque sigue en la radio? Exactamente, pues, ¿eh? Porque dice: pero lo mismo dijeron del Seba y nunca más lo escuchamos. Saludos, Lucía Fuente. No, pero en esta ocasión Julito no se va de acá, ¿eh? Julio Sánchez se queda aquí en la radio. Así que de eso estamos más que seguros, y le transmitimos esa seguridad a nuestra amiga Lucía desde Puente Alto. Mi nombre es Luis Gómez. A través de la radio Bio Bio, un saludo lleno de amor para mi hija Ignacia. Un abrazo, hija. Te amamos, que está en Orlando, Estados Unidos. Así que saludamos a Ignacia, la hija de nuestro auditor Luis Gómez, que le manda ahí un saludo lleno de amor, como dice por acá, de su papá Luis a Ignacia, que está en Orlando, Estados Unidos. Buenas noches, estimado Nico. Bio Bio, la radio desde el puerto de San Antonio. Saludos al trasnoche. Por favor, saludar al Club Deportivo Villa Italia de la Liga Dorada Senior. Jugadores de 60 años hacia arriba. Este domingo jugamos con Huracán de Llolleo. Practicar deporte es salud. Exactamente. Un abrazo, Juan Santis Larrañaga, que nos escribe desde la ciudad de San Antonio. Y a propósito de San Antonio, por acá también nos llegó el dato durante la tarde respecto a otra actividad también deportiva, pero que no es fútbol, pero sí que está dedicada principalmente a quienes son asiduos usuarios de la bicicleta. Bueno, por acá tengo acá el datito y se los voy a compartir inmediatamente que se viene hoy sábado el Desafío San Antonio, el clásico del año, un evento masivo netamente deportivo y recreativo donde principalmente los amantes del ciclismo, ya sea amateur, principiantes y profesional, se unen una vez al año para hacer ciclismo aventura. Son 120 kilómetros hasta el litoral de San Antonio. Esto no es carrera, esto no es competencia, es donde el objetivo principal es el compañerismo y la solidaridad en ruta y que se demuestra pedaleando con el corazón y las piernas. El evento comienza entre las 7:45 y las 8 de la mañana. Mañana, sábado, dice por acá, los ciclistas tenemos una cita con el Desafío San Antonio, ¿ya? Es decir, 120 kilómetros hasta el litoral de San Antonio. No hay competencia, no hay carrera, el único objetivo es el compañerismo, por supuesto, y la solidaridad en ruta. Un evento masivo netamente deportivo, recreativo, que me imagino que va a comenzar, por supuesto, en la ruta que une Santiago y San Antonio, que es la ruta 78, ¿ya? Así que, bueno, atentos entonces, si usted va a participar de esta actividad, también nos puede comentar en el +569 920 7888. Buenas noches, un gran saludo a mis vecinas y vecinos de nuestra querida población Miguel Dávila Carson, que hace poco celebramos 77 años, también a los grupos musicales que nos acompañaron. Esto es en Pedro Aguirre Cerda, ¿cierto? Saludamos a Carlos, que está a esta hora con nosotros. Y otro Carlos, pero desde el Gran Concepción, está a esta hora en la sintonía como sugerencia. Dice, ¿pueden mostrar foros de mi zona? Desde ayer muestran Santiago del Norte. Ah, no entiendo. Ah, ya, foros de mi zona. Desde ayer muestran Santiago del Norte y del extranjero. Ah, tú dices las cámaras, ¿cierto? Las cámaras de las que vemos ahí en la pantalla, ¿ya? Sí, porque nosotros teníamos ahí nuestra camarita que está ubicada en el Gran Concepción. Por supuesto que tiene que estar presente el Gran Concepción en estas instancias. Y somos gente del sur, al fin y al cabo, ¿no? Bueno, gracias por la sugerencia. Saludos desde Angostura Paine, en el control, dice por acá, turno noche. Un abrazo de parte de Diego de Rancagua. Bonito fin de semana. Por acá nos escribe Georgina Araya. Escuchándolos y viéndolos por cable color, con frío acá en nuestro querido Ovalle. Ahí está Georgina escuchándonos a través de la radio. Bueno, por acá, feliz travesía nocturna hacia el amanecer. Un abrazo grande desde San José de Costa Rica. Rodrigo Durán Bunster nos acompaña a esta hora. Saludos, Rodrigo. Gracias por acompañarnos allá en Costa Rica Pura Vida. Desde Constitución, por acá, Adrián. Oscar, por acá, un gran saludo acá desde Everett, Estados Unidos. La próxima semana salgo de vacaciones, mira, y me voy a recorrer Canadá, las Rocky Mountains con mi esposa. Saludos de parte de Oscar desde Everett, Estados Unidos. Un saludo para mí mismo de parte de Poncho. Aldo de San Joaquín, un saludo a Patita y Jorge Aldo y mi señora Patricia. Saludos desde La Pintana, soy Pau, con un poco de frío, ¿eh? Cariño nos envía por acá Pau. Y Temuco, nos dice por acá Ana, saluda a Gastón, nos manda un abrazo. Y acá, ¿a quién tenemos en este momento? Hace más de un año envió un mensaje por sus imágenes. Nos dieron ganas de viajar con mi esposo Rodrigo a Valparaíso. Mira, ahora le escribo viviendo aquí. Mira, lo lejos que llegó. Gracias por la información y la motivación. Buenas noches para todos, especialmente para mi amado esposo. Pero no sabemos cómo se llama la esposa de Rodrigo, pues, ¿ah? ¿Eh? A ver si nos dice ahí su nombre y que después de un año finalmente terminaron viviendo en Valparaíso, ¿ah? ¿Eh? Pero no sabemos cómo se llama el nombre de la esposa de Rodrigo, ¿no? Bueno, ¿a quién tenemos en este momento? Amigo de la Bio Bio, un saludo a mi nieta que cumple 11 años de parte de Nancy Rubio. Pero ¿cómo se llama su nieta? Eso es muy importante porque nosotros no sabemos cómo se llama, pues, ¿eh? ¿Cuál es el nombre de su nieta? Que cumple 11 años, mi querida Nancy, para poder saludarla en el día de su cumpleaños. 11 añitos cumple, ¿eh? Caroline, ¿cierto? Caroline, desde con la canción de Neil Diamond, Sweet Caroline. Sí, Dulce Carolina. Un abrazo grande para Caroline, que cumple 11 años. Por acá, Pablo Vargas camina a buscar a la Javita. A la Javita, dice por acá. Es la hija, ¿cierto? Salió de carrete, ¿o no? Buenos días, Radio Bio Bio. Muchas gracias por la gran compañía. Los vemos junto a mi señora Inelia y mi madre. Los saluda Julio desde Yungay. Por acá, Nicolai Pati de Temuco. El clima muy helado, apenas una llovizna. Les deseo un muy buen trasnoche. Un abracito para todos. Cariños, Pati, por estar ahí con nosotros. Me dice por acá Jacqueline Acuña, que nos manda, nos desea también lo mejor, un bonito día, pero no puede dormir, pues, porque dice que tiene una cantata de horror, vivo en un edificio. ¿Hay fiesta? ¿Hay karaoke? ¿Qué es lo que hay? Por ahí hay mambo, hay rumba en estos momentos, hay gente que quizás no tiene la conciencia de que se vive en comunidad, ¿no? Saludos, Jacqueline, gracias por acompañarnos. Lamentable, sí, lamentable, hay gente que no puede dormir, pero tristemente hay gente que no entiende lo que es la convivencia, ¿no? El convivir, ¿eh? El hecho de vivir en comunidad. Ramón Vega desde Concepción, conserje, espero que tengan un excelente turno junto a todo el equipo del Trasnoche. Yo acá en mi último turno de la semana, gracias por su compañía, Trasnoche, bendiciones, Ramón, gracias por estar ahí con nosotros. Nori, lejos la mejor radio Bio Bio, buenas noches, bienvenido y cariños, Nori. Cecilia por acá, trasnochando con ustedes, una fría noche en Valparaíso. Y Emilio por acá nos dice que hace algunos instantes, dice que alrededor de 200 balazos con metralletas se escucharon en San Joaquín, lado norte, al parecer de la legua de emergencia. Dice que eran muchos disparos como en las películas. Ya vamos a estar averiguando ese procedimiento, Emilio. Muchas gracias por alertar de esa situación. Por acá tengo también el saludo de parte de Leonardo Benítez desde Talcahuano en estos momentos. Y acá Gerardo Soto dice por acá que hay un procedimiento a esta hora en la comuna de Las Condes. Estamos en estos momentos, vamos a averiguar esta situación, pero nos cuenta que en la comuna de Las Condes hubo una persona que se encuentra herida, un tipo apuñaló a 4 personas. Escuchen bien, un tipo. A ver, Gerardo, si nos puedes llamar para que nos cuentes respecto a esta situación, está disponible el 800-810-810, ¿ya? Queremos saber de qué se trata esta situación, dónde ocurre esto. El número es el 9933, Wilito. Por acá nos manda Gerardo la ubicación. Esto es, para ser más exacto, esto es Las Gualtatas con Ezequiel. Con Ezequiel Pele, dice por acá. Sí. Es lo único que podemos ver. Estoy viendo Google Maps, por si acaso, ¿ya? Si alguien me puede complementar de buena manera el nombre de la calle, ¿ya? Las Gualtatas con Ezequiel PL. PL punto. Así lo dice Google Maps. Pero esto es Las Condes, cerca de Manquehue Sur, ¿ya? Esto es una cuadra de Manquehue Sur. La comuna de Las Condes, cerca del estadio Manquehue, es este procedimiento policial. Dice que necesita una ambulancia en estos momentos, están llevando a los heridos al hospital y están todavía esperando ambulancia en estos momentos. Nos vamos a tratar de comunicar con este auditor porque es una situación grave que ocurre en plena comuna de Las Condes. Esto es cerca del estadio Manquehue, a una cuadra de Manquehue Sur, ya, avenida Las Gualtatas, con Ezequiel PL. A ver, Ezequiel, vamos a averiguar bien ese nombre porque de repente hay Ezequiel Plaza, ya, aquí está bien, porque Google Maps dice Ezequiel PL, pero es Ezequiel Plaza. Entonces, Las Gualtatas con Ezequiel Plaza es lo que nos cuenta este auditor, de que hubo un sujeto que apuñaló a 4 personas en Las Condes. Y justamente tenemos a Gerardo, que es el auditor que nos envió esta información y estas imágenes. Gerardo, te escuchamos. Buenos días.
1: Hola, buenos días. ¿Cómo están?
0: Muy bien. Bueno, preocupados, por esta situación.
1: Sí, voy saliendo del edificio y me percato que hay una persona peleando con 3-4 personas y lo apuñaló a todos.
0: Una persona que estaba discutiendo con otro, y lo apuñaló a todos.
1: A todos.
0: ¿Él es vecino del lugar o es una persona que es ajena al sector?
1: No es del lugar, porque no se había visto, no, por la apariencia no era del lugar.
0: Ya.
1: Y se estaba vuelto loco y apuñaló a 3-4 personas. Oye. Y ya la llevaron ahora, Carabineros la llevó al hospital, porque la ambulancia no ha llegado, no llega.
0: Ah, no ha llegado ambulancia, sí. De hecho, tú nos señalabas ahí a través del WhatsApp de que no ha llegado personal, sí, de ambulancia. ¿Llegó, sí?
1: Estuvimos llamando, pero no.
0: ¿De seguridad municipal sí llegó? ¿Y Carabineros?
1: Sí, ellos llegaron inmediatamente.
0: Ya.
1: Demoraron nada, llegaron varios. Y llegó un carabinero y pistola en mano lo redujo.
0: Ah, en pistola en mano, claro, lo redujo. Bueno, ahí estamos viendo esa imagen que nos contabas por acá. Gerardo, estamos viendo obviamente los carros los vehículos de seguridad ciudadana, personal de carabineros que se instaló en el lugar. Ezequiel Plaza con las Gualtatas, ¿cierto?
1: Ezequiel Plaza con las Gualtatas.
0: Perfecto.
1: No, pues terrible.
0: Sí. ¿Esto es Vitacura o no? ¿Esto es Vitacura o Las Condes?
1: Es Vitacura, Vitacura.
0: Vitacura, ya, Vitacura, sí.
1: Sí.
0: Cerca del Estadio Manquehue.
1: El tipo enajenado, golpeando y apuñalando a gente.
0: Claro. Uf. No, terrible, o sea...
1: Así que, ahora...
0: ¿Él está detenido en este momento, ahora, no? ¿O él fui,
1: se lo llevaron?
0: ¿O él huyó del lugar?
1: Un señor de Paz Ciudadana fue el que lo redujo.
0: Ah, ya.
1: Y después
0: ya
1: llegó un carabinero, y el carabinero, pistola en mano, ya él lo terminó de reducir bien, porque el tipo andaba drogado, yo creo, no sé.
0: Gerardo, bueno, tú nos cuentas que este tipo, al parecer, no pertenece ahí al sector de Vitacura, no. Pero los apuñalados, ¿ellos son vecinos del sector o no tampoco pertenecen al lugar?
1: Esta pelea como que venía de afuera.
0: Ajá, ya.
1: Como que venía de otro lado.
0: Ya, ¿había alguna fiesta, algún evento cerca del sector?
1: No, nada, cero. No había nada. Como ya te digo, o sea, yo voy saliendo de la casa de mi hija.
0: Claro.
1: Y me encuentro con el espectáculo, pero en vivo.
0: Ah, ya. O sea, ¿usted venía de visita ahí a ver a su hija que vive en
1: sí,
0: el sector?
1: Sí. Claro, ella sí.
0: Ya.
1: Y en la consejería sentimos el grito y pelea y... Y ahí el tipo estaba vuelto loco.
0: Uf. Qué situación más increíble, o sea...
1: Desagradable.
0: Muy desagradable, sí. No, sí. Es impresionante, ahora, porque eso de alguna otra manera sí, obviamente inquieta el ambiente de tranquilidad que se sostiene en este tipo de sectores y llegan este grupo de personas y una... Y un sujeto enajenado, como usted nos señala, que viene a repartir.
1: No, enajenado. Y entre el carabinero y como tres guardias no lo podían contener.
0: Uf. Ya.
1: Y ahora Paz Ciudadana se llevó al último tío que ya no llegó la ambulancia.
0: Claro.
1: Ya se llevó el señor.
0: Claro. O sea, en definitiva.
1: ¿Tengo el carabinero acá si quiere hablar con él?
0: En definitiva. A ver, por favor, denos, por favor, con el funcionario carabinero. Ahí sí que puede hablar, por supuesto, porque obviamente esto es totalmente dependiendo de la voluntad, obviamente, de personal policial. Vamos a ver qué es lo que nos dice.
1: Dice que no puede dar declaraciones.
0: No se puede, exactamente, sí, porque por orden no se puede dar ahí declaraciones, pero nosotros vamos a estar averiguando ahí con carabineros, respetando, por supuesto, el protocolo correspondiente a la institución, para que nos entregue mayor antecedente respecto a este procedimiento, pero ya previamente, según lo que nos cuenta, ya tenemos material suficiente para poder dar a conocer de que justamente un sujeto apuñaló a cuatro personas en el sector de Ezequiel Plaza con Las Gualtatas. Esto es en la comuna de Vitacura.
1: Vitacura.
0: Gerardo, muchísimas gracias por este llamado.
1: Gracias.
0: Un abrazo, que esté muy bien.
1: Buenas noches.
0: Muchas gracias. Gerardo, desde la comuna de Vitacura, no Las Condes, Vitacura, porque ahí es donde cruza Avenida Las Gualtatas. Esto es a nueva cuadra de Avenida Manquehue Sur, ya cerca del Estadio Manquehue, según lo que vemos en el mapa de Google, y es en la esquina de Ezequiel Plaza con Las Gualtatas. Un sujeto que, según lo que nos relata nuestro auditor, enajenado, agredió, apuñaló a cuatro personas que fueron trasladadas por personal de seguridad ciudadana, ya que no llegó a tiempo la ambulancia al sector, y ahí nos relataba que ya la última persona fue derivada al recinto más cercano a través de la movilización que entrega justamente seguridad ciudadana. De hecho, aquí estamos revisando de que justamente el lugar más cercano de urgencias es la clínica alemana. Claro. La clínica la alemana se encuentra cerca ahí del sector y, de acuerdo a la ley de urgencia, debe dar, por supuesto, atención especial producto de esta situación. Bueno, esperemos que los hayan derivado ahí en ese lugar. Y exactamente como dice uno de nuestros auditores, claro, Las Gualtatas corre solamente por Vitacura. Entonces, totalmente corroborado este hecho policial, un sujeto apuñaló a cuatro personas en el sector de Ezequiel Plaza con Las Gualtatas en la comuna de Vitacura. Vamos a estar informando respecto a eso, vamos a estar averiguando con más antecedentes por parte de carabineros. Y también nos cuentan los auditores que en La Pintana hay muchas ráfagas. ¿Se nos puede especificar en qué parte de La Pintana por acá, Richard? se encuentran, se sienten esa ráfaga de viento. Debe ser en la población del Castillo, la misma, bueno, la otra vez también hubo una situación muy, muy similar hace varios días, que en el sector de la población del Castillo, que se han escuchado constantemente ráfagas de disparos en ese sector, y además se suma la denuncia de otro auditor también de ráfagas de disparos en el sector de la Legua de Emergencia en la comuna de San Joaquín. Estamos atentos a sus llamados a través del más 569-9207888. No llamados, sino que mensajes en el WhatsApp de la radio, que ese es el WhatsApp, pero los llamados hágalos a través del 800-810-810. Recuerde, 800-810-810. Ya vamos a estar averiguando con Carabineros respecto a esta situación. Y además, por acá también tenemos otro reporte sobre un intento de robo. Perfecto. Por acá nos complementan que esta situación de apuñalamiento, se habla de un intento de robo a un Uber y que el conductor se defendió con un cuchillo, lo que sucede en la comuna de Vitacura. El conductor del Uber se había defendido de un robo, ya. Al parecer estos cuatro sujetos iban a robar a este conductor de Uber y él, por defensa, apuñaló a estos sujetos en la comuna de Vitacura. Eso es lo que se habla previamente. Ya vamos a tener mayores antecedentes respecto a este hecho policial que se registra en la comuna de Vitacura. Ya tenemos dos antecedentes. Primero, que es un sujeto que apuñaló a cuatro personas en la comuna de Vitacura, y se habla en estos momentos de que esa persona que fue el responsable de este apuñalamiento sería un conductor de Uber que se habría defendido de un intento de robo por parte de estos sujetos que eran presuntamente sus pasajeros en ese sector de Ezequiel Plaza con Avenida Las Hualtatas en la comuna de Vitacura. La 1:37. Momentos para irnos a una moza, ¿cierto? Pero antes, como además de ustedes, además de nuestro querido Lord William, estamos también junto a nuestros siguientes amigos que nos acompañan cada noche aquí en el trasnoche de la radio, como Melipaz, ¿cierto? ¿Hace cuánto tiempo no sientes tranquilidad? 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Vamos a la pausa. Nosotros vamos a seguir averiguando más antecedentes respecto a este y otros hechos policiales que han surgido en las últimas horas en Santiago y también en otras regiones de nuestro país. Ya volvemos.
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0: 1:40, Pascual Ailavaca y Fauna. ¿Por qué se fue la paloma?

0: 4 minutos, ahí estaba la música de Pascuala y la Vaca y Fauna aquí en el trasnoche de la radio. Agradecemos a nuestros auditores que se hayan comunicado con nosotros, como por ejemplo Sonia, que está a esta hora en sintonía, dice: reciban un cariñoso saludo, recién me uno al único programa que nos mantiene al tanto de las noticias muy preocupantes, claro, como dice ella, muchas de ellas horrorosas, por desgracia, dice por acá, como lo que sucedió justo ahora, no en Las Condes, sino que ya corroboramos, esto fue en Vitacura. También en las inmediaciones de La Legua, dice: en fin, ojalá algún día las noches y días sean más tranquilas, digamos, ¿cierto? En esta larga, angosta y tan hermosa franja de tierra. Dice, por lo mismo, saludo a todos los compatriotas lejos de nuestro Chile. Sonia Martínez desde Santiago Centro. Bienvenida, Sonia, acá a nuestro trasnoche. Por acá nos cuenta otro auditor que en Estación Central están disparando con metralletas. Es en Pingüinos con La Cañada. Ya van dos noches con lo mismo. Carabineros no hace nada, se informa a su SAFE o a su SAFE, que es esta aplicación para poder alertar de este tipo de hechos, y no tenemos una respuesta concreta. Dice, es increíble el alto poder de fuego que tienen estos delincuentes. ¿Ah? Y bueno, y sobre todo, más aún que nos enteramos respecto a estos incidentes entre guardias y carabineros, por un control de identidad, yo me pregunto, yo lo encuentro realmente insólito, ¿no? Que hayan estos desencuentros entre personas o entre agentes de seguridad que deberían estar más atentos a lo que está ocurriendo a su alrededor en vez de estar enfrascándose en una discusión, ¿no? Claro, porque digamos que leyendo lo que informó durante el día de ayer BioBio Chile .cl, cuando se ha registrado este enfrentamiento entre guardias de la Municipalidad de Santiago con carabineros en el Paseo Puente, en Puente con Santo Domingo, para evitar la detención de un funcionario municipal que se negó a identificarse. De hecho, el incidente incluyó empujones, incluyó insultos en el público y... Luego de una denuncia de amenaza, Carabineros solicitó la identificación del guardia, quien se negó. La policía intentó detenerlo, provocando ahí un forcejeo. Y bueno, la municipalidad controlaba una ejecutiva de telecomunicaciones, quien se quejó de insultos de los guardias. Eso es una de las cosas que uno no logra entender, ¿eh? Porque mientras ellos se enfrentan, mientras una persona, o un guardia en este caso, un funcionario municipal, se niega al control de identidad y Carabineros le insiste y hay empujones, simultáneamente en ese mismo lugar puede haber algún asalto, puede haber algún procedimiento por un portonazo o algún turbazo o alguna persona que sea víctima de delincuencia, mientras este grupo de personas se preocupa por este control. Perder tiempo de repente cuando hay situaciones que son mucho más importantes que estar enfrascándose en una discusión entre personas que nos tienen que cuya misión es resguardar la seguridad y contener quizás la delincuencia raya en un sector como, por ejemplo, en este de Paseo Puente. Entonces yo no logro entender, francamente uno no logra entender que tanto carabineros como sobre todo los guardias municipales se presten para este tipo de situación. Es lamentable porque se pierde valioso tiempo en el fondo para poder resolver otras situaciones que demanda la ciudadanía. Como por ejemplo, la sensación de inseguridad, que no es una percepción, es un hecho. Y eso lo percibimos diariamente en los micrófonos de la radio, en todos los programas y sobre todo acá en el trasnoche de la radio. Así que una situación que es lamentable y que pone obviamente en tela de juicio en qué están realmente aquellos que deben resguardar la seguridad de los territorios, ¿no? Bueno, en fin. Esta información la pueden ver en biobiochile.cl, están los registros, este confuso incidente. Espero que estas situaciones no se repitan porque no están para eso. Y además, dicho sea de paso, el guardia, además de eso, supuestamente hay una acusación también por acoso sexual por una mujer joven que transitaba en ese lugar. Entonces, a ver, no perdamos el foco. No pierdan el foco porque la situación en cuanto a seguridad está bastante preocupante. Así que, bueno, esperemos que estas situaciones no se repitan y, bueno, veamos cómo termina esta situación, si realmente o no este guardia fue acusado de acoso sexual, porque ese fue el origen de todo esto. El guardia se negó al control de identidad y ahí es donde ocurrió este incidente. Pero como le digo, mientras eso pasa, hay una persona que está pidiendo ayuda al 133 o al número de seguridad ciudadana para poder ser asistido, auxiliado frente a un robo, frente a una situación delictiva. Pero es como, no sé, es una situación que realmente es, digamos, indescriptible, o tal vez no resiste mayor análisis que solamente el hecho de perder tiempo entre funcionarios municipales y carabineros. Bueno, por acá tenemos el saludo de Paulo, que ya recogió la Javita, así que ya está de vuelta a la casa. Y un muy buen padre que espera en horas de la madrugada para que los hijos vuelvan ahí después del carrete sanos y salvos, ¿no? Así que saludos, Paulo, y siempre ahí acompañado de la sintonía del trasnoche. Por acá está a esta hora, en este momento, un saludo mi lejano norte, chico, por acá Sonia, especialmente a mis familiares en Vallenar, Copiapó y Bahía Inglesa. Por acá nos agrega Sonia desde Santiago Centro. Un abrazo inmenso a los padres de ese querido amigo, en vez de gastar tiempo en esto, creo que deberíamos hablar el hermoso gesto de esos padres que donaron. Vamos a averiguar entonces esa noticia. Pero no, pero queríamos más que nada empezar de alguna u otra manera criticando esa situación, porque tanto carabineros como también los guardias municipales tienen que están mandados para lo que corresponde, que es justamente trabajar por la seguridad. Por acá me cuenta Emilio que se reactivaron los balazos en la legua de emergencia, son muchos, con metralletas, fusil, la gente está publicando y denunciando en SOSAFE y a carabineros, pero no pasa nada y no es llegar y entrar. Nos advierte nuevamente Emilio que otra vez hay enfrentamientos en ese sector de la legua de emergencia. Bueno, exactamente. Así que ya, bueno, vamos a también estar averiguando en ese sentido. Saludos a mi amor Grecia, de parte de Eric, que está a esta hora con nosotros en la compañía del trasnoche. Tenemos también, ¿a quién más tenemos en este momento? Saludamos a Cristian Gómez, que nos acompaña a esta hora en el trasnoche. Enrique desde Cerro Barón, Valparaíso, un saludo a mi señora Janet viendo Bio Bio TV. Y a propósito de Valparaíso, el matrimonio que habíamos comentado, ella se llama Victoria con su esposo. Entonces un año después se trasladaron a Valparaíso. Buenas noches, con mucha lluvia desde Bucatrihue, gracias por acompañarnos en el turno de noche de parte de María Magdalena. ¿Puede saludar? Sí, pues José Salazar quiere saludar a su amor Aristela Carvajal, que la ama mucho, mucho, mucho. Desde Managua, Nicaragua, nos envía saludos Doris. Un saludo al estupendo equipo de Bio Bio. Isabel, aquí llueve con 28 grados en Managua. Llueve, pero no es para ponerse parca. No, 28 grados a esta hora en Managua, Nicaragua. Por acá nos escribe Isabel, que nos escucha desde fuera del territorio nacional. Matías dice por acá, quiere mandar un saludo a su señora May, que los escucha siempre a toda hora y que ahora está preparando su viaje. Ay, Quique, que lo pase bonito. Matías, usted es el marido de May Grondona, ¿cierto? Quiqueña, profesora, ¿cierto? Fiel auditora de la radio, ¿no? Un abrazo grande para usted, pues, Matías, y a toda esa linda familia que nos acompaña en la sintonía. Acá un saludo desde el aire. ¿Cómo así desde el aire? Altura de Arequipa. Nos están escuchando desde Arequipa, Perú. Una ciudad que personalmente he tenido el gusto de conocer. Y tiene, sí, de hecho la altura es muy similar a la ciudad de Calama. Así que si va a ir a correr, se va a cansar inmediatamente. Así que con ganas de llegar a casa en Peñaflor. Vengo de vuelta de Cancún. Saludos. Vine de ahí de paso. Entonces, está en el aeropuerto, ¿no? No está escribiendo desde el avión. Mira, desde el aire, a la altura de Arequipa. Y está viajando a Santiago. Mira. Vengo de vuelta de Cancún. Y espero que llegue ahí con un tostado fascinante, ¿no? Un saludo desde Arica, mi querido periodista, toda la razón en su comentario. Es muy simple, el que nada hace, nada teme. Identificarse hoy en día es obvio. Recuerden saludar a Arica, que está de cumpleaños. Pero por supuesto, pues Jimena, si mañana, de hecho, vamos a saludar con Tuti a la ciudad de la eterna primavera. Felipe Moris por acá, todo tranquilo en el sector de Santa Elena. Saludos desde Puente Alto. Saludos, Felipe. Gracias por acompañarnos a esta hora. ¿Y quién más por acá en este momento? Saludamos también a esta hora a mi querida amiga Silvia Barrera de Puerto Montt. Un gran abrazo de Hugo de Coquimbo, también se une a la sintonía. Ángel por acá, buenas noches, don Nico, un gusto saludarlo. Una consulta, ¿usted sabe cuándo empiezan las vacaciones en invierno? Buena pregunta, ¿eh? A ver, averigüemos cuándo comienzan las vacaciones de invierno. Bueno, esto sobre todo es para los colegios, ¿no? De hecho, tenemos por acá una nota que fue publicada el 4 de mayo, es decir, hace un mes aproximadamente, en biobiochile.cl, y preste mucha atención. Según el Ministerio de Educación, las vacaciones de invierno comienzan el lunes 13 de julio, el próximo mes, el lunes 13, y terminan el viernes 24 de julio. Y el regreso a clases es el lunes 27 de julio. Así que, bueno, para los más pequeños de la casa, prepárense, porque ya queda poquito para que comiencen las vacaciones de invierno. Desde el lunes 13 al viernes 24 de julio. De hecho, le vamos a enviar una entretenida nota, porque hay, para que ustedes ahí se planifiquen para las vacaciones de invierno, un servicio de biobiochile.cl, ¿ya? De biobiochile.cl. Claro, acá me dice otro editor que las vacaciones comienzan el 22 de junio al 5 de julio, pero aquí me dice biobiochile.cl que es del lunes 13 al viernes 24 de julio. A ver. A ver, momentito. Vamos de nuevo. vamos a retroceder en este sentido, porque lo que yo decía, en la región de Arica y Parinacota es del lunes 13 al viernes 24 de julio, ¿ya? La región de Tarapacá en la misma fecha. En Antofagasta, del lunes 6 al viernes 17 de julio. En Atacama, del lunes 22 de junio al viernes 3 de julio. En la región de Coquimbo, del 22 de junio al viernes 3 de julio. En Valparaíso, del 22 de junio al viernes 3 de julio, ambas fechas inclusive. En la región metropolitana, en la región de O'Higgins, del Maule, el Ñuble, Biobío, la Araucanía, Los Ríos, hasta Los Ríos es del lunes 22 de junio al viernes 3 de julio. Y desde la región de Los Lagos, en la región de Los Lagos, el lunes 6 al viernes 17 de julio. Aysén, del lunes 29 de junio al viernes 17 de julio. La región de Magallanes, del lunes 27 de junio al viernes 17 de julio. Entonces, recapitulemos, ya, para que todo quede en orden. Preste mucha atención. Región de Arica y Parinacota y la región de Tarapacá es desde el lunes 13 al viernes 24 de julio. Solamente en las regiones de Arica y Parinacota y la región de Tarapacá. La región de Antofagasta, del lunes 6 al viernes 17 de julio, ambas fechas inclusive. Región de Atacama y la región de Coquimbo, además de la región, desde las regiones de Atacama hasta la región hasta la región de Los Ríos, incluida la región metropolitana, es del lunes 22 de junio al viernes 3 de julio. Entonces, desde la región de Atacama hasta la región de Los Ríos, incluida la región metropolitana, las vacaciones van a ser del lunes 22 de junio al viernes 3 de julio. La región de Los Lagos será del lunes 6 al viernes 17 de julio, y las regiones de Aysén y Magallanes desde el lunes 29 de junio al viernes 17 de julio. Ahí para ordenar bien el gallinero, pero la información la podemos tener, por supuesto, a través de biobiochile.cl. ¿Ah? Ahí está todo, de región por región. No es en todo el país, no es la misma fecha en todo el país. Hay fechas que son absolutamente diferenciadas, ya, para que quede todo claro en ese sentido. Que hay regiones que entran un poco más tarde y otras mucho más temprano. Pero ahí le podemos enviar la información para que usted se planifique naturalmente y pueda ver en su región cuándo le corresponden las vacaciones de invierno. Por lo menos acá en la región metropolitana van a comenzar el 22 de junio y se van a extender hasta el 5 de julio. Así, mejor, pues. Así que ya los chicos están empezando a a contar los días, por lo menos acá en la región metropolitana. Se van a demorar un poquito más ahí en el norte, ¿ya? Pero ahí están las fechas para que quede todo, todo ordenado. Escuche bien la radio para que usted no me diga que le queda lo mismo. Si ya lo leímos, lo leímos y está la información ahí disponible a través de biobiochile.cl. Vamos a las noticias del informador y al regreso seguimos con ustedes en el trasnoche de la radio. No se vaya.
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0: 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En Bio Bio, una nueva hora. 2 de la mañana.
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2: Desconocidos protagonizaron una balacera al interior de la parroquia Divino Maestro en la ciudad de Rancagua, minutos después de finalizada una misa en el recinto religioso. Desde Radio Bio Bio en esa ciudad nos informa Roberto Rojas.
3: Un homicidio frustrado ocurrió la noche de este viernes al interior de la parroquia Divino Maestro en Rancagua. Según testigos, finalizada la Eucaristía, donde se celebraba además los 30 años del vicario de la parroquia, dos sujetos ingresaron al lugar persiguiendo a un joven de 27 años de nacionalidad colombiana, disparando en contra de él, hiriéndolo en un tobillo y cadera. Según se informó, la víctima es hijo de una mujer que hace unas semanas fue asesinada a disparos en calle Rubio de la capital regional. Más detalles de lo ocurrido los entregó a la radio el párroco de la iglesia, Cristian Guiadach.
4: Una de las personas que estaba en la Eucaristía, al parecer el hijo de quien estamos celebrando la misa, ingresa al templo arrancando de dos personas que empezaron a balear dentro del templo. Recibió dos disparos esa persona y el antisocial empieza a golpear la puerta y al no poder ingresar, percuta 5 disparos de bala en contra de la puerta de la sacristía.
3: La víctima fue derivada por el SAMU al Hospital Regional Franco Ravera, encontrándose fuera de riesgo vital. En la región de O'Higgins, Bio Bio, la radio.
2: La fiscalía no descartó la hipótesis de un presunto secuestro tras el hallazgo de un cadáver en Curacaví. Los detalles con Jaime Sepúlveda.
5: Sin personas detenidas, continúa la investigación tras el hallazgo de un cuerpo en Curacaví. Este crimen quedó al descubierto tras la denuncia de personas que dieron a conocer que a un costado del camino La Aurora, lugar de acceso para parcelas de agrado, se quemaba un bulto. Tras la presencia policial, determinaron que se trataba de un hombre de entre 25 y 30 años, el cual presuntamente fue trasladado hasta este punto, luego quemado y su cuerpo cercenado. Así lo detalló el fiscal ECO, Ernesto Navarro.
6: Que se trata de un cuerpo humano, cual se encontraba desmembrado y se encontraba en ese momento quemándose. Nos pudimos percatar que se trata de un sujeto, un hombre, de alrededor de 25 a 30 años.
5: La víctima aún no ha sido identificada, por lo cual la Brigada de Homicidios Metropolitana trabaja paralelamente a alguna denuncia por presunta desgracia para dilucidar la motivación de este asesinato. De igual forma, y según los equipos investigativos, no se descarta que esta situación esté vinculada a un supuesto secuestro.
2: En noticias del exterior, les contamos a esta hora que el presidente de Colombia, Gustavo Petro, volvió a cuestionar a su par de Estados Unidos, Donald Trump, por expresar respaldo al candidato presidencial Abelardo de la Espriella. Durante un acto público en el departamento de Córdoba, Petro acusó al mandatario republicano de romper un acuerdo de no intervención en las elecciones colombianas. El jefe de Estado también criticó al secretario de Estado estadounidense, Marco Rubio, y afirmó que Washington debe definir si quiere combatir el narcotráfico o, según sus palabras, permitir que ese fenómeno fluya en sus decisiones políticas. Petro, incluido anteriormente por Estados Unidos en la lista OFACE, también desafió eventuales sanciones en su contra y aseguró que no bajará la voz. La controversia ocurre en medio de la campaña para la segunda vuelta presidencial del 21 de junio, en la que Abelardo de la Espriella enfrentará al candidato de izquierda Iván Cepeda. La Cancillería colombiana expresó preocupación por cualquier apoyo, presión o intervención externa que pueda influir en el proceso electoral. 2 de la madrugada con 4 minutos. 7,3 grados marcan los termómetros en Santiago. El cielo se encuentra nublado y con bruma. La humedad alcanza al 93%. Revisamos también el tiempo para la ciudad de Rancagua, que a esta hora presenta una temperatura de 5 grados con cielo cubierto y neblina. La humedad alcanza a esta hora el 94%.
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2: 2:07 después de esta canción de Stevie Wonder, más información de un leve sismo que se registró en Valparaíso.

0: se lo habíamos prometido. Ahí tenemos la información de sismología de la Universidad de Chile. Y gracias a nuestros auditores que nos escuchan desde Concón, desde Quintero, desde la costa de Valparaíso, Viña del Mar, Reñaca, Playa Ancha, Valparaíso y sus alrededores. Y efectivamente hubo un sismo que al parecer vendría siendo otra de las tantas réplicas que se habían detectado desde estos días, luego de este temblor que ocurrió durante la tarde del domingo pasado en la región de Valparaíso. Y efectivamente tenemos la información preliminar que nos llega de sismología. Es un sismo de 3.5 de profundidad bastante baja, 14 kilómetros de profundidad, a 21 kilómetros al oeste de Quintero, a las 2 de la madrugada con 2 minutos. Reiteramos, información preliminar por parte de sismología de la Universidad de Chile. Es un sismo de magnitud 3.5 de 14 kilómetros de profundidad, ocurrido a las 2 de la madrugada con 2 minutos y cuyo epicentro se registró a 21 kilómetros al oeste de Quintero. Esa es la información de manera preliminar que nos llega a través de sismología de la Universidad de Chile. Pues bien, se corrigió entonces la información. Aquí vamos a actualizar también a través de nuestra plataforma BioBio TV, y la información consolidada indica que se corrigió la magnitud a 3.6, se corrigió la profundidad a 30 kilómetros y la referencia a 14 kilómetros al oeste de Quintero. Ya tenemos la información consolidada, es un sismo de magnitud 3.6, acá por lo menos en Santiago no lo hemos percibido, quizás en edificios con mayor altura se habrá sentido algún leve movimiento, pero por lo menos acá en el estudio de la radio no hemos sentido absolutamente nada. Eso sí, los auditores que nos escuchan ahí en la costa de Valparaíso, Viña del Mar, lo habrán sentido producto de que el epicentro se registró a 14 kilómetros al oeste de Quintero, a las 2 de la madrugada con 2 minutos, de profundidad de 30 kilómetros y una magnitud de 3.6. Así que agradecemos a nuestros auditores porque sí, como nos dicen por acá, un leve temblor se sintió allí en la costa de Valparaíso, Viña del Mar, Concón, Reñaca, Quintero, todo lo que significa, por supuesto, este sismo que al parecer vendría siendo una de las tantas réplicas que se han registrado en las últimas horas, producto de este sismo que percibimos, incluso también aquí en la región metropolitana, el pasado domingo por la tarde. Gracias a ustedes, muy atentos ahí a la información que nos llega a través del WhatsApp de la radio, el +569 920 7888. Como por ejemplo acá, que podemos agradecer a ver, hay alguno de los nombres que están a esta hora con nosotros en sintonía. Por ejemplo, a ver, tenemos en estos momentos a Héctor Burgos, que dice que no sintió nada, ¿ya? Pero sí, hay otros auditores que sí nos han contado respecto a este sismo. Así que, bueno, para todos ellos, muchas gracias por contarnos lo que está pasando ya en la región de Valparaíso. Atentos a sus mensajes a través del +569 920 7888. Y también atento a otras cosas, ¿ah? Porque por acá, cuando estaba revisando por aquí las redes sociales, sobre todo de nuestros compañeros de labores, veo un video de Manolo Ramírez relacionado a Star Wars y tienen como protagonista a nuestro querido William Rebolledo. A ver, ¿de qué se trata esto? ¿De qué se trata esto, William? A ver, veamos el video y lo escuchamos acá también en el trasnoche, este short, ¿no? De 29 segundos que suena y que se ve más o menos así.
1: William, ¿con qué pasa ahora, William?

0: Bueno, ahí vemos a, Manolo Ramírez preguntándole a William.
1: La fuerza está en la radio.
0: Era, ¿eh? Bueno, era William Rebolledo disfrazado de Darth Vader, ¿eh? Con la... Pronto. Ah, se viene serie, William Rebolledo. La fuerza está en la radio. Este en el fondo, este es un tráiler de una nueva producción de Bio Bio TV. Ah, de Manuel Ramírez Producciones. La fuerza está en la radio. Vamos a estar atentos a los próximos capítulos, ¿ah? ¿Eh? Con Manolo Ramírez de protagonista. No me digas que el antagonista va a ser Darth William, ¿o no? Bueno, ¿quieren ver ahí a...? Bueno, él es Darth William. Uh-huh. A ver, el que está ahí. Él es Darth William. La fuerza está en la radio, ¿ah? ¿Eh? Bueno, pronto... por su propia pantalla, no sé, por las pantallas de la cuenta de Manolo Ramírez, no sé cómo va a ser, pero vamos a estar ahí atentos a esa producción, ¿ya? Un abrazo gigante desde la comuna del Bosque para todo el gran equipo del Trasnoche. Con respecto al sismo, me acordé de la canción El Meneadito, ¿ah? ¿Eh? Sí, es verdad, ¿eh? Mira que ahí no ha parado de haber réplicas en ese sector. Pero mire, el consejo que siempre le vamos a dar es que usted esté tranquilo, que esté atento, por supuesto, a la sintonía de la radio, que esté atento también al WhatsApp para que usted nos cuente, empiece a avisar también, porque la primera alerta que nosotros recibimos, y ha sido también una tradición, es la de ustedes a través de el WhatsApp. Entonces, eso nos sirve para que también nosotros nos alimentemos y tengamos digamos la sensación qué tan fuerte o qué tanto se percibió en la población qué tanto se percibe en la población los movimientos telúricos, ¿ya? Así que bueno, esos datos nos sirven. Y a propósito de datos, tenemos a esta hora a Juan López, Techito Amarillo, que está a esta hora con nosotros de un dato, ¿cierto? Juan, ¿cómo estás? Bienvenido al Trasnoche.
2: Hola, ¿cómo estás? Muy buenos días, entre comillas.
0: Exactamente, mira, buenos días, tal cual.
2: Tengo por la Ascenso Sur.
0: ¿Ya?
2: Al salir, justo en la curva Ría, al salir, digamos, para tomar a mi Vespucio hacia el poniente,
0: ¿ya?
2: Hay una chica intentando subir la pasarela para saltar aparentemente hacia la pista que da al sector de... a la autopista abajo, para tirarse. Está media variada por lo que se ve.
0: ¿Ya?
2: Está de bullín, ya una chiquitita negra y de pelo rubio así con un moño.
0: O sea, estamos hablando de una mujer que está asaltando en plena autopista. No,
2: intentando de saltar hacia el auto. Saltar hacia el auto, a la autopista, que viene los autos que vienen del 14.
0: Saltando, sí, porque no se puede caminar ahí en la autopista, no se puede, no, simplemente, lamentablemente hay gente que es irresponsable y que le da lo mismo. De hecho, lo hemos visto en varias autopistas, Costanera Norte, gente que entra a la autopista para poder cruzar al otro lado.
2: Ya, pero esta aparentemente quiere tirarse al vacío, ¿en qué dónde está? De hecho, le dice el quite. Y se está tratando a subir la curva, pero bueno, nuevamente yo hace menos.
0: Ya, a ver, Juan, escúcheme, recapitulemos. Vespucio Sur, ¿ya? Esto es en Vespucio Sur.
2: Saliendo de Acceso Sur.
0: Saliendo de Acceso Sur, ¿ya? Vespucio Sur.
2: Para tomar a mi Vespucio hacia el poniente, hacia Gran Avenida, por ejemplo.
0: Ya.
2: Está en la chica justo casi en la curva.
0: Uh-huh.
2: ¿Ya?
0: Okay.
2: Tratando de escalarse en la barrera de la autopista,
0: ¿ya?
2: Que da, y justo al otro lado vienen los autos que vienen entrando de Américo Vespucio Oriente, que van hacia la autopista César Sur.
0: Ok.
2: O sea, la chica tiene intención de puro tirarse a la pasada de algún
0: momento. Ya, perdón. Entonces, no se trata de que esta chica va a cruzar de un lugar a otro. Ella se quiere tirar desde la pasarela.
2: Exactamente.
0: Uf. Ya, ¿y eso hace cuántos minutos lo vio ahí?
2: Hace 5 minutos yo pasé ahí.
0: Ah, ya, hace poco.
2: Sí. Y
0: siempre
2: hay autopista, o sea, siempre hay autopista, pero yo no vi a nadie para poder avisar.
0: Claro. No, qué complicada situación, porque no tenemos tampoco la opción para poder hablar con ella o que alguien pueda evitar esta situación antes que se transforme lamentablemente en una tragedia.
2: Yo no me vi gesto de mano y como que estaba así en otra, y digo yo, lamentablemente Dios quiere que no haga nada tonto, porque si viene un auto pasando estando en la autopista hacia su sur, juega encima del auto de cigarro de viceversa, ¿me entiendes?
0: Claro. ¿Nos puedes describir con cómo estaba vestida ella? ¿Nos puedes
2: registrar? Claro.
0: ¿Ya?
2: Una chaquetita cuesta negra, pelo rubio tipo con un moño hecho. ¿Ya?
0: ¿Ya?
2: Después lo que hay que hacer era pasar justamente, porque okay. Como yo le hice justamente y...
0: Claro. Claro, no, exactamente. Bueno... A ver, Juan, queremos agradecer este dato y bueno, hacemos el llamado, por supuesto, a personal de la autopista, en este caso, Vespucio Sur, Acceso Sur, a que lleguen inmediatamente al lugar, sobre todo carabineros, para ver si es que pueden evitar una situación mayor. Si hay algún auditor o auditora que viva cerca ahí del sector también, que nos pueda colaborar en ese sentido. Porque es un momento que es preocupante, no sabemos en qué situación está, en qué estado se encuentra esta mujer. Así que muchas gracias, Juan.
2: Listo, para servirle, Juan López.
0: Muchas gracias, Juan López. Gracias, un abrazo grande, que esté muy bien. Muchas gracias. Gracias, Juan. Uy, qué complicada situación. En Vespucio Sur, entonces entrando a la autopista Acceso Sur. Esto es al salir al poniente, ahí hay una pasarela. Hay una mujer que se encuentra en ese lugar, en esa pasarela, y que intenta tirarse a la autopista, claro. Tirarse a la autopista. Si lo están escuchando hasta ahora, personal de la concesionaria, en este caso, Vespucio Sur, o en este caso, Isa Intervial, que es la concesionaria del Acceso Sur, por favor, precaución también, ¿por qué no también personal de carabineros, de seguridad ciudadana? Esto es por San Ramón, ¿cierto? Esto es San Ramón, la granja, por ahí es más o menos cerca de ese... San Ramón, La Cisterna, ahí el aproximado de ese sector, o La Florida incluso. Carabineros también, que mira, acá un auditor, Ana María, me dice ubicación y característica de la persona. Uno dijo que era de jeans color claro, me imagino color azul claro, una chaqueta negra y un pelo, y de pelo rubio con moño hecho. Eso es lo que nos pudo describir nuestro auditor Juan a través del WhatsApp. Y si está a esta hora escuchándonos personal ahí de carabineros del sector Vespucio Sur, entrando a la autopista Acceso Sur, al salir al poniente hay una pasarela donde hay una mujer que se quiere intentar que quiere saltar prácticamente, y eso es lo único que nos ha podido contar. Así que bueno, estaremos atentos, ya estaremos atentos a esa situación, a ese dato, a ver si algún otro auditor, si está cerca del lugar en este momento, también nos puede ayudar en este instante para evitar que la situación, sí, naturalmente pase a mayores, pero hacemos también el llamado a personal, también reiteramos al personal de la de las concesionarias de dichas autopistas y de carabineros. Y tenemos también a Alfredo, a propósito, que nos entrega quizás mayores, más antecedentes de esto, ¿cierto, Alfredo? A ver, buenos días.
3: Hola, ¿qué tal? Buenas noches a los auditores de la radio Bío. Venía escuchando ahí al caballero que acaba de dar notificación de la persona.
0: A Juan, ¿sí?
3: Y bueno, les cuento de que en el trayecto yo voy haciendo hacia el sector de Las Condes, llamé por teléfono a la autopista, no estaban en conocimiento el operador de emergencia.
0: ¿Ya?
3: Pero me señaló de que iba a revisar inmediatamente las cámaras y mandar una unidad al lugar. También le señalé de que estaba escuchando la radio Bío Bío, así que es probable que hayan o estén en sintonía o se hayan puesto en sintonía ahí de la radio.
0: Ok, ya. Entonces queda en efecto de que ya tomaron conocimiento respecto a este procedimiento. Bueno, esperemos que llegue pronto personal de la autopista y bueno, también personal de carabineros al lugar.
3: Claro, no, es importante que puedan verificar la situación, no sería menor un acontecimiento así, así que ojalá que lo puedan revisar.
0: Exactamente. Bueno, ¿tú te encuentras en el lugar? ¿Tú pasaste por ahí o solamente llamaste a...?
3: No, yo venía por la ruta 78.
0: ¿Ya?
3: Con dirección hacia Santiago.
0: Ajá.
3: Y obviamente en la mañana, a esta hora, pongo la radio para enterarme de las condiciones del tránsito y todo, y como tengo los teléfonos todos los teléfonos de emergencia de la autopista, porque uno nunca sabe en qué minuto los va a ocupar. Los puse al tanto, porque la verdad, como te digo, no sé, uno no sabe si están escuchando la radio. Es probable que sí.
0: Así es.
3: Pero como te digo, en esta ocasión, al menos el operador que me contestó iba a revisar las imágenes.
0: Ya. Bueno, y agradecemos de todas maneras tu ayuda, porque eso también es importante y es fundamental para que se pueda solucionar este asunto y que vean efectivamente si es que está esta mujer en el lugar, una situación que claramente nos ha preocupado a todos nosotros que están a esta hora, que estamos ahora en la sintonía del trasnoche. Así que, Alfredo, bueno, queremos agradecer que nos hayas ayudado en buena parte a comunicarte con el personal de las autopistas. Hacemos el llamado también, por supuesto, a Carabineros que se acerque al lugar. Y bueno, preguntarte también de paso, Alfredo, ¿cómo está la situación en la 78?
3: Yo, mira, hoy no tiene nada que agradecer. Yo creo que aquí una mano lava la otra y entre las dos lavamos la cara. Sí, esto es un tema de recíproco. Con respecto a la ruta 78 se encuentra despejada. Yo soy de Rinconada hacia Las Condes, y ruta 78, autopista Eje General Velázquez, que vendría siendo autopista central. Acabo de salir para tomar Costanera y toda la ruta, al menos hasta acá, hasta Puente Gran Envergadura, está despejada.
0: Ya, buen dato entonces para quienes circulan ahí por la 78, tanto en ida como también de vuelta a la capital. Alfredo, muchas gracias por llamarnos, por tu ayuda también, que es fundamental, y bueno, siempre ahí agradecemos que estés muy muy atento a la sintonía de la radio, y bueno, te invitamos te invitamos, por supuesto, a que sigas comunicando con nosotros. Ya me has dicho, sea paso, te felicitamos por tener obviamente esta lista de contactos, que es fundamental, que es el número de la autopista más allá, obviamente, de los números de emergencia. Así que mucha felicidad en ese aspecto, Alfredo.
3: Gracias, Nicolás, y bueno, seguimos en sintonía a lo que va quedando el resto de la noche. Un fuerte abrazo y gracias por permitirme informarle a ti y a todos los radioescuchas que están en este minuto. Saludos y un saludo especial a los amigos radioaficionados también, desde su amigo Charlie Eco 3 Kilos Sierra Alfa. Chau, chau.
0: Excelente. Gracias, Alfredo. Otro abrazo grande para ti. Muchas gracias y felicidades. Que estén muy bien. Chau. Ahí estaba Alfredo desde la ruta 78. Un buen gesto el que hizo, sí, por supuesto. Así que, bueno, de verdad, se agradece que se haya comunicado oportunamente con la autopista. La autopista le informó que iban a revisar las cámaras, y bueno, esperemos que esta situación no pase a menores. Mira, por acá me dice Rebeca que, de acuerdo a la noticia, hay dos pasarelas en la norte-sur. Ya hay una frente a una copa de agua y la otra cerca del cementerio metropolitano, y esto es en la comuna de La Cisterna, según nuestro auditor, nuestra auditora Rebeca. Ya, así que bueno, vamos a estar atentos a esa información, ¿ya? Y esperemos que haya llegado personal de la autopista y también de Carabineros. Esto es en el acceso sur, en Vespucio Sur, entrando a acceso sur al salir al poniente. Así que para que lo puedan tener en ese sentido. Bueno, por acá le agradecemos también a Ada, que nos ha mandado también los números principales, así que los vamos a estar guardando porque son fundamentales, porque sí, claro, nosotros tenemos también contacto directo con la ruta 68, por ejemplo, y ahí es donde también nos podemos enterar de manera directa de lo que está pasando, por ejemplo, en esa autopista. Nosotros tenemos contacto directísimo con la ruta 68. Oscar me dice que esto es en La Granja, donde hace un tiempo hubo un asalto en un bus, y esto pertenece a la 13ª comisaría. Gracias también por el dato, Oscar, para quienes no nos ubicamos muy bien por esos sectores, así que le agradecemos de buena manera que nos cuenten esta situación, porque de repente hay autores que nos dicen de mala forma, así como que, oye, ¿cómo no te voy a ubicar? O sea, no es la idea tampoco, no es la idea hacer mala onda en ese sentido, así que de la manera en que ustedes nos cuentan, amable, en el fondo y en la forma, se agradece, estamos más que agradecidos, de verdad, más que agradecidos. Estaremos atentos a estas y a otras informaciones que nos lleguen a través de nuestra mesa de trabajo. Son las 2:30. ¿Vamos a la pausa? Vamos a la pausa. Pero antes, ¿hace cuánto tiempo que no sientes tranquilidad? 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Vamos a la pausa y ya volvemos con más del Trasnoche de la Radio. Hasta las 6 con ustedes por Bio Bio La Radio y Bio Bio TV. Ya volvemos.
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amigos, ya estamos de vuelta con ustedes. Saludamos a Beatriz, que nos escribe desde Pichilemu y se nos saluda por acá. Es una maravilla vivir acá, se siente el mar. Oye, y también recordamos que ayer, porque quiere mandar el saludo, sí, por supuesto, dice, sí, pues porque hace ya, a ver, haciendo el cálculo, 35 años que Colo Colo fue campeón de América. Fue un día como hoy, 5 de junio, un día como ayer, 5 de junio, por dicho, del año 91, en que Colo Colo logra la hazaña. Dice, un saludo a Colo Colo que hace algunos años, ya 35, ganó la Copa Libertadores de América. Hasta el momento, el primer y único equipo chileno que ha ganado la Copa Libertadores de América, año 1991. Y son dos equipos chilenos que han ganado copas continentales, ¿no? La primera fue Colo Colo el año 91 con la Libertadores y el 2011 la Universidad de Chile con la Copa Sudamericana. Y varios equipos estuvieron a punto también de ganar la Libertadores. ¿Usted se acuerda? Colo Colo 73 como el caso más ejemplar. Muchos dijeron que ese partido fue robado por parte de Independiente de Avellaneda y también acusan robo del mismo cuadro argentino con Unión Española, ¿no? El año 75 también Unión Española estuvo a punto de ganar a Libertadores. Y ¿qué más? Cobreloa, dos veces Cobreloa, el 81 y el 83, 81 y 82 por ahí, y la Universidad Católica el año 93 también estuvo a punto de ganar a Libertadores, a punto ahí en la final. Imagínense qué hubiese, imagínense Cobreloa, ¿cómo sería el distinto que si hubiese, todos esos equipos hubiesen tenido la Libertadores? Colo Colo, la Unión Española, Cobreloa, la Católica. Bueno, se cumplieron 35 años de ese momento inolvidable para, sobre todo para los colocolinos. Sí, pues. A ver, y Marcelo Yago, la Católica, la Copa Interamericana. Claro, la Copa Interamericana la tiene la Universidad Católica. Por acá, ¿quién más tenemos en este momento? Mira, hay gente que dice que puede que la persona que se encuentra ahí en la pasarela pues que esté drogada. No sabemos, ¿ya? Uno sabe lo que está pasando por ahí, ¿ya? Así que, bueno, vamos a estar atentos a lo que pasa con esa situación. De hecho, se comunicó personal de la autopista para corroborar el lugar donde ocurre esta situación, así que estaremos atentos a lo que nos reporte a esta hora personal de autopistas de ese sector. Bueno, ¿tenemos especiales musicales? Sí, tenemos un especial musical, sí, para el día de hoy, y está dedicado a Billy Preston, William Everett Preston. Él nos va a acompañar en este especial musical del trasnoche de la radio, porque murió en un día como hoy, 6 de junio del año 2006, conocido como Billy Preston. Bueno, y ayer en Argentina, conmoción prácticamente nacional en el país vecino por la muerte de Carlos Indio Solari, uno de los referentes, sí, pues uno de los referentes del rock argentino. Carlos Alberto Solari, el Indio, murió a los 77 años de edad, una vida entera dedicada a hacer música, pero con sus propios términos, con sus propios códigos. Y lamentablemente lo encontraron sin vida en su casa de Parque Leluar, allá en Buenos Aires. Él ya estaba padeciendo del mal de Parkinson y falleció, según los antecedentes médicos de un ACV. Se fue tranquilo en su casa, lejos de los flashes que siempre esquivó. Porque, claro, si bien era ídolo, sobre todo en Argentina, no era un tipo que daba entrevistas, su música, o él no se presentaba en la televisión, no era de los que buscaban las cámaras, pero llenaba los estadios de una manera realmente impresionante, que de hecho todavía cuesta mucho explicar, cuesta mucho explicar este fenómeno que creció con el paso del tiempo en la Argentina, y claro, con gente que lo seguía por sus canciones, que eran otra cosa, porque eran letras densas, eran llenas de imágenes que uno rumiaba durante días y que de pronto en algún momento inesperado te decían exactamente lo que necesitabas escuchar. Su última aparición fue en enero de este año, cuando la Universidad de Buenos Aires le dio el título de doctor honoris causa. Agradeció con pocas palabras
como siempre. Así que, bueno, hoy hubo gente, de hecho en la Plaza de Mayo, no fue convocado por nadie, se hizo una especie de la misa ricotera, que lo que era el término con que se denominaba a su público fan, y la gente fue sola, con banderas, con flores, con los auriculares puestos y con sus canciones adentro. Y una de esas canciones fue del año 1993, del álbum La Mosca y la Sopa. Se llama Mi Perro Dinamita. Va para el Indio, ese que se fue ayer y que de alguna otra manera ya estaba en todas partes desde hace mucho tiempo. Sobre todo con uno de sus grupos más conocidos, Patricio Rey y sus Redonditos de Ricota. Escuchemos como a modo de homenaje a la partida del Indio Solari con una de sus canciones que fue muy conocida por este otro lado de la cordillera. Mi Perro Dinamita suena aquí en el Trasnoche de la radio.

está con su perro Dinamita, en homenaje, por supuesto, a este artista argentino que murió el día de ayer. El Indio Solari partió a los 77 años. Saludamos a esta hora a Juana, que a esta hora nos acompaña. Por acá tengo a otro auditor que no me dice de qué se trata, no me dicen su nombre en este momento, pero bueno, están ahí ustedes presentes, muy atentos a través del más 569-9207-888. Saludamos a Roberto desde Concepción, que también nos acompaña. Kiko Báez, que también ahí percibió el temblor ahí en el Cerro Barón, que también nos acompaña en este momento. Quisiera saludar por acá a Eduardo, a mi hijo Eduardo Gómez, que hoy se encuentra de cumpleaños, y quisiera decirle que lo amo con el alma de parte de su papá. Felicidades para Eduardo Gómez de parte de su papá, que también se llama Eduardo, así que está hoy de cumpleaños. Ahí me respondió Matías, sí, soy yo, el marido de May Grondona, la profesora más linda y más fiel a la Bio Bio. Y me consta que una tremenda auditora de la radio, lo mismo que Matías. Así que sí, pues está preparando ahí su viaje a Iquique y que lo pase muy, muy bonito. O sea, me imagino que Matías va a ser como un viudo de invierno, ¿no? Saludos a Matías y un abrazo grande para Matías y para May, que está a esta hora con nosotros. Eric Pino por acá nos acompaña también en el WhatsApp de la radio. Nos entretiene mucho por acá. Valentina por acá, les quiero decir que son la mejor compañía para los trasnochados. Gracias por ser un programa entretenido e informativo. Nos entretienen mucho, son la mejor compañía. Muchas gracias, Valentina, por estar ahí siempre presente con nosotros. Bueno, vamos a tener a Billy Preston en la parte musical, ya en cuanto a los especiales musicales del trasnoche. Por acá Luis dice: buenas noches, don Nico. Luchito Saavedra por acá, quería mandar un saludo a la agrupación de colectivos Villa Los Héroes de Maipú. Cumplimos 3 añitos dando el mejor servicio a los pasajeros y un saludo especial a los cargadores del paradero. Mañana tenemos un asado en el acopio, así que bueno, que lo pasen lindo y que bueno. A ver, la gente, me imagino que frecuentemente ocupa su colectivo de Villa de los Héroes, se lo agradece enormemente, pero también tienen que celebrar de todas maneras 3 años ahí dando el servicio a los pasajeros de la Villa de los Héroes de Maipú. Muchas felicidades también de parte del equipo del trasnoche de la radio. Hola, caballero, señor don Nicolás, muchas gracias por lo de caballero y muchas gracias por lo de señora. Desde una muy fría Pobla de Forestal en Viña, por acá nos cuenta Antonio Rosbo, harto frío por allá en Viña del Mar. Hola, amigos, desde Laja, los escucho mientras costureo. Hace frío y mucha neblina en Laja, por acá nos escribe Jessica Candía Huneman. ¿Está dicho ese, bien dicho ese último apellido, no? ¿Sí? Me llamo Elenis. Mira, una auditora que tiene 8 años, dice, te ando viendo desde la tele, dice, y me llamo Elenis. Dice que tiene una enfermedad llamada el sarcoma de Ewing. Y me puedes felicitar a mi primo que está de cumpleaños, pero por supuesto, pues saludamos al primo de Elenis, que nos acompaña, a quien lo saludamos, por supuesto, y que está de cumpleaños. Y también saludamos a Elenis, que nos acompaña a esta hora de la madrugada. Por acá tenemos a Bernardino desde Chillán. El 7 de este mes, dice Bernardino, cumplimos 50 años de matrimonio, así que muchas felicidades. Mañana, pues, ¿eh? Oye, varios que están ahí de aniversario de cumpleaños, ¿ah? ¿Eh? Oye, queremos agradecer a Carolina, nuestra fiel auditora de Radio Taxi, que nos acaba de traer algo para sobrevivir en la madrugada. Un rico quequito, ¿eh? Muchas felicidades y muchas gracias, Carolina. ¿Eh? A mí y a Wilito, ¿ah? ¿Eh? Y dice, hizo un gran aporte, ¿sí? Que no le extrañaba el temblor porque llegó Arjona. Ah, debe ser eso entonces. ¿Cuándo se presenta Arjona? ¿Hoy día o mañana? Chula, porque hay que estar. Vamos a estar con la alarma encendida entonces. ¿Eh? Si está Arjona, es por algo, ¿eh? Vamos a verlo al tiro nomás. ¿Eh? A ver, ¿cuándo se presenta? Ay, tiene varios conciertos en todo caso. Tiene para rato Ricardo Arjona. Mire, para el 19, perdón, vamos a partir desde, tiene varios, ya se presentó ayer 5, mañana se presenta 7, después el 9, el 12, el 13, el 14,
el 16, el 18 y el 19 de junio, ¿dónde? Y el 20 en el Movistar Arena. Va a estar todo un mes, así que lo único que les voy a decir, amigos auditores, afírmate sismología y junten agua. Junten agua, sí. Junten luz, junten esperanza, junten de todo. Junten radio también. ¿Eh? Ah, oye, aquí están especulando, abuelito, de que usted se va a vacaciones porque se va a ir al mundial. Porque, claro, usted se va de vacaciones y justo coincide de que falta una semana para el mundial. Algunos dicen que ya, abuelito, ya tiene los boletos para ir al para ir al mundial. ¿Eh? Aquí no. No, no, me dice que sí o no. ¿Le decimos que sí? Sí, Wilito se va al mundial, ¿eh? Así que ahí nos va a estar despachando desde México, Estados Unidos y Canadá. ¿Cuál es su candidato a todo esto, mi querido William? A levantar la Copa del Mundo. Países Bajos, ¿eh? No sé si favorito, pero yo creo que mi candidato como que va a levantar la Copa del Mundo es España. España, ni siquiera Brasil, Argentina, no, España, ojalá pueda ser, por ejemplo, Países Bajos, España en la final, sabía quién más tengo, no sé si es favorito, pero sí que anda muy bien Marruecos, sí, Marruecos se ve, tiene pinta de que va a ser la revelación de este... El equipo sorpresa. Tengo una corazonada de que Marruecos es el equipo, va a ser el equipo sorpresa del Mundial. Pero yo creo que España va a levantar la Copa del Mundo, ¿eh? Sí. Así que bueno, nos quedan pocos días para poder ver el Mundial. Así que, bueno, yo ya tengo listo mis candidatos para la polla mundial y de acá de la radio. Yo lo tengo listo el marcador, los marcadores, así que ya tengo listo los resultados. Solamente nos falta solamente enviarlos nomás, pero el borrador. La cartilla ya está lista, ¿eh? Algunos me dicen Portugal también acá, abuelito. No sé, yo estoy entre España y Marruecos. Bueno, muy buenas noches. Mi nombre es Carolina Barca y quería mandarle un saludo de cumpleaños a mi pololo que cumple 34 añitos. Te amo demasiado, Víctor Gutiérrez. Que sigas siendo muy feliz de parte de Carolina Barca, que está, que su pololo está de cumpleaños. Así que felicidades para Víctor y también para Carolina. Que sean muy felices en este día muy especial. Antonio Riz dice: recibe un afectuoso abrazo por ser y hacer mucho por cada uno de nosotros como auditores de usted y de buen musicólogo, dice por acá el chiquillo abuelito de parte de Antonio Ruiz. Juan de Dios Correa por acá también está a esta hora saludándonos. Acá Felipe me dice ya preparándome para el sismo por Arjona. Bueno, si ya acaba de temblar en Valparaíso hace un par de horas, Arjona ofreció su concierto, su nuevo concierto, mañana ofrece uno, ya junten luz, ¿no? José por acá en La Serena nos escribe en estos momentos: mis favoritos son todos los sudamericanos, igual que la Copa Libertadores, todos los chilenos, los favoritos de él para el Mundial, los sudamericanos, ¿ah? De Sudamérica, Argentina, dice por acá Willy. Sí, yo mira, entre Brasil y Argentina. Sí, Brasil y Argentina, sí. No, yo creo que le va a ir bien al equipo de Ancelotti. Sí. Le va a ir muy bien al equipo de Ancelotti, pero para mí mi candidato a ganar la Copa es España. Eso no me lo saca nadie. Va a ser, yo creo que va a ser. Y Marruecos va a ser la revelación. Ese es mi pronóstico. Espero que Dios me escuche y que el diablo se haga el sol. 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Vamos a buena música. Sí, aquí tenemos a la reina del disco, Donna Summer, Bad Girls, aquí en la radio. Para

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0: 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En BioBio, una nueva hora. 3 de la mañana.
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2: La Contraloría ofició al Servicio de Impuestos Internos para que informe los motivos por los que emitió la resolución que autorizó que casas de apuestas online paguen IVA. En paralelo, la presidenta de la Corte Suprema, Gloria Ana Chevesich, rayó la cancha y dijo que estas plataformas son consideradas ilegales en Chile. Daniel Ormeño, con más información.
3: Controversia generó la decisión del Servicio de Impuestos Internos de obligar a las empresas de casinos de juegos en línea a pagar una contribución, esto porque según reiterados pronunciamientos de la Corte Suprema, se trata de apuestas que operan fuera del marco legal. Esto levantó fuertes cuestionamientos al gobierno, principalmente al Ministerio de Hacienda liderado por Jorge Quirós, ya que la decisión estaría validando de manera encubierta este tipo de prácticas que cada vez tiene más influencia. La presidenta de la Corte Suprema, Gloria Ana Chevesich, evitó profundizar sobre los argumentos utilizados por Impuestos Internos para exigir que las casas de apuestas por Internet paguen tributo, considerando que hoy se trata de una actividad ilegal.
4: Bueno, y la decisión que tomó el Servicio de Impuestos Internos, el director general, no puedo yo cuestionarla porque no tengo conocimiento de cuáles fueron los argumentos dados para los efectos de cobrar impuestos a esas actividades ilícitas.
3: Pero la arremetida contra el gobierno se ha intensificado en las últimas horas, donde diputados de oposición acudieron a la Contraloría General de la República. El diputado de la Federación Regionalista Verde Social, Jaime Mulet, y el diputado del Partido Comunista, Luis Cuello, afirmaron que esta resolución está fuera de todo marco legal, por lo que con esta acción se termina validando una actividad ilícita.
2: El próximo martes, la Sala del Senado buscará desempatar la votación del levantamiento del secreto bancario por la vía administrativa. Si el oficialismo y las derechas logran un tercer empate, la debatida norma quedará descartada del proyecto. Gonzalo Holguín, con más detalles.
5: Este martes, en votación única y como primer punto de tabla, la Sala del Senado buscará desempatar la votación del levantamiento administrativo del secreto bancario con el voto del senador independiente Miguel Ángel Calisto como la principal incógnita. Si estuviesen los 50 senadores presentes, ya es conocida la posición de 24 senadores oficialistas en contra y 23 senadores opositores a favor. La novedad es que Karim Bianchi y Matías Walker se sumaron al voto a favor y con la participación de Loreto Carvajal y Alfonso Urresti, que estuvieron ausentes el pasado miércoles, llegarían a los 25 apoyos y aprobaría la norma. Entonces, todo depende de la postura de Calisto, que de oponerse podría hacer que se vuelva a empatar y siendo tercer empate se termina desechando la indicación. La senadora DC y jefa del Comité Unidos, Yanna Proboste, enrostró a las derechas que ganó las elecciones prometiendo combatir el crimen organizado y se opone a esta propuesta.
6: La derecha, que hoy es gobierno y que además ganó prometiendo combatir el crimen organizado, hoy se niega a esta iniciativa y tiene que decidir, ¿le pegamos al crimen organizado donde más le duele, en el patrimonio, o seguimos protegiendo el secreto bancario con empates?
5: Si la iniciativa llega a avanzar en los términos en que está escrita en el proyecto de inteligencia económica, saldrá en Congreso en tres supuestos: operaciones sospechosas de personas jurídicas, funcionarios públicos o denuncias que hagan los propios bancos.
2: Y en noticias del exterior, Irán negó que esté utilizando al Líbano como moneda de cambio en sus negociaciones con Estados Unidos. La respuesta vino del ministro iraní de Exteriores, Abbas Araghchi, luego de que el presidente libanés, Yosef Aoun, acusara a Teherán de instrumentalizar a su país en medio de las tratativas diplomáticas con Washington. Aoun afirmó en una entrevista con CNN que el uso del Líbano como factor de negociación es inaceptable mientras el país enfrenta una ofensiva israelí y mantiene tensiones internas por el rol de Hezbollah. Araghchi rechazó estas declaraciones y sostuvo que si el Líbano fuera una moneda de cambio para Irán, el acuerdo ya se habría alcanzado hace tiempo. El cruce ocurre en un momento sensible para la región. Irán ha vinculado un eventual acuerdo con Estados Unidos al cese de las hostilidades en territorio libanés, donde mantiene influencia por su cercanía con Hezbollah. El grupo chií, aliado de Teherán, rechazó una propuesta de alto el fuego acordada entre Líbano e Israel con mediación estadounidense. Ya son las 3 de la madrugada con 5 minutos, una hora más en las regiones de Aysén y Magallanes. Cielo nublado y bruma a esta hora en Santiago con una temperatura de 7,2 grados y una humedad del 94%. Punta Arenas presenta 4 grados de temperatura con cielo cubierto en la zona. La humedad alcanza al 100%.
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1: 3:08. Pedro Mezzone nació en un día como hoy, 6 de junio de 1934. Y lo recordamos, pa' mar adentro.

0: se dijo en la radio.
1: Ya son las 3:11. Ahí estamos escuchando a Pedro Mezzone, recordándolo, porque en un día como hoy nació este folclorista chileno, en 1934. Durante el Encuentro Nacional de Alcaldes y Alcaldesas 2016, que se realizó en La Serena, la alcaldesa de Papudo, Claudia Dasme, destacó que la mayoría de los más de 200 jefes comunales respetó al presidente, a pesar de las interrupciones de dos alcaldes. Adasme enfatizó en el respeto hacia la autoridad presidencial y defendió el trabajo realizado en la reunión, donde se lograron acuerdos transversales. Se abordaron temas como el impacto en los cambios en las contribuciones para mayores de 65 años, que ha sido uno de los temas más polémicos y que ha generado mayor rechazo en la mayoría de quienes son jefes comunales, con Adasme apoyando la exención para quienes no puedan pagar, pero no de forma universal. Bueno, parte obviamente de todo lo que se tramó en ese encuentro, y en donde no estuvo exento de polémicas luego de la visita del presidente José Antonio Kast allí a La Serena, y en donde intervinieron los alcaldes de Puente Alto y de Tierra Amarilla, sobre todo con este tema relacionado a la exención de contribuciones. Bueno, de esto habló una de las de los testigos de los tantos alcaldes y alcaldesas que se reunieron allí en La Serena, como es la alcaldesa de Papudo, y que sostuvo esta conversación en Podría Ser Otra Cosa.
2: A ver, fíjese que el presidente José Antonio Kast enfrentó este jueves una tensa jornada durante el Encuentro Nacional de Alcaldes y Alcaldesas 2026, realizado en La Serena, instancia marcada por reclamos de autoridades comunales, interrupciones durante su discurso y manifestaciones tanto al interior como en las afueras del recinto. Conversamos con Claudia Adasme, alcaldesa de Papudo y tesorera de la Asociación Chilena de Municipalidades. La tenemos junto a nosotros, alcaldesa. ¿Cómo le va? Bienvenida.
3: Hola, Julio, muy buenas tardes, gracias por la invitación a estar junto a ustedes, ya finalizando lo que ha sido este tremendo encuentro de alcaldes acá en la comuna de La Serena.
2: Alcaldesa, ayer tuvo invitado el presidente Kast, ¿no?, que no estuvo exento de manifestaciones, tensiones. ¿Qué fue lo que pasó ayer y cómo lo vieron ustedes también?
3: Bueno, partir diciendo que el presidente José Antonio Kast haya llegado hasta nuestro encuentro para nosotros fue un gesto hacia el municipalismo, dado que también nosotros habíamos sacado una declaración en conjunto, los alcaldes y alcaldesas, sin distinción política, donde estábamos manifestando que no estamos disponibles para que se toque el Fondo Común Municipal y que esto afecte a cada una de las comunas de Chile. Dicho esto, y en esta declaración donde manifestamos nuestra disposición a trabajar sobre la ley de reconstrucción, donde hablamos de que queremos ser parte de la discusión del tema de las contribuciones, donde hablamos que el municipalismo es uno solo, él decide venir a ser parte de este encuentro, donde lo recibimos como Asociación Chilena de Municipalidades, entendiendo que somos un solo municipalismo y que también teníamos que, para nosotros fue un tremendo gesto del presidente de la República que él viniera. Estuvo tenso, pero yo también quiero aclarar algo. La gran mayoría de los alcaldes, que eran más de 200 alcaldes que se encontraban en el lugar, con mucho respeto escucho al presidente de la República. Aquí tuvimos la intervención de dos alcaldes que son parte de nuestra asociación, que son asociados, que fue el alcalde de Puente Alto y el alcalde de Tierra Amarilla, pero fueron las dos únicas personas que gritaron a viva voz. Y que la verdad es que el resto de los alcaldes, con mucho respeto, se sumó a escuchar lo que el presidente quería decirnos. Y yo creo que ese es el espíritu en general de los alcaldes de Chile, es el espíritu que estamos trabajando como directorio de la Asociación Chilena de Municipalidades, donde convergen todos los colores y los sectores políticos. Y en eso nosotros hemos tratado de hacer un refuerzo de que el municipalismo es uno solo y por lo cual no nos representa la forma, principalmente la forma en que interrumpió el alcalde de Tierra Amarilla y el alcalde de Puente Alto. Entendemos que todos tenemos diferencias, entendemos que tenemos problemas, pero la autoridad del presidente de la República se respeta. Nosotros, cuando nos tocó ser gobiernos de oposición, también respetamos siempre la figura del presidente Gabriel Boric, y en eso nunca nos hemos perdido, y eso es lo que hacen la gran mayoría de los alcaldes de Chile. En democracia se tiene que respetar a las autoridades.

0: Sí, bueno, quienes tuvimos la... No sé si tenemos las imágenes por ahí, ¿eh? de este momento que empañó además lo que podía haber sido un... Digo, empañó entre comillas, lo que podía haber sido un encuentro bien para afuera, digamos, para lo que se conoce afuera, de, bien amable, bien cortés y productivo con los alcaldes y el presidente José Antonio Kast. Quedó para el recuerdo esta intervención, este griterío y bastante imprudente también por lo demás, independiente de la autoridad. Usted decía, el año pasado puede haber sido el presidente que sea, pero claro, lo invitan a una sede para que le empiecen a pifiar, dos puntuales, dos alcaldes puntuales, pero se vio una imagen muy, muy penosa y fea al resto del público. Pero más allá de eso, ¿cómo vieron ustedes el encuentro con el mandatario? ¿Pudieron de alguna forma plantear los temas de fondo que en este caso motivaban también la visita, ¿no? Que tiene que ver con el fondo municipal.
1: Sí, mira, Julio, ahí también aclarar que de hecho cuando tuvimos que recibir al presidente de la República en el acceso del teatro, nos acompañó la primera vicepresidenta, que es Karina Delfino, nos acompañó el alcalde Cristóbal Labra, que son alcaldes de izquierda, y con los alcaldes de oposición hoy día, y nos acompañó también el alcalde de Puerto Montt, el alcalde de Los Andes, el alcalde Alessandri y yo, que fuimos quienes estuvimos ahí recibiendo al presidente con el respeto que se merece cualquier autoridad de gobierno y de quien nos esté gobernando, porque de eso se trata, de que seamos respetuosos de las autoridades. Y en ese sentido decirte que yo lo primero que quiero destacar es la jornada número uno que tuvimos acá en este encuentro de alcaldes y concejales, porque yo creo que nosotros no nos podemos quedar con lo que empañó, que fueron los gritos de dos alcaldes puntuales. Nosotros acá logramos un acuerdo transversal de los alcaldes desde Chile, diciendo que estamos más unidos que nunca, que queremos que se nos respete, que el Fondo Común Municipal no se toca, que nosotros estamos disponibles para conversar tanto como con el gobierno como con el poder legislativo, y que nosotros lo que hoy día esperamos es que se oya la voz del municipalismo. Las comunas administramos, todos los alcaldes administramos distintas realidades, por lo cual nadie se puede meter en el bolsillo de los municipios hoy día, cuando tenemos que enfrentar ya diversas crisis, como es el aumento del combustible, donde hay alcaldes que solamente en un año le ha subido más de 500 millones de pesos con todos los incrementos que ha tenido, y para poder transportar a los adultos mayores, a los estudiantes, para poder prestar los servicios municipales. Cuando sube la luz, los alcaldes tenemos que seguir pagando todos los establecimientos públicos, y nos afecta en el presupuesto municipal. Y por eso, lo que hemos dicho siempre, los alcaldes queremos tener certezas de cómo nos afecta la ley de reconstrucción, cómo nos afecta que nos toquen el Fondo Común Municipal, pero también la disposición que tenemos a trabajar en conjunto, a decir que el municipalismo es uno solo, que hoy día estamos más unidos que nunca para trabajar, y que queremos ser parte de la discusión. O sea, hoy día nosotros estamos planteando también que es necesario estar hablando de una ley de rentas 3, donde los alcaldes seamos partícipes de esta discusión, porque finalmente somos nosotros quienes administramos la realidad de cada una de nuestras comunas. Y por eso creo que hoy día, cuando nuestro presidente Gustavo Alessandri sale a decir que pedimos disculpas como Asociación Chilena de Municipalidades, pero yo también quiero decirlo que esto no puede empañar el tremendo encuentro de los alcaldes y alcaldesas, donde pudimos conocer realidades desde comunas como Camiña, desde Mulchen, realidades desde Pelarco, de Cisne, de todo Chile, que tienen, administramos realidades, tenemos los mismos problemas, por lo cual nosotros no nos vamos a perder en temas partidarios ni nos vamos a perder en las formas. Nosotros estamos buscando las formas de sentarnos con el Poder Ejecutivo, y hoy día es las mesas de conversación donde hemos avanzado, y por eso valoramos el gesto de que el presidente haya venido ayer a encontrarse con los alcaldes. Pero también vamos a seguir siendo firmes. Queremos ser parte de las discusiones que hoy día se están dando, tanto en el como gobierno y como en el Congreso.
0: Ahí entiendo, dentro de la presentación ahí que ustedes tuvieron, llegó un video, ¿no?, que mandó el ministro de Hacienda Quirós, Jorge Quirós, que se excusó por no asistir, pero más allá del saludo protocolar, decía La Tercera, el secretario de Estado hizo referencia al tema que más tensiona, ¿no?, a la moneda con los municipios, la eximición de este pago de contribución a los mayores de 65 años, lo que impactará a los erarios municipales. ¿Por qué hago mención de esto? Porque entiendo lo que dice el video, lo que decía el ministro era, quiero adelantar una cosa, decía el ministro textual, según dice la tercera. Para el 88% de los municipios, el impacto en el ingreso municipal será del menos del 1%, y para el 98% menos del 3%. Es cierto, va a afectar a 12 comunas, pero las 12 comunas más ricas. ¿Cómo toman ustedes parte de esa explicación, aclaración o información que entrega el ministro Quirós?
1: La verdad es que nuevamente no nos da la certeza hoy día. Yo sí quiero decir también que hemos tenido muchas conversaciones con el subsecretario de Desarrollo Regional, quien hoy día, por ejemplo, ya nos mandó una plataforma donde podemos ver cómo nos va afectando. Por ejemplo, yo en mi comuna tenemos una afectación del 1,6% de los fondos que recibimos, y que finalmente eso significa para nosotros la seguridad, significa el tema de la salud, significa que nos afecta, aunque sean 1 millón de pesos, sean 100 millones de pesos, a los alcaldes les afecta, porque finalmente no todos los municipios tenemos la misma realidad, no todos los municipios tienen los mismos presupuestos. Entonces, creo que primero, una de las cosas que nosotros cuestionábamos respecto, y por eso el ánimo quizás no era el mejor en un momento con el ministro Quirós, es porque desde el momento uno que quisimos ser parte de la discusión nos costó un poco la comunicación con el gobierno. Pero por eso vuelvo a insistir que estamos valorando mucho los gestos que han tenido durante la última semana, donde sí el directorio de la Asociación Chilena de Municipalidades se pudo sentar con el ministro Quirós, donde estamos trabajando con el subsecretario de Hacienda, donde estamos trabajando con el subsecretario de Desarrollo Regional, y hoy día ya se ha establecido una mesa de trabajo para discutir estos temas con las tres grandes asociaciones que existen, que son la Asociación Chilena de Municipalidades, que es la más grande y la más transversal, la MUCH y la MUR, que la MUR representa a los municipios rurales. Ahora, respecto al tema de las contribuciones, yo creo que también en esta declaración que hicimos como Asociación Chilena de Municipalidades, si hay algo que fue muy transversal por parte de todos los alcaldes, es que estamos de acuerdo con que haya una exención de contribuciones. Lo que no estamos de acuerdo es que sea para todos por igual. Nosotros lo que entendemos que las personas que tienen más recursos y que tienen hoy día acceso a pagar estas contribuciones tienen que hacerlo, pero entendemos que si un profesor jubilado que se compró una buena vivienda cuando era profesor, cuando lo pudo hacer, y que hoy día la plusvalía de esa propiedad ha aumentado, no puede seguir pagando contribuciones. Por eso creemos, y también en un momento se lo planteó la alcaldesa Delfino y la alcaldesa Atman al presidente de la República, y el presidente de la República manifestó que todo es conversable, y yo eso lo valoro mucho, porque finalmente desde un momento, desde un primer instante en que se nos dijo que podía ser, que no iba a haber cambios, hoy día sí nos están diciendo estamos dispuestos a evaluarlo. Y entonces a lo mejor hablamos de que puede ser por tramos, a lo mejor puede ser con un sujeto de una evaluación, pero nosotros los alcaldes de Chile decimos que no todo el mundo puede quedar exento de las contribuciones, porque afecta, sobre todo cuando estás hablando de una escasez económica por parte del Estado. Si tenemos que salir a recaudar, entonces recaudemos también de quienes sí pueden contribuir a esta equidad territorial, que es contar con un financiamiento a través de las contribuciones. Entonces, sí estamos de acuerdo que la gente que hoy día no puede pagar, ahora también tenemos que ser claros, ya hay un grupo de personas que en el gobierno del presidente Piñera ya quedó exenta del pago de las contribuciones, y que por eso valoramos mucho que esto se vuelva a considerar para las personas que hoy día están pagando contribuciones y que realmente no las pueden pagar. Pero sí nos oponemos a que personas que tienen los recursos, no quiero hablar de los más ricos, porque nosotros aquí lo que decimos es las personas que tienen para pagar. Creo que ese punto tienen que evaluarlo, y esto lo digo porque esto fue uno de los puntos de nuestra declaración como alcaldes, y fue un punto en común, un punto que donde todos estamos, la gran mayoría de los alcaldes estamos de acuerdo que quienes les corresponde pagar, quienes tienen más recursos, tienen que hacerlo.
0: Alcaldesa, ¿cuál es la relevancia que ahí el gobierno implemente respecto a otro tema, ¿no? La ley de seguridad municipal, para que asuntos como el conflicto entre carabineros y guardia de seguridad que conocimos, ¿no?, ocurrió en la comuna de Santiago, no ocurran más. Esto cambiando un poquito el tema de lo que tiene que ver con esta reunión con el presidente Casas, pero no quería dejar de preguntárselo, entendiendo también que es un tema que le afecta a los municipios.
1: Sí, Bueno, contarte que bueno, nosotros estamos a la espera de que de la toma de razón de Contraloría de este reglamento, y que también ahí valoramos otro gesto que tuvo el gobierno. El gobierno del presidente Boric, cuando ya estaba finalizando el mandato, hizo ingreso del reglamento de la ley de seguridad municipal, el cual fue retirado por el gobierno del presidente José Antonio Kast. Y cuando se hace el retiro de este reglamento, nos invitan a nosotros a ser parte de esta discusión, y este reglamento que hoy día se presenta a toma de razón de Contraloría es un reglamento que fue construido con la mirada del municipalismo, porque finalmente, vuelvo a reiterar, tiene que ser un reglamento que sea atingente a las necesidades que tenemos o cómo estamos en las comunas. No puede ser algo que sea solamente la letra y que quede ahí. Ahora, una de las grandes críticas que nosotros tenemos como alcaldes es que finalmente, cuando se propone esta ley, yo creo que es un avance y nosotros lo valoramos. Valoramos que la ley de seguridad pública municipal haya salido adelante, pero cuando las leyes, y en esto también hemos hecho un hincapié y fue parte de la conversación también, no pueden seguir saliendo leyes sin recursos para los municipios. Nosotros, si nos obligan a que cumplamos la ley, a que la implementemos, también que venga asociada a recursos, porque finalmente nos están entregando más atribuciones, pero estas atribuciones, para cumplirlas, tenemos que contar con los recursos. O sea, es claro lo que ha dicho el alcalde Mario Desbordes, él pasa de 200 guardias municipales a tener 900. ¿Cómo sostiene si hoy día no le estamos aportando los recursos necesarios para poder sostener la seguridad pública comunal? Ahora, nosotros igual como alcaldes hemos estado haciendo nuestras evaluaciones de cómo fortalecer a los equipos, y en ese sentido nosotros trabajamos con el general director Yáñez, y él nos está ayudando, y estamos haciendo la primera academia para los inspectores municipales, donde podamos capacitar, donde les podamos entregar herramientas que sean un aporte para ellos y que finalmente nos permitan que toda la gente que trabaja en seguridad pública cuente con los mismos niveles de conocimiento, desde un municipio que tiene mil habitantes hasta un municipio como Puente Alto, que es uno de los más grandes de Chile. Entonces nosotros creemos que hay que entregar más herramientas, que tenemos que ir capacitando, pero también vuelvo a algo que nosotros también decimos: nosotros no somos policía, no venimos a cumplir la labor que tiene hoy día las policías de Chile. Nosotros lo que queremos hacer es contribuir a la seguridad pública, pero también ser claros en los márgenes que tenemos, porque también nosotros tenemos que tener un resguardo por nuestros funcionarios municipales. Sí, claro.
0: Gracias, alcaldesa. Un abrazo grande.
1: Muchas gracias a ustedes, y bueno, reiterar que no vamos a dejar que nada empañe este tremendo encuentro del municipalismo, donde alcaldes derechas, izquierdas, los alcaldes independientes hemos sido parte, y donde nos hemos mostrado más unidos que nunca. Y eso yo lo voy a valorar. Creo que el trabajo que está haciendo Gustavo Alessandri como presidente de la Asociación Chilena, y este esfuerzo por mantenernos a todos unidos, es un esfuerzo grande en tiempos donde son difíciles para el municipalismo. Pero también yo quiero poner la mirada desde que entendemos que el gobierno también tiene que hacer estos ajustes, porque hoy día necesitamos también que el país vuelva a ser más próspero, que vuelva a crecer, y si es necesario apretarnos el cinturón, lo vamos a hacer, pero no nos toquen los bolsillos a los municipios, porque nosotros administramos las realidades de este país.
0: Gracias, alcaldesa.
1: Gracias, Julio, te pasaste. Muchas gracias.
0: Nos vemos, nosotros nos vamos.
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5: La balacera se registró al interior de una parroquia en la ciudad de Rancagua.
6: Una de las personas que estaba en la Eucaristía, al parecer el hijo de quien estábamos celebrando la misa, ingresa al templo arrancando de dos personas que empezaron a balear dentro del templo.
5: Desmembrado y calcinado fue encontrado un cuerpo en la comuna de Curacaví. Se investiga un posible secuestro.
7: Todas las hipótesis que tenemos hasta el momento no las descartamos en absoluto. Puede ser un secuestro. Estamos también conjuntamente en sintonía con la VIPE. Estamos tratando de ver si hay algunos secuestros en el momento.
5: 10 días hábiles le dio Contraloría al Servicio de Impuestos Internos para que explique qué los llevó a cobrar IVA a casas de apuestas ilegales.
8: Lo que creemos que hizo el director del Servicio de Impuestos Externos es un acto apartado del derecho.
9: Acá hay una prohibición expresa y además una sentencia de la Corte Suprema. Entonces creo que acá se está cometiendo un error y una ilegalidad.
5: La presidenta de la Corte Suprema, Gloria Ana Chevesic, dijo desconocer los motivos que llevaron al organismo dirigido por Jorge Trujillo a adoptar la medida.
10: Ahí está, pues no sé, no puedo yo cuestionarla porque no tengo conocimiento concreto de cuáles fueron los argumentos dados para los efectos de cobrar impuestos a esas actividades ilícitas.
5: Herramientas para combatir el crimen organizado y evitar que la privacidad de las personas sean vulneradas serán los principales temas que debatirán senadores en la tercera votación por el levantamiento del secreto bancario.
11: ¿Le pegamos al crimen organizado donde más le duele o seguimos protegiendo el secreto bancario con empates?
12: Si aquí algunos creen que se pueden hacer medidas intrusivas sin autorización judicial, tienen un serio problema.
5: También quieren su ventaja. Los ministros de la Corte de Apelaciones de Santiago buscan que se les otorgue el beneficio de utilizar las vías exclusivas por razones de logística.
13: Algunos funcionarios, por lo menos, creen que lo más importante es, digamos, conseguir estos privilegios especiales.
14: Puede ser sin duda percibido como un privilegio difícil de justificar frente a la ciudadanía.
5: En la trama bielorrusa, el Consejo de Defensa del Estado amplió su querella y apuntó contra el exdiputado Gabriel Silver por soborno y lavado de activos.
15: Evidentemente va a haber una mayor presión en términos de que el Ministerio Público puede terminar formalizando la investigación en su contra. Y de ese punto de vista, yo diría que la situación para él es bastante más compleja porque va a tener un querellante empujando, ¿cierto?, por su imputación.
5: La Corte Suprema rechazó el recurso de amparo presentado por la defensa de Joaquín Lavín León y confirmó la resolución que mantuvo su prisión preventiva por los delitos de fraude al fisco.
16: Desecha la tesis de la defensa que viene sosteniendo desde que se produjo la audiencia de formalización. Por lo tanto, estamos muy conformes con la resolución de nuestro máximo tribunal.
17: Esto lo que corresponde ahora es nuevamente pedir la revisión de la medida cautelar.
5: Una querella criminal fue presentada contra el ministro de Vivienda, Iván Poduje, en el marco de la paralización y demolición de construcciones en el sector de Olivar, en Viña del Mar.
18: Una demolición totalmente innecesaria, lo que a nuestro juicio constituye el delito de fraude al fisco.
19: Tiene su derecho, nosotros le presentamos 4 querellas, así que vamos 4-1.
5: Pese a que no patrocinará la acusación constitucional, la UDI confirmó que apoyará en sala el libelo contra el exministro de Hacienda, Nicolás Grau. Renovación Nacional, en tanto, optó por esperar el texto definitivo.
20: Como bancada, tenemos que hacer efectiva la responsabilidad del exministro Grau, que ocultó mañosamente información sobre la deuda pública.
21: Lo que está en juego es la credibilidad de nuestras instituciones y la capacidad que tiene el Congreso.
5: Tras más de un año de negociaciones, el grupo CAP acordó la venta de Huachipato a Aceros ASA por un monto de 130 millones de dólares.
22: Biobío es una región que tiene un alto desempleo, en especial con mujeres, más de 40.000 mujeres sin empleo. Si se puede materializar una inversión de ese tamaño y relevante como esa, nosotros felices.
5: Con una denuncia ante el Ministerio Público, terminó el bochornoso enfrentamiento entre carabineros y guardias municipales de Santiago.
23: Aquí no podemos permitir que la seguridad pública dependa a veces de la buena voluntad.
24: Es clave para dejar estos espacios grises que solo provocan confusión, que provocan duplicidad de funciones y, por tanto, un actuar que no favorece el combate.
5: En noticias del exterior, el presidente ucraniano Volodymyr Zelensky acusó a su homólogo ruso Vladimir Putin de volver a elegir la guerra al desestimar la oferta del jefe de Estado de Ucrania para celebrar negociaciones directas. El expresidente cubano Raúl Castro asistió a un acto de homenaje en sus 95 años en La Habana, en su primera aparición pública desde que fue imputado con cargos penales en Estados Unidos. En el deporte, la selección chilena masculina de fútbol juega hoy ante Portugal en el primero de los partidos amistosos de fecha FIFA que tendrá La Roja en Europa.
25: Es que estos son los partidos que se necesitan forzar para adquirir ese crecimiento que tiene que ser de alguna manera inducido.
5: Y Coquimbo Unido venció a Deportes Concepción y se clasificó a las semifinales de la Copa de la Liga. Con este resultado, Colo-Colo quedó eliminado del torneo.
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0: Ya son las 3 de la madrugada con 47 minutos. Agradecemos a esta hora a Rodolfo Cuevas, que nos había informado de dos detenidos producto de un procedimiento policial que se registró frente al Mall Plaza Oeste. Al parecer se habría cometido un robo a una empresa, algún local ahí del sector, ahí Américo Vespucio, Camino Lonquén. Ahí se ejecutó, se desató una persecución policial y que concluyó con, al parecer, dos detenidos ahí en el sector del Mall Plaza Oeste, en la comuna de Cerrillos, y los detenidos habrían ya sido aprehendidos por carabineros, sí, naturalmente, y llevados a la comisaría Vista Alegre. Así que, bueno, estamos a esta hora consultando con el personal de carabineros para corroborar esta situación que nos entrega uno de nuestros auditores a través del WhatsApp de la radio, y tengamos la información segura respecto a este hecho policial que se suma a varios que se han suscitado en horas de la madrugada. Bueno, la autopista, personal de la autopista, no sé si fue Vespucio Sur o Acceso Sur, todavía no ha confirmado o no nos ha desmentido respecto, ¿se acuerdan?, al hecho de esta mujer que se encontraba en la pasarela y que supuestamente se iba a tirar en la autopista. No hemos tenido todavía información al respecto. Quedaron en avisarnos. Así que si nos están escuchando a esta hora, para que ahí nos puedan llamar y nos puedan contar en qué pasó finalmente con esa situación, porque varios auditores nos estaban preguntando qué pasó con esta persona. Y si nos está escuchando Yesenia, la señorita Yesenia, que nos había contactado a la línea 800, le hacemos el favor que nos pueda ponernos al día en el fondo. ¿Ya qué pasó con esta persona? ¿Qué ocurrió? ¿Si realmente estuvo en ese lugar? ¿O al momento? No sabemos, pero le rogamos que si nos puede llamar al 800-810-810, Yesenia, que es una de las operadoras de la autopista, por favor que nos haga el llamado para que nos ponga al día respecto a situación. ¿Sabe por qué? Porque tanto nosotros como también los auditores quieren saber en qué quedó esa situación. Así que desde ya, muchas gracias a Yesine, que nos había llamado hace algunos instantes para ahí empezar a cotejar, nos estaba preguntando en dónde fue realmente, y bueno, queremos saber en qué quedó todo esto al final. Así que gracias a ella. Por favor, es que no se nos puede hacer el llamado al 800-810. Se lo agradecemos de corazón. Por acá tenemos a Ingrid Pamela Acuña. ¿Sí? Ingrid Acuña dice: deseando que estén bien en esta jornada, que elaboran ánimo, los que carretean sean responsables, y los insomnistas, ¿me escucharon? ¿Cachazo hablar? A los insomnistas que se entretengan con la programación de la radio. ¿Eh? Desde Padre Las Casas nos escribe por acá Ingrid Pamela, que está a esta hora despierta en el programa. José Miguel Veloso por acá nos acompaña también a través del WhatsApp, el más 569-9207888. Y desde un frío Los Ángeles, en la octava región, Portugal dará el batacazo. Hay varios que quieren apostar por Portugal, pero ¿sabe qué? Estuve por acá leyendo una nota que nos trajo, o sea, o por lo menos que queremos agradecer acá a uno de nuestros auditores que nos pasó ahí el datito, porque nos estaba hablando de un matemático alemán que ya le había acertado a los últimos tres mundiales, por lo menos desde el año 2014, que este alemán le ha achuntado, en buen chileno la palabra, a los ganadores del mundial. Y de hecho, se llama Joaquín Clement, que es un economista especializado en inversiones y crítico de los modelos predictivos, ha acertado en los últimos tres campeonatos. ¿Y sabe a quién apuesta este economista alemán? A Países Bajos como candidato ganador del Mundial. Bueno, ustedes saben que el fútbol es súper impredecible y es parte de la magia, ¿cierto? De hecho, según lo que cuenta esta nota de la Deutsche Welle, que fue publicada de hecho hace poquito nomás, el 3 de junio de 2026, se dice que el fútbol es impredecible, que es parte de la magia, dice por acá. Y bueno, sin embargo, nos empeñamos en adivinar los resultados con mayor o menor sofisticación, ya sea por diversión o por obtener beneficios. Bueno, de hecho, este matemático alemán, que trabaja como asesor en un banco de inversión británico y es escéptico con respecto a los modelos para predecir el futuro, ha acertado, sin embargo, en tres ocasiones consecutivas el desenlace del Campeonato del Mundo con un sistema creado por él mismo. Inicialmente su intención fue demostrar que hacer una previsión de este tipo era prácticamente imposible y admite, en una entrevista con el semanario alemán Der Spiegel, su sorpresa al acertar en 2014. La primera vez quedé horrorizado cuando Alemania salió campeón mundial en Brasil, también por el hecho de que todos los expertos habían recordado antes que nunca un equipo europeo había ganado un mundial en Sudamérica, dijo en esa ocasión. Después ha acertado dos veces más, con Francia en el Mundial de Rusia el 2018 y con Argentina en Qatar 2022. Y ahora, para el Mundial 2026, usando su propio modelo, ve campeón a Países Bajos, que se impondría en la semifinal a España y luego en la final ante Portugal. ¿Ve? Ahí está mi candidato, España. Se ponía... O sea, yo veo a España campeón, pero de que lo veo en la final, lo veo en la final. Pero aquí este matemático dice que podría ser, ojo, Países Bajos. Como campeón, por lo menos en la semi o en la final, dice, aunque sigue demostrando cierto grado de escepticismo con respecto a sus propias predicciones. ¿Por qué? Porque dice que es algo que no tiene nada de racional y es como jugar a la lotería. Siempre digo que si alguien apuesta con base en mi pronóstico, será quién será el próximo campeón del mundo, se trata de alguien que no tiene remedio, sostiene. Dice que el modelo contempla una serie de variables fundamentales como el Producto Interno Bruto per cápita de cada país, ya que este repercute en la infraestructura deportiva, el tamaño de la población, la posición que el fútbol tiene en la sociedad, el puesto que ocupa la selección en el ranking mundial y un remanente de azar que Clement insiste en destacar. Es como lanzar una moneda. Puede pasar que uno haya pronosticado que la moneda caerá cuatro veces seguidas en cara y no en cruz, y que eso ocurra así o en sello. Pero eso no garantiza que la próxima vez volverá a ocurrir, explica. Y este año pronostica que Países Bajos podría ser el campeón de la Copa del Mundo, el campeón mundial de fútbol Países Bajos. ¿Eh? Hola Nico, yo también tengo mi predicción. Para el Mundial de 2023, Chile no va a clasificar. ¿2023? Pero eso ya fue hace... Sí, ya lo sabíamos en todo caso. Sigo en octámbulo por acá, nos escribe Felipe. Bueno, ¿qué les parece esto? Países Bajos, según el matemático que le achuntó desde el 2014 en adelante, podría ser Holanda, no, ahora ya no se llama Holanda, Países Bajos, porque Holanda es una parte de Países Bajos, podría ser campeón. ¿Estaríamos frente a una nueva naranja mecánica? Podría ser, ¿eh? Me dice por acá, ya, Ángel Vicente, chúfate, ¿eh? Dice, para el Mundial de 2030, Chile no va a clasificar. Esa va a ser la predicción de Ángel. Muy bien. Un saludo a mi mamá, profesora de biología jubilada, Irma Fuentealba, y a todos los profesores de Chile que día a día nos enseñan con esfuerzo de parte de Leonardo. Por acá saludamos a Lalito Uber, que tenga un excelente programa. Saludos al suegro de Chile, donde está a esta hora con nosotros en la sintonía, Julita de Coquimbo. Julia de Coquimbo. Ah, dice Willito a Lalo que lo desbloquee, ¿ya? Eso me está diciendo en este momento. Ya el paso la hizo ahí a Lalo Uber, que debe estar ahí escuchando, ¿verdad? Que lo desbloquee nomás, Willito, sí, pues. Que tengan un exitoso desarrollo de tu trabajo. Muchas gracias, Julita de Coquimbo, que a esta hora nos acompaña. Julita, gracias por estar ahí con nosotros. Ahí están ustedes a través del WhatsApp, más 569-9207888. Yo voy con España. Willito va con, me dijiste, con Países Bajos. Ah, ya, va con el matemático. Sí. Bueno, veamos qué pasa. Pero yo creo que sí, sabéis que, bueno, con España, ahí está Países Bajos, pero sostengo que Marruecos va a ser la revelación. ¿Cuál sería la final? España, Países Bajos. Uy, va a ser tremendo, ¿ah? ¿Eh? Tremendo. Marruecos, sí. Rodrigo me dice acá que los Simpsons predicen que el campeón del mundial será un equipo completamente desconocido. ¿No será Marruecos? ¿No será Marruecos? Buen día por acá, Nicolai. Acá escuchando y trabajando el trasnoche, yo apoyo a los jóvenes jugadores de mi segunda patria, Noruega. Mauricio desde Bergen, Noruega. Sí, está bien, pues sí, a falta de que nuestra selección no esté en el mundial, hay que apoyar a la segunda patria de muchos chilenos. Por ejemplo, en este caso, Noruega. Los vikingos van con todo ahí al mundial. Oye, pero si de alguna otra manera ellos van con Haaland, sí, con el jugador del momento, con Erling Haaland como principal figura. Así que bueno, veamos cómo le va a los vikingos, ¿no? Bueno, acá me dice Anita que va por Países Bajos también, dice que va también. Y acá también, acá me dice Manuel, hincha el Magallanes, dice, Sierra Bolledo a vacacionar, pillo a ver el Mundial tranquilito. Sí, está bien, pues, va a ver el Mundial ahí tranquilito. ¿Todos los partidos o algunos partidos en particular? Ah, verdad, porque me va a faltar lo de julio, claro. Pero todo lo de junio lo va a ver ahí tranquilito, ¿ah? Hola amigos, como siempre desde Conchalí les enviamos muchos cariños y siempre con ustedes acompañándonos, gracias de parte de Angélica Carrasco. Así es, tío Nico, yo creo que va a dar la sorpresa un país africano, dice por acá Leonardo, ¿eh? Yo creo que se va a hacer Marruecos, ubicado en África, ha demostrado buen fútbol, así que yo creo que va a ser la perdón, la revelación. Países Bajos también aquí le hace Jorge desde Copiapó. Por historia, ya merecen ser campeones. Y yo creo que sí, ¿eh? Yo creo que con justa razón, Países Bajos, ¿cuántas veces estuvo a punto de ser campeón? Dos veces. En Alemania 74, ¿sí? Y en Argentina 78. Ganó Argentina. Claro. La naranja mecánica, yo creo que le falta, sí. Es como, no sé, a ver. yo le hice. Ah, me dice Poncho que él le va al Necaxa como Don Ramón. Arabia Saudita por acá me dice Lalo Uber. Marruecos, ¿qué más en este momento? Argentina bajará la cuarta estrella, dice Shimon Andrés. No sé, pero bueno, Mauricio por acá, yo voy por Argentina como buen país hermano, o Brasil. Saludos del chileno de Amar Azul por acá, Mauricio Burgos. Los países de abajo, como siempre, van a puro guatear. El campeón será Francia, dice por acá Raúl. Me pregunta cuándo debuta Chile. buena. Mi candidato Nelson dice es Brasil. Ojo con Bélgica, nos dice otro auditor, ¿eh? Pero hay varios que ya están apostando por que Países Bajos sea el campeón, ¿eh? Luis Silva por acá, apoyaré al profe Bielsa. Saludos, ¿eh? Bueno, que le está comandando, por supuesto, Uruguay, la celeste, así que ahí están con los charrúas. Vamos a las noticias en Informor y a la vuelta vamos con nuestro especial musical dedicado a Billy Preston. No se vaya, ya volvemos.
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0: 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En Biobío, una nueva hora. 4 de la mañana.
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2: Las últimas cifras macroeconómicas no han sido muy alentadoras. Por eso el mercado tiene los ojos puestos en un índice de precios al consumidor de mayo que podría ser más moderado, pero aún así con un panorama general lejos de la meta del Banco Central. De esto nos cuenta Vanessa Gajardo.
3: Las expectativas para el IPC del quinto mes del año se observan más moderadas a propósito de que no se sentirán tan fuertes los efectos del alza en los combustibles como sí ocurrió en abril y marzo respectivamente. Para mayo las estimaciones del mercado se concentran en una variación mensual que fluctuaría entre 0,3 y 0,5%. Aunque es una alza más acotada, aún así la inflación anual estaría por sobre el 4%, es decir, lejos de la meta del Banco Central. Rodrigo Montero, decano de la Facultad de Administración y Negocios de la Universidad Autónoma, señaló que el estancamiento en crecimiento aún no es argumento suficiente para bajar la TPM, mientras que Manuel Isantos abordó en qué caso el espacio para recortes se acota aún más.
4: Está por ahora descartado en un contexto en donde los precios están alejados de la meta, 4,2% versus el 3%.
5: Si se filtra con más fuerza a servicios, arriendos o componentes más persistentes, el margen para recortar tasas se reduce.
3: Recordemos que la TPM se ha mantenido en un 4,5% desde su último recorte de 25 puntos base en diciembre de 2025.
2: El ministro de Vivienda, Iván Poduje, entregó nuevos detalles del subsidio a la vivienda para la clase media, que permitirá acceder a unidades de hasta 4.000 unidades de fomento. Montserrat Tapia nos cuenta más.
6: Un nuevo impulso al acceso a la vivienda para la clase media, detalló el gobierno. El ministro de Vivienda y Urbanismo, Iván Poduje, amplió el anuncio de la creación de un cuarto tramo del subsidio DS1, que permitirá adquirir viviendas de hasta 4.000 UF, equivalentes a unos 144 millones de pesos, casi duplicando el límite actual. La autoridad señaló que muchas familias quedan fuera del sistema por no acceder ni a subsidios ni a créditos bancarios.
7: Va a permitir que muchas personas que hoy día tienen demasiada plata para el Estado, muy poca plata para los bancos, pueden acceder a crédito hasta 4.000 UF con un 10% de pie.
6: El nuevo beneficio contempla un aporte estatal de 400 UF, cerca de 14,4 millones de pesos, para complementar el crédito hipotecario o amortizar el valor de la propiedad. Además, exigirá un ahorro mínimo de 200 UF, equivalente a unos 7,2 millones de pesos. El beneficio se complementa con otro anuncio realizado por el Banco Estado, que contempla un financiamiento especial para 12.000 viviendas en los próximos dos meses a través del mecanismo del Fondo de Garantías Especiales, que permite acceder a tasas desde 3,1% con hasta el 90% de financiamiento para viviendas de 4.000 UF. Las bases y fechas de postulación se espera que se publiquen en las próximas semanas.
2: Y en noticias del mundo les contamos que la República Democrática del Congo, a través de sus autoridades, elevaron a 452 los casos confirmados en el brote de ébola declarado en el este del país el pasado 15 de mayo, incluyendo a 82 muertes, y alertaron sobre una transmisión comunitaria rápida y continuada. Según el Instituto Nacional de Salud Pública congoleño, la emergencia sanitaria ya deja 82 personas fallecidas y mantiene a 258 pacientes hospitalizados o en aislamiento. El organismo alertó sobre una transmisión comunitaria rápida y sostenida luego de confirmar 71 nuevos contagios en solo 24 horas. La provincia de Ituri, fronteriza con Uganda y Sudán del Sur, se mantiene como el epicentro del brote, aunque también hay casos en Kivu del Norte y Kivu del Sur. La epidemia se ha extendido además a Uganda, donde se han detectado contagios importados desde territorio congoleño. El brote corresponde a la cepa Bundibugyo, una variante del ébola para la que no existe vacuna autorizada ni tratamiento específico. La Organización Mundial de la Salud considera alto el riesgo regional, aunque bajo a nivel global. Son las 4 de la madrugada con 5 minutos, 7,9 grados marcan los termómetros en Santiago, con cielo nublado y bruma a esta hora en la capital. La humedad alcanza al 95%. Revisamos el tiempo para la ciudad de Puerto Montt, que hasta ahora presenta 9 grados de temperatura con cielo cubierto en la ciudad y una humedad que alcanza al 100%.
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2: The End, junto a The Doors en el trasnoche.

4 con 19 minutos. No, no es el final, como decían The Doors. Es el comienzo del especial musical de esta jornada. Vamos a escuchar y también, no solamente su música, sino que también su obra, su biografía. Claro, pues, el llamado quinto Beatle, este hombre que los Beatles compartieron con el mundo. Se cumplen 20 años de su partida, porque murió el 6 de junio del año 2006. Hay músicos que aparecen en los créditos y hay músicos que salvan un álbum. Billy Preston hizo las dos cosas a la vez, y lo hizo con una sola tecla puesta en el teclado correcto, en el momento justo. William Everett Preston nació el 2 de septiembre de 1946 en Houston, Texas. Creció en Los Ángeles junto a su madre Robbie, una mujer de iglesia, y fue precisamente ahí, en el gospel, en el calor de los templos evangélicos afroamericanos, donde todo comenzó. A los 3 años ya tocaba piano sentado en el regazo de su madre. No era metáfora, era un niño que escuchaba con los dedos. A los 10 años ya estaba acompañando en vivo a cantantes de gospel como Mahalia Jackson y James Cleveland. A los 12 fue convocado para aparecer en la película St. Louis Blues de Paramount Pictures, representando al legendario compositor W.C. Handy. 12 años sin haber terminado la escuela básica, Billy Preston ya había pisado el cine. Lo que venía después era una historia que nadie habría podido imaginar. Comenzamos a escuchar a Billy Preston con esto que se titula Nothing from Nothing, aquí en el trasnoche de la radio.

Cuando Billy Preston tenía 16 años, ya llevaba años trabajando junto a figuras del gospel como James Cleveland y André Crouch. Pero fue el rock and roll el que lo lanzó al mundo. Pero antes de ir a los inicios del rock and roll de parte de Billy Preston, es bueno irnos a este episodio de esta canción que escuchamos a continuación. Enero de 1969. Los Beatles están al borde del colapso. Las sesiones de grabación del álbum Let It Be son un campo de batalla. Las tensiones entre John Lennon y Paul McCartney eran insoportables. George Harrison llega un día al estudio y simplemente se va. Se marcha. Abandona la sesión. Esa misma noche, Harrison va a un concierto de Ray Charles en Londres y ahí está Billy Preston tocando el órgano. Harrison lo invita al estudio. Al día siguiente, Preston llega a Apple Corps, saluda a los cuatro y Lennon, impulsivo, directo, como siempre, lo mira y le propone tocar. Preston se sienta al teclado y algo cambia en esa habitación. Las tensiones bajan, la música vuelve a fluir y el 30 de enero de 1969, Billy Preston sube al techo del edificio de Apple en el centro de Londres para participar en el último concierto público de The Beatles. El célebre Rooftop Concert. Ahí estaba él con su sombrero y su sonrisa tocando el órgano mientras el mundo se detenía unos minutos. Cuando Get Back fue lanzado como sencillo, fue acreditado como The Beatles with Billy Preston. Fue la primera y única vez en la historia que la banda de Liverpool compartió su crédito discográfico con otro músico. Preston también contribuyó al álbum Abbey Road ese mismo año. Como dijo Ringo Starr al ingresar a Preston al Salón de la Fama del Rock and Roll en 2021, era un Beatle y un Rolling Stone. Fue parte de la banda. Escuchemos a The Beatles con Billy Preston. Esto es Get Back.

A comienzos de los años 60 entró a la banda de gira de Little Richard y fue en una de esas giras en 1962 en Inglaterra, donde conoció a cuatro muchachos de Liverpool que aún no eran famosos. Se llamaban The Beatles. En ese entonces ellos eran los teloneros de Little Richard. Preston y los Beatles se cruzaron, se saludaron y siguieron sus caminos. Eso duraría 7 años porque en 1967 Billy Preston fue incorporado a la banda de Ray Charles y fue ahí donde afinó su sonido, donde encontró el groove que lo distinguiría para siempre. El órgano Hammond y el clavinet en sus manos no sonaban como instrumentos, sino que sonaban como conversaciones. En 1965 había lanzado su primer álbum solista y en 1966 firmó contrato con Capitol Records y grabó para el programa de televisión musical Shindig. Era reconocido, respetado y cotizado, pero el gran momento estaba por llegar, y el que habíamos comentado con la grabación de Get Back y este encuentro con los Beatles, donde terminó siendo considerado como el quinto de los Fab Four de Liverpool. Escuchemos a Billy Preston a esta hora en el trasnoche de la radio. Out of Space suena a esta hora a las 4:30 minutos.

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Ser el quinto Beatle habría sido suficiente para cualquiera, pero para Billy Preston no fue más que el punto de partida. Firmó con Apple Records en 1969 y lanzó That's the Way God Planned It, producido por George Harrison con Eric Clapton y Keith Richards en la instrumentalización. Luego vino una de las décadas más prolíficas que cualquier músico haya tenido. En 1972 lanzó lo que habíamos escuchado hace poco, Outer Space, un instrumental donde introdujo el sonido del clavinet en la música funk. Llegó al número 2 en el Billboard Hot 100, encabezó la lista de R&B, vendió más de 1 millón de copias y ganó el Grammy a la mejor interpretación musical instrumental pop. Al año siguiente llegó al número 1 con Will It Go Round in Circles, en 1974. De nuevo al número 1 con Nothing From Nothing y además coescribió You Are So Beautiful, inspirada en su propia madre, que se convirtió en uno de los grandes hits de Joe Cocker en 1975. Y mientras hacía todo eso, también estaba en los estudios de los Rolling Stones. Tocó en Sticky Fingers, en Exile on Main Street y en Ghost Head Soup. Fue parte de su gira de 1973. En 1971 participó en el histórico Concert for Bangladesh junto a George Harrison, Bob Dylan, Eric Clapton y Ringo Starr. De hecho, este último lo resumió mejor que nadie. Billy nunca puso las manos en el lugar equivocado. La vida de Preston también tuvo sombras. Enfrentó problemas con el alcohol y la cocaína durante décadas. En los años 80 fue arrestado por fraude de seguro. En 1991 cumplió una sentencia de rehabilitación. Hubo años de silencio, de lucha y de caídas, pero volvió, siempre volvió. A comienzos de los 90 salió de gira con Eric Clapton, luego con Ringo Starr. En 2001 perdió a su amigo más cercano, George Harrison. Murió el 29 de noviembre de ese año. Preston estuvo en el Concert for George en Londres en 2002 cantando My Sweet Lord y tocando el Hammond con Isn't That Pity junto a Eric Clapton. Los presentes dijeron que fue uno de los momentos más emotivos de la noche. En 2002 recibió un trasplante de riñón. Su salud siguió deteriorándose. El 21 de noviembre de 2005 cayó en coma y el 6 de junio de 2006, hace hoy 20 años, Billy Preston murió en Scottsdale, Arizona, a causa de complicaciones renales derivadas de hipertensión maligna. Tenía 59 años. En 2021, 15 años después de su muerte, fue incluido en el Salón de la Fama del Rock and Roll en la categoría Premio a la Excelencia Musical. Fue el único músico externo acreditado en un sencillo de los Beatles. Fue la mano invisible detrás de algunos de los discos más grandes de los Rolling Stones. Fue el alma que compuso You Are So Beautiful. Fue el hombre que bajó las temperaturas en el estudio más tenso del rock. Billy Preston no fue solo el quinto Beatle, fue algo más difícil de definir. Fue el músico que todos querían tener cerca. Y cerramos este especial musical con Will It Go Round in Circles. Aquí en el trasnoche de la radio ha sido Billy Preston.

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Ya son las 4 de la madrugada con 49 minutos. De vuelta con ustedes aquí en la radio y también por BioBio TV. Escuchamos Viento del Sur con Margaritas. Ahí están las voces de Joe Vasconcelos, Eduardo Gatti, Pancho Sasso del Grupo Congreso y Raúl Aliaga. Estamos todos completamente en vivo, sobreviviendo a esta hora. Bueno, después del trasnoche, después del especial de Billy Preston. ¿Le gustó el especial de Billy Preston? Coméntenos a través del WhatsApp de la radio, más 569-9207-888. Por acá, Hugo, por si acaso, Huguito, que es que hay gente que lamentablemente reclama de cajón. Resulta que cerca de las 2 o 3 de la mañana, no, 2 o 3 de la mañana, tocamos a Pedro Mesone y nos acordamos del día de su cumpleaños. Ahora, Hugo, si usted está recién prendiendo la radio, le avisamos de que ya hicimos el homenaje a Pedro Mesone, así que hablar de más no hace bien, y se lo digo como dice Don JC, pero con respeto, ¿ah? ¿Ya? Así que a las 3:08 tocamos Pamar Adentro con Pedro Mesone y nos acordamos de que en un día como hoy del año 1934 nació este folclorista nacional. Maravilloso por acá el especial de parte de Héctor Burgos por acá. Saludos, Héctor, que a esta hora está despierto con nosotros. Por acá nos avisa Nicolás Ortiz que en la costanera Andrés Bello, cortada entre Ricardo Lyon y Pedro de Valdivia, está suspendido el tránsito porque hay un evento de aniversario de la Municipalidad de Providencia. Atención, costanera Andrés Bello, entre Ricardo Lyon y Pedro de Valdivia, está suspendido el tránsito por evento aniversario de la Municipalidad de Providencia. Buen especial por acá, nos dice en estos momentos Leonardo. No lo conocía, pero ahora lo conozco. Uno, y que esa es la idea, pues uno nunca termina de aprender y conocer. Es muy cierto eso, ¿no? Uno no puede llegar y decir, no, me lo sé todo, porque al fin y al cabo, ¿sabe qué es lo que es, amigo mío? Es soberbia. Se interpreta mucho como soberbia la persona que lo sabe todo, porque no lo podemos saber todo. Y créanme que vaya que genera un sentimiento de satisfacción cuando uno descubre algunos hechos, acontecimientos. O por ejemplo, el hecho de que Billy Preston fue uno de los grandes responsables de uno de los grandes hits del disco Led Zeppelin o Beatles. O del, perdón, del. No, no era el disco, no, del Abbey Road, ¿cierto? O sea, del Get Back. Claro. Así que no. Tremendo, tremendo. Por acá, excelente especial, nos dice por acá Luchito de Talcahuano. ¿Quién más en este momento? Por acá, Alan desde Calbuco nos está viendo a través del canal 20 del cable calbucano. ¿Cuál es la operadora allá de Calbuco, Alan? Vamos, que se puede, nos dice por acá otro auditor. Sí, pues si todavía estamos despiertos y mañana vamos a estar hasta las 8, hasta las 8 de la mañana vamos a estar juntos haciendo el trasnoche de BioBio la radio. Bueno, hay gente que quizás les gusta esto del fútbol como si fuera una apuesta, pero a otros que no están muy de acuerdo de que el fútbol sea solamente un tema de apuesta. Alejandra dice que sigue a un periodista que se llama Beto Sin Anestesia y ayer hablaba sobre las apuestas que se hacen y que son por miles de dólares. Por ejemplo, si este país tirara un misil hoy a este otro, si hoy o no vamos a la apuesta, ¿quién no dice que este señor esté en el gran negocio? Dice. Y las personas que ahora están opinando sobre el fútbol fueran apostadores, caemos rápido. Bueno, parte obviamente de las opiniones que nos llegan a través de nuestro WhatsApp. Ni siquiera lo hacemos como modo de apuesta, ¿eh? Cuando nosotros preguntamos, por ejemplo, quién va a ser campeón del mundo. Son solamente aciertos, pronósticos, y que también forman parte de la esencia del fútbol. No necesariamente para apostar dinero, sino que también solamente para saber o para predecir, más que nada, modo de distracción, de entretenimiento, cuando uno quiere saber cuál va a ser el campeón del mundo, más que nada. Hay algunos que sí, por supuesto, que lo hacen con su digamos, con su intención de poder apostar sus buenas lucas, ¿no es cierto? Por acá saludamos a Jaime el Desvelado, recién llegando de un paseo a la cocina, dice, me fui a hacer una limonada ya que estoy resfriado. Ay, ay, ay, ¿eh? Si usted tiene miel, póngale miel también, ¿ya? Limón y miel, y también va a aliviar mucho, mucho el resfrío. Oiga, yo de verdad yo encuentro insólito que ahora en internet, no sé si a modo de broma, pero de repente ya llega a ser tan serio, que hagan micheladas
con Tapsin, con estos sobres de Tapsin. Hay un video donde está circulando de una persona que hace una michulada y mezcla Tapsin, que es, tengo entendido que es paracetamol con otros ingredientes, más alcohol. Y tengo entendido que el alcohol anula también los efectos de algunos medicamentos. Oye, te encargo el hígado para pa esa michelada. El Tapsin se toma caliente nomás, ¿ya? Ah, entre tantas cosas que pasan en el internet. Bueno, mientras más conozco, menos sé. ¿Ah? El mezclador imposible acá de Quinta Normal. Mi candidato a quien gana el Mundial, dice por acá, Países Bajos, ¿ya? Lo que sí es que gana el Mundial Brasil o Argentina, se acaban todas las penurias para ellos. El tema de Billy Preston que cantaba Joe Cocker es muy bueno. Sí, pues, You Are So Beautiful. ¿Mm? Saludos de Chihuayante de nuevo por acá, Luis Silva. ¿Alguien me puede explicar por qué si en Chile las casas de apuestas están prohibidas, la mayoría de los clubes tienen publicidad de casas de apuestas? Eso también es buena pregunta, ¿eh? Porque en el fondo, claro, en el fondo tenemos entendido que hay un vacío legal con respecto al tema de las casas de apuestas. Ahí está parte también del enredo de la existencia de las casas de apuestas. O sea, hay clubes que auspician, que esmozorean a los clubes, a los grandes clubes deportivos. O sea, ustedes ven, por ejemplo, Colo-Colo, la Universidad de Chile, que están auspiciados con casas de apuestas. Pero resulta que si en el fondo son ilegales, igual están siendo operativas. Hay un vacío legal tremendo. Hay un enredo, pero... Y más encima que quieran tributar. No sé, no logro entender, francamente. Yo también estoy en la misma disyuntiva en el fondo. Bueno, 4:55 minutos. ¿Hace cuánto tiempo no sientes tranquilidad? 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Y aquí escuchamos a Opus. Esto es Life. It's Life.

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2: Los ministros de la Corte de Apelaciones de Santiago buscan que se les otorgue el beneficio de utilizar las vías exclusivas, al igual que los ministros del Máximo Tribunal de Justicia por razones de logística. Los detalles con Marcela Rojas.
3: La solicitud presentada por ministros de la Corte de Apelaciones de Santiago para poder circular por vías exclusivas abrió una discusión sobre la conveniencia de extender este tipo de autorizaciones a autoridades judiciales. Consultada sobre la materia, la presidenta de la Corte Suprema, Gloria Ana Chevesich, aseguró en conversación con Radio Bío Bío en Valdivia que no tenía conocimiento de una petición para permitir que los ministros de la Corte Capitalina utilicen las vías exclusivas de Santiago en su totalidad, más sí de un perímetro restringido al Palacio de Tribunales. Además, indicó que cualquier requerimiento de esa naturaleza corresponde ser evaluado por la Autoridad de Transportes.
4: Esto me parece plenamente atendible, pero no tenía conocimiento que hayan pedido para poder conducirse por las vías exclusivas en la ciudad de Santiago. Eso no está en mi conocimiento.
3: Pese a ello, la propuesta generó cuestionamientos desde el ámbito académico. El profesor de Derecho de la Universidad Diego Portales, Cristian Riego, sostuvo que este tipo de iniciativas reflejan una cultura de privilegios dentro de los tribunales superiores y pueden afectar la imagen del Poder Judicial ante la ciudadanía. La discusión se mantiene abierta y enfrenta argumentos vinculados a la seguridad y operatividad de determinadas autoridades con críticas relacionadas con la igualdad ante la ley, ante las normas de tránsito y la percepción de privilegios asociados al cargo.
2: La bancada de diputados de la UDI confirmó que votarán a favor de la acusación constitucional en contra del exministro de Hacienda, Nicolás Grau. Los detalles con Gabriela Piña.
5: La acusación constitucional impulsada por el Partido Nacional Libertario y Republicanos contra el exministro Nicolás Grau continúa generando diferencias al interior del oficialismo. Aunque la UDI resolvió respaldar el libelo cuando sea votado en la Cámara de Diputados, Renovación Nacional optó por esperar el texto definitivo antes de adoptar una posición. En el gremialismo señalaron que el documento contiene antecedentes suficientes para justificar su apoyo, pese a que la bancada decidió no figurar entre los patrocinadores de la iniciativa. La jefa de bancada del gremialismo, Flor Baise, afirmó que se deben establecer responsabilidades políticas, mientras que su par de RN, Diego Chalper, indicó que el texto será revisado por sus equipos jurídicos.
6: Nos hemos formado la convicción que la acusación constitucional tiene el mérito suficiente para apoyar esta acción constitucional.
7: Nosotros desde Renovación Nacional queremos ser extremadamente responsables. Vamos a esperar el escrito que se presenta, entiendo, la próxima semana.
5: Con todo, las diferencias de criterio al interior de Chile Vamos generan preocupación en el bloque, donde reconocen que el peor escenario sería proyectar una imagen de división.
2: Y en noticias del exterior, el presidente de Ucrania, Volodymyr Zelensky, informó nuevos ataques con drones contra objetivos en territorio ruso. Según el mandatario, las operaciones ucranianas alcanzaron instalaciones en las regiones de San Petersburgo y Krasnodar, incluyendo arsenales de la Marina rusa y un depósito de petróleo. Zelensky señaló que los drones recorrieron cerca de 1,000 kilómetros hasta la zona de San Petersburgo, donde habrían impactado en instalaciones vinculadas a la base naval de Kronstadt. También afirmó que otros aparatos no tripulados recorrieron más de 500 kilómetros hasta Krasnodar, donde habrían golpeado infraestructura petrolera. El presidente ucraniano calificó estas acciones como una respuesta a la agresión rusa y sostuvo que todo acto de injusticia contra Ucrania tendrá una respuesta. Zelensky agradeció además a las fuerzas ucranianas por la precisión de los ataques. Rusia hasta ahora no ha confirmado oficialmente el alcance total de los daños reportados por Kiev. Son las 5 de la mañana con 4 minutos. Santiago registra hasta ahora 8,8 grados de temperatura con cielo nublado, bruma matinal, humedad del 93%. Concepción, 12 grados de temperatura con cielo nublado y una humedad que alcanza al 88%. Por su parte, Valparaíso y Viña del Mar presentan una temperatura de 12 grados con cielo cubierto en la zona y una humedad que alcanza al 88%.
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1: Cinco de la mañana, 14 minutos.
2: Una balacera se registró al interior de una parroquia en la ciudad de Rancagua.
3: Una de las personas que estaba en la Eucaristía, al parecer el hijo de quien estábamos celebrando la misa, ingresa al templo arrancando de dos personas que empezaron a balear dentro del templo.
2: Desmembrado y calcinado fue encontrado un cuerpo en la comuna de Curacaví. Se investiga un posible secuestro.
4: Todas las hipótesis que tenemos hasta el momento no las descartamos en absoluto. Puede ser un secuestro. Estamos también conjuntamente en sintonía con la VIPE. Estamos tratando de ver si hay algunos secuestros en el momento.
2: 10 días hábiles le dio Contraloría al Servicio de Impuestos Internos para que explique qué los llevó a cobrar el IVA a casas de apuestas ilegales.
5: Lo que creemos que hizo el director del Servicio de Impuestos Externos es un acto apartado del derecho.
6: Acá hay una prohibición expresa y además una sentencia de la Corte Suprema. Entonces creo que acá se está cometiendo un error y una ilegalidad.
2: Por su parte, la presidenta de la Corte Suprema, Gloria Ana Chevesich, dijo desconocer los motivos que llevaron al organismo dirigido por Jorge Trujillo a adoptar la medida.
7: Ahí está, pues no sé, no puedo yo cuestionarla porque no tengo conocimiento concreto de cuáles fueron los argumentos dados para los efectos de cobrar impuestos a esas actividades ilícitas.
2: Herramientas para combatir el crimen organizado y evitar que la privacidad de las personas sean vulneradas serán los principales temas que debatirán senadores en la tercera votación por el levantamiento del secreto bancario.
8: ¿Le pegamos al crimen organizado donde más le duele o seguimos protegiendo el secreto bancario con empates?
9: Si aquí algunos creen que se pueden hacer medidas intrusivas sin autorización judicial, tienen un serio problema.
2: También quieren su ventaja. Los ministros de la Corte de Apelaciones de Santiago buscan que se les otorgue el beneficio de utilizar las vías exclusivas por razones de logística.
10: Algunos funcionarios, por lo menos, creen que lo más importante es, digamos, conseguir estos privilegios especiales.
11: Puede ser sin duda percibido como un privilegio difícil de justificar frente a la ciudadanía.
2: En la trama bielorrusa, el Consejo de Defensa del Estado amplió su querella y apuntó contra el exdiputado Gabriel Silver por soborno y lavado de activos.
12: Evidentemente va a haber una mayor presión en términos de que el Ministerio Público puede terminar formalizando la investigación en su contra. Y de ese punto de vista, yo diría que la situación para él es bastante más compleja porque va a tener un querellante empujando, ¿cierto?, por su imputación.
2: La Corte Suprema rechazó el recurso de amparo presentado por la defensa de Joaquín Lavín León y confirmó la resolución que mantuvo su prisión preventiva por los delitos de fraude al fisco.
13: Desecha la tesis de la defensa que viene sosteniendo desde que se produjo la audiencia de formalización. Por lo tanto, estamos muy conformes con la resolución de nuestro máximo tribunal.
14: Esto lo que corresponde ahora es nuevamente pedir la revisión de la medida cautelar.
2: Una querella criminal fue presentada contra el ministro de Vivienda, Iván Poduje, en el marco de la paralización y demolición de construcciones en el sector de El Olivar, en Viña del Mar.
15: Una demolición totalmente innecesaria, lo que a nuestro juicio constituye el delito de fraude al fisco.
16: Tiene su derecho, nosotros le presentamos 4 querellas, así que vamos 4-1.

0: pese a que no participará, a que no patrocinará, quiero decir, la acusación constitucional, la UDI confirmó que apoyará en sala el libelo contra el exministro de Hacienda, Nicolás Grau. Renovación Nacional, por su parte, optó por esperar el texto definitivo.
1: Como bancada, tenemos que hacer efectiva la responsabilidad del exministro Grau, que ocultó mañosamente información sobre la deuda pública.
2: Lo que está en juego es la credibilidad de nuestras instituciones y la capacidad que tiene el Congreso.
0: Tras más de un año de negociaciones, el grupo CAP acordó la venta de Huachipato a Aceros ASA por un monto de 130 millones de dólares.
3: Biobío es una región que tiene un alto desempleo, en especial con mujeres, más de 40.000 mujeres sin empleo. Si se puede materializar una inversión de ese tamaño y relevante como esa, nosotros felices.
0: Con una denuncia ante el Ministerio Público terminó el bochornoso enfrentamiento entre carabineros y guardias municipales de Santiago.
4: Aquí no podemos permitir que la seguridad pública dependa a veces de la buena voluntad.
5: Es clave para dejar estos espacios grises que solo provocan confusión, que provocan duplicidad de funciones y por tanto un actuar que no favorece el combate.
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1: Comenzamos nuestro recorrido agradeciendo a nuestros auditores por habernos acompañado durante toda esta madrugada aquí en la radio y también por BioBio TV. Y para ustedes, el tiempo para comenzar en la ciudad de Arica, que tendrá cielo cubierto en la mañana y en la tarde, nublado variando a nubosidad parcial. Temperaturas extremas para hoy en Arica, 18 grados la mínima y 21 grados la máxima. Nos trasladamos a Iquique, que tendrá cielo cubierto por la mañana y en la tarde cielo despejado variando a nubosidad parcial. Temperaturas extremas para Iquique, 18 grados la mínima y 21 grados la máxima. Aquí, a propósito, hoy cada 6 de junio se celebra el Día Nacional del Pampino, fecha instruida por la ley 21.469, que rinde homenaje a la identidad, cultura y memoria histórica de quienes habitaron y trabajaron en las oficinas salitreras del norte del país. Hoy se conmemora el Día Nacional del Pampino, en ese Chile del pasado, en ese Chile del salitre al cual pertenece Iquique, Pozo Almonte, en fin, La Pampa, el desierto del norte de nuestro país, que sigue también, por ejemplo, en Antofagasta, que tendrá 16 grados de mínima y 17 de máxima, con cielo cubierto en la mañana y en la tarde cielo nublado. A esta hora, 16 grados en Antofagasta. Calama, 1 grado de mínima y 22 grados de máxima, despejado con viento entre 25 y 40 kilómetros por hora. Y en la tarde aumenta el viento entre 40 y 60 kilómetros por hora. 5 grados la temperatura en estos momentos en Calama. Vamos a ir a la región de Atacama, a Caldera, que tendrá cielo cubierto, variando a despejado. En la mañana y en la tarde, viento entre 25 y 40 kilómetros por hora, con 13 grados de mínima y 19 grados de máxima. Copiapó, 10 y 20 las extremas, cubierto, variando a nubosidad parcial en la mañana, y en la tarde, cielo despejado. De Copiapó nos trasladamos a Vallenar, que tendrá cielo cubierto y niebla, variando a nubosidad parcial, y en la tarde nubosidad parcial, extremas de 9 y 20 grados centígrados. Región de Coquimbo, La Serena y Coquimbo, nublado y neblina matinal, y en la tarde cielo nublado. 9 y 16 las temperaturas extremas para La Serena y Coquimbo. A esta hora 9 grados de temperatura. Ovalle, cubierto y niebla, variando a nubosidad parcial por la mañana, y en la tarde cielo despejado con 8 grados de mínima y 18 grados de máxima. 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Nos acompaña a esta hora de la madrugada. Vamos a Valparaíso y Viña del Mar, que tendrá cielo cubierto y llovizna débil por la mañana, y en la tarde cielo nublado, extremas de 8 y 16 grados centígrados. Para el litoral central, San Antonio, Cartagena y sus alrededores, cubierto y llovizna matinal, y en la tarde cielo nublado, 9 y 15 las extremas para el litoral central. A los que nos están escuchando en Casablanca, cubierto y llovizna débil por la mañana, y en la tarde nubosidad parcial con extremas de 9 y 16 grados. En el Valle de Aconcagua, San Felipe y los Andes, cielo nublado todo el día con extremas de 4 y 19 grados. Región de O'Higgins, vamos a Rancagua, que para hoy tendrá 7 grados de mínima y 14 grados de máxima, con cielo cubierto y neblina matinal. Y en la tarde, cielo nublado para Rancagua y también para Rengo. San Fernando, cubierto y neblina por la mañana, y en la tarde nublado con extremas de 7 y 13 grados, mientras que Santa Cruz tendrá cielo cubierto y llovizna débil por la mañana, y en la tarde cielo cubierto, 9 y 15 las extremas en esta ciudad de la región de O'Higgins. Desde la región de O'Higgins nos vamos a la región del Maule. Curicó, 9 grados de mínima, 13 grados de máxima, cubierto y niebla por la mañana, y en la tarde cubierto y neblina matinal. A esta hora 10 grados para la ciudad de Curicó. Talca, cubierto y neblina, condición que se va a mantener durante toda la jornada con extremas de 8 y 13 grados centígrados. Constitución, cubierto y llovizna por la mañana y cielo cubierto por la tarde con extremas de 11 y 13 grados centígrados. Linares, cubierto y niebla matinal por la mañana y en la tarde cubierto y neblina con extremas de 8 y 13 grados. Región de Ñuble, Chillán, 8 grados la mínima y 12 grados la máxima, con cielo cubierto y niebla por la mañana y en la tarde cielo cubierto. De Chillán nos vamos al Gran Concepción en la región del Biobío, que tendrá cielo cubierto y llovizna débil en la mañana y en la tarde cielo cubierto con extremas de 9 y 14 grados. A esta hora Concepción, 12 grados la temperatura del momento. Los Ángeles, cubierto y niebla matinal y en la tarde cielo cubierto con extremas de 9 y 13 grados centígrados. Angol, en la región de la Araucanía, nubosidad parcial y niebla matinal y en la tarde nubosidad parcial. Extremas para hoy en Angol, 6 grados la mínima y 13 grados la máxima. El tiempo a esta hora para la ciudad de Lonquimay indica 2 grados de mínima y 11 grados de máxima, con cielo nublado para esta jornada. A esta hora, 2 grados marcan los termómetros en la ciudad de Lonquimay. Temuco, 3 grados la mínima, 14 grados la máxima, nublado y niebla matinal, y en la tarde cielo nublado, 10 grados la temperatura al momento en la ciudad de Temuco. Y en la zona lacustre, Villarrica y Pucón, nubosidad parcial para hoy con extremas de 5 y 14 grados centígrados. ¿Hace cuánto tiempo no sientes tranquilidad? 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Valdivia, 5 grados la mínima, 13 grados la máxima, nublado y niebla matinal y en la tarde nubosidad parcial. A esta hora 9 grados en la ciudad fluvial, capital de los ríos. La Unión y Río Bueno, 3 grados de mínima, 11 grados de máxima, nublado y niebla matinal y en la tarde cielo nublado. Región de los Lagos, Osorno, nublado y niebla por la mañana y en la tarde nubosidad parcial con 5 y 11 las extremas pronosticadas para hoy sábado. 9 grados la temperatura del momento para la ciudad de Osorno. Puerto Montt, nublado y niebla matinal y en la tarde nubosidad parcial con extremas de 4 y 13 grados centígrados. Ya cruzamos el canal de Chacao y nos vamos a la isla grande de Chiloé. Ancud, nublado y chubascos aislados por la mañana y en la tarde nubosidad parcial con 9 grados de mínima y 12 grados de máxima. Castro, 5 grados la mínima, 13 grados la máxima, nublado y niebla matinal y en la tarde nubosidad parcial, 5 y 13 para Castro, mientras que Quellón tendrá nubosidad parcial en la mañana y cielo nublado por la tarde, 4 y 13 las extremas para hoy en Quellón. A esta hora 7 grados en esta ciudad ubicada al sur de la isla grande de Chiloé. De la isla grande de Chiloé, en la región de los lagos, nos vamos a la región de Aysén, a Coyhaique, su capital, que tendrá cielo nublado y helada matinal y en la tarde nubosidad parcial con 1 grado bajo cero de mínima y 10 grados de máxima. Punta Arenas, 3 grados la mínima y 8 grados la máxima, cubierto, llovizna y neblina, variando a nubosidad parcial y en la tarde nubosidad parcial. A esta hora 4 grados en la ciudad de Punta Arenas. La península antártica chilena, nublado y variando a nubosidad parcial en la mañana y en la tarde nubosidad parcial variando a cubierto y neblina. 0 grados de mínima, 2 grados de máxima para la ciudad, para la península antártica chilena o territorio antártico chileno. Cubierto es lo que se tendrá, sí, exactamente, cielo nublado, mejor dicho, es lo que tendrá Isla de Pascua, Rapa Nui y lluvia, con viento entre 25 y 40 kilómetros por hora y ráfagas de viento que pueden alcanzar los 60 kilómetros por hora. 20 grados la mínima, 23 grados la máxima es el pronóstico para Isla de Pascua o Rapa Nui. Archipiélago Juan Fernández, nublado en la mañana y en la tarde nubosidad parcial. Extremas de 13 y 17 grados centígrados para el archipiélago Juan Fernández. Y como siempre, terminamos nuestro recorrido en nuestra capital Santiago, pero antes vamos a revisar cómo está la calidad del aire en nuestra capital y qué es lo que indica a esta hora el Ministerio del Medio Ambiente. Estamos en situación regular en la región metropolitana, por lo tanto no vamos a tener alerta ambiental. En el Valle Central de O'Higgins y en Curicó y Romeral, el aire se encuentra regular junto a la región metropolitana. Donde hay alerta ambiental, atención, es en Talca y Maule, en Linares, Chillán y Chillán Viejo, Concepción Metropolitano, Los Ángeles y Valdivia. Mientras que, en este caso, Temuco y Padre Las Casas tendrá aire regular. Osorno, atención, preemergencia ambiental para la ciudad de Osorno y Puerto Montt y Puerto Varas. Hay emergencia ambiental para esta jornada. Mucha atención. Preemergencia también en Coyhai, que es lo que indica a esta hora el Ministerio del Medio Ambiente con este pronóstico de la calidad del aire. En preemergencia, atención, se prohíbe la emisión de humos visibles provenientes de artefactos residenciales a leña dentro del radio urbano durante todo el día. Está prohibido el uso simultáneo de dos o más artefactos a leña por vivienda en la comuna durante todo el día, y se prohíbe en toda la comuna entre las 18 y las 24 horas el funcionamiento de calderas con una potencia térmica normal mayor a los 75 kilowatts que presenten emisiones mayores o iguales a 50 m de partícula de material particulado. Se prohíbe en la comuna entre las 18 y 24 horas el funcionamiento de calderas de calefacción a leña, y se suspenden las actividades físicas y deportivas al aire libre para la comunidad escolar, los cuales serán reemplazadas por actividades físicas de bajo impacto. Y en cuanto a la emergencia, por lo menos allá en Puerto Montt, que es la única ciudad, y Puerto Varas, que están a esta hora con emergencia ambiental, se prohíbe el funcionamiento de fuentes fijas industriales y comunitarias que utilicen leña o dendroenergéticos sólidos entre las 18 y las 6 horas del día siguiente, además de la prohibición de emanación de humos visibles de artefactos unitarios residenciales a leña, chips de madera o carbón dentro del radio urbano entre las 18 y 24 horas. Se recomienda no desarrollar actividades deportivas masivas al aire libre durante todo el día, y se recomienda no desarrollar clases de educación física al aire libre en establecimientos educacionales. Se prohíbe el funcionamiento de chimeneas de hogar abierto dentro del radio urbano durante todo el día, y se prohíbe la realización de quemas dentro del radio urbano y en un radio de 5 kilómetros durante todo el día. Y todas estas medidas de emergencia se aplican para las comunas de Puerto Montt y Puerto Varas. Y ahora sí, cerramos en la región metropolitana con cielo cubierto y neblina variando a nublado, con temperaturas extremas para hoy de 7 grados la mínima y 16 grados la máxima. A esta hora 9,1 grados marcan los termómetros en el Gran Santiago. 17 para Colina y Santiago Norte, 16 para Santiago Oriente, 17 para San José de Maipo, 15 para Santiago Sur y Santiago Poniente, 13 grados para Melipilla y 14 grados para Curacaví.
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0: 5 de la mañana, 45 minutos. 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
2: El 6 de junio de 1837 murió fusilado el ministro Diego Portales y Palazuelos, una figura importantísima en la Constitución de la República de Chile. Diego Portales había nacido en Santiago en 1793 y realizó sus estudios de humanidades en el Colegio de San Carlos, cursando también algunos ramos de leyes. Era una época, en todo caso, donde los estudios estaban con un programa bastante limitado. Básicamente, al final, se estudiaba gramática, algo de filosofía, teología y algo de jurisprudencia. Portales, en todo caso, tenía una inteligencia vivaz y aprovechó esas enseñanzas gracias al espíritu emprendedor que tenía. Salió del colegio y fue nombrado ensayador de la Casa de Moneda, o sea, era el funcionario que garantizaba la correcta aleación del metal usado en la acuñación de las monedas. Fue su primer puesto público con que inició su carrera de funcionario oficial, en la que llegaría a ser muy célebre. Tenía un carácter particular, Portales. Algunos dicen que era altanero, dominador. Otros dicen que tenía incluso tendencias burlescas. Lo que sí estaba claro es que era adicto a las aventuras galantes. Se sabía que iba al barrio de La Chimba, al otro lado del Mapocho, a los sectores populares, donde terminaba tocando él la guitarra. Era un hombre que tenía un contacto con el pueblo desde esa perspectiva, pero con el poder también tenía mano muy dura y firme. Incluso, algunos dicen, con caracteres dictatoriales. Luego de este primer puesto público como ensayador de la Casa de Moneda, Portales se consagró a las especulaciones mercantiles. Hasta 1824 giró en empresas comerciales entre Chile y el Perú, adquiriendo una fortuna en breve tiempo. El año 1825 fue nombrado miembro de la Comisión Consultiva de Gobierno y desde entonces empezó a influir en la política. Formó incluso un partido, el partido que se llamó de los estanqueros, por haber constituido una empresa comercial para explotar el estanco con su socio de apellido Sea. Esta sociedad mercantil, Sea y Portales, es por lo tanto famosa en la historia política nacional. El año 1830, Portales fue nombrado ministro del Interior y de la Guerra, entrando a servir a la revolución militar triunfante en Lircay. ¿Lo hizo por razones ideológicas? Aparentemente no. Según cuenta Pedro Pablo Figueroa en su Diccionario Biográfico de Chile, no fueron sus ideas conservadoras las que lo condujeron a ese puesto, en el que se erigió en un verdadero dictador, sino su despreocupación individual, es decir, su falta de fe política. Porque la verdad, dice Figueroa, es que Portales no tenía doctrinas. Como gobernante, impuso fuertemente la ley y también aprobó leyes represivas. Se habla, por ejemplo, que para contener los estallidos de la opinión popular, impuso consejos de guerra permanentes, que no eran, por cierto, tribunales de justicia ni de cultura jurídica, ya que abolía las garantías individuales y el derecho de defensa, y entregó a los jueces, incluso a sus adversarios. A mediados del año 1832, Portales renunció al puesto de ministro de Estado y por corto tiempo sirvió el cargo de gobernador de Valparaíso y de comandante general de la Marina. Sin embargo, en 1835 nuevamente volvió al ministerio. Y al año siguiente, en 1836, el general Freire, que estaba proscrito en el Perú, hizo una expedición militar a Chiloé. Prisionero el general Freire, porque fue atacado por el gobierno, Portales impuso al presidente de Bolivia y protector del Perú, que había brindado los barcos a Freire, hablamos de Andrés de Santa Cruz, le impuso la humillación de solicitar la paz. Pero Portales estimó además que Chile debía llevar la guerra al Perú para destruir la confederación con Bolivia, que amenazaba la integridad de Chile. Entonces Portales organizó un ejército para realizar esa campaña y lo acantonó en Quillota al mando del coronel Vidaurre. Habiendo ido Portales a revisar a ese ejército, ocurrió que estalló una revolución en su contra, contra esa expedición al Pacífico que se iba a realizar. Y estalló esa revolución en las filas de ese mismo ejército que él estaba visitando el 3 de junio de 1837 y fue llevado a prisión. Fue Portales conducido a Valparaíso y fusilado sin proceso en la quebrada de Cabritería por el capitán Santiago Florín, que era el jefe de la cuarta compañía del regimiento Maipo. Este fusilamiento, sin juicio, a Diego Portales y Palazuelos, se realizó el 6 de junio de 1837.
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5: Faltan 8 minutos para las 6 de la mañana.
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1: Faltan 4 minutos para las 6 de la mañana.
2: La ruta 5 Sur entre Buin y Río Claro se encuentra expedita y con cielo despejado, mientras que la acción sur a Santiago entre Lázaro Espucio y Paso Superior en Costura también no hay novedades en el camino. El tránsito se encuentra expedito y también con cielo despejado.
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2: Gracias por acompañarnos. Esto ha sido el trasnoche de la radio. Sigan en sintonía de las 43 estaciones BioBio Chile.cl y también BioBio TV. Estuvieron con ustedes William Rebolledo y Nicolai Stañaro. Que tengan un excelente sábado, que lo pasen bien y manténganse informados a través de nuestras plataformas. Chao, hasta la próxima.

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2: Una balacera se registró al interior de una parroquia en Rancagua.
3: Una de las personas que estaba en la Eucaristía, al parecer el hijo de quien estábamos celebrando la misa, ingresa al templo arrancando de dos personas que empezaron a balear dentro del templo.
2: Desmembrado y calcinado fue encontrado un cuerpo en la comuna de Curacaví. Se investiga un posible secuestro.
4: Todas las hipótesis que tenemos hasta el momento no las descartamos en absoluto. Puede ser un secuestro. Estamos también conjuntamente en sintonía con la VIPE. Estamos tratando de ver si hay algunos secuestros en el momento.
2: 10 días hábiles le dio Contraloría al Servicio de Impuestos Internos para que explique qué los llevó a cobrar IVA a casas de apuestas ilegales.
5: Lo que creemos que hizo el director del Servicio de Impuestos Internos es un acto apartado del derecho.
6: Acá hay una prohibición expresa y además una sentencia de la Corte Suprema. Entonces creo que acá se está cometiendo un error y una ilegalidad.
2: La presidenta de la Corte Suprema, Gloria Ana Chevesich, dijo desconocer los motivos que llevaron al organismo dirigido por Jorge Trujillo a adoptar la medida.
7: Ahí está, pues no sé, no puedo yo cuestionarla porque no tengo conocimiento concreto de cuáles fueron los argumentos dados para los efectos de cobrar impuestos a esas actividades ilícitas.
2: Herramientas para combatir el crimen organizado y evitar que la privacidad de las personas sea vulnerada serán los principales temas que debatirán senadores en la tercera votación por el levantamiento del secreto bancario.
8: ¿Le pegamos al crimen organizado donde más le duele o seguimos protegiendo el secreto bancario con empates?
9: Si aquí algunos creen que se pueden hacer medidas intrusivas sin autorización judicial, tienen un serio problema.
2: También quieren su ventaja. Los ministros de la Corte de Apelaciones de Santiago buscan que se les otorgue el beneficio de utilizar las vías exclusivas por razones, dijeron, de logística.
10: Algunos funcionarios, por lo menos, creen que lo más importante es, digamos, conseguir estos privilegios especiales.
11: Puede ser sin duda percibido como un privilegio difícil de justificar frente a la ciudadanía.
2: En la trama bielorrusa, el Consejo de Defensa del Estado amplió su querella y apuntó contra el exdiputado Gabriel Silver por soborno y lavado de activos.
12: Evidentemente va a haber una mayor presión en términos de que el Ministerio Público puede terminar formalizando la investigación en su contra. Y de ese punto de vista, yo ya creo que la situación para él es bastante más compleja porque va a tener un querellante empujando, ¿cierto?, por su imputación.
2: La Corte Suprema rechazó el recurso de amparo presentado por la defensa de Joaquín Lavín León y confirmó la resolución que mantuvo su prisión preventiva por los delitos de fraude al fisco.
13: Desecha la tesis de la defensa que viene sosteniendo desde que se produjo la audiencia de formalización. Por lo tanto, estamos muy conformes con la resolución de nuestro máximo tribunal.
14: Esto lo que corresponde ahora es nuevamente pedir la revisión de la medida cautelar.
2: Una querella criminal fue presentada contra el ministro de la Vivienda, Iván Poduje, en el marco de la paralización y demolición de construcciones en el sector de El Olivar de Viña del Mar.
15: Una demolición totalmente innecesaria, lo que a nuestro juicio constituye el delito de fraude al fisco.
16: Tiene su derecho, nosotros le presentamos 4 querellas, así que vamos 4-1.
2: Pese a que no patrocinará la acusación constitucional, la UDI confirmó que apoyará en sala el libelo contra el exministro de Hacienda, Nicolás Grau. Renovación Nacional, en tanto, optó por esperar el texto definitivo.
17: Como bancada, tenemos que hacer efectiva la responsabilidad del exministro Grau, que ocultó mañosamente información sobre la deuda pública.
18: Lo que está en juego es la credibilidad de nuestras instituciones y la capacidad que tiene el Congreso.
2: Tras más de un año de negociaciones, el grupo CAP acordó la venta de Huachipato a Aceros ASA por un monto de 130 millones de dólares.
19: Biobío es una región que tiene un alto desempleo, en especial con mujeres, más de 40.000 mujeres sin empleo. Si se puede materializar una inversión de ese tamaño y relevante como esa, nosotros felices.
2: Con una denuncia ante el Ministerio Público, terminó el bochornoso enfrentamiento entre carabineros y guardias municipales de Santiago.
11: Aquí no podemos permitir que la seguridad pública dependa a veces de la buena voluntad.
3: Es clave para dejar estos espacios grises que solo provocan confusión, que provocan duplicidad de funciones y, por tanto, un actuar que no favorece el combate.
2: Del exterior, el presidente ucraniano Volodymyr Zelensky acusó a su homólogo ruso Vladimir Putin de volver a elegir la guerra al desestimar la oferta del jefe de Estado de Ucrania para celebrar negociaciones directas. El acuerdo entre Estados Unidos e Irán para poner fin a la guerra depende de que Donald Trump acepte liberar 24 mil millones de dólares en fondos iraníes congelados, declaró un alto dirigente de la República Islámica. La República del Congo eleva a 452 los casos de ébola confirmados, incluyendo 82 muertes. El expresidente cubano Raúl Castro asistió a un acto de homenaje por su 95 cumpleaños en La Habana, en su primera aparición pública desde que fue imputado con cargos penales en Estados Unidos. En el deporte, la selección chilena masculina de fútbol juega hoy ante Portugal en el primero de los partidos amistosos de fecha FIFA que tendrá la roja en Europa.
20: Es que estos son los partidos que se necesitan forzar para adquirir ese crecimiento que tiene que ser de alguna manera inducido.
2: Coquimbo Unido venció a Deportes Concepción y clasificó a semifinales de la Copa de la Liga. Con este resultado, Colo-Colo quedó eliminado del torneo.
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2: Hola, hola, muy buenos días. Muchísimas gracias por informarse con la radio. Vamos a comenzar ahora a revisar en detalle las informaciones de este radiograma matinal cuando faltan 22 minutos para que sean las 7 de la mañana y en la sala de control, Gustavo Quero. Gracias por preferirnos. Vamos a comenzar contándoles que desconocidos protagonizaron una balacera al interior de la parroquia Divino Maestro en Rancagua, minutos después de finalizada una misa en el recinto religioso. Roberto Rojas tiene el informe desde Radio Bio Bio, precisamente de Rancagua.
23: Un homicidio frustrado ocurrió la noche de este viernes al interior de la parroquia Divino Maestro en Rancagua. Según testigos, finalizada la Eucaristía, donde se celebraba además los 30 años del vicario de la parroquia, dos sujetos ingresaron al lugar persiguiendo a un joven de 27 años de nacionalidad colombiana, disparando en contra de él, hiriéndolo en un tobillo y cadera. Según se informó, la víctima es hijo de una mujer que hace unas semanas fue asesinada a disparos en calle Rubio de la capital regional. Más detalles de lo ocurrido los entregó a la radio el párroco de la iglesia, Cristian Giadach.
3: Una de las personas que estaba en la Eucaristía, al parecer el hijo de quien estábamos celebrando la misa, ingresa al templo arrancando de dos personas que empezaron a balear dentro del templo. Recibió dos disparos esa persona y el antisocial empieza a golpear la puerta y al no poder ingresar, percuta cinco disparos de bala en contra de la puerta de la sacristía.
23: La víctima fue derivada por el SAMU al Hospital Regional Franco Ravera, encontrándose fuera de riesgo vital. En la región de O'Higgins, Bio Bio, la radio.
2: Veinte minutos faltan para las 7 de la mañana. La Fiscalía no descartó la hipótesis de un presunto secuestro tras el hallazgo de un cadáver en Curacaví. Tenemos detalles con Jaime Sepúlveda.
24: Personas detenidas, continúa la investigación tras el hallazgo de un cuerpo en Curacaví. Este crimen quedó al descubierto tras la denuncia de personas que dieron a conocer que a un costado del camino La Aurora, lugar de acceso para parcelas de agrado, se quemaba un bulto. Tras la presencia policial, determinaron que se trataba de un hombre de entre 25 y 30 años, el cual presuntamente fue trasladado hasta este punto, luego quemado y su cuerpo cercenado. Así lo detalló el fiscal Eco, Ernesto Navarro.
25: Que se trata de un cuerpo humano, cual se encontraba desmembrado y se encontraba en ese momento quemándose. Nos pudimos percatar que se trata de un sujeto, un hombre, de alrededor de 25 a 30 años.
24: La víctima aún no ha sido identificada, por lo cual la Brigada de Homicidios Metropolitana trabaja paralelamente a alguna denuncia por presunta desgracia para dilucidar la motivación de este asesinato. De igual forma, y según los equipos investigativos, no se descarta que esta situación esté vinculada a un supuesto secuestro.
2: Y Le contamos ahora que un operativo de carabineros del OS-7 de Los Ángeles permitió incautar más de 14 kilos de marihuana y detener a un traficante. Los detalles con Maricel Venegas.
0: El procedimiento se realizó en el marco de controles focalizados basados en análisis de inteligencia criminal para detectar rutas y modalidades de traslado de sustancias ilícitas. Durante la fiscalización en la ruta 5 Sur y con apoyo de un CAN detector de drogas, los funcionarios policiales identificaron a un pasajero que ocultaba la droga entre sus pertenencias. A este procedimiento se refirió el jefe operativo del OS-7 de Los Ángeles, el teniente Juan Contreras Ortiz.
4: Permitió la detención de un ciudadano chileno por el delito de tráfico de drogas y la incautación de más de 14 kilos de marihuana. Este procedimiento se desarrolló en el marco de controles focalizados y permanentes que ejecutamos como unidad especializada. Durante la fiscalización y con apoyo de nuestro CAN detector de drogas, logran identificar a un pasajero que transportaba más de 14 kilos de marihuana. Como carabineros del OS-7, destacamos que este tipo de procedimiento forma parte de nuestra estrategia permanente.
0: Por instrucción del Ministerio Público, el detenido fue puesto a disposición del Juzgado de Garantía de Cabrero, donde quedó en prisión preventiva por considerarse un peligro para la sociedad. Desde el OS-7 de Carabineros valoraron el resultado de este operativo, señalando que la incautación representa un importante golpe al narcotráfico y contribuye a evitar la distribución y consumo de drogas en las comunidades de la provincia de Biobío. En Los Ángeles, Biobío, la radio.
2: Dieciocho minutos faltan para las 7 de la mañana. Luego del incidente entre funcionarios municipales y carabineros en el centro de Santiago, alcaldes exigieron acelerar la tramitación de la ley de seguridad municipal. El conflicto entre ambos cuerpos de seguridad derivó en acciones judiciales y reabrió el debate sobre las atribuciones de los equipos de seguridad comunal. Ignacio Majave tiene el informe.

0: Bueno, ya vamos a conocer en detalle esa información con el periodista Ignacio Majave. Como les contábamos, un conflicto entre ambos cuerpos de seguridad que derivó en acciones judiciales y reabrió, obviamente, el debate sobre las atribuciones de los equipos de seguridad en la comuna. Vamos a... ¿Lo tenemos? Ya, después vamos a ir con esa información. Les contamos ahora que un hombre imputado por el delito de homicidio de un menor cuyo cuerpo fue encontrado calcinado fue detenido por la Policía de Investigaciones. Vamos hasta Arica, Andrés Bravo con los detalles.
1: Tras una investigación conjunta de la Policía de Investigaciones, la Fiscalía de Arica y la Armada de Chile fue detenido un ciudadano venezolano acusado de participar en el homicidio de un menor de 14 años cuyo cuerpo fue hallado calcinado en el sector Las Yochas en febrero de este año. Las diligencias permitieron identificar y ubicar al imputado, quien estaría vinculado a la organización criminal conocida como Tren del Coro. La captura se realizó mediante un operativo desarrollado en Caleta Camarones. El prefecto inspector José Contreras, jefe de la zona policial, se refiere a este hecho.
2: Obedece a una investigación por un homicidio de un menor de edad de 14 años ocurrido el 17 de febrero del año 2026. Cuyos antecedentes dan cuenta de la participación de una estructura criminal venezolana vinculada al Tren del Coro. Se logró la detención de un sujeto venezolano, quien es indicado como el autor de dicho delito.
1: Las autoridades destacaron el trabajo coordinado entre las instituciones para esclarecer este caso de alta connotación pública. El detenido será puesto a disposición de la justicia para su control de detención y posterior formalización. En Arica, Bío Bío, la radio.
0: 15 minutos faltan para las 7 de la mañana. La justicia mantuvo en prisión preventiva a Javier Troncoso Chuñil, el único imputado por el presunto crimen de Julia Chuñil, que permanece privado de libertad. Los detalles con Diego Malverde, de Radio Bío Bío de Valdivia.
3: Por más de 3 horas se extendió la audiencia de revisión de medidas cautelares en el Juzgado de Garantía de Los Lagos, en la que se buscó dejar en libertad a Javier Troncoso, hijo de Julia Chuñil, quien según la tesis de la Fiscalía fue quien mató a la mujer el 8 de noviembre del 2024. Tanto el Ministerio Público como la abogada defensora de Javier, Karina Riquelme, plantearon sus argumentos y tras escuchar a ambas partes, el juez de garantía, Andrés Riveros, determinó mantener al imputado en prisión preventiva.
4: Este tiene una estima que se mantienen los criterios de peligrosidad contemplados por el legislador, principalmente respecto de los delitos de parricidio, robo con intimidación, ya que ambos delitos tienen asignadas penas de crimen, lo cual también dice relación con la proporcionalidad de la medida cautelar secretada. El tribunal va a rechazar la solicitud planteada por la defensa en cuanto a dejar la medida cautelar de prisión preventiva sin efecto.
3: Tras la audiencia, la abogada Karina Riquelme recalcó que a su juicio la Fiscalía no tiene pruebas contundentes para acreditar la responsabilidad de Javier Troncoso en los delitos que se le imputan.
5: Igualmente nos encontramos tranquilos, porque hoy día la Fiscalía no expuso absolutamente nada respecto ni de nuevos avances en la investigación, respecto de algún tipo de prueba que vinculara a alguno de mis representados. Ciertamente lo que nosotros hemos hecho hoy día es un trabajo serio, donde hemos desmembrado cada una de las evidencias, hemos dado cuenta de cuáles son las inconsistencias que existen en las mismas pruebas de la Fiscalía.
3: Es por ello que Karina Riquelme confirmó que continuará buscando la libertad de Javier Troncoso en una audiencia que se realizará en la Corte de Apelaciones de Valdivia la próxima semana. La abogada plantea que en la carpeta de investigación no existen antecedentes que acrediten que Javier Troncoso cometió el robo de la pensión del adulto mayor apodado Chico Estéreo, que cuidaba a Julia Chuñil, y por otro lado que no existen testigos directos de una presunta declaración que la mujer habría hecho en una iglesia señalando que tenía miedo de que su hijo Javier atente contra ella. Con todo, la investigación continúa y en la audiencia estuvieron presentes Pablo San Martín y Janet Troncoso, ambos hijos de Julia Chuñil y también imputados por parricidio como encubridores que están sin cautelares. Se retiraron sin hacer declaraciones. En la región de Los Ríos, Bío Bío, la radio.
0: Bueno, vamos a ir ahora con el informe de Ignacio Majave. Les decíamos que hubo incidentes entre funcionarios municipales y carabineros en el centro de Santiago. Entonces, ¿qué pasó con esto? Los alcaldes emplazaron al gobierno a avanzar en la ley de seguridad municipal, una situación que terminó con una denuncia ante el Ministerio Público. Escuchemos ahora el informe de Ignacio Majave.
6: La bochornosa penosa situación que se vivió en un procedimiento policial en la comuna de Santiago dejó una serie de interrogantes respecto a las coordinaciones entre carabineros y los inspectores de seguridad. El jueves por la noche, una mujer se acercó a carabineros acusando que un inspector la habría amenazado. Las supuestas amenazas del inspector municipal hacia la mujer provocaron una denuncia en la fiscalía para investigar un presunto ocultamiento de identidad y la oposición del sujeto ante el actuar policial. El alcalde de Cerro Navia, Mauro Tamayo, emplazó al gobierno a retomar su promesa de campaña de reforzar la seguridad nacional, asegurando que la Ley de Seguridad Nacional es sumamente relevante para evitar situaciones similares a la de ayer. La situación conformó una nueva crítica para el Ejecutivo. El alcalde de Cerro Navia, Mauro Tamayo, emplazó al gobierno a retomar su promesa de campaña de reforzar la seguridad nacional, asegurando que la Ley de Seguridad Nacional es sumamente relevante para evitar situaciones similares a la de ayer.
7: El gobierno que venía a mejorar la seguridad se ha quedado solo en el discurso y en pocas acciones. Es clave para dejar estos espacios grises que solo provocan confusión, que provocan duplicidad de funciones y, por tanto, un actuar que no favorece el combate en contra del crimen.
6: Desde la Subsecretaría de Prevención del Delito esclarecieron que el nuevo reglamento está a puertas de entrar a la Contraloría.
0: Once minutos faltan para las 7 de la mañana. Un chaleco antibalas para alcaldía ordenó comprar la Municipalidad de Calbuco. Los vecinos y concejales también sostienen que la situación de seguridad no justificaría un eventual uso de este elemento por parte del jefe comunal. Vamos con Damaris Ubiabre de Radio Biobío de Puerto Montt y su informe.
8: Un chaleco antibalas de interior, es decir, que se usa como polera, fue adquirido por la Municipalidad de Calbuco, lo que fue viralizado en una orden de compra nombrada Chaleco Antibalas Alcaldía. La situación generó inmediatas reacciones en la comuna, donde la opinión generalizada da cuenta que las condiciones de seguridad de Calbuco no justifican un uso de estos elementos por parte de autoridades comunales. Así lo señaló la presidenta de la Unión Comunal de Juntas de Vecinos, Silvia González.
9: A ese estado que lleguemos, no. No solamente el alcalde tendría que revisar, tendríamos que andar todos con antibalas. Entonces, todavía, gracias a Dios, se puede andar aquí en Calbuco y todavía existe un poco de respeto.
8: ¿Entonces considera que no se justificaría?
9: No.
8: Mientras que el concejal socialista Óscar González y su par independiente cercano al Movimiento Amarillos por Chile, Pedro Yáñez, afirman que el alcalde no ha dado explicaciones por el tema.
10: Si esta compra es para sacarse una fotografía, como lo hacen algunos alcaldes de la región metropolitana, no estoy en lo absoluto en acuerdo.
11: Ahora bien, no se sabe si es para el alcalde, es para alguna situación específica, porque en Calbuco no estamos para andar con chalecos antibalas, ¿ya?
8: La radio intentó contactar al jefe comunal Marco Silva para que explique esta adquisición, que no ha contestado los llamados. Es importante señalar que en la región de Los Lagos el gobierno ha priorizado dos barrios que deben ser intervenidos por temas de seguridad que no pertenecen a Calbuco. Además, desde el Ministerio Público descartaron que exista alguna causa vigente por denuncias de amenaza recibidas de parte del jefe comunal calbucano. 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
0: Personal policial de la patrulla Foco de Carabineros detuvo a un adolescente de 16 años que mantenía dos órdenes de detención vigentes por delitos de homicidio y homicidio frustrado en Los Ángeles. El procedimiento se desarrolló mientras funcionarios policiales realizaban diligencias en el sector poniente de la capital provincial con el propósito de ubicar a personas requeridas por la justicia por delitos de alta connotación social. Tras diversas diligencias investigativas, Carabineros logró concretar la detención del menor, iniciales de corta ANZ, quien era intensamente buscado por su presunta participación en dos hechos delictuales registrados en el sector sur de la comuna. La primera orden corresponde a un homicidio ocurrido en septiembre del año pasado en el sector de Parque Lauquén, mientras la segunda está relacionada con un homicidio frustrado registrado este año en Villa Filadelfia. Por instrucción del fiscal de turno, el imputado será puesto a disposición del Tribunal de Garantía hoy, instancia en la que se presentarán antecedentes y medios de prueba vinculados a investigaciones en curso.
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0: Hoy, desde 13:45 p.m, la selección chilena masculina de fútbol se mide con Portugal en el primero de los dos partidos amistosos de la fecha FIFA que va a jugar en Europa el equipo dirigido por Nicolás Córdoba. En la previa de este compromiso, el DT interino del combinado nacional aseguró que Manuel Pellegrini es el indicado para asumir la banca chilena. En el fútbol local, Coquimbo Unido venció por 2-1 a Deportes Concepción y se clasificó a las semifinales de la Copa de la Liga. Con este resultado, Colo-Colo, que mañana juega contra Huachipato, quedó eliminado de este torneo. Vamos a conocer más detalles con Felipe Espina.

0: La selección chilena masculina de fútbol juega hoy desde las 13:45 ante Portugal, el primero de los dos amistosos de fecha FIFA antes del inicio de la Copa del Mundo que comienza el próximo jueves 11 de junio. El DT de La Roja, Nicolás Córdoba, valoró la importancia de este tipo de partidos.
1: Es que estos son los partidos que se necesitan forzar, jugarlos para adquirir ese crecimiento que tiene que ser de alguna manera inducido, porque hay que tratar de, y que siempre lo conversamos con Felipe, tratar de jugar la mayor cantidad de partidos internacionales.
0: En el fútbol femenino, la selección chilena cayó por 2-1 ante Ecuador y quedó sin opciones de clasificar a la Copa del Mundo de Brasil 2027. Fernanda Pinilla, defensora de La Roja, lamentó la eliminación.
2: No, con mucha desilusión, la verdad, estábamos todas bien, bien ilusionadas, lo conversábamos, era para muchas un poquito de la redención del Mundial pasado. Y nada, queríamos mucho disfrutar este momento, darle un triunfo a la gente, agradecida de todo el marco público que llegó a alentarnos, pero nada, la verdad es que estamos bastante dolidas y ya, bueno, habrá que pensar en lo que se venga más adelante.
0: En el terreno local, Coquimbo Unido venció por 2-1 a Deportes Concepción y se clasificó a las semifinales de la Copa de la Liga. Con este resultado, Colo-Colo, que juega el domingo ante Huachipato, quedó eliminado de este certamen. En los partidos de hoy, a partir de las 18 horas, Ñublense se mide ante Universidad de Concepción y Universidad Católica recibe a Cobresal en la definición del Grupo B, que es liderado por Ñublense con 11 unidades, 3 más que la UC, que llega en el segundo lugar con 8 puntos. En otros deportes, los tenistas Alexander Zverev y Flavio Cobolli jugarán este domingo la final de Roland Garros. Ambos buscarán el primer título de Grand Slam de sus carreras. Zverev, 3 en el mundo, llegó a la final tras vencer en 4 sets al checo Jakub Menšík, mientras Cobolli avanzó sin jugar debido al retiro por un virus de su rival en la semifinal, el también italiano Matteo Arnaldi. En las damas, la final la disputan hoy, desde las 9 de la mañana, la polaca Maja Swalinka y la rusa Mira Andreyeva. En la Fórmula 1, en tanto, hoy desde las 10 de la mañana se disputa la clasificación del Gran Premio de Mónaco, sexta fecha de la temporada. El actual líder del Mundial de Pilotos, el italiano Kimi Antonelli, aseguró que por ahora no piensa en la opción de conseguir el primer título de su carrera.
3: No estoy pensando en ganar el campeonato, solo quiero disfrutar conduciendo tanto como puedo. Intento dar lo mejor de mí y mejorar cada día. Después veremos hasta dónde llegaremos, pero ahora solo quiero disfrutar cada fin de semana.
0: El Gran Premio en el Principado está programado para este domingo a partir de las 9 de la mañana.
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6: El presidente de Estados Unidos, Donald Trump, dijo en una entrevista con NBC News que Irán aún no ha aceptado un acuerdo para poner fin a la guerra porque sus líderes son fuertes y orgullosos, aunque aseguró que eventualmente no tienen otra opción que negociar con Washington. Son fuertes, orgullosos, hay cosas que nunca pensaron que harían y que tendrán que hacer. No tienen otra opción y lleva un tiempo, afirmó Trump a la periodista Kristen Welker, al referirse a las conversaciones entre ambos países. Según NBC News, el mandatario defendió el ritmo de las negociaciones y rechazó las críticas de quienes lo exigen con una solución rápida al conflicto que esta semana entró en su cuarto mes. Trump comparó la situación con la guerra de Vietnam y sostuvo que resolver una confrontación de esta magnitud requiere tiempo. El acuerdo entre Estados Unidos e Irán para poner fin a la guerra depende de que el presidente Trump acepte liberar 24 mil millones de dólares en fondos iraníes congelados, declaró un alto dirigente de la República Islámica a la CNN. Las negociaciones están estancadas y Trump debe desbloquear la situación, explicó Mohsen Rehaseei, asesor militar del líder supremo, el ayatolá Mojtaba Jamenei, en una entrevista con la cadena estadounidense en Teherán. Rehaseei insistió en que la pelota está ahora en el tejado de Trump. Según la CNN, Irán ha exigido a Estados Unidos la liberación de 12 mil millones de dólares tan pronto como se firme un acuerdo y otros 12 mil millones en una fase posterior. La Casa Blanca es escéptica, dado que teme que descongelar fondos en una etapa temprana le haga perder una herramienta de presión sobre la República Islámica más adelante. El Comando Central de Estados Unidos informó que sus fuerzas derribaron 4 drones iraníes lanzados hacia el estrecho de Hormuz, al considerar que representaban una amenaza inmediata para la navegación comercial en la zona. Según el mando militar estadounidense, tras interceptar los aparatos, las fuerzas de Estados Unidos atacaron instalaciones de radar de vigilancia costera iraníes ubicadas en Goruk y en la isla de Oshma, para impedir nuevas acciones. El incidente se produce en medio de las crecientes tensiones entre Washington y Teherán y después de varios enfrentamientos registrados en los últimos días cerca del estratégico paso marítimo por donde transita una parte significativa del comercio mundial de petróleo. El presidente del Líbano, Yosef Aoun, acusó en una entrevista al gobierno de Irán de usar su país como una moneda de cambio en sus negociaciones con Estados Unidos y aseguró que Israel y la milicia chií libanesa Hezbollah no tienen más remedio que sentarse a negociar una salida al conflicto porque nunca lograrán los objetivos que persiguen. No les corresponde interferir en nuestro país, dijo Aoun sobre el gobierno de los ayatolás en una entrevista concedida a la periodista Christian Amanpour de la cadena CNN. Están matando a nuestra gente, destruyendo nuestros hogares. Están utilizando al Líbano como moneda de cambio en sus negociaciones con Estados Unidos. Es inaceptable, afirmó el político maronita. Irán ha vuelto a insistir en los últimos días en que los ataques israelíes contra Hezbollah violan el alto al fuego y ponen en riesgo las conversaciones indirectas con Washington. El primer ministro de Armenia, Nikol Pashinyan, cerró con un multitudinario mitin la campaña electoral más tensa que se recuerda en la corta historia del país caucásico debido a las presiones de Rusia, que se opone tanto a su reelección como a su acercamiento a la Unión Europea. Durante el acto, el último antes de las elecciones legislativas de este domingo, Pashinyan, cuya reelección es apoyada por Estados Unidos y la Unión Europea, llamó a los armenios a poner de rodillas a aquellos que trabajan para potenciar o potencias extranjeras y oligarcas. El líder armenio, que llegó al poder en la revolución de terciopelo el año 2018, propone hacer las paces con Azerbaiyán y Turquía, adaptarse a la nueva realidad regional y contribuir a que Armenia se convierta en un cruce de caminos para la paz en el Cáucaso Sur. Mientras, la oposición prorrusa intentó durante la campaña capitalizar el descontento de una parte de la sociedad tras la pérdida a manos de la vecina Azerbaiyán de la región de Nagorno-Karabaj el año 2023. Tenemos más detalles con Aida Palau de Radio Francia Internacional.
7: En total, 19 fuerzas políticas se presentan, 17 partidos y 2 alianzas. Estos comicios son determinantes para el futuro del país, que gobierna Pashinyan desde hace 8 años tras la revolución de terciopelo que lo llevó al poder. Frente a él, personalidades ligadas al antiguo régimen, como el expresidente Robert Kocharyan o el oligarca Samuel Karapetyan. Si el primer ministro consigue un tercer mandato, los armenios confirmarán el giro prooccidental de este pequeño país del Cáucaso Sur de tan solo 3 millones de habitantes y ex República Soviética. La oposición armenia acusa al gobierno de una normalización de las relaciones con Azerbaiyán por el conflicto en la región del Karabaj en detrimento de los intereses nacionales, así como de un acercamiento con la Unión Europea que puede perjudicar, dicen, los lazos históricos entre Ereván y Moscú. Pero los armenios parece que ya han decidido su futuro. Según un sondeo de febrero pasado, el 72% quiere adherir a la Unión Europea, con la que ya se ha firmado un acuerdo de asociación estratégica.
6: El escudo de las Américas, la alianza creada por Estados Unidos junto a gobiernos conservadores de Latinoamérica para combatir el narcotráfico, denunció los continuos intentos de derrocar al gobierno del presidente boliviano Rodrigo Paz en alusión a las protestas de la oposición. Los países miembros de Escudo de las Américas denuncian los continuos intentos de derrocar al gobierno legítimamente elegido por abrumadora mayoría del presidente Paz en Bolivia, señalaron en un comunicado. La alianza calificó los bloqueos de carreteras como cínicos esfuerzos para impedir la entrega de alimentos, medicinas y otros suministros vitales al pueblo boliviano. Expresidentes iberoamericanos del Grupo IDEA, como el español José María Aznar, el mexicano Felipe Calderón y el colombiano Álvaro Uribe, pidieron usar la jurisdicción universal para investigar al gobierno de Nicaragua y al acusarlo de crímenes de lesa humanidad por su responsabilidad en la muerte del líder indígena Brooklyn Rivera. Los exmandatarios pidieron una investigación criminal internacional contra el gobierno nicaragüense por el deceso del opositor Rivera, líder del partido indígena Yatama, fallecido la semana pasada tras 2 años y medio de detención arbitraria en un paradero desconocido. En el texto, los firmantes exigen de la comunidad internacional y de las democracias de las Américas asumir sus obligaciones de protección colectiva y ejercer la jurisdicción universal ante la imposibilidad absoluta de que el Estado nicaragüense, por coludido con las desapariciones forzadas, pueda llevar a cabo una investigación imparcial. El presidente ucraniano, Volodymyr Zelensky, acusó, como decíamos en los titulares, a su homólogo ruso Vladimir Putin de volver a elegir la guerra al desestimar la oferta del jefe de Estado ucraniano para celebrar negociaciones directas en un tercer país y poner fin a la guerra. El presidente ruso rechazó la propuesta de Zelensky, que le planteó en una carta abierta celebrar negociaciones directas en un tercer país para poner fin al conflicto. Por ahora no le veo sentido, dijo Putin de manera tajante durante el plenario del Foro Económico Internacional de San Petersburgo, al tiempo que tachó de grosero el estilo epistolar elegido por Zelensky. Putin admitió haber ojeado el contenido de la carta y aseguró que su impresión no es crear las condiciones para que tenga lugar una reunión entre líderes, sino todo lo contrario, hacerlo imposible. Y el presidente Putin, precisamente el ruso, destacó que el aumento del precio del petróleo debido a la guerra en Irán se está reflejando positivamente en los ingresos de las arcas rusas. El precio de nuestro petróleo está subiendo, por supuesto, ello se refleja en el presupuesto y es positivo, señaló el mandatario durante el plenario del Foro Económico en San Petersburgo. Al mismo tiempo, advirtió que en estos momentos Rusia prioriza la estabilidad de su economía y diversificar sus ingresos, y que el alto precio del crudo también impulsa la inflación. Putin aseguró que la economía rusa marcha bien, a pesar de las malas cifras, y volvió a acusar a Occidente de no ser un socio económico seguro debido a los activos rusos confiscados tras el inicio de la guerra de Ucrania el 2022 y las sanciones internacionales impuestas contra su país. Tenemos detalles con Florencia Ángeles, de Radio Francia Internacional.
8: El presidente de Rusia, Vladimir Putin, descartó que la economía de su país esté colapsada, como afirman sus críticos, y enfatizó que las naciones emergentes del BRICS, acrónimo de Brasil, Rusia, India, China y Sudáfrica, están ya superando a las del G7.
9: Sí, por supuesto, escuchamos críticas de todos lados de que todo se ha derrumbado, pero hemos bajado al mismo nivel en el que los países de la zona euro han estado creciendo durante los últimos años.
8: Desde el Foro Económico de San Petersburgo, que algunos llaman el Davos ruso, por su convocatoria a líderes empresariales de todo el mundo, Putin criticó las sanciones impuestas a Moscú y la congelación de activos decidida por Occidente, que dijo terminó afectando la confianza en sus propias monedas. Asimismo, subrayó que, en un contexto tenso y difícil, Rusia ha reforzado su soberanía, ampliando su círculo de socios comerciales. La economía rusa se encuentra en una situación delicada derivada de la invasión a Ucrania y de las sanciones occidentales, que han llevado a que su Producto Interno Bruto se haya contractado en 0.2% en el primer trimestre de este año, situación nunca antes vista en los últimos 3 años. Y su déficit presupuestario se cifra en 80 mil millones de dólares en los primeros 4 meses de este 2026, equivalente al 2.5% de su PIB.
6: El Papa León XIV se va a reunir con víctimas de abusos sexuales por parte de miembros de la Iglesia durante su viaje a España desde hoy hasta el 12 de junio, sin especificar qué día será. Esto lo informó la oficina de prensa del Vaticano. Se explicó que la reunión ha sido organizada por la Iglesia Española sin dar más detalles y que más información podrá llegar tras el encuentro del pontífice estadounidense con las víctimas y en el respecto de su voluntad y también, obviamente, de la privacidad de las propias víctimas. Algunas asociaciones de víctimas de abuso por parte del clero habían denunciado en las últimas horas que el Papa estaba a punto de llegar al país para visitar Madrid, Barcelona, Gran Canaria y Tenerife, sin haber tenido respuesta a sus peticiones de reunirse con él. exiliados en Estados Unidos crearon la Cámara Nacional de Comercio Cubano-Americana para invertir en la isla cuando sea libre ante la actual presión de Trump a La Habana, con un plan que fomentará la inmigración occidental y la restauración de la bolsa de valores. Empresarios cubanos en Miami, presididos por el publicista y agente de bienes raíces Juan Omar Sixto, fundaron la organización con una visión de una futura Cuba que sea libre y democrática, con garantías legales para el comercio, según el sitio web oficial disponible. La agrupación también promete asociarse con emprendedores privados en la isla sin ningún lazo con los miembros del actual régimen político cubano para cumplir con la ley Helms-Burton o Libertad de 1996, que establece condiciones para que los Estados Unidos apoye una Cuba libre e independiente. El ministro belga de Defensa, Theo Franken, reaccionó a los disturbios registrados esta semana en Bruselas durante una protesta contra una reforma educativa que terminó con 24 detenidos, sugiriendo la creación de campamentos militares para reeducar a jóvenes delincuentes. Lo que ocurrió en Bruselas es una auténtica vergüenza. Siempre el mismo núcleo duro de alborotadores y vándalos. Todo el mundo está harto, pero parece que no pasa nada. Tiene que haber campamentos de entrenamiento para estos jóvenes delincuentes. La reeducación es urgente. Defensa está preparada para ayudar si se desea, escribió el nacionalista conservador en X. Según información de fuentes ministeriales, Defensa no partirá de cero, pues organiza campamentos destinados a orientar hacia el empleo y la integración social a jóvenes sin formación ni trabajo expuestos a situaciones de marginalización. La justicia francesa abrió una investigación por torturas y crímenes de guerra en relación con el trato que se dio a los miembros de la flotilla para Gaza por parte de las autoridades de Israel, donde fueron conducidos tras ser interceptados en aguas internacionales. Fuentes de la Fiscalía Nacional Antiterrorista de Francia indicaron que la investigación preliminar se ha lanzado a partir de los elementos que le trasladó el Ministerio de Exteriores. El propósito es aclarar si los miembros de la flotilla fueron víctimas de torturas, de acuerdo con la definición de la Convención de Nueva York del 10 de diciembre del año 1984 y crímenes de guerra. De las pesquisas se encargan los gendarmes de la Oficina de Lucha contra los Crímenes contra la Humanidad, los genocidios y los crímenes de guerra. Los peruanos entraron en un periodo de reflexión con miras a la segunda vuelta de las elecciones presidenciales que se van a celebrar el domingo. La derechista Keiko Fujimori y el izquierdista Roberto Sánchez comenzaron a entrar en vigor las restricciones que la ley ordena, la ley nacional, entre ellas, por ejemplo, la difusión de encuestas por medios de comunicación, que está vigente desde esta semana. Sin embargo, los sondeos se realizan privadamente y trascienden a las redes sociales, por lo que el jueves de esta semana se señaló que los dos candidatos mantienen un empate técnico, aunque Sánchez ha logrado una ligera ventaja sobre Fujimori. Fujimori y Sánchez cerraron su campaña electoral con mensajes dirigidos a intentar convencer a los electores aún indecisos, acusaciones mutuas por la inestabilidad política que afronta el país y promesas de recuperar el orden y el equilibrio de poderes. La hija y heredera política del presidente o expresidente Alberto Fujimori prometió lograr la reconciliación nacional en solo 5 años, pues aseguró que solo pretende gobernar durante un mandato sin buscar la reelección inmediata. Sánchez, por su parte, apeló a la unidad para establecer la democracia y el equilibrio de poderes en Perú, al tiempo que reivindicó la figura del expresidente Pedro Castillo, al que reiteró que indultará de la condena de 11 años y 5 meses de prisión que recibió el año pasado por el fallido golpe de Estado que intentó dar a finales del 2022. Desde Lima nos informa el corresponsal de Radio Francia Internacional, Carlos Noriega.
10: Los peruanos llegan a la elección presidencial de este domingo entre la derechista Keiko Fujimori y el izquierdista Roberto Sánchez, entre la polarización y la resignación de votar por el mal menor. De un lado, el miedo al comunismo levantado contra el candidato de la izquierda, y del otro, el temor al retorno del autoritarismo fujimorista que gobernó en los años 90, juegan un papel central.

0: Aquí hay un mal mayor que es Keiko.
1: José, empleado en una tienda, es un nostálgico de la dictadura de Alberto Fujimori y por eso votará por su hija.
2: Voto por Keiko. Motivo porque su padre fue un buen ejemplo y supongo que ya no va a quedarse atrás cuando entre al gobierno.
1: La candidata de la derecha tiene su mayor respaldo en Lima. Sánchez gana en el interior del país. Desde Lima, Perú, Carlos Noriega, Radio Francia Internacional.
3: Cientos de personas exigieron en la ciudad boliviana de Cochabamba el desbloqueo de las carreteras tomadas por los sectores que desde principios de mayo demandan la renuncia del presidente Rodrigo Paz, que han provocado el desabastecimiento de alimentos, combustibles y medicamentos. La movilización fue convocada por una veintena de instituciones locales bajo el nombre de Marea Blanca por la Paz y recorrió varias calles del centro de la ciudad durante la jornada de ayer, feriado empleado por la festividad de Corpus Christi. Uno de los sectores con mayor presencia fue la Cámara Departamental de Transporte, que movilizó un par de camiones de alto tonelaje que avanzaron entre bocinazos y portando banderas bolivianas, algunas adornadas con moños negros en señal de luto. En la manifestación también participaron asociaciones de mecánicos, regantes, médicos y personas de distintas edades que pidieron el levantamiento de los bloqueos para que retorne la normalidad. La derecha colombiana denunció una atípica votación a favor del candidato izquierdista Iván Cepeda, quien recibió el 100% de votos en al menos 200 mesas ubicadas en zonas tomadas por el conflicto armado durante la primera vuelta de las elecciones presidenciales del domingo pasado. Iván Cepeda sacó el 100% de los votos en 218 mesas ubicadas en zonas rojas, territorios del Pacífico, el Cauca, Nariño, Chocó y Catatumbo, golpeados por el conflicto armado, pobreza extrema, debilidad institucional y economías ilegales, cuestionó la ex candidata presidencial de derecha, Paloma Valencia, que fue tercera en las elecciones. Valencia detalló que 168 de esas mesas están en municipios de programas de desarrollo con enfoque territorial, donde a su juicio grupos armados como las disidencias de las antiguas FARC y el Ejército de Liberación Nacional ejercen el control territorial. Allí el Estado brilla por su ausencia, señaló, y la población vive bajo presión. Más de 15.500 votos unánimes no son casualidad. Esto huele a coacción y captura de territorio, dijo. Por ello, la ex candidata exigió una auditoría inmediata de actas y total transparencia antes de la segunda vuelta y agregó que no permitirán que los violentos decidan por los colombianos. En la primera vuelta presidencial, el derechista Belardo de las Priella obtuvo el 43,78% de los votos, mientras Cepeda consiguió el 40,98%. De las Priella y Cepeda se van a enfrentar en la segunda vuelta del próximo domingo 21 de junio.
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3: Una balacera se registró al interior de una parroquia en Rancagua, en la...
5: Una de las personas que estaba en la Eucaristía, al parecer el hijo de quien estábamos celebrando la misa, ingresa al templo arrancando de dos personas que empezaron a balear dentro del templo.
3: Desmembrado y calcinado fue encontrado un cuerpo en la comuna de Curacaví. La policía investiga un posible secuestro.
6: Todas las hipótesis que tenemos hasta el momento no las descartamos en absoluto. Puede ser un secuestro. Estamos también conjuntamente en sintonía con la VIPE. Estamos tratando de ver si hay algunos secuestros en el momento.
3: 10 días hábiles le dio Contraloría al Servicio de Impuestos Internos para que explique qué los llevó a cobrar IVA a casas de apuestas ilegales.
7: Lo que creemos que hizo el director del Servicio de Impuestos Internos es un acto apartado del derecho.
8: Acá hay una prohibición expresa y además una sentencia de la Corte Suprema. Entonces creo que acá se está cometiendo un error y una ilegalidad.
3: La presidenta de la Corte Suprema, Gloria Ana Chevesich, dijo desconocer los motivos que llevaron al organismo a adoptar la medida.
9: Ahí está, pues no sé, no puedo yo cuestionarla porque no tengo conocimiento concreto de cuáles fueron los argumentos dados para los efectos de cobrar impuestos a esas actividades ilícitas.
3: Herramientas para combatir el crimen organizado y evitar que la privacidad de las personas sea vulnerada serán los principales temas que debatirán senadores en la tercera votación por el levantamiento del secreto bancario.
10: ¿Le pegamos al crimen organizado donde más le duele o seguimos protegiendo el secreto bancario con empates?
11: Si aquí algunos creen que se pueden hacer medidas intrusivas sin autorización judicial, tienen un serio problema.
3: También quieren su ventaja. Los ministros de la Corte de Apelación.

0: Instituciones de Santiago buscan que se les otorgue el beneficio de utilizar vías exclusivas, por razones, dicen, de logística.
1: Algunos funcionarios, por lo menos, creen que lo más importante es, digamos, conseguir estos privilegios especiales.
2: Puede ser sin duda percibido como un privilegio difícil de justificar frente a la ciudadanía.
0: En la trama bielorrusa, el Consejo de Defensa del Estado amplió su querella y apuntó contra el ex diputado Gabriel Silver por soborno y lavado de activos.
3: Evidentemente va a haber una mayor presión en términos de que el Ministerio Público puede terminar formalizando la investigación en su contra. Y de ese punto de vista, yo ya creo que la situación para él es bastante más compleja porque va a tener un querellante empujando, ¿cierto?, por su imputación.
0: La Corte Suprema rechazó el recurso de amparo presentado por la defensa de Joaquín Lavín León y confirmó la resolución que mantuvo su prisión preventiva por los delitos de fraude al fisco.
4: Desecha la tesis de la defensa que viene sosteniendo desde se produjo la audiencia de formalización. Por lo tanto, estamos muy conformes con la resolución de nuestro máximo tribunal.
5: Esto lo que corresponde ahora es nuevamente pedir la revisión de la medida cautelar.
0: Una querella criminal fue presentada contra el ministro de Vivienda, Iván Poduje, en el marco de la paralización y demolición de construcciones en el sector de El Olivar de Viña del Mar.
6: Una demolición totalmente innecesaria, lo que a nuestro juicio constituye el delito de fraude al fisco.
7: Tiene su derecho, nosotros le presentamos 4 querellas, así que vamos 4-1.
0: Pese a que no patrocinará la acusación constitucional, la UDI confirmó que apoyará en sala el libelo contra el exministro de Hacienda, Nicolás Grau. Renovación Nacional, en tanto, optó por esperar el texto definitivo.
8: Como bancada, tenemos que hacer efectiva la responsabilidad del exministro Grau, que ocultó mañosamente información sobre la deuda pública.
9: Lo que está en juego es la credibilidad de nuestras instituciones y la capacidad que tiene el Congreso.
0: Tras más de un año de negociaciones, el grupo CAP acordó la venta de Huachipato a Aceros ASA por un monto de $130 millones.
10: Biobío es una región que tiene un alto desempleo, en especial con mujeres, más de 40.000 mujeres sin empleo. Si se puede materializar una inversión de ese tamaño y relevante como esa, nosotros feliz.
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0: Vamos a regresar de inmediato para Santiago, que hasta ahora tiene 9 grados 5 décimas y espera una máxima de 15. Con bancos de neblina durante la mañana, cielo bien nublado, bien cubierto. En la tarde va a continuar nublado, pero no tanto, no tan espeso y sin neblina, obviamente. En la región de Ñuble, para Copquecura, cielo cubierto todo el día, máxima de 12 grados. Hay bancos de niebla y neblina en San Carlos, va a estar cubierto toda la jornada, 12 grados de máxima. También se espera 12 en Chillán, cubierto con bancos de neblina, cubierto durante la tarde. En la región del Biobío, Copquecura, tiene 12 grados, se espera una máxima de 14, va a estar cubierto todo el día. Vamos a cambiar ahora, vamos a la región del Biobío, sí, Concepción. Ahí tenemos a Concepción con cielo cubierto durante toda la jornada, 14 de máxima. Lebu, 13 de máxima, cubierto. Los Ángeles tiene bancos de neblina. Nos decían auditores que tengan bastante precaución en la región del Biobío porque hay muchos bancos de neblina y de niebla en la ruta, en la carretera que conecta Los Ángeles con el resto de la provincia de Biobío. Así que muchísima precaución y gracias a los auditores que están comunicando con la radio. En la tarde va a seguir con esta condición de cubierto, sin bancos de neblina, pero cubierto Los Ángeles. Dijimos 13 de máxima. Ok. Vamos a la Araucanía. Se espera para Angol hoy cielo nublado todo el día, máxima de 14. En Puerto Saavedra, 12 de máxima. Va a estar nublado la mañana y con escasa nubosidad en la tarde. Temuco tiene 10 grados a esta hora. Espera una máxima de 14. También hay bancos de neblina en algunos sectores de Temuco y va a estar nublado durante la tarde. Villarrica y Pucón con muy escasa nubosidad tanto en la mañana como en la tarde y una máxima de 14 grados. Vamos a ir ahora hasta la región de Los Ríos, Panguipulli, nublado y bancos de neblina durante la mañana, escasa nubosidad en la tarde, 13 de máxima. Para Valdivia, 14 de, tiene 9 grados Valdivia hasta ahora, máxima de 14, con una mañana de cielo cubierto y bancos de neblina, en la tarde va a estar con escasa nubosidad. Para La Unión, nublado todo el día, bancos de neblina en la mañana, al igual que en Río Bueno, 11 de máxima en La Unión, 11 en Río Bueno, se espera nubosidad parcial variando nublado en Lago Ranco y una máxima de 12 grados. En la región de Los Lagos, Osorno tiene 9 grados a esta hora, 13 de máxima para hoy, con una mañana con cielo nublado y en la tarde va a estar con escasa nubosidad. Cochamó, con cielo nublado en la mañana, en la tarde van a caer algunas gotas, algunas precipitaciones, pero muy suaves, muy tenues, muy débiles. 12 de máxima. En Chaitén, para hoy, hay 9 grados hasta ahora en Chaitén, y 13 de máxima, mañana con cielo nublado, en la tarde va a estar con escasa nubosidad. Futaleufú, nublado todo el día, 9 de máxima, 2 grados a esta hora en Futaleufú. Saltamos a la isla grande del archipiélago de Chiloé, donde Ancud va a estar con cielo nublado en la mañana, en la tarde con escasa nubosidad, 12 grados. Castro va a estar nublado tanto en la mañana como en la tarde, máxima de 13, escasa nubosidad en la mañana y en la tarde va a estar nublado con una máxima de 13 grados en Quellón también. Me quedó una cola de Cobquecura en la región de Ñuble, al parecer, ¿no? Lo dije, bueno, lo repetimos, ¿ah? Para los amigos de Cobquecura que siempre nos escriben también, están atentos a las noticias de Radiograma y en general la transmisión, ¿no?, de la radio, va a estar cubierto con 12 en Cobquecura, región de Ñuble. Ahí está el pronóstico del tiempo que vamos a continuar revisando en el transcurso de la mañana y actualizándolo como hacemos siempre.
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0: Son las 7 de la mañana con 27 minutos. Demoras en el retiro de cuerpos se comenzaron a registrar tras el inicio de un paro indefinido de los funcionarios técnicos del Servicio Médico Legal de Osorno. Vamos hasta esa comuna. Tenemos los detalles con Pedro Abarzúa.
15: La negativa de revertir los descuentos por los que consideran una interpretación errónea de la Contraloría, los funcionarios del Servicio Médico Legal iniciaron una paralización indefinida. Esto se ha registrado en demoras en el retiro de cuerpos. Empezaron a darse tras el inicio de este paro con los funcionarios del Servicio Médico Legal en Osorno, quienes endurecieron su movilización luego de no alcanzar acuerdos con la Dirección Nacional respecto de los efectos de un dictamen de Contraloría sobre el sistema de turnos de la institución. Según explicó el vocero de los trabajadores en Osorno, Claudio Quesada, no hubo propuestas concretas por parte de la Dirección Nacional y acusó que se confirmó la aplicación de descuentos en las remuneraciones, situación que motivó la decisión de este paro indefinido.
16: Muchas veces los cuerpos que de repente llegan al servicio del hospital base, por orden del fiscal o por orden médico, son derivados al Servicio Médico Legal. Ese proceso va a tener una ligera demora. Y el tema de la entrega de los cuerpos, al momento de llegar al Servicio Médico Legal, habrá un retraso en la ejecución de las autopsias y la entrega de los mismos.
15: Los trabajadores insistieron en que mantienen una disposición al diálogo y responsabilizaron a las autoridades por la falta de respuestas ante estas demandas. En Osorno, Bio Bio, la radio.
0: Las 7 de la mañana con 29 minutos, el gobierno concretó un nuevo operativo de expulsión y sacó del país a 45 colombianos y dominicanos. Se trata del cuarto vuelo realizado durante la administración de José Antonio Kast, en una jornada que el Ejecutivo aprovechó para destacar los avances de su estrategia migratoria y marcar diferencias con la gestión anterior. El informe es de Francisca Cárez.
12: El gobierno anotó este viernes un nuevo hito en su agenda migratoria. Un avión de la Fuerza Aérea trasladó a 45 extranjeros expulsados del país en el cuarto operativo de estas características realizado desde la llegada de José Antonio Kast a La Moneda. El vuelo incluyó a 34 ciudadanos colombianos y 11 dominicanos, algunos de ellos por infracciones a la legislación migratoria y otros con antecedentes o condenas por distintos delitos. Con este operativo, el Ejecutivo asegura haber superado las 570 expulsiones materializadas desde el inicio de la actual administración. Al respecto, el subsecretario del Interior, Máximo Pavés, defendió los resultados alcanzados por la gestión del presidente Kast y destacó que, a diferencia de lo ocurrido a esta misma altura del primer año de gobierno de Gabriel Boric, hoy ya se han concretado 4 vuelos de expulsión.
17: Dar cuenta de la capacidad que ha mostrado el gobierno, la decisión respecto de ordenar la casa, reimpulsar los compromisos en materia de reordenamiento migratorio, lo que nos permite afianzar y reforzar la sensación de seguridad.
12: El director nacional del Servicio de Migraciones, Frank Sauerbaum, quien quedó oficialmente ratificado en el cargo tras la toma de razón de la Contraloría, sostuvo que las fiscalizaciones realizadas en distintos puntos del país y la disminución de los ingresos por pasos no habilitados muestran que las medidas implementadas por el Ejecutivo están dando resultados.
18: En todo el país estamos haciendo fiscalizaciones y estas personas son detenidas. La baja en los pasos, cierto, hoy día no habilitados, es evidente y notoria. Plan Escudo Fronterizo funciona.
12: Pese al aumento de las expulsiones y a los resultados exhibidos por el gobierno, la ausencia de relaciones diplomáticas con Venezuela continúa dificultando el retorno de sus ciudadanos con órdenes de expulsión vigentes. Así lo planteó el exdirector del Servicio Nacional de Migraciones, Luis Eduardo Taller, quien llamó al Ejecutivo a avanzar en una estrategia que permita abordar ese escenario.
19: Es necesario priorizar expulsiones y que se logre avanzar también con las conversaciones con Venezuela, porque ahí hay un problema donde se hace imposible expulsar a ese país sin que hayan relaciones diplomáticas.
12: Desde el gobierno insistieron en que las expulsiones seguirán aumentando durante los próximos meses, un escenario que a juicio del Ejecutivo da cuenta de los primeros resultados de una agenda que La Moneda busca convertir en uno de los sellos de la administración Kast.
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0: Cerca de 500 trabajadores del puente sobre el canal de Chacao en la región de Los Lagos iniciaron un proceso de negociación colectiva con el consorcio a cargo de la obra y advirtieron que si no existe acuerdo antes del 11 de agosto podrían iniciar una huelga legal que eventualmente afectaría el cronograma del megaproyecto. Tenemos detalles desde Radio Biobío en Chiloé con Hans Barros.
20: El proyecto de contrato colectivo fue ingresado por el Sindicato Nacional Interempresa Sin Trazar Chile, una de las organizaciones con mayor presencia en la construcción del futuro puente, que agrupa a 475 socios. Entre los puntos planteados por los trabajadores se encuentran el pago de feriados en sistemas de turnos 10x5, horas extraordinarias, condiciones de jornada y también mejoras en materia de seguridad laboral. El presidente nacional de este sindicato, Luis Cortés, explicó que la preocupación aumenta debido a las próximas etapas de la obra, especialmente por los trabajos en altura y las faenas relacionadas con el sistema de cables del viaducto. A ello se suma la inquietud del gremio por la llegada de una empresa china y la eventual incorporación de mano de obra extranjera para labores específicas.
21: De no mediar algún acuerdo, ese día debería partir una huelga legal efectiva. El día 11 de agosto, más de 500 trabajadores, más o menos. Nosotros en este periodo esperamos llegar a acuerdo con la empresa. Entendemos que se están terminando etapas, miren, un despido seguramente a fin de año o el próximo año. Están llegando empresas nuevas. Entonces tenemos que nosotros, antes que ocurra eso, negociar con la empresa. Hay algunos temas que están pendientes y obviamente que haber una huelga, esto no se va a poder cumplir con el clima, con todo y una huelga. Con esto definitivamente creemos imposible que la empresa termine los plazos que está comprometida.
20: Desde Sin Trazar Chile advirtieron que de no alcanzarse un acuerdo dentro de los plazos establecidos, una eventual paralización podría impactar el avance del puente Chacao, cuyo plazo contractual se mantiene fijado por las autoridades para octubre de 2028. En Chiloé, Bio Bio, la radio.
0: El proyecto de la ruta por la ladera norte del lago Villarrica está próximo a obtener su recomendación satisfactoria y desde el municipio de Pucón estiman que la obra podría estar operativa antes de 5 años. Uno de los terrenos a expropiar pertenece a la familia del ex candidato presidencial Johannes Kaiser y su hermana senadora Vanessa. Tenemos detalles desde Radio Bio Bio de Temuco con Bárbara Justi.
1: Impulso tomó el proyecto vial que busca conectar Pucón a través de la ladera norte del lago Villarrica, luego que el alcalde de la comuna, Sebastián Álvarez, afirmara que la iniciativa se encuentra próxima a obtener su recomendación satisfactoria, un paso clave para avanzar hacia su financiamiento y posterior ejecución. Según explicó el jefe comunal, el proyecto ya cuenta con su diseño concluido y solo restaría completar el proceso de evaluación para que ingrese al Sistema Nacional de Inversiones.
2: Ese es un camino que ya tiene su diseño, es un camino que está pronto a obtener su RS y solamente faltan 14 kilómetros de conexión de ruta para que podamos tener un nuevo acceso a la comuna de Pucón. Nuestra propuesta es que ingresemos precisamente por el sector de Río Plata, Quelgüe, y eso significa que tendríamos una conectividad más expedita hacia los sectores de, por un lado, Caburga, Curarrehue, pero también hacia Pucón.
1: El alcalde de Pucón indicó que para comenzar a ejecutar el proyecto se tiene que llegar a acuerdo con 4 familias. Además de los Kaiser, también se encuentra la familia Pérez Yoma.
2: Son alrededor de 4 familias las que están ahí, por lo tanto el trayecto que circula por esos 4, ahí habría que realizar expropiaciones. En algunas conversaciones con algunas de esas familias han dicho que ellos están disponibles incluso a entregar sin costo al Estado esa parte, ese trayecto para que esta vía pueda avanzar. Hay voluntad. Nos juntaremos con los Kaiser, nos juntaremos con los Wagner, nos juntaremos con los Pérez Yoma, nos juntaremos con los Barahona, nos juntaremos con todos los que haya que juntarse a conversar.
1: Lief Kaiser, en representación de su familia, confirmó que ellos están dispuestos a no entorpecer el avance del proyecto, pero solicitaron que se respete el primer diseño de intervención vial para construir la ruta en la ribera norte del lago.
22: Es que, a ver, esto más que si nos gustaría o no nos gustaría, entendemos de que es una obra, o sea, es una infraestructura que es evidentemente necesaria. O sea, es que nosotros ya hemos entregado el apoyo de la iniciativa desde un comienzo, así que yo feliz de sentarme con el alcalde para reiterar el apoyo, ningún problema.
1: Este camino abarca un tramo de 14 kilómetros y tendría un costo estimado de 80.000 millones de pesos y permitiría contar con una vía alternativa de evacuación ante una eventual erupción volcánica y contribuiría a disminuir la congestión vehicular que se intensifica en temporada estival. En la Araucanía, Bio Bio, la radio.
0: 24 minutos faltan para las 8 de la mañana. El Servicio de Evaluación Ambiental resolvió que el proyecto que pretende extraer oro en la comuna de Mariquina, impulsado por un empresario chino, no requiere someterse a evaluación ambiental. Desde Radio Bio Bio de Valdivia, detalles con Nicolás Silva.
23: A fines de enero, el representante legal de la empresa Sino-American Energy, Taizong, ingresó 4 consultas de pertinencia al CEA, iniciativa que pretende extraer oro desde 4 lavaderos ubicados en el sector Pumiyahue, con una inversión total que supera los 350 millones de pesos. Al revisar los antecedentes, el organismo resolvió que el proyecto no está obligado a ingresar al Servicio de Evaluación de Impacto Ambiental, liberándose de este trámite administrativo. La intención de extraer oro en la comuna fue valorada por el alcalde de Mariquina, Rolando Mitre, asegurando que ayudaría a generar empleo en la zona.
24: Bueno, lo radical es generar empleo y por supuesto al generar empleo disminuye la cesantía y así va sumando. Hay mayores movimientos en diferentes temas comerciales e industriales acá en la zona.
23: El Servicio de Evaluación Ambiental descartó que el proyecto vaya a generar afectaciones ambientales, ya que no se contempla la disposición de materiales en humedales ni genera condiciones que favorezcan a especies invasoras. Para el organismo, el proyecto tampoco incluye obras de drenaje, perforaciones ni desvíos de cursos de agua, afirmando que no se genera la descarga de contaminantes de acuerdo a los antecedentes presentados por la empresa. Respecto a las obras, el CEA estableció que no se habilitarían plataformas de sondaje para prospección geológica, sino que la explotación de oro será directa mediante calicatas. A ello se suma que la producción mensual sería de 4.500 toneladas, inferior al límite que obliga a someterse a la evaluación ambiental. 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
0: Los mercados financieros miran con cautela las próximas decisiones del Banco Central en medio de expectativas de que la tasa de política monetaria se mantenga en el 4,5% en la reunión de mediados de mes. Análisis que surge porque el próximo lunes se va a conocer el IPC de mayo, un dato que ha concentrado la atención de los analistas y que se estima podría ubicarse entre el 0,3% y el 0,5% en un escenario aún marcado por la persistencia de presiones internacionales. Vanessa Gajardo con el informe.
25: La tasa de política monetaria se ha mantenido en un 4,5% desde su último recorte de 25 puntos base en diciembre del año pasado, y expertos anticipan que de momento seguiría así. Los analistas ya tienen sus proyecciones para el IPC de mayo, dato que será dado a conocer el próximo lunes. Las expectativas responden al aumento inflacionario observado en marzo y abril, impulsado principalmente por el encarecimiento de los combustibles tras los ajustes al MEPCO por la guerra en Medio Oriente. Pero para mayo, las estimaciones del mercado se concentran en una variación mensual más acotada, que fluctuaría entre un 0,3% y un 0,5%. Por eso, ahora los ojos están puestos en el central. Rodrigo Montero, decano de la Facultad de Administración y Negocios de la Universidad Autónoma, advirtió sobre posibles efectos indirectos en los precios en medio de una economía que continúa mostrando señales de debilidad.
26: Cabría preguntarse si es que el Banco Central, al ver un registro más moderado para los precios, podría abrirse a movimiento en la tasa. Me parece a mí está por ahora descartado en un contexto en donde los precios están alejados de la meta, 4,2% versus el 3%.
25: Con estos resultados, la inflación acumulada en 12 meses alcanza ya el 4%, ubicándose por encima del objetivo trazado por el central. Y hay coincidencia en que el Instituto Emisor optaría por mantener una postura prudente y dejar sin cambios la TPM en su reunión del próximo 16 de junio. Emanuel y Santos, analista de mercados de la plataforma de inversiones XTB, evaluó dos posibles escenarios que estaría considerando el organismo que lidera Rosana Costa.
27: Que si la presión viene principalmente de combustibles, el Banco Central puede tratarla como un shock de oferta. Si se filtra con más fuerza a servicios, arriendos o componentes más persistentes, el margen para recortar tasas se reduce.
25: Natalia Bernal, académica de la Escuela de Negocios de la Universidad Gabriela Mistral, señaló que veremos una desaceleración inflacionaria en mayo, pero también se alineó con una política aún restrictiva.
28: ¿Qué significa esto? Bueno, que es probable que el Banco Central mantenga la tasa de política monetaria, no la baje, ya que una disminución de esta podría significar un aumento adicional en la inflación.
25: Desde el Ejecutivo, el viceministro Daniel Mas evitó anticipar escenarios y aseguró que seguirá monitoreando el desarrollo de los acontecimientos internacionales.
0: El ministro de Vivienda, Iván Poduje, entregó nuevos detalles del subsidio para la clase media que permitirá acceder a unidades de hasta 4.000 UF. El ahorro mínimo es de al menos 200 UF en la cuenta de ahorro para la vivienda, lo que equivale a cerca de 7.2 millones de pesos. Tenemos detalles con Montserrat Tapia.
8: impulso en materia de acceso a la vivienda para la clase media, detalló el gobierno. Hoy, el ministro Iván Poduje anunció la creación de un cuarto y nuevo tramo del subsidio DS1, que permitirá adquirir viviendas de hasta 4.000 UF, que equivalen a 144 millones de pesos aproximadamente, casi duplicando el límite actual. Al respecto, el titular de Vivienda y Urbanismo dijo que muchas personas de la clase media llegan al ministerio planteando que están excluidas del sistema, ya que no cuentan con subsidios y tampoco califican para un crédito bancario.
9: Va a permitir que muchas personas que hoy día tienen demasiada plata para el Estado, muy poca plata para los bancos, puedan acceder a crédito hasta 4.000 UF con un 10% de pie. Eso es una gran noticia.
8: El Estado aportará 400 UF para el financiamiento, es decir, unos 14,4 millones de pesos para amortizar el valor de la propiedad o complementar tu crédito hipotecario. El ahorro mínimo exigido es tener depositadas al menos 200 UF en tu cuenta de ahorro para la vivienda, lo que equivale hoy a cerca de 7,2 millones de pesos. El beneficio se complementa con otro anuncio realizado por el presidente del Banco Estado, Mario Farren, que contempla un financiamiento especial para 12.000 viviendas en los próximos 2 meses a través del mecanismo del Fondo de Garantías Especiales, que permite acceder a tasas desde 3,1% con hasta el 90% de financiamiento para viviendas de 4.000 UF.
10: Con garantía FOGAES, estamos hablando de una tasa de un 3,1%. La garantía permite además esto del financiamiento hasta el 90% del valor de la vivienda.
8: En tanto, para viviendas sin tope y sin FOGAES, la tasa de interés sería del 3,99%. Desde el sector inmobiliario valoraron las medidas. El vicepresidente de la Cámara Chilena de Construcción, Orlando Silano, destacó que los anuncios beneficiarán al sector de la clase media que no tenía ayuda del Estado y que están esperanzados en que esto provoque una reactivación del sector.
11: Estamos muy esperanzados que esto provoque una reactivación del sector.
8: Aún no se publican las bases oficiales para postular. Sin embargo, se espera que las fechas de postulación, los formularios digitales y los cierres de depósito para el ahorro se publiquen en las próximas semanas.
0: 15 minutos faltan para las 8 de la mañana. El grupo CAP concretó la venta de Huachipato a Aceros ASA por 130 millones de dólares y se espera por parte de su nuevo propietario, el 2028, tener en funcionamiento el laminador y generar para ese proyecto específico cerca de 200 empleos. Desde la Compañía de Aceros del Pacífico reconocieron que las negociaciones fueron intensas y que duraron más de un año. Vamos a conocer más información al respecto en el informe de Radio Biobío de Concepción. Óscar Valenzuela.
13: Según el hecho esencial publicado en la Comisión para el Mercado Financiero, se concretó la venta de Huachipato por parte del grupo CAP Aceros ASA por un monto de 130 millones de dólares. En conversación con Biobío, el CEO del grupo CAP, Nicolás Burr, reconoció que las negociaciones con ASA fueron intensas, que duraron más de un año, y se espera que esta venta solo comprometa los activos destinados a la producción de acero, es decir, 91 hectáreas, quedando las restantes más de 350 para proyectos inmobiliarios y portuarios, entre otros.
15: Lo que apareció en la prensa hace unos días es bastante, ¿cómo se llama?, apegado a la realidad. Más o menos un año estamos negociando esto en forma intensa, ¿eh? De precio son 130 millones de dólares, de los cuales hay una parte que es pago en especies, ¿eh?, considera un 15% participación en la compañía combinada.
13: El viceministro de Economía y Minería, Daniel Mas, valoró el acuerdo de compraventa que lograron entre los privados y calificó la transacción como una buena noticia para la región del Biobío.
16: Biobío es una región que tiene un alto desempleo, en especial con mujeres, más de 40.000 mujeres sin empleo. Si se puede materializar una inversión de ese tamaño y relevante como esa, nosotros felices. Bueno, como ministerio, como gobierno, vamos a estar apoyando todo lo que sea reactivación, todo lo que sea apoyo al empleo, y es una muy buena noticia para Biobío y para el país.
13: Los trabajadores de Huachipato, agrupados en el sindicato número 1 de la usina, se mantienen en la incertidumbre de lo que pueda ocurrir. Por el momento saben de la intención de ASA de echar a andar el laminador en el año 2028, pero no tienen mayores certezas con otros proyectos. Así lo dijo su presidente Álvaro Riquelme.
2: quedan muchos temas por zanjar para que esto esté completamente cerrado. Entonces, en ese aspecto nos mantenemos tranquilos y expectantes para poder ver cómo se desarrolla toda esta noticia. Queremos esperar que esto sea algo importante, que se movilice un capital humano importante y que de a poco se pueda reactivar el empleo que se perdió en nuestra zona.
13: El cierre de Huachipato en el año 2024 generó una crisis de la industria y el empleo, que fue asumida también por el Estado a través de salvaguardas y subsidios. La ex delegada presidencial del gobierno anterior, Daniela Dresner, criticó el actuar de la empresa.
12: CAP no estaba disponible o no podía invertir esa cantidad de dinero y que de alguna forma intentó que el cierre de la empresa ocurriera sin que fuera culpa de ellos. Y yo creo que eso efectivamente es algo que no corresponde hacer, porque se encontró con un Estado, un gobierno que estaba disponible a apoyar en todo lo que pudiera y que lo hizo, pero aún así el cierre ocurrió.
13: Recordemos que según el hecho esencial firmado por el CEO del grupo CAP, Nicolás Burr, la venta se concretó en $130 millones, lejos de la valorización que informó la misma empresa en un comunicado de $484 millones. En dicho comunicado se informa de la inversión proyectada que no estaría a cargo del grupo CAP, entre ellos la construcción de un alto horno eléctrico. Esto sería responsabilidad de ASA llevar adelante dicha inversión, lo que todavía está en estudio.
0: Y la Confederación de la Producción y el Comercio e INACAP lanzaron en Valdivia la iniciativa Motores Productivos Regionales, instancia inédita en Chile y que busca proyectar un plan de crecimiento económico nacional de aquí al año 2035. El informe desde Radio Bio Bio en Valdivia con Carlos López.
14: Motores Productivos Regionales nace de los presidentes de las 6 ramas que integran la CPC y que forman parte de Gremios por Chile. La iniciativa pretende escuchar a los actores privados y luego generar un documento que será entregado al gobierno, donde se establezcan una visión prospectiva regional sobre oportunidades y desafíos de desarrollo en un contexto global y nacional con una mirada local. Así lo indicó la presidenta de la CPC, Susana Jiménez, quien reconoció que no basta con relevar recursos naturales, talentos y desarrollo de infraestructuras, sino que debe existir una preparación y competencias para enfrentar este futuro.
17: El mundo está cambiando muy rápido y Chile no está exento de esa transformación. Hay ahí una serie de oportunidades, pero también estamos desafiados a estar preparados para esos cambios que el mundo requiere, más cuando somos un país cuya matriz exportadora es tan relevante y en esta región también lo es.
14: El rector de INACAP, Lucas Palacios, afirmó que esta es una iniciativa inédita en Chile, que además identifica a líderes regionales y de forma articuladora une al sector privado, la academia y al Estado.
18: Nunca antes se había hecho un trabajo prospectivo como el que están haciendo hoy en Chile, en donde se identifican por un lado las ventajas competitivas de cada región, desde la región, por otro lado se alinean los esfuerzos de las empresas, del Estado y de la academia en base a esos objetivos comunes para poder lograr más empleo, más inversión y más crecimiento económico.
14: El subsecretario de Economía, Karl-Franz Keller, aseguró que el país debe recuperar con urgencia el crecimiento desde las regiones, valorando la instancia que aportará a la política pública, más aún para el fomento del empleo.
19: Para nosotros hoy día es prioritario generar condiciones de crecimiento que nos permitan transitar de ese 2% que estamos creciendo actualmente a un 4% en términos tales de poder generar de aquí al año 2029 300.000 nuevos empleos para todo Chile y para esta región.
14: En el año se proyectan 3 encuentros más en otras regiones del país, de un total de 16 instancias, para finalmente consolidar la información levantada y luego entregarla a las autoridades. La presidenta de la CPC dijo que comenzaron en Valdivia por constatar en esta ciudad gremios y asociaciones empresariales con trabajo articulado que se pretende mostrar en las demás regiones. En Valdivia, Bio Bio, la radio.
0: La próxima semana será clave la discusión del proyecto de ley que presentó Hacienda para aumentar la deuda pública este año en $6.200 millones, mientras el oficialismo y las propias autoridades apuntan a la herencia que recibieron de la administración pasada. La oposición buscará que la ex DIPRES, Javiera Martínez, dé explicaciones en el Congreso respecto de la sobreestimación de las cifras en la elaboración del presupuesto 2026. Al mismo tiempo, también se espera la mirada técnica del Consejo Fiscal Autónomo, que fue citado para una próxima instancia en la Comisión de Hacienda de la Cámara Baja. En la cuenta pública, Esta semana, la presidenta del órgano, Paula Benavides, reiteró con sentido de urgencia la necesidad de equilibrar la deuda pública para que no supere el 45% del PIB.
1: Requiere converger a equilibrio en el balance estructural, además de remarcar que el menor dinamismo del crecimiento en los últimos años, junto con los incumplimientos de la regla de balance estructural, han situado al país en una posición más compleja dentro del grupo de economías comparables.
0: Emilio Venegas, socio líder de Advisory de BDO Chile, señaló que es complejo que se supere el nivel prudente de este año, como plantean los economistas, porque en tiempo de vacas flacas, un mayor endeudamiento ralentiza el crecimiento y la posibilidad de suministrar dinero para emergencias.
3: Mientras más alto es el porcentaje de endeudamiento, más alto es el nivel de riesgo de un país. Por ejemplo, ante shock externos. Por ejemplo, si viniese otro COVID, no tendríamos mucho más espacio para emitir mucho más deuda.
0: Recordemos que desde el Partido Nacional Libertario, que en primera instancia se mostraron reticentes al proyecto, manifestaron que estarán los votos luego de llegar a un acuerdo con el ministro Jorge Quirós, que entre otras cosas fijaría que no habrá más reajuste con el sector público por encima del IPC. Esto último ha despertado el rechazo de diferentes organizaciones sindicales, incluida la CUT.
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21: El próximo martes, la Sala del Senado buscará desempatar la votación del levantamiento del secreto bancario por la vía administrativa. Si el oficialismo y las derechas logran un tercer empate, la debatida norma quedará descartada del proyecto. Mientras las oposiciones apuntan a entregar mayores herramientas al combate del crimen organizado, el oficialismo defiende los instrumentos actuales y advierte potenciales vulneraciones a la privacidad de la ciudadanía. Tenemos todos los detalles con Gonzalo Holguín.
22: Este martes, en votación única y como primer punto de tabla, la Sala del Senado buscará desempatar la votación del levantamiento administrativo del secreto bancario con el voto del senador independiente Miguel Ángel Calisto como la principal incógnita. Si estuviesen los 50 senadores presentes, ya es conocida la posición de 24 senadores oficialistas en contra y 23 senadores opositores a favor. La novedad es que Karim Bianchi y Matías Walker se sumaron al voto a favor y con la participación de Loreto Carvajal y Alfonso Urresti, que estuvieron ausentes el pasado miércoles, llegarían a los 25 apoyos y aprobarían la norma. Entonces, todo depende de la postura de Calisto, que de oponerse podría hacer que se vuelva a empatar y siendo tercer empate se termina desechando la indicación. La senadora DC y jefa del Comité Unido, Yanna Proboste, enrostró a las derechas que ganó las elecciones prometiendo combatir el crimen organizado y se opone a esta propuesta.
23: La derecha, que hoy es gobierno y que además ganó prometiendo combatir el crimen organizado, hoy se niega a esta iniciativa y tiene que decidir, ¿le pegamos al crimen organizado donde más le duele, en el patrimonio, o seguimos protegiendo el secreto bancario con empates?
22: El jefe de bancada RN, Diego Chalper, ha insistido en que las autorizaciones judiciales nunca se han negado y que pretender otras vías de acceso a cuentas bancarias vulnera principios democráticos.
24: Yo siempre desafío a la oposición que me digan una vez que la Fiscalía no le haya pedido al Poder Judicial, al juez de garantía, hacer este alzamiento y que no se lo hayan concedido. Si aquí algunos creen que se pueden hacer medidas intrusivas sin autorización judicial, tienen un serio problema con principios básicos del Estado de Derecho.
22: El senador liberal Vladimir Osevich persiste en que la apertura de secreto solo aplicará para operaciones sospechosas con relación al crimen organizado y el lavado de activos y no afectará a ciudadanos comunes.
7: porque esto está enfocado particularmente en las operaciones sospechosas de las bandas de crimen organizado. Ningún ciudadano decente, honesto de este país tiene que temer respecto a su secreto bancario. Si no está involucrado en actividades sospechosas respecto de crimen organizado, entonces nadie abrirá su cuenta bancaria.
8: Que hay una necesidad de perseguir un crimen.
22: Si la iniciativa llega a avanzar en los términos en que está escrita en el proyecto de inteligencia económica, saldrá en Congreso en tres supuestos: operaciones sospechosas de personas jurídicas, funcionarios públicos o denuncias que hagan los propios bancos.
21: La Contraloría General de la República ofició al Servicio de Impuestos Internos y le dio 10 días hábiles para informar los motivos por los que emitió la resolución que autorizó para que las casas de apuesta online paguen IVA. En paralelo, la presidenta de la Corte Suprema, Gloria Ana Chevesich, rayó la cancha y dijo que estas plataformas son consideradas ilegales en Chile. Danilo Ormeño, buenos días.
9: Hola Tomás, auditores, ¿qué tal? Muy buenos días. Claro, luego de la arremetida de distintos parlamentarios que pidieron un pronunciamiento, finalmente, ayer el organismo fiscalizador, la Contraloría General de la República, se pronunció. ¿Qué dijo? A través de un oficio, llamó al Servicio de Impuestos Internos a que informe en 10 días hábiles los argumentos que habrían utilizado para obligar a las casas de apuesta en Internet a pagar tributo. Que recordemos, industria que hoy día es calificada como una actividad ilegal en Chile. Esto levantó fuertes cuestionamientos al Ejecutivo, al gobierno, principalmente al ministro de Hacienda, Jorge Quirós. ¿Por qué? Porque él respaldó esta resolución. Las críticas apuntan al secretario de Estado, ya que aseguran valida de manera encubierta este tipo de prácticas ilícitas, que cada vez tiene mayor influencia, incluso con presencia en algunos medios de comunicación, en clubes deportivos, en personas que se denominan influencers a través de las redes sociales. Bueno, la presidenta de la Corte Suprema, Gloria Ana Chevesich, fue consultada por Radio Bio Bio en Valdivia respecto a los alcances de esta resolución que emitió el Servicio de Impuestos Internos. La autoridad evitó profundizar sobre los argumentos utilizados por este organismo público, ya que dijo desconocerlos, cuál habría sido la justificación que utilizaron. Eso sí, apeló a que hoy se está trabajando en un proyecto que está aún en trámite en la Cámara Alta y que busca regular este tipo de actividades. Escuchemos a la presidenta de la Corte Suprema.
10: Bueno, y la decisión que tomó el Servicio de Impuestos Internos, el director general, ahí está, pues no sé, no puedo yo cuestionarla porque no tengo conocimiento concreto de cuáles fueron los argumentos dados para los efectos de cobrar impuestos a esas actividades ilícitas.
9: Pero lejos de descomprimirse esta polémica a propósito de este controversial resolución de impuestos internos, ha incrementado la arremetida en contra del Ejecutivo, principalmente en las últimas horas. Esto quedó materializado en la visita que hicieron distintos diputados, principalmente de oposición, que acudieron a la Contraloría General de la República para que finalmente este organismo fiscalizador se pronuncie respecto a la legalidad o ilegalidad de este impuesto que se está exigiendo a las casas de juegos a través de Internet. El diputado de la Federación Regionalista Verde Social, Jaime Mulet, y también el diputado del Partido Comunista, Luis Cuello, afirmaron que esta resolución está fuera de todo marco legal, por lo que dijo con esta acción se termina validando una actividad que hoy es ilícita en Chile.
11: Lo que creemos que hizo el director del Servicio de Impuestos Externos es un acto apartado del derecho y le estamos pidiendo a la Contraloría que se pronuncie sobre eso.
25: Acá hay una prohibición expresa y además una sentencia de la Corte Suprema, entonces creo que acá se está cometiendo un error y una ilegalidad y esperamos que la Contraloría revierta esta decisión.
9: Quienes también se pronunciaron respecto a esta controversia fue el Sindicato de Trabajadores de Polla Chilena de Beneficencia. Su presidente, Isaías Jaramillo, reprochó el actuar del gobierno y apuntó directamente al ministro Quirós. Afirmó que esto viene a justificar el afán de lucro de estas empresas y también a potenciar la ludopatía.
26: Lo único que está haciendo el ministro es encubiertamente legalizando a casas de apuesta, porque mientras no se discuta, mientras no se apruebe el proyecto de ley que está actualmente en el Senado, podríamos decir que efectivamente esto pone en riesgo a una empresa del Estado como Polla Chilena.
9: Bueno, hubo pronunciamiento del gobierno, lo hizo en un principio el ministro Quirós, ahora fue el turno del viceministro de Economía y también de Minería, Daniel Mas, quien escuetamente volvió a respaldar esta resolución de impuestos internos y apeló, al igual que la presidenta de la Corte Suprema, a este proyecto de ley que regula esta materia y que hoy duerme en el Senado.
2: El Servicio de Impuestos Internos es un ente autónomo. Por otro lado, en el Senado va avanzando una ley que vamos también a estar ocupados en que salga de buena forma.
9: Bueno, si hacemos un poco de memoria, Tomás, recordemos que este proyecto que regula las casas de apuestas duerme en el Senado, lo decíamos, porque ha pasado mucho tiempo. Fue presentado en la segunda semana del segundo gobierno del expresidente Sebastián Piñera. Luego, en diciembre de 2023, después de casi dos años, la Cámara de Diputados finalmente aprobó en primer trámite aquello y hoy está siguiendo su destino en el Senado, donde reposa actualmente.
12: A ver, digamos una cosa, lo hemos repetido acá muchas veces, pero lo vamos a reiterar. Hay un lobby gigantesco. Yo en muchos años no había visto un lobby tan intenso, dotado de tantos recursos económicos. Yo no lo había visto. Es apabullante. Entonces, claro, van contratando abogados, medios, se hicieron de todo el fútbol chileno. Y les queda plata, les sobra plata, esto es gigantesco. Los domicilios de estas empresas están en paraísos fiscales. ¿Qué es esto? Y resulta que por primera vez vemos cómo públicamente dineros obtenidos en forma ilícita financian a la vista de todo, de todos, actividades ilícitas. Impresionante, las autoridades no reaccionan porque no quieren o porque el lobby funciona. Y funciona perfectamente. Y en esto hay una conjunción de ideas entre la izquierda y la derecha. No hay diferencias entre Kast ni Boric. En esto no. ¿Quién presentó el proyecto de ley para legalizarlos? El gobierno de Boric. ¿Quién quiere legalizarlo? El gobierno de Kast. Seguir con el proyecto, le encanta el proyecto. Están todos de acuerdo, la izquierda y la derecha, el lenguaje Boric, el lenguaje Camila Vallejo, la ultraderecha está de acuerdo con la izquierda en esto. Notable, porque el dinero no tiene color político. Eso es lo que ha ocurrido acá. Y ahora resulta que la institucionalidad comienza a operar sin ley para legalizarlos en la práctica. Eso es cobrar impuestos. ¿O no? Iniciar actividades. Darles autorización para emitir boletas y facturas. Tener crédito de IVA, porque cuando usted paga IVA tiene... paga IVA, pero a su vez tiene crédito de IVA. Todo, todo como si fuera una actividad perfectamente normal. Vamos, Danilo, así vivimos. Este es el país en que estamos.
9: Bueno, ahora queda esperar cuál es la respuesta que va a entregar Impuestos Internos. Yo creo que está difícil la tarea para su director poder justificar esto que le está pidiendo la Contraloría. ¿Qué es lo que ha dicho el gobierno? Que Impuestos Internos está... dedicado a recaudar, recaudar y recaudar. Y era la discusión que se daba ayer afuera de la Contraloría con los parlamentarios. Decían, pero bueno, recaudar, recaudar, pero ¿a qué costo? O sea, finalmente, de facto, se le está buscando un giro a este tipo de actividades que hoy día son ilícitas. Algunos lo comparaban y decían, ¿cómo Uber hoy día, con un reglamento que aún no está vigente, una ley que fue aprobada, sí lo puede hacer? Se le está cobrando tributo también a aquellos. Y decían, pero bueno, no es una actividad ilícita transportar pasajeros. Eso es lo que se decía.
12: Sí, hay una diferencia con Uber, es que hay una ley en este momento, le falta el reglamento, pero ya hay una ley, hay un marco.
9: Efectivamente.
12: Hay algo, pero efectivamente era una actividad ilegal. Eso es así. Sí. A ver, ¿qué dijo el presidente Kast en su cuenta pública como principios generales de su gobierno? Respetar el imperio de la ley. ¿Lo está respetando? Es solamente para algunos. ¿Qué dijo Kast? ¿Cuál fue el sentido del presidente de la República? Que había que combatir desde la mínima falta hasta la máxima. Ese asunto que se conoció hace algunos o muchos años ya como tolerancia cero. Si usted combate la mínima infracción, impide que esa persona después vaya creciendo para que cometa grandes infracciones. Por eso hay que combatir todo,
13: desde la pequeña cosa, rayar una pared, como decía, como se decía por parte de Kass, las incivilidades. Si el gobierno pretende castigar incivilidades, y de hecho presenta un proyecto de ley por esto, ¿esta no es una incivilidad? ¿Qué es? Y si el Servicio de Impuestos Internos, vamos a reiterar el argumento, pretende que todo da lo mismo, el origen del dinero da lo mismo, ¿qué tiene que ver con el combate al crimen organizado cuando justamente lo que se persigue es la ruta del dinero ilícito? ¿Cómo se conversa el Estado entre sí? Y demos más argumentos. ¿Cualquier dinero ilícito? ¿El de la extorsión también? ¿Cualquiera? Estoy poniendo un ejemplo extremo, obviamente. Pero entonces, si no es cualquiera, ¿tendrá el Servicio de Impuestos Internos un listado de las actividades ilícitas que sí les va a pedir pagar impuestos y las que no? ¿Tiene ese listado? Todo es muy tonto.
14: Hay un contrasentido.
13: No, es muy tonto. De verdad, no resiste ni el mínimo análisis. Es torpe. Pero bueno, en eso estamos. Veamos cómo reaccionará primero el gobierno, a ver si sigue metido en esta pelea. Kass, que tiene que hablar de esto. En algún momento el presidente tendrá que referirse a todo esto. Y veamos cómo se desarrolla esta situación. Y, ojo, ¿qué van a hacer los tribunales? Que hay un fallo. Los tribunales tienen la facultad que se llama de imperio, o sea, de dictar sentencias, pero además de ejecutar lo juzgado. Y, por lo tanto, ¿cómo va a reaccionar la Corte Suprema frente a esto? Gracias, gracias, Danilo.
14: Que estés bien. Buen día.
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0: Ocho de la mañana con 10 minutos, lo decíamos en titulares, los ministros de la Corte de Apelaciones de Santiago buscan que se les otorgue el beneficio de utilizar las vías exclusivas, al igual que los ministros del Máximo Tribunal de Justicia, dicen por razones de logística. Detalles con Marcela Rojas.
17: La solicitud presentada por ministros de la Corte de Apelaciones de Santiago para poder circular por vías exclusivas abrió una discusión sobre la conveniencia de extender este tipo de autorizaciones a autoridades judiciales. Consultada sobre la materia, la presidenta de la Corte Suprema, Gloria Ana Chevesich, aseguró en conversación con Radio Bío Bío en Valdivia que no tenía conocimiento de una petición para permitir que los ministros de la Corte Capitalina utilicen las vías exclusivas de Santiago en su totalidad, más sí de un perímetro restringido al Palacio de Tribunales. Además, indicó que cualquier requerimiento de esa naturaleza corresponde ser evaluado por la Autoridad de Transportes.
18: Esto me parece plenamente atendible, pero no tenía conocimiento que hayan pedido para poder conducirse por las vías exclusivas en la ciudad de Santiago. Eso no está en mi conocimiento.
17: Pese a ello, la propuesta generó cuestionamientos desde el ámbito académico. El profesor de Derecho de la Universidad Diego Portales, Cristian Riego, sostuvo que este tipo de iniciativas reflejan una cultura de privilegios dentro de los tribunales superiores y pueden afectar la imagen del Poder Judicial ante la ciudadanía. La discusión se mantiene abierta y enfrenta argumentos vinculados a la seguridad y operatividad de determinadas autoridades con críticas relacionadas con la igualdad ante la ley, ante las normas de tránsito y la percepción de privilegios asociados al cargo.
0: Ocho con 11 minutos, en el Juzgado de Garantía de Valparaíso se llevó a cabo una audiencia a solicitud de la defensa de la senadora Camila Flores en el marco de la investigación en su contra por presunto delito de fraude al fisco. Lucas Suárez con más detalles.
1: finalizó la audiencia entre el Ministerio Público y la defensa de la senadora Camila Flores en el marco del denominado caso Cuota Flores. En específico, el abogado defensor Luis Masferrer solicitó la instancia para poner término y limitar el secreto de las piezas de investigación. En simple, tener acceso a la carpeta investigativa donde se le acusa de fraude al fisco. En ese sentido, según pudo conocer la radio, la defensa logró una resolución favorable y tendrá acceso a parte de la investigación, hasta ahora desformalizada, del Ministerio Público. A la salida del tribunal porteño, el abogado Masferrer reiteró la inocencia de la exdiputada y actual senadora de Renovación Nacional. Además, consultado por la injerencia de Percy Marín en la causa contra la senadora Flores, el defensor apuntó a que la Fiscalía debe responder por dicho cuestionamiento.
3: Vamos avanzando, muy bien. No le puedo indicar nada porque la causa, como lo señalé, es reservada, es secreta.
1: Sin fecha para una próxima audiencia, la Fiscalía continúa con sus diligencias respecto a la acusación contra la senadora Camila Flores, mientras que su defensa podrá tener acceso a la carpeta investigativa. Desde la región de Valparaíso, Bío Bío, la radio.
0: La Corte Suprema rechazó el recurso de amparo presentado por la defensa de Joaquín Lavín León y confirmó la resolución que mantuvo su prisión preventiva por los delitos de fraude al fisco. El máximo tribunal descartó que la medida cautelar careciera de fundamentación, como alegaba la defensa. Señaló que la resolución del Tribunal de Garantía sí analizó los antecedentes expuestos por el Ministerio Público, evaluó la necesidad de cautela y justificó adecuadamente que Lavín León representa un peligro para la seguridad de la sociedad, razón por la que estimó insuficientes medidas menos gravosas. Respecto del principal argumento de la defensa, que la formalización incluyó hechos que no fueron considerados en el desarrollo.

0: Masich sostuvo que van a pedir una revisión de las cautelares debido a que este fallo solo respalda el cumplimiento del estándar mínimo de la resolución del juez Daniel Urrutia.
1: Por lo tanto, el fallo de la Corte Suprema y a su vez también el fallo de la Corte de Apelaciones solamente dan opinión respecto de que al menos la resolución del magistrado Urrutia cumple con los requisitos formales, mínimo. Esto es lo que corresponde ahora, nuevamente pedir la revisión de la medida cautelar y obviamente discutirlo ante antecedentes de fondo.
0: Por su parte, el querellante por el municipio de Maipú, José Pedro Silva, valoró la resolución y sostuvo que el máximo tribunal respaldó sus argumentos.
2: Sí, nos deja muy conforme la resolución de la Corte Suprema, que desecha la tesis de la defensa que viene sosteniendo desde que se produjo la audiencia de formalización. Por lo tanto, estamos muy conformes con la resolución de nuestro máximo tribunal.
0: Con ello, la segunda sala confirmó íntegramente la sentencia de la Corte de Apelaciones de Santiago que había rechazado el amparo de la defensa manteniendo a Lavín León en prisión preventiva. 8 de la mañana con 16, la bancada de diputados de la UDI confirmó que van a votar a favor de la acusación constitucional en contra del exministro de Hacienda Nicolás Grau. Detalles con Gabriela Piña.
3: La acusación constitucional impulsada por el Partido Nacional Libertario y Republicanos contra el exministro Nicolás Grau continúa generando diferencias al interior del oficialismo. Aunque la UDI resolvió respaldar el libelo cuando sea votado en la Cámara de Diputados, Renovación Nacional optó por esperar el texto definitivo antes de adoptar una posición. En el gremialismo señalaron que el documento contiene antecedentes suficientes para justificar su apoyo, pese a que la bancada decidió no figurar entre los patrocinadores de la iniciativa. La jefa de bancada del gremialismo, Flor Baise, afirmó que se deben establecer responsabilidades políticas, mientras que su par de RN, Diego Chalper, indicó que el texto será revisado por sus equipos jurídicos.
4: Nos hemos formado la convicción que la acusación constitucional tiene el mérito suficiente para apoyar esta acción constitucional.
5: Nosotros desde Renovación Nacional queremos ser extremadamente responsables. Vamos a esperar el escrito que se presente, entiendo, la próxima semana.
3: Con todo, las diferencias de criterio al interior de Chile Vamos generan preocupación en el bloque, donde reconocen que el peor escenario sería proyectar una imagen de división.
0: El Consejo de Defensa del Estado presentó una nueva ampliación de querella en el caso que investiga presuntos actos de corrupción vinculados a la exministra de la Corte Suprema, Ángela Vivanco. La acción incorpora como nuevos querellados al exdiputado Gabriel Silver y al dueño de la Casa de Cambios involucrada en la trama bielorrusa, Harold Pizarro, a quienes atribuye participación en delitos de soborno y lavado de activos relacionados con las gestiones judiciales del consorcio Velas Movitec contra Codelco. Según el escrito, el estudio jurídico Lagos, Vargas y Silver representó a CBM en una serie de recursos y acciones judiciales que terminaron con fallos favorables para la empresa. El Consejo sostiene que Vivanco intervino en estas causas pese a estar inhabilitada por sus vínculos con los abogados involucrados, permitiendo decisiones que derivaron en millonarios pagos de Codelco al consorcio. La querella describe además una presunta trama de pagos destinados a beneficiar a Vivanco a través de su pareja Gonzalo Migueles. De acuerdo con la investigación, tras resoluciones favorables, se habría realizado entregas en dinero en efectivo y operaciones de cambio de divisas que buscaban ocultar el origen de los fondos, utilizando para ello distintos intermediarios y empresas también. Respecto de los nuevos querellados, el Consejo afirma que Silver tuvo un rol activo en la estrategia judicial desplegada por el estudio jurídico y que, dada su calidad de socio y abogado de las causas, conocía el funcionamiento del esquema investigado. Para el penalista Matías Balmaceda, esta ampliación deja en una posición compleja tanto al propio imputado como al Ministerio Público, ya que empuja una eventual formalización de los cargos ante los tribunales.
6: Evidentemente va a haber una mayor presión en términos de que el Ministerio Público pueda terminar formalizando la investigación en su contra. Y de ese punto de vista, yo ya creo que la situación para él es bastante más compleja porque va a tener un querellante empujando, ¿cierto?, por su imputación directa a través de una formalización.
0: De ser formalizado Gabriel Silver por los delitos querellados, el abogado de la Universidad de Talca, Nicolás Manrique, señaló que arriesga hasta 10 años de presidio efectivo.
7: por este delito, Silver en principio arriesgaría la pena de 3 años y un día a 10 años de reclusión. Y por el delito de

0: de activos que también se le imputa a Silver arriesgaría de entre 5 años y un día a 15 años.
1: La formalización del ex parlamentario sigue en la incógnita, ya que ha prestado declaración en múltiples ocasiones y se irguió como el principal colaborador de la fiscalía en la trama bielorrusa. Minutos, la justicia decretó prisión preventiva para el abogado Juan Pablo Leonelli Lepín, luego de que en estado de ebriedad protagonizó un accidente carretero en la ruta que une las comunas de Freire con Villarrica y quebrantó la cautelar de arresto domiciliario nocturno que cumplía en la causa llamada Fundación Local. Más detalles desde Radio Bio Bio de Temuco con Roberto Neira.
2: Por considerar que su libertad constituye un peligro para la seguridad de la sociedad y los fines del procedimiento, la jueza de garantía de Temuco, Leticia Rivera, acogió la solicitud del Ministerio Público y decretó la medida cautelar de prisión preventiva para Juan Pablo Leonelli Lepín. El fiscal Luis Arroyo solicitó intensificar las cautelares luego que el abogado quebrantó el arresto domiciliario nocturno en la causa Fundación Local, donde se encuentra formalizado por 4 delitos de fraude al fisco. Recordemos que la madrugada del 29 de mayo fue detenido por carabineros tras colisionar con otro vehículo en estado de ebriedad en la ruta que une las comunas de Freire con Villarrica, causando daños y lesiones. El fiscal Luis Arroyo, quien investiga la causa de Fundación Local, se mostró satisfecho por la decisión adoptada por el tribunal.
3: Satisfechos con la decisión que adoptó el tribunal, se presentaron los antecedentes que existían ya en poder de la Fiscalía desde el día viernes de la semana pasada, oportunidad en que el imputado habría incumplido la medida cautelar de arresto domiciliario nocturno que se le habría impuesto en una de las investigaciones que se sigue por el fraude en fundaciones o conocido como fundaciones. Él, durante la noche de la madrugada, más bien el día jueves para el día viernes, fue sorprendido conduciendo en estado de ebriedad un vehículo, ocasionó un accidente y por esa razón no llegó a la audiencia de preparación de juicio oral que estaba preparada.
2: Quien también se refirió a la decisión adoptada por la magistrada fue Germán Malich, padre del estudiante que resultó lesionado tras ser impactado por la camioneta que guiaba Juan Pablo Leonelli Lepín.
4: Estoy satisfecho con el tema que le hayan decretado prisión preventiva y que entre a la cárcel como debe, porque realmente es un peligro para la ciudadanía, para todos. Imagínate si hubiese ido cualquier familia, en cualquier vehículo, ahí, este tipo manejando 160 kilómetros más, pasándose a la pista contraria, los mata a todos.
2: El fiscal sostuvo en la audiencia que en unas 3 oportunidades Carabineros logró establecer que Juan Pablo Leonelli Lepín no estaba en su domicilio durante la noche, como lo exigía la cautelar de arresto domiciliario nocturno que le había impuesto la justicia. La jueza de garantía le dio al imputado un plazo de 24 horas para presentarse en el centro de detención preventiva de Traillén para cumplir la medida cautelar de prisión preventiva. 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
1: 8:22. El ministro de Justicia, Fernando Rabat, no descartó eventuales indultos a condenados por delitos de derechos humanos y de abuso contra menores, insistiendo en que cada caso debe evaluarse por separado. Los dichos del secretario de Estado instalaron nuevamente el debate sobre los límites de la facultad presidencial para este tipo de beneficios. Detalles con María Agramunt.
5: El ministro de Justicia, Fernando Rabat, no descartó la posibilidad de otorgar indultos a personas condenadas por violaciones a los derechos humanos o por delitos sexuales contra menores. La autoridad explicó que cada solicitud debe ser analizada de manera individual y que una eventual decisión dependerá de las circunstancias particulares de cada caso, así como de sus antecedentes. Rabat dijo que factores como el estado de salud del condenado, informes de gendarmería o consideraciones de interés social pueden formar parte de la evaluación. Las reacciones no tardaron en llegar. Sin embargo, la propia autoridad aseguró que la controversia se originó por la forma en que fueron editados sus dichos y no por el contenido de estos. En ese sentido, reiteró que cualquier decisión sobre los indultos está sujeta al análisis de los antecedentes de cada caso.
6: Mis declaraciones no deben haber generado ningún tipo de revuelo. Lo que generó revuelo fue una edición de mis declaraciones, que es algo que no corresponde. Mis respuestas son muy claras. Toda decisión de indulto se va a adoptar conforme al mérito de los antecedentes que existan en la carpeta.
5: Desde del Partido Nacional Libertario, la diputada Gloria Navellán, respaldó las palabras del ministro y afirmó que los indultos deben evaluarse tanto desde una perspectiva jurídica como humanitaria. En la misma línea, el diputado de la UDI, Mario Olavarría, dijo que se trata de una facultad que precisamente debe ejercerse caso a caso.
7: Coincido plenamente con la opinión del ministro Rabat. Los indultos deben pensarse, estudiarse, analizarse desde el punto de vista jurídico y desde el punto de vista humano también.
8: Son facultades de los presidentes de la República, están ahí y mientras estén, digamos, tienen que operar de acuerdo a lo que ha dicho el ministro, me parece bien.
5: En contraste, la senadora Fabiola Campillay calificó las declaraciones como repudiables al no descartar la posibilidad de beneficiar a condenados por este tipo de delitos. Una postura similar expresó la jefa de bancada del Frente Amplio, Carolina Tello, que manifestó su preocupación por la evaluación de solicitudes de indulto.
9: Es repudiable. No existe razón alguna para siquiera evaluar el perdón presidencial.
10: Nos preocupa, además, que el ministro de Justicia se niegue a establecer límites y deje la puerta abierta a evaluar caso a caso.
5: La controversia instaló nuevamente el debate sobre los límites de la facultad presidencial de conceder indultos. A propósito, este sábado, la Mesa de Derechos Humanos convocó a una marcha para solicitar el rechazo de estas medidas.
1: Son las 8 de la mañana con 26 minutos. La Superintendencia de Educación actualizó los criterios en el marco regulatorio sobre el uso de medidas de seguridad y tecnologías para detectar el ingreso de armas al interior de establecimientos educacionales. El pronunciamiento sustituye las directrices fijadas el año 2022 con el fin de implementar la Ley 21.809 de convivencia escolar, que comenzará a regir el 1 de julio de este año. La resolución establece que para el uso de estas nuevas tecnologías se debe cumplir algunos requisitos, como contar con el apoyo explícito de la comunidad educativa, redactar un protocolo interno de funcionamiento y obtener informes aprobatorios de la autoridad competente. Sin embargo, desde la arista de la convivencia social, el dictamen no es bien valorado. El académico de psicología de la Católica e investigador principal del Centro para el Bienestar y Desarrollo de la Adolescencia y Niñez en la Era Digital, Christian Berger, enfatizó en que la medida va en el sentido incorrecto, ya que se criminaliza en vez de tomar medidas concretas respecto de la prevención.
11: Me parece que no son las medidas adecuadas para disminuir o prevenir la violencia en las escuelas. Responden un poco a una lógica de entender la violencia escolar desde una perspectiva como criminal, en el que hay que tomar medidas punitivas, ¿no?, y sancionatorias, y pierde de vista el lado formativo de la educación.
1: En ese sentido, el académico de la Facultad de Educación de la Universidad Diego Portales e integrante de la Mesa Técnica de Admisión Escolar, Gonzalo Muñoz, rechazó el contenido del dictamen y enfatizó en que se debe replantear los recursos y las medidas que se toma con ellos.
12: Y la pregunta fundamental, yo creo que queda todavía abierta, es si los apoyos, ¿verdad?, los recursos que se están proveyendo también a los establecimientos educacionales están a la altura para exigirle lo que se les está exigiendo.
1: Desde el Colegio de Profesores se muestran escépticos con la medida. Su presidente Mario Aguilar afirmó que en ningún caso se van a oponer si un establecimiento siente la necesidad de incluir pórticos u otra tecnología, pero que esa no es la solución definitiva.
13: Nosotros no nos vamos a oponer, pero hemos dicho con la misma claridad que ese no es la solución al problema. La experiencia en otros países, y el caso de Estados Unidos es un caso emblemático, en donde ya llevan 20 años con la política de los pórticos. Después de los pórticos pasaron a guardias de seguridad, después pasaron a guardias armados, y ahora están hablando de incluso armar a los profesores.
1: Tras el anuncio, la superintendenta de Educación, Pamela Adriasola, afirmó que lo que busca el dictamen es entregar mayor claridad para que las escuelas adopten medidas de seguridad adecuadas, resguardando los derechos de los estudiantes y de los docentes.
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20: Una balacera se registró al interior de una parroquia en Rancagua, en la región de O'Higgins.
21: Una de las personas que estaba en la Eucaristía, al parecer el hijo de quien estábamos celebrando la misa, ingresa al templo arrancando de dos personas que empezaron a balear dentro del templo.
20: Desmembrado y calcinado fue encontrado un cuerpo en la comuna de Curacaví. La policía investiga un posible secuestro.
22: Todas las hipótesis que tenemos hasta el momento no las descartamos en absoluto. Puede ser un secuestro. Estamos también conjuntamente en sintonía con la VIPE. Estamos tratando de ver si hay algunos secuestros en el momento.
20: 10 días hábiles dio la Contraloría al Servicio de Impuestos Internos para que explique quién los llevó a cobrar IVA a casas de apuestas ilegales.
23: Lo que creemos que hizo el director del Servicio de Impuestos Internos es un acto apartado del derecho.
24: Acá hay una prohibición expresa y además una sentencia de la Corte Suprema. Entonces creo que acá se está cometiendo un error y una ilegalidad.
20: La presidenta de la Corte Suprema, Gloria Ana Chevesich, dijo desconocer los motivos que llevaron al organismo, o sea, al Servicio de Impuestos Internos, a adoptar la medida.
25: Ahí está, pues no sé, no puedo yo cuestionarla porque no tengo conocimiento concreto de cuáles fueron los argumentos dados para los efectos de cobrar impuestos a esas actividades ilícitas.
20: Herramientas para combatir el crimen organizado y evitar que la privacidad de las personas sean vulneradas serán los principales temas que debatirán senadores en la tercera votación por el levantamiento del secreto bancario.
26: ¿Le pegamos al crimen organizado donde más le duele o seguimos protegiendo el secreto bancario con empates?
27: Si aquí algunos creen que se pueden hacer medidas intrusivas sin autorización judicial, tienen un serio problema.
20: También quieren su ventaja. Los ministros de la Corte de Apelaciones de Santiago buscan que se les otorgue el beneficio de utilizar las vías exclusivas por razones de logística.
28: Algunos funcionarios por lo menos creen que lo más importante es, digamos, conseguir estos privilegios especiales.
29: Puede ser sin duda percibido como un privilegio difícil de justificar frente a la ciudadanía.
20: En la trama bielorrusa, el Consejo de Defensa del Estado amplió su querella y apuntó contra el exdiputado Gabriel Silver por soborno y lavado de activos.
30: Evidentemente va a haber una mayor presión en términos de que el Ministerio Público puede terminar formalizando la investigación en su contra. Y de ese punto de vista yo diría que la situación para él es bastante más compleja porque va a tener un querellante empujando, ¿cierto?, por su imputación.
20: La Corte Suprema rechazó el recurso de amparo presentado por la defensa de Joaquín Lavín León y confirmó la resolución que mantuvo su prisión preventiva por los delitos de fraude al fisco.
31: Desecha la tesis de la defensa que viene sosteniendo desde que se produjo la audiencia de formalización. Por lo tanto, estamos muy conformes con la resolución de nuestro máximo tribunal.
32: Esto lo que corresponde ahora es nuevamente pedir la revisión de la medida cautelar.
20: Una querella criminal fue presentada contra el ministro de Vivienda, Iván Poduje, en el marco de la paralización y demolición de construcciones en el sector del Olivar de Viña del Mar.
33: Una demolición totalmente innecesaria, lo que a nuestro juicio constituye el delito de fraude al fisco.
34: Tiene su derecho, nosotros le presentamos 4 querellas, así que vamos 4-1.
20: Pese a que no patrocinará la acusación constitucional, la UDI confirmó que apoyará en sala el libelo contra el exministro de Hacienda, Nicolás Grau. Renovación Nacional, en tanto, optó por esperar el texto definitivo.
0: Como bancada, tenemos que hacer efectiva la responsabilidad del exministro Grau, que ocultó mañosamente información sobre la deuda pública.
1: Lo que está en juego es la credibilidad de nuestras instituciones y la capacidad que tiene el Congreso.
20: Tras más de un año de negociaciones, el grupo CAP acordó la venta de Huachipato a Aceros ASA por un monto de 130 millones de dólares.
2: Biobío es una región que tiene un alto desempleo, en especial con mujeres, más de 40.000 mujeres sin empleo. Si se puede materializar una inversión de ese tamaño y relevante como esa, nosotros felices.
20: El expresidente ucraniano Volodymyr Zelensky acusó a su homólogo ruso Vladimir Putin de volver a elegir la guerra al desestimar la oferta del jefe de Estado de Ucrania para celebrar negociaciones directas. El expresidente cubano Fidel Raúl Castro asistió a un acto de homenaje por su 95 cumpleaños en La Habana, en su primera aparición pública desde que fue imputado con cargos penales en Estados Unidos. En el deporte, la selección chilena masculina de fútbol juega hoy ante Portugal en el primero de los partidos amistosos de fecha FIFA que tendrá la roja en Europa.
3: Es que estos son los partidos que se necesitan forzar para adquirir ese crecimiento que tiene que ser de alguna manera inducido.
20: Coquimbo Unido venció a Deportes Concepción y se clasificó a las semifinales de la Copa de la Liga. Con este resultado, Colo Colo quedó eliminado del torneo.
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5: Exactamente, faltan 24 minutos para las 9.
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5: Seguimos revisando las informaciones en este radiograma matinal, cuando faltan 22 minutos para que sea las 9 de la mañana. Les contamos ahora que el abogado del Hospital Las Higueras, investigado por un video donde aparece atacando una piñata con fotos de directivos, acusa que fue víctima de una encerrona originada por el despido de funcionarios. Ramón Cartes, en todo caso, hizo un mea culpa, señalando que pecó de inocente al ser inducido a una conducta equivocada. El reporte es de Fabián Polanco.
8: Tras entregar el video sin editar y con el sonido que el primero no tenía, el abogado jefe del Hospital Las Higueras hizo sus descargos frente a la imagen que lo mostraba, atacando con un elemento cortante una piñata fabricada con fotos de directivos del centro asistencial. Ramón Cartes explicó que la captura es del año pasado para su cumpleaños organizado por el personal de su unidad y que la piñata fue idea de otro abogado. En tanto, agregó el directivo, quien hizo la grabación fue desvinculado por graves negligencias en el trámite de demandas indemnizatorias. Lo más sospechoso, agregó Cartes, es que el video editado aparece ahora, día después de que propusiera a la dirección de Las Higueras otra destitución y por eso la acusación de una venganza.
9: Aquí hay solo un objetivo, el objetivo es desacreditarme. Y eso se revela porque el video es con voces, donde todos escuchan, ríen, y misteriosamente a la radio le llega un video editado de la última parte, agrandada la imagen, en silencio, y solamente la parte tendiente a sacarme de contexto. Esto fue una encerrona, fue entre comillas una trampa, solo con el objeto de perjudicarme.
8: El abogado agrega que la entrega del video sin editar la decidió de manera de dar contexto a la situación, subrayando que fue incitado por el personal para usar un abrecartas en la piñata. Sin embargo, hizo mea culpa, admitió haber pecado de inocente y que su actuación fue un error.
9: Creo que fue equivocado, pequé de ingenuo. Si tú ves el video, se me incita, se me induce que yo traiga mi cuchillo abrecarta, que mire la piñata, que la mire por el otro lado. Incluso el autor dice, tuve que hacerlo a la rápida porque andaba la doctora, entendiendo que es la directora. Y mea culpa es que caí en un juego, pero con el transcurso del tiempo también hago mi mea culpa que no debía haber, entre comillas, me prestado para el juego.
8: La situación es objeto de un sumario administrativo ordenado por la dirección del Hospital Las Higueras, investigación a la que adelantó el abogado Cartes entregará también el video que espera lo exculpe.
5: Este fin de semana van a comenzar los trabajos preliminares para el inicio de las obras de conservación del puente Juan Pablo II, que data de 1974. Estas son unas obras que marcan el inicio de un trabajo anhelado de mejoramiento que va a incluir, por ejemplo, la vía peatonal, ¿no es cierto? Arreglos ahí en la vía peatonal, también en la vía para los vehículos y otras intervenciones también que habrá. Esto dijo el Seremi del MOP, José Piña, que se va a hacer durante la noche y los fines de semana también para no afectar el tránsito normal.
10: Estos trabajos corresponden a la construcción y montaje de las plataformas para posteriormente comenzar a ejecutar obras en la superestructura. También quiero recordarles a la comunidad y a los vecinos del Gran Concepción que los trabajos de conservación en la superestructura serán ejecutados en la noche y durante los fines de semana. No contemplan cortes totales de tránsito en este puente, pero sí algunos desvíos, los cuales serán informados oportunamente a toda la comunidad.
5: Recordemos que en marzo de este año se anunció la licitación de la obra, que tendrá una inversión cercana a los 9.600 millones de pesos, monto que contempla además mejoras en las barandas metálicas, instalación de anclajes antisísmicos e implementación de pórticos con cámaras para fiscalizar el paso de los camiones.
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5: Penas de entre 5 y hasta 10 años de privación de libertad enfrentan los 4 menores de edad detenidos e imputados como responsables del ataque a 2 niños, a uno con un disparo en la espalda y al otro con golpes de pies y manos. Esto mientras intentaban vender un celular afuera del mall del centro. El hecho ocurrió el 26 de julio del año pasado, cuando las víctimas habían concertado la venta a través de internet, ahí en la calle Orompeyo con O'Higgins. Al lugar llegó la banda delictual, quienes para robar el teléfono utilizaron un arma de fuego respecto del menor de 13 años, mientras que al de 14 lo golpearon en diferentes partes del cuerpo. La investigación de la Fiscalía dio resultados el 1 de agosto con la detención de los 4 jóvenes, 3 de 14 años de edad, 1 de 16, como autores no solo del robo en el centro comercial, sino de otros, ocurrido el 28 de julio en calle Lincoln con Prieto, donde apuñalaron a la víctima y arrancaron con un computador. La acusación se imputa a los menores por robo con violencia y robo con homicidio en grado de frustrado, solicitándose las máximas penas de la Ley de Responsabilidad Juvenil. La preparación del juicio oral se va a realizar el lunes, sin descartarse que procedimientos abreviados puedan llevar a una rebaja de las sanciones. Y cuatro delincuentes encapuchados a bordo de un vehículo robado protagonizaron un tour delictual en Concepción. Luego de robar en una casa en el sector Collao, se fueron a Talcahuano, donde fueron ahuyentados por los vecinos. Nos cuenta más Camila Elso.
14: Los antisociales robaron un automóvil Kia Rio de color azul año 2009 que estaba estacionado en la vía pública en la población 18 de septiembre en Hualpén. Rápidamente, utilizando pasamontañas, llegaron hasta el sector del Parque Residencial Collao, donde robaron en un domicilio. En conversación con la presidenta de la Junta de Vecinos, Sandra Arratia, relató que le robaron joyas, dinero en efectivo, aparatos electrónicos y, sobre todo, la tranquilidad a una adulta mayor.
15: Entraron cuatro personas en un auto azul, desalojaron una ventana con unos fierros y andan súper preparados. Se demoraron 6 minutos. Entraron por una ventana súper pequeña. La verdad es que ellos realmente parecen gatos. Tienen muchas habilidades. Cortaron la luz, sacaron una cámara que había, se llevaron algo de dinero, algunas joyas, televisor. Pero lo más importante, se llevaron la tranquilidad de nuestra vecina.
14: Los sujetos volvieron a aparecer el día miércoles, esta vez en Talcahuano, pero no lograron su cometido, así lo dijo el presidente de la Junta de Vecinos del sector de Brisas del Sol, Carlos Concha.
16: Fue visto acá en Brisas del Sol, en varios pasajes y calles de Brisa Oriente y Poniente. Este auto, nosotros solicitamos información a carabineros y nos informaron que efectivamente tenían cargo por robo. Nosotros avisamos los grupos de comunicación que tenemos acá y funcionó. Efectivamente, el vehículo no habría realizado robos porque vecinos salieron, prendieron luces, caminaron, por ejemplo, por las calles de alguna manera para que los tipos se dieran cuenta que estaban siendo vistos.
14: Se desconoce si robaron en otras comunas del Gran Concepción. El capitán Víctor Cerda de la Cuarta Comisaría de Hualpén detalló el robo del vehículo el día martes. Fue recuperado durante las últimas horas en otro sector de la comuna.
17: En el lugar, entrevistando a la víctima, quien entregó la información de individuos desconocidos, habían sustraído su vehículo marca Kia modelo Río desde el exterior de su domicilio. El día de ayer, dentro de las mismas diligencias y patrullajes preventivos dentro de la comuna, este vehículo aparece en calle Lisboa de la comuna de Hualpén.
14: El vehículo fue encontrado sin ocupante, sin embargo se le realizaron los peritajes por parte de personal especializado, se contactó al dueño para devolverle el automóvil. Hasta el momento el paradero de los sujetos es desconocido, se presume que podrían haber robado otro vehículo para seguir cometiendo delitos.
5: Un sujeto colombiano de 36 años fue detenido por la Bridec de Chillán. Desde el año 2022 no se tenía rastro de él. Fue formalizado por el delito de receptación luego de ser sorprendido con especies robadas desde un domicilio. El jefe de la Brigada Investigadora de Delitos Económicos de Chillán, subprefecto Alexis González, indicó que el extranjero ingresó el año 2024 al Registro Nacional de Prófugos de la Justicia.
18: Detectives de la Brigada Investigadora de Delitos Económicos de Chillán lograron la detención de un hombre de nacionalidad colombiana imputado por el delito de receptación y que estaba ingresado en el Registro Nacional de Prófugos de la Justicia desde el año 2024.
5: Del mismo modo, el detective González dijo que la orden de detención fue emanada por el Juzgado de Garantía de Freirina en la región de Atacama, donde se cometió el delito.
18: Se logró ubicar a esta persona imputada por el delito de receptación respecto de un hecho que habría ocurrido el año 2022 en la jurisdicción de la comuna de Freirina en la región de Atacama. En este contexto, el hombre de nacionalidad colombiana dejó de comparecer ante el proceso judicial en su contra, por lo que en enero del año 2024 ingresó al Registro Nacional de Prófugos de la Justicia sin que se tuviera conocimiento de su paradero hasta ahora.
5: El colombiano dejó de comparecer ante el proceso judicial en su contra 4 años después. Fue detenido en Chillán. Se le realizará la audiencia para acreditar la legalidad de su detención. Posterior a ello, será llevado hasta el norte del país para continuar su proceso judicial.
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5: Faltan 9 minutos para que sean las 9 de la mañana. El subsecretario de Pesca, Osvaldo Urrutia, abrió la posibilidad de dinamizar el registro pesquero para permitir el ingreso de trabajadores más jóvenes, quienes actualmente se desempeñan irregularmente. Detalles con Valesca Belmar.
23: La pesca artesanal está envejeciendo y la incorporación de pescadores más jóvenes es una tarea compleja porque los registros pesqueros están cerrados. La lista de espera es larga y a nivel nacional hay casi 1 millón de solicitudes para incorporarse a diferentes pesquerías. El tema preocupa y así lo manifestó la presidenta de la Corporación Nacional de Mujeres de la Pesca Artesanal, Sara Garrido, durante el Encuentro Nacional de Jóvenes de la Pesca que se realizó en Talcahuano.
24: Que nos encontramos con un registro pesquero artesanal que está cerrado, ya que su única esperanza es la apertura de estos registros y particularmente de la jibia, es la esperanza para ellos. Entonces, hoy día ese futuro esplendoroso que ellos esperan, no lo ven en el corto plazo, más aún si vemos que existen pesquerías que hoy día están completamente superexplotadas. Y hoy día, más aún con la amenaza que existe de que se va a abrir el registro de la jibia para que se vuelva a hacer arrastre.
23: El subsecretario de Pesca, Osvaldo Urrutia, reconoció el problema y señaló que hay jóvenes trabajando de forma irregular. Por eso, dinamizar el registro es una de sus metas.
25: Estamos haciendo, de hecho, el barrio nacional de cuánta gente está en el causal de caducidad, sea embarcación, tripulante, pescador, etc. Activar esas caducidades y asegurarnos de que las solicitudes para ingresar a ciertos registros todavía están activas, digamos, porque puede que algunas tienen también muchos años y puede que esa gente ya tampoco o esas solicitudes no quieran seguir avanzando.
23: El subsecretario de Pesca agregó que esperan durante el invierno presentar sus propuestas para dinamizar el registro a los gremios de la pesca artesanal.
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5: El precio del dólar subió 19 pesos con 50 centavos el viernes al cotizarse a 914 pesos con 10 centavos comprador y 914 con 40 centavos vendedor. En la semana, el precio del dólar aumentó 15 pesos y 10 centavos. El precio del cobre bajó 1,02% el viernes en la Bolsa de Metales de Londres. Se transó a $6.22 la libra. En la semana, este precio, el del cobre, naturalmente, aumentó 3,79%. En cuanto al precio del petróleo Brent, de referencia para nuestro país, bajó 2,04% el viernes en Londres, donde el barril cerró a $93.09. En cuanto al valor de la UF para pasado mañana lunes, 40.746 pesos con 28 centavos. Aceros ASA proyecta que el laminador de Huachipato esté funcionando nuevamente el año 2028 y en el intertanto se daría empleo a más de 200 personas, esto luego de que comprara la usina al grupo CAP por $130 millones. La compra-venta se generó disparó diversas reacciones en el mundo político, donde algunos lo califican como una buena noticia, pero otros esperan que se respeten los derechos de los trabajadores. Óscar Valenzuela con el informe.
0: Según la información que entregó Aceros ASA, el acuerdo de compraventa por 130 millones de dólares contempla la adquisición de 91 hectáreas de las 443 que tiene el Grupo CAP en Talcahuano para la producción de acero verde. Desde la empresa esperan invertir 20 millones de dólares para echar a andar el laminador en el año 2028, lo que daría empleo a más de 200 personas. Lo anterior permitiría a ASA un aumento de producción de un 45% a nivel nacional. El gerente general de la empresa, Germán von Bühlenbrock, destacó las potencialidades de Huachipato y la región del Biobío.
1: Huachipato tiene grandes potenciales que, sumados a las capacidades, al conocimiento y a los modelos de trabajo que tiene ASA, sin ninguna duda nos permitirían construir un polo de desarrollo en el Biobío donde realmente se produzca un acero verde, un acero sostenible.
0: El gobernador regional Sergio Yacaman valoró el negocio entre CAP y ASA y espera que se puedan retomar empleos y proyectos de inversión.
2: Son 800 empleos en la construcción, 240 empleos en la operación, pero para mí lo más valioso es que se suma una serie de iniciativas y yo espero que sea el inicio de cómo Biobío se comienza a convertir en la capital de la recuperación económica de Chile.
0: El senador del Partido Socialista, Gastón Saavedra, también considera que es una buena noticia revitalizar la industria del acero. Sin embargo, matizó en que se deben respetar los derechos de los trabajadores y deslizó una crítica respecto a cómo Huachipato fue preparando la negociación.
3: No se olvide que producto del cierre, las acciones de Huachipato subieron mucho en la bolsa. O sea, el cierre significó recuperación de financiera también de Huachipato en buena parte. Pero claramente hay condiciones que denotan haber obtenido mejoras en las posiciones financieras por parte de la CAP.
0: El alcalde de Talcahuano, Eduardo Saavedra, dijo que espera que con esta compra de 130 millones de dólares se pueda retomar la vocación industrial de la comuna y la región del Biobío. Recordemos que en el comunicado enviado por Aceros ASA se da cuenta que se evaluará la posibilidad, según las condiciones del mercado, de la construcción de un horno eléctrico, que significaría una inversión de 250 millones de dólares en una ventana de entre 5 a 7 años, lo que en todo caso no pasa de ser una declaración de intenciones y no una certeza.
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5: Faltan 3 minutos para las 9. Tras las rejas seguirá el ex carabinero de La Moneda, imputado por el homicidio de un conductor en Talcahuano hace un mes, cuando tras un accidente de tránsito extrajo su arma de servicio y dio muerte a Omar Solís, de 27 años de edad. La Corte de Apelaciones de Concepción rechazó el recurso presentado por la defensa de Luis Orellana Cruz, insistiendo que el uniformado, dado de baja tras su formalización, actuó en defensa propia y protegido por la ley Naín Retamal. Por su parte, el Ministerio Público reiteró ante el Tribunal de Alzada los argumentos para imputar el delito de homicidio en cuanto a que Orellana Cruz, en una supuesta defensa propia, disparó contra una persona que estaba dentro de su vehículo y sin identificarse como policía. Tras analizar los antecedentes, los ministros de la Corte de Apelaciones acogieron estos, los de la Fiscalía, y mantuvo la prisión preventiva decretada por el Juzgado de Garantía de Talcahuano, manteniendo el plazo de investigación de 4 meses para la investigación. Con distintas medidas cautelares quedaron los sujetos que robaron balones de gas en la comuna de Hualpén. Los antisociales se dieron a la fuga y fueron detenidos in situ en el lugar, descargando los cilindros en una población en Talcahuano. Camila Elso.
20: Cuando los delincuentes robaron 10 cilindros de un camión repartidor de gas en la comuna de Hualpén, tras el seguimiento, los sujetos fueron detenidos en una toma en Talcahuano. El director de Seguridad Pública del municipio de Hualpén, Carlos Narváez, dijo que se realizó un monitoreo a través de la central de cámaras, dando aviso a personal policial.
26: Dos sujetos a bordo de un vehículo
6: sustraen varios balones de gas a un camión repartidor en calle Lebu con Reconquista. Se divisa por nuestra red de cámaras dando aviso a carabineros del modelo y patente del vehículo, el cual se dirigía hacia la comuna de Talcahuano. Fue interceptado la población Libertad por carabineros, resultando la detención de los ocupantes del vehículo.
20: De los 5 sujetos detenidos por personal de la CIP, 2 de ellos fueron posicionados en el sitio del suceso. Sin embargo, según dijo el mayor Milton Rosell de la segunda comisaría de Talcahuano, tras la persecución policial que terminó en el sector de una toma en la población Libertad, se detuvo a otros 3 antisociales.
7: Desde un camión de entrega de gas, sustrajeron 10 galones de gas, los cuales, una vez sustraídos, se dieron a la fuga en dirección desconocida. Esta denuncia fue acogida por personal policial de la Guarpen. Es por ello que personal de esta unidad realizó diligencia investigativa, ¿no es cierto?, logrando ubicar el vehículo en el cual se habían dado a la fuga estos antisociales y, asimismo, logrando la detención en los momentos que bajaban estos galones de gas desde el interior del vehículo en una población conocida acá de la comuna de Talcahuano.
20: Recordemos que hace unos días el municipio de Hualpén inauguró oficialmente los 13 pórticos lectores de patentes a la espera de la entrega de la base de datos de automóviles que fueron robados para así alertar y prevenir los delitos. Los 5 antisociales fueron formalizados, uno de ellos quedó en prisión preventiva, otros con la medida cautelar de arresto total y arresto nocturno y los últimos 2 con firma quincenal.
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5: Nueve de la mañana con 2 minutos. Cerrados hace semana están los baños públicos de Concepción. Tienen problemas con el desagüe. El municipio explicó que están en proceso de licitar los trabajos de reparación. Carlos Morales.
29: Con carteles que indican baño cerrado y en mantención, se mantienen los baños públicos ubicados en la Plaza de la Independencia de Concepción. Esta situación fue denunciada por auditores de la radio, quienes explicaron esto ocurre hace ya 3 semanas. Marcia y Araceli, ambas transeúntes que se toparon con estos carteles, mencionaron que la situación es compleja, ya que estos son el único punto en el centro donde las personas pueden hacer sus necesidades.
30: Pero si anda en otro lado con tanta visita es complejo, porque igual uno, por ejemplo, viene a lugares turísticos, viene a la catedral, ¿cierto? Viene a otras actividades, y que no hayan baños públicos es complejo.
31: Bueno, igual es un poco molesto porque a veces uno tiene la necesidad y es el único espacio de baño público cerca. Entonces igual es un poco molesto, la verdad.
29: Desde el municipio penquista, Etieli Montes, directora de SECPLAN, explicó que ya se está evaluando de manera técnica para reparar lo antes posible estos espacios.
32: Actualmente nuestro baño público de la Plaza de Independencia está con un problema en el colector de aguas servidas, lo cual implicó el cierre temporal de los baños. Desde la Subdirección de Construcciones, que tiene a cargo el mantenimiento de estas instalaciones, se nos indicó que ya se está en un proceso de evaluación técnica para poder reparar dichos baños, tener también los recursos necesarios para poder hacer la contratación del servicio que nos permita reparar este colector.
29: La directiva, si bien explicó lo que se pretende hacer, no entregó una fecha de reparación estimada.
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5: Son las 9:04, el REC saldrá de Concepción con los denominados Sideshow, que llegarían a las provincias de Arauco y Biobío. La Corporación Desarrolla Biobío va a presentar la propuesta al Consejo Regional. Nos va a contar más Valesca Belmar.
1: Anclas y con la presencia de bandas locales, así se llevarían a cabo los Sideshow del REC, que llegarían a comunas de las provincias de Arauco y Biobío. Hay 600 millones de pesos que serán destinados a los denominados REC comunales y la Corporación Desarrolla Biobío está trabajando en la propuesta que próximamente debe presentar al Consejo Regional, comentó su gerenta general Macarena Vera. Las comunas donde se realizarán los eventos aún no están definidas.
12: Viendo cuáles son las comunas que podrían tener las condiciones, obviamente, para hacer, no es un evento de la misma envergadura del Festival REC, pero lo más importante y lo que no hay que olvidarse es que el festival nace con el objeto de levantar los talentos locales. Y muchas veces los jóvenes de las provincias no llegan al festival porque traer todo su equipamiento y su grupo les sale caro. Así que dentro de los próximos días vamos al CORE a presentar una propuesta de dónde poder hacer estos REC comunales o Sideshow.
1: Los eventos contarán con la presencia de artistas anclas en un show que tendrá el sello REC.
12: La idea es obviamente traer un par de artistas ancla, cosa que convoque bastante gente, ¿cierto? Un evento similar a lo que es el festival. La idea es que también los emprendedores locales puedan ser partícipes de esto, o sea, que se desarrolle y aporte a la economía local donde lo vamos a hacer, pero el foco principal, como te decía, es que los talentos que están en la región puedan presentarse ahí.
1: Aún no hay fechas definidas y paralelamente el gobierno regional trabaja en el próximo Festival REC. El viernes presentará la propuesta al Consejo Regional para licitar el festival para los próximos 3 años.
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5: 4 delincuentes a bordo de un vehículo robado protagonizaron un tour delictual en Concepción y Talcahuano, donde fueron ahuyentados por los vecinos. El abogado del Hospital Las Higueras, investigado por un video donde aparece atacando una piñata con fotos de directivos, acusó que fue víctima de una encerrona. Aceros ASA proyecta que el laminador de Huachipato esté funcionando el 2028 y daría empleo a más de 200 personas. El REC saldrá de Concepción con Sideshow que llegarían a las provincias de Arauco y Biobío. El subsecretario de Pesca, Osvaldo Urrutia, abrió la posibilidad de dinamizar el registro pesquero para permitir el ingreso de trabajadores más jóvenes. Son las 9:07. Muchísimas gracias por informarse con la radio. Ahora viene el deporte.
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5: Universidad Católica recibe hoy a Cobresal en el último partido del Grupo B de la Copa de la Liga. En el otro partido de ese grupo, Ñublense será local ante la UDEC, ante el Campanil, la Universidad de Concepción. En otros deportes, hoy se disputará la clasificación del Gran Premio de Mónaco, sexta fecha de la temporada de la Fórmula 1, carrera que está programada para mañana desde las 9. Vamos a conocer el informe de Felipe Espina.
0: La selección chilena masculina de fútbol se mide hoy ante Portugal en el primero de los dos amistosos de fecha FIFA que tendrá el equipo dirigido por Nicolás Córdoba. El volante de la Roja, Vicente Pizarro, adelantó el choque ante los lusos.
2: Tiene grandísimos jugadores, jugadores que han jugado en final de Champions, que juegan en los mejores equipos del mundo, así que creo que va a ser un lindo partido. Creo que nosotros nos tenemos que enfocar en nosotros, en hacer un buen partido. Creo que tenemos la herramienta del equipo para hacer una gran presentación, así que seguramente va a ser un lindo partido.
0: El duelo se disputará en el Estadio Nacional de Oeiras a partir de las 13 horas con 45 minutos. Siguiendo con temas de selección, la Roja femenina cayó por 2-1 ante Ecuador y quedó a falta de una fecha para el término de la Liga de las Naciones de la Conmebol, sin opciones de clasificar a la Copa del Mundo que se disputará en Brasil en 2027. En el fútbol local, Coquimbo Unido derrotó por 2-1 a Deportes Concepción y se clasificó a las semifinales de la Copa de la Liga. Con este resultado, Colo Colo, que juega el domingo ante Huachipato, quedó eliminado del certamen. En los partidos de hoy, desde las 18 horas, Ñublense, con la primera opción de acceder a la fase de los cuatro mejores, enfrenta a la U de Conce en Chillán y Universidad Católica será local ante Cobresal. El DT de los Cruzados, Daniel Garnero, valoró el partido en el que no dependen de sí mismos para seguir avanzando en el torneo.
3: Obviamente que no dependemos de nosotros, pero miramos nuestro juego, vamos a presentar el mejor equipo que creamos para este partido e intentar ganarlo y después esperar a ver qué sucede en el otro juego.
0: En otros deportes, hoy las tenistas mayas Valinka y Mira Andreyeva disputan la final de Roland Garros. El partido por el título en los varones lo definen mañana el alemán Alexander Zverev y el italiano Flavio Cavoli. En la Fórmula 1, en tanto, hoy desde las 10 de la mañana se disputa la clasificación del Gran Premio de Mónaco, sexta fecha de la temporada. La carrera en las calles del Principado está programada para este domingo a partir de las 9 de la mañana.
5: Así es la cosa, y nosotros tenemos también acá en nuestra zona, tenemos nuestros clubes, por lo tanto vamos a estar muy atentos, obviamente, como decía Felipe, lo que va a pasar hoy con Ñublense y la Universidad de Concepción en Chillán, y por supuesto mañana lo de Huachipato Colo Colo en el Estadio CAP, más allá de que Colo Colo ya está eliminado por el triunfo anoche de Coquimbo en Collao frente a Deportes Concepción. Pero también está la segunda división, que hoy tiene el partido a las 6 de la tarde de Deportes Rengo ante Lota Schwager por la fecha 10. Vamos a estar atentos. En el rugby, en el Super Rugby Américas, fecha 14, se la juega toda hoy Selknam ante Cobras desde las 3 de la tarde. Si gana, tiene que esperar igual otro resultado para poder ver si se meten los cuatro primeros y de esa manera poder pasar a los playoffs del Super Rugby Américas. Acá en la zona, en San Pedro de la Paz, en el Venado, All Jones va a recibir a All Max a las 3:30 de la tarde por el campeonato Arusa, el top 10. Y en la cancha de la Universidad del Biobío va a haber rugby también, el torneo Trinity Juvenil, la fecha 5, Toros Biobío contra Nómades, gratuita la entrada, 1:00 p.m. y a las 3 por el torneo interregional Centro Sur, la fecha 8, pero ya de adultos, Toros contra Nómades también en la cancha de la Universidad del Biobío. En cuanto a las finales de conferencia, que es al mejor de 5 partidos en la conferencia Sur, vamos a estar muy atentos a lo que ocurra entre Español de Osorno y Atlético Puerto Varas, que van a definir en un quinto partido el día lunes la cosa, ¿no? La final. 20:30 porque van empatados a 2. Y en la conferencia Centro, obviamente, nos interesa sobremanera porque la Universidad de Concepción y los Leones están a 1. El tercer partido se va a jugar hoy en Quilpué a las 20:30. Pero también habrá acción en la Liga 2 con equipos de acá, nuestros, de la zona. Cuarto de final, zonal, al mejor de 3 partidos. Hoy, Alemán de Concepción, en el Gimnasio Otto, va a recibir a la Unión 6 de la tarde. A las 20 horas, Huachipato será local ante Truenos de Talca. Y mañana, Villa Alemana recibirá al Club Omega, también de nuestra zona, desde las 7 de la tarde. En cuanto a la Liga Nacional Femenina, también se está jugando cuarto de final, al mejor de 3 partidos. Seguimos en el básquetbol, naturalmente. Hoy, Azul y Rojo será local ante la Universidad de Concepción en Puente Alto desde las 7 de la tarde. El que gane esta serie se va a medir con el que avance entre Sportiva Italiana y Sergio Chepi. Bueno, ya que estamos en el básquetbol, miremos también lo que está pasando con la competencia más atractiva del mundo, que es la NBA. En el segundo partido, los New York Knicks, que están embalados, ganaron 105 a 104 a los San Antonio Spurs jugando de visita. Están 2 a 0 arriba en la serie. El tercer partido será el lunes a las 20:30. Los Knicks van a recibir a los Spurs. Nos quedamos con lo último. Tercera A, fecha 9. Para concluir, hoy Quintero Unido va a recibir a Naval, 5 de la tarde. Y por la tercera B, fecha 9 también. Hoy Nacimiento será local ante Fernández Vial a mediodía. También a las 12, Deportivo Bumanque recibirá a República Independiente de Hualqui. A las 4 de la tarde, Deportes Valdivia será anfitrión de Interconcepción. Y mañana, Deportes Hualpén recibirá...

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0: ¿Cómo están? Muy buenos días a todos quienes ya están en la sintonía de la radio, Radio del Carbón, a través de el 94.1, a través de elcarbón.cl, a través de nuestro Facebook, a través de nuestro WhatsApp, a través de nuestra línea telefónica, todos ahí ya sumándose a la sintonía de Radio El Carbón. Oye, linda jornada, maravilloso día, lindo día, por supuesto, que nos ha preparado, obviamente, este día sábado para nosotros. Tururú. Queremos enviarles un saludo a todos quienes a esta hora ya están arriba, despertando, o ya han despertado, ya amanecieron, qué sé yo, no sé. Lo que haya sido con la jornada del día de hoy, ya. Quédense con nosotros, seguimos con más música. Por supuesto, como siempre, no vamos a desteñir en eso, ¿eh? Seguimos con el ánimo arriba. En este día sábado, 6 de junio, sí, iba a decir 6 de mayo, nada que ver. Quevedo, aquí en el Carbón.
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3: Seguimos con más música. Un clásico, What is Love? Hathaway. Qué temazo, ¿ah? ¿Eh? Arriba de la cama nomás, chiquillo. Son ya las 9:26. 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

Ahí sí. Oye, hartos clásicos, ¿sabes? Hemos comenzado la mañana con varios clásicos. Estos clásicos de antaño y también no tanto, ¿ah? Este mismo tema, de hecho, La Gota Fría de Carlos Vives es un clásico de los 90 ya. Hace poquito. Para que no crea que uno no sé. Sí, pues hace poquito. Así que ahí está. La Gota Fría de Carlos Vives, hace poco estábamos escuchando, pero bailándola. Sí, bailándola. Derechamente bailándola. El temazo de Haraway, uno que acompaña hace harto rato. ¿De qué año es Haraway? O sea, Where is Love? Del 93. Calita. 33 años ya, más o menos. Si es que no me equivoco, ¿ya? Así que ahí está. Ahí está. ¿Qué más? Hoy saludamos a los auditores que están ya en sintonía de la radio y hoy día más que nunca preparados porque a las 5 y media se enfrenta Lota con Rengo de vuelta. Va a estar de visita ahí en Rengo, andar dando vuelta a Lota. Así que eso es. Ya, les enviamos un saludo, un abrazo gigante a todos. En este día sábado, hermoso, maravilloso. Tenemos harta nubosidad. Vamos a estar leyendo el tiempo un rato más. Si viene harta nubosidad, se espera, según lo que se entiende, una condición similar. Pero el detalle en un rato. 9:37.

9:42, 9:42. Ya, hoy estamos ahí muy atentos a lo que ocurre. Estamos pendientes también a la información nacional, local. Estábamos escuchando en Radiograma un tema no menor, el tema de CAP, ya, con que de a poco va la infraestructura levantándose nuevamente, los trabajadores logrando también la tan anhelada vuelta a la labor de esta empresa, de esta usina tan, tan importante, que dio tanta vida también al tema de Talcahuano como tal, y por qué no a la región del Biobío. Yo recuerdo todavía que quien trabajaba en Huachipato tenía una pega segura, pero impresionante, ¿no? Era algo tremendo. Y claro, la situación y la condición de los trabajadores de ahí al cierre, sin duda, fue bastante dramático. Así es que hay una empresa que está interesada. Hay una especie de acuerdo para una compraventa para iniciar la producción del llamado acero verde. Ahí está. Juan Magán, a esta hora. 9:43, sí, 9:43 minutos, somos el carbón.

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3: El 6 de junio del año 2003 murió Hilda Sauer Soto, una destacada actriz y cantante chilena de amplia trayectoria en Argentina y en México.
4: ¿Tanto? No sé cómo agradecer el interés que se ha tomado por mí.
5: Era mi deber.
3: Hilda Sauer había nacido en Rancagua en diciembre del año 1915. Inició su carrera en la década de 1930 como cantante en la compañía de revistas del Teatro Balmaceda. En esa misma época participó en un proyecto fallido del director Juan Pérez Berrocal, quien se había propuesto realizar una versión sonora en español de la película muda alemana Hijas Perdidas. Hilda Sauer trabajó después junto a Alejandro Flores en la primera película sonora chilena, que se tituló Norte y Sur y que fue dirigida por Jorge Delano. Se cuenta que Jorge Coque Delano se le acercó en la calle para ofrecerle el papel femenino protagonista. La filmación se extendió por varios meses debido a dificultades tanto técnicas como financieras. Sin embargo, Norte y Sur finalmente se estrenó con gran éxito el año 1934. Después de esa película, el cine chileno experimentó un estancamiento, por lo que Hilda no recibió nuevas ofertas y, en consecuencia, viajó a Buenos Aires, donde fue contratada como cantante por Radio Belgrano y posteriormente pasó al Teatro Maipo para trabajar como actriz teatral secundaria. Allí conoció al crítico Julio Escobar, quien la contactó con el productor Manuel Romero. Este la integró el año 1938 al elenco de Mujeres que Trabajan, un clásico teatral que fue adaptado al cine. En los años siguientes, Hilda Sauer combinó su trabajo en el cine, participó en más de una decena de películas con sus actuaciones en diversas compañías de teatro de la calle Corrientes de Buenos Aires y en salas de otras provincias en Argentina. Entre sus películas se cuentan Jettatore, de 1938, Retazo, junto a la conocida actriz Paulina Singerman, y Divorcio en Montevideo, de 1939. Según comentó Hilda Sauer en una entrevista con la revista Ecran, esta última fue su mejor película. Hilda retornó a Chile brevemente para cantar en algunos programas de radio, pero pronto regresó a Argentina para actuar en Casamiento en Buenos Aires, en 1940, y después protagonizó El Solterón y Soñar no cuesta nada, una comedia sentimental cuyo elenco incluía a las mellizas Mirta y Silvia Legrand. En 1945 se trasladó a México para seguir allí su carrera. En México hizo su debut cinematográfico en Nocturno de Amor y Señora Tentación, películas en las que actuó y cantó junto a Agustín Lara. El éxito de esas películas le abrió las puertas de Estados Unidos, lo que la llevó a Nueva York, donde fue contratada por los teatros Puerto Rico y Valmont de Broadway. Regresó a México para filmar Callejera y Mujeres en mi vida. En esta última trabajó nuevamente con Agustín Lara. La película recrea los grandes amores del compositor y en ella Hilda Sauer interpretó ni más ni menos que a la legendaria María Félix. El año 1951 Hilda Sauer regresó a Chile para cantar en la radio, pero el director de cine José Bor aprovechó su visita y la incluyó en el elenco de la película Uno que ha sido marino, en la que también actuó Arturo Gatica, el cantante que posteriormente se convirtió en su esposo.
6: Cuando vivía mi taeta, me acuerdo que para fin de año nos traía comida fina, pan de dulce.
3: Junto con el pianista Jorge Astudillo, la pareja de Arturo Gatica e Hilda Sauer formaron el trío Los Chilenos, iniciando una larga gira por casi 10 años por países latinoamericanos, europeos y del Medio Oriente. A finales de la década de 1960, Hilda Sauer regresó a Chile para filmar Chao, Amore Chao, una película musical que la crítica calificó como una de las peores del cine nacional. Y el año 1971 filmó El Aforino, también considerada como bastante mediocre. Desde entonces, Hilda solo participó esporádicamente en programas de televisión y en algunos montajes teatrales. En una entrevista el año 1988, Hilda Sauer lamentó que muchos directores se equivocaron con ella, insistiendo en asignarle papeles, dijo, huecos de vampiresa devoradora de hombres. Hilda Sauer Soto pasó sus últimos años en una casa de reposo de Santiago, gracias a una pensión otorgada por el Sindicato Profesional de Actores y Artistas. y falleció a los 87 años de edad por causas naturales en el Hospital San José ese viernes 6 de junio del año 2003.

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5 minutos nos separan de las 10 de la mañana. Oye, les enviamos un saludo a todos, a todos los auditores que están ya en sintonía. Profe Seguel, ¿cómo está? Hola. Buenos días. Nos saluda a esta hora, como siempre dice, escuchando El Carbón. Un abrazo. Nos envía unas imágenes, buena onda, lindas palabras. Dice, como siempre, escuchando la radio, Dios te bendiga a ti y a tu familia. ¿Ya? Profesor Luis Seguel Garrido. Está en esta hora en la sintonía de Radio El Carbón. ¿Estará a través del carbón.cl? ¿A través del 94.1? No lo sabemos. Es un misterio. No lo sabemos. Ya. Pero bueno, oye, hace a esta hora 11 grados. Hay 11 grados esta hora en la comuna de Coronel, la comuna de Lota también. Para que se haga una idea, tendremos una jornada con harta nubosidad, según se entiende. Pero no va a llover, no. Hoy día al menos no, a ver. Ah, no sé. Parece que, no sé. Ya, mejor no digo nada sobre la lluvia. Vamos a hacer bien el análisis. Vamos a hacer bien la revisión. Mejor no digo nada porque lo único que digo es que hay harta nubosidad. Y usted sabe que la nubosidad puede traer algo. Uno nunca sabe. 3 para las 10. Somos El Carbón.

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Ya, son las 10 de la mañana con 5 minutos. Sí, avanzó rápido, rapidito, rapidito la hora. Oye, tenemos varios mensajes, ¿ah? Sí, un montón de mensajes. Harto mensaje. Vamos a estar ahí buscando. No sé por qué pasa que a veces llega una especie de oleada de mensajes supuestamente no leídos. Si están todos leídos, lo leemos todos los días, ¿no? Todos los días. A ver. Ya. Sí, exacto. Diez con seis minutos. Oye, para quienes están preocupados, están viendo el viaje del día de hoy, el recorrido de la jornada, sobre todo para la isla Santa María, les recuerdo al tiro que según lo que nos informa Transporte Puelche, hoy no va a efectuar zarpes, ¿ya? Esa es la información que conocemos, que no efectuará conectividad el sábado 6 de junio, hoy día. El próximo zarpe será de este pueblo hundido, este domingo 7 mañana, sí, hoy domingo 7, sí, al mediodía. Desde pueblo hundido hacia la isla. Así que mañana hay un viaje, hoy no hay recorridos en ese sentido. No hay traslado para que se considere que se va a poder quedar en casa. O bien se quedó en la isla, no más. No sé qué le va a decir a la señora. O el Lota, no sé. Claro, Lota será. Mi amor, hoy día no hay, la radio dijeron, no hay viaje, así que me quedo el Lota. Ay, salvado, dice Lota. A tomarse un café, ¿ah? ¿Eh? Sí. En un rato más, el detalle de las temperaturas para el día de hoy. Mientras nos movemos un poquito, hacemos un poco zoom, ¿qué sabes?

0: Ya. Oye, vamos a leer el tiempo, sí. No suena el tema, ¿no? Tremendo.
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0: Ya, con esta salsita vamos a leer el tiempo para el día de hoy. Atención. Y comenzamos por la comuna de Lota, máxima de 14 para hoy. Una temperatura actual de 11 grados. Y según el pronóstico del tiempo, y tratando de ver bien el monito, como se dice, del clima, puede que haya una llovizna cerca de la tarde. 23, 4, mire, me estoy adelantando algo. Estoy siendo valiente y súper aventurero en esto. Ya, esto es Lota. En Coronel, hay máxima de 14 para hoy, una temperatura actual de 12 grados. Según se entiende, nublado todo el día. En Arauco, máxima de 15, nublado. Actualmente hay 11 grados. San Pedro de la Paz, 14, máxima actualmente 11 grados. Y Concepción, una máxima de 15 grados. Actualmente hay 12 grados. Día nublado en toda la extensión del Biobío. Y bueno, una especie de llovizna. Atención, parte del tiempo que te contamos acá, en la radio con historia.

Sí, no hay nada que un cafecito no pueda hacer. Sobre todo a esta hora de la mañana. Hay quienes dicen por ahí que no buscan, por ejemplo, el café de inmediato. Es un poco fuerte, dicen. ¿Ya? Hay quienes, por ejemplo, prefieren, no sé, un desayuno más liviano, la fruta, el jugo, ¿no? No sé cuál será la... Por acá, en la zona, lo único que le digo es que el pan amasado es rey. Sí, no hay nada más. El pancito amasado viene a ser prácticamente todo lo que alguna vez necesitó el hombre, ¿no? Como que la humanidad, el desarrollo intelectual, el desarrollo tecnológico, termina en la cumbre del desarrollo humano, que es el pan amasado. Pero con todo, con todo. Por eso suples toda la necesidad. Hay quienes se van al mate, por ejemplo, en la mañana, ¿no? Al café con leche. No sé si a usted le pasa, a mí, yo no soy muy de los que van de hotel en hotel, de hostal en hostal, pero cuando he tenido la oportunidad de ir, no sé, al sur del país, en alguna zona donde requiera el consumo del desayuno en un buffet, ya me encanta. Yo podría estar en un buffet, pero toda mi vida. El cafecito, sacar un poquito de palta, un poquito de... Está andando comida ya. Hoy queremos saludar a Carla, que está ahora en sintonía desde lejos ahí con Robinson. Lejos. A la punta del cerro. Salió de acá. Puntualmente Talcahuano, San Pedro, Concepción. De todos lados y está ahí haciendo vida en otro lado. Y nos dice, como siempre, escuchando la radio, que la escucho de chica. Sí. 10:19. Hoy queremos enviar un saludo a quienes están a esta hora en la sintonía del carbón.cl, a través también del 94.1 y a través de nuestro WhatsApp que nos han escrito a esta hora. Sí, pues, siendo ya las 10:19, nos han escrito al WhatsApp al +569-622-73110 o nos han llamado ya al 412-867-6387. Seguimos con la buena música, la compañía, la buena onda, el calorcito de Radio El Carbón.

Ay, sí, oye, está un poquito frío, pero algo vamos a hacer ahí. Aún estamos aquí acompañados de la radio. Oye, a ver, tenemos datos para ti. Sí, antes de ir al teléfono, hay un mensaje súper bonito. 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

Ahí está, pues. Turururu. Alejandro, ¿cómo estás? Hola. Nos saluda hasta ahora. Hola, llegando a Lota. Tuve 4 días de incontrol, mira. Médico, exámenes ya. Hoy escuchando Radio Carbón. Dieta estricta a full, ¿eh? Así es que, epa. Aguante, compañero. Alejandro Leal, que nos saluda a esta hora. Harto examen, pues. Hay que cuidarse harto nomás, chiquillo. No queda de otra, no queda de otra. Oye, saludamos a todos quienes están en el comercio de la comuna de Coronel. ¿Cierto? Lo que atraviesa todo el sector de Escuadrón. Locales comerciales ya abiertos, atendiendo su clientela de manera excelente. Al comercio que está en Lagunillas. Toda la extensión de Lagunillas, Camino Lavarría. Estoy así haciéndola como una línea, ¿eh? No piense que dejo afuera, no sé, O'Higgins, Pablo Neruda, Alessandri. No, es una línea. El recorrido más o menos. También para quienes van desde más abajo está Villamora, ¿cierto? Llovilo, pasa por la calle Llovilo. Llega hasta el sector ya de Coronel Centro. Todos los locales comerciales, un abrazo. Lauri. Luego llegamos a Playa Blanca como tal. Polvorín. Todo lo que es Lota Alto, Lota Abajo. Los cerros de Gabriela, Cantera, ¿no? El Roble, todo eso. Le enviamos un saludo, pero apretadísimo en esta jornada de día sábado. Entonces, hay harto local de... barrio, ¿eh? A esto local de barrio de me están atendiendo. Y para qué hablar, locales comerciales establecidos en el centro de la comuna de Lota y Coronel. Además, las ferias que están funcionando. Ferias itinerantes en Coronel, ferias establecidas en la comuna de Lota, centro de la comuna lotina, sector Plaza Chillancito. El otro día tuve la oportunidad de ir, pasé, pero piola. Eso es lo bueno de la radio, ¿eh? A lo más algunos me escuchará y dirá, oiga, ¿usted me suena? No sé. Sí, soy yo. Pero estaba ahí con una... Llegó a un local comercial el otro día a comprar, a preguntar algunas cosas. Un local que vende cortinas rollers en el centro de Lota. Ahí al frente de la Shell. Les mandamos un saludo a los chiquillos que están escuchando la radio a esta hora. Esperemos que ya estén ahí vivitos y coleando, atendiendo a su gente. Que les vaya muy bien a ellos y a todos. Cocinerías, comida rápida, comida express, lo que sea. Publicite con nosotros también, ¿sí? Sabe que su aviso es mi sueldo. Si quiere que este locutor siga más, pague, le dijeron a don Ramón, los 4 meses de red. Eso, no, sí, vamos a estar igual. 10:44. Seguimos con la música. Lindo, maravilloso día sábado. Acá, en la radio con historia.

0: 10:47. Oye, nos escriben auditores, ¿ah, sí? Excelente. Ah, ¿qué pasó? Hay una emergencia, ¿no? Ahí nos precisará, ¿o no? Bueno, no entendemos mucho la... Ah, perfecto. Hay un audio con un relato acá. Eduardo, ¿cómo estás? Hola, nos escribe al +569 622 73 110. ¿Qué tal, Eduardo? Hola.
1: Hola, buenos días, mi estimado Franco. Mire, los siguientes no son cosas grandes, pero son cosas delicadas.
0: A ver.
1: Anda trabajando en la plaza de Chillancito personal externo a la municipalidad, estamos claros. Pero están trabajando en la vía pública donde hay... Usted sabe que la plaza Chillancito tiene cualquier cantidad de frecuencia, tanto hacia el centro, hacia Lota Alto y por el otro lado del centro Esquella. Sin chaleco reflectante. También están reparando, estamos de acuerdo, están haciendo todas las cosas como corresponde, pero actuemos con la seguridad del personal, ¿ya? Ese una. Segundo, una camioneta que se pasa todo el día en Esquella, donde está esa famosa botillería que se llama... Tal cual, hay una camioneta que se pasa todo el día estacionada arriba de la berma, no deja pasar a los peatones, no deja pasar la locomoción, se forman tacos en los puntos PIP, pasa carabinero, no les dicen nada, ni siquiera le tocan la bocina para que salgan de ahí. Todo el día esa camioneta, ayer hubo un procedimiento en un local ahí de una costurera, y un compadre creo que le cobró una bichina y ahí llegó carabinero, tres patrullas al lado afuera, dos camionetas de la misma botillería estacionadas afuera y nadie dice nada. Entonces yo no sé de qué estamos hablando, cuáles son las fiscalizaciones, cuáles son las autoridades, inspectores municipales, ¿dónde está? Carabinero no hace nada. Pasa, está bien, tienen el cupo, la pega de ellos, la están haciendo, pero controlen, controlen. Por el otro lado, allá en el hospital, andan como a 4 metros de altura, sin rango de seguridad. Ahí no alcancé a sacar foto porque venía un poquito por la calle Carrera, la mitad de cuadra. También andan trabajando en plazas contratistas, sin cuerda, vidas, escaleras telescópicas, estamos hablando de 4 metros, doble, 8 metros, y sin ningún medio de seguridad. Bueno, son cosas que a mí no me incumben, pero sí veo la seguridad de las personas que están haciendo las labores. Uh-huh. Ese es el punto. Y por el otro lado, para terminar, esas camionetas que están ahí en la pasilla han sido, nadie hace nada, hace lo que quiere, ese compadre hace lo que quiere aquí en el centro y nadie le dice nada. Eso sería mi tema. Ya no me quiero enojar más tampoco, que tenga buen programa y buena música, usted sabe.
0: No me quiero enojar. Ya, pero sí, bueno, lo primero, no hay que olvidar que, claro, a veces molesta cuando hay... trabajos en algún lugar sensible, pero igual considerar lo siguiente, solo el comentario de esto, es día sábado, peor sería un día de semana y hay que hacerlo. No queda de otra. Y lo otro, sí, pues camionetas, quizás no solamente este es el único lugar. Se instalan arriba de las veredas, carabinero no hace nada. Con toda su letra lo decimos. Nos consta, lo sabemos, hay imágenes y registro. Camioneta sobre la vereda descargando por horas y carabinero no hace nada. Cuando Carabineros hace su pega, la contamos en nuestra información policial. Contamos que detuvo, hace esto, salvó a alguien, sacó a alguien de la casa en plena emergencia, lo que sea, lo contamos. Pero cuando no hace nada y entendemos debería ser a lo mínimo, ver el tránsito y decir, hey, muévase, no hace eso. El llamado, me imagino, no sé, a los oficiales, no les vamos a decir cómo hacer la pega. Pero sí le tenemos que decir que eso daña un montón la credibilidad. Daña la imagen. Y a los carabineros que nos están escuchando a esta hora. Tenemos una muy buena relación con carabineros. Y eso es bueno. O sea, no deberíamos tener una mala relación. Independiente que a veces contamos lo bueno y lo malo. Tenemos una buena relación, una buena comunicación. Pero, chicos, les hace muy mal a la institución cosas como esta. Que hay algo desordenado, pasan al lado... No pasa nada. Lo mismo que pasaba en otros lados, en Concepción, cuando una vez se vio que Carabinero estaba viendo a los ambulantes y miraba los productos y preguntaba cuánto valía. No, pues eso no se debe hacer. No se debe hacer. Es simplemente como el médico que ve a un paciente, a alguien enfermo, y no hace nada. A ese nivel, a ese peso. Me enojé también, dijo el otro. Ya, oye, si usted nos quiere escribir, nos puede... Lo puede hacer sin mayores inconvenientes. +569 622 73 110.

0: 4 minutos nos separan de las 11 de la mañana. Estamos leyendo aquí, estamos revisando las opiniones. Evangelina nos llama. ¿Cómo estás, Evangelina? Buenos días.
1: Buenos días, Franquito. ¿Cómo está usted?
0: Bien, algo de frío, fíjese, pero ya de a poquitito entrando en calor.
1: Sí, mi llamado era por dos cosas. Una, dígame, para contarle que aquí en El Morro está el campeonato de set, que está lleno de vehículos, gente abajo. Se ve bien bonito el panorama, sí, aquí en la costanera.
0: Sí, hay una actividad deportiva. De hecho, hace algunos, sí, días nos preguntaban ahí qué se va a desarrollar y claro, fíjense que es un campeonato regional de bodyboard que se está desarrollando ahora. Comenzó a las 9 y termina a las 7 de la tarde.
1: Sí.
0: Eso es lo que está pasando. Sí. Y el día está espectacular, está bonito. Un poco frío, pero bueno.
1: Sí. Las olas no están muy buenas, pero algo sale.
0: Ya, ¿Usted ha observado en otras oportunidades ese tipo de acontecimientos?
1: Sí, sí. Hace mucho tiempo que se está haciendo estos campeonatos.
0: ¿Ya conoce las olas cuando están buenas?
1: Sí, porque mi hijo surfea. Entonces, como yo tengo una bonita vista, ¿sí? los amigos de ella llamaban aquí a la casa preguntando cómo estaban las olas cuando él andaba trabajando.
0: Y hay mucha gente,
1: entonces,
0: ¿no?
1: Entonces, más o menos entiendo un poquito en eso.
0: Sí, y hay mucha gente, ¿no?
1: Sí. Y lo otro que, ¿sí?, sobre el caballero que llamó por esa camioneta y el cuidado que hay aquí en Lota, la falta de respeto, sobre todo pedirle al alcalde que se preocupe de exigirle a los colisteveros que se vayan a sus lugares donde tienen ellos sus oficinas, donde esperar que le llamen, que bajen a la ciudad, porque resulta que se toman toda la plaza Chillancito, baja un particular con su auto, no haya dónde estacionarse. El particular paga al menos el estacionamiento cuando tiene el lugar de estacionarse. Pero ellos toman todo lo que es la plaza de Llancito, para el lado, cuando uno viene de regreso del hospital, también toman ahí en Esquella. Y así, además, que aquí en Lota, en la misma ciudad, hay como 8 o 10 paraderos de taxi colectivo, de taxi particular, ¿cuánto es? Colectiveros. Sí. Todo, entonces, es mucho, y menos para los para las personas que tenemos taxi, autos, pagamos la patente acá en Lota y no tenemos esa facilidad de poderlo estacionar tranquilamente, sino, claro, que uno anda arrancando de que no le vayan a pasar un parte, porque los señores inspectores, cuando ven un vehículo particular mal estacionado, al tiro le sacan parte. Claro. Y estos señores, yo no es que esté en contra de los colectivos, nada, pero que se respeten, coronel. Los colectivos andan dando vueltas, no están estacionados así, quitando espacio a los... Por lo menos son 8 hasta 10 autos a veces ahí en la plaza Chillancito, en, claro, todo alrededor.
0: O sea, este eje está transformándose en una... se está desordenando un poco.
1: Sí, quedó harto de desordenado el asunto del tránsito con el cambio que hicieron.
0: Uh-huh. Pero al margen del tránsito hay una especie de conducta que se podría mejorar, dices tú, de los conductores, donde detienen en cualquier lado, bajan a la persona en cualquier parte, descargan también. Claro. Es complicado.
1: Sí, ¿qué hago de las micros? Las micros también, en vez de ganarse a la orillita de la vereda para que los discapacitados bajen bien, uh-huh, se ganan, no a la orilla, casi a la mitad de la calle, paran y uno ahí como pueda tiene que bajarse.
0: Uh-huh. Bueno.
1: Así que hay hartos problemitas que lamentablemente nunca aprendemos y bueno, porque el alcalde que se preocupe el asunto de la ciudad, porque... todos los que vivimos acá estamos pagando patente, por eso a veces la gente se va de aquí y del otro.
0: Puede ser. Ya pues, oiga, ese gracias por llamarnos, a Evangelina.
1: Franquito, ¿qué? Para apoyar a la gente que está presentando esas quejas.
0: Ya pues.
1: Gracias,
0: un abrazo, chao.
1: Chao.
0: Ahí está la Evangelina. Varios datos, pero con alto respeto y muy clarito lo que nos menciona nuestra amiga del sector ahí, del Morro, en la comuna de Lota. Ya. Seguimos aquí en la radio, 11 de la mañana en punto. Recuerde que usted se puede comunicar con nosotros. Mientras vamos a la música o vamos a la pausa. Vamos a la música primero, vamos a la música. Sobre todo con este temazo de los grandes. Ay, qué buen tema, hombre, ya. Vamos a hablar de las láminas del álbum del Mundial. Una locura en nuestro país, incluso en todo el mundo, en Chile destacan. 11 con un minuto, somos El Carbón.

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0: Ya, oiga, auditores nos saludan. Rubén, ¿cómo estás? Hola, deseo un excelente fin de semana, abríguese y se cuidan, por favor. Rubén Yacim Reyes, estimadísimo. Franco. Oscarito, ¿qué tal? Hola, tío Franco, buenos días y buen fin de semana para ti también. María Magdalena nos escribe a esta hora desde Barrio Chino, ¿no? ¿Cómo estás? Hola.
1: Hola, joven, buenos días. Mire, yo lo estaba escuchando que usted está a la otra coronel, pero nunca se acuerda de usted del Barrio Chino. Pero, no sé qué pasa, el Barrio Chino no existe, pero existe. Lo más lindo que tenemos en Lota, el Barrio Chino, así que siempre salúdelo.
0: No me rete.
1: Harta gente hermosa aquí, así que buenos días, buenos días.
0: Como que me veo unas cachetadas, hijo, ¿qué te caes tú? Y salúdenos, que tenga el lindo día. María Magdalena, un abrazo, lindo día para ti. Bien, lo único que te voy a decir, María Magdalena, es que en la radio, en el Facebook de la radio, tenemos un par de videos, y uno de esos videos dedicados a hablar del barrio es de Barrio Chino. Lo único que te digo eso, para que no me anden apelando. Sí, igual se me va Fundición, se me va Cantera, se me va Banen, este último donde nací, me crié. Así que no lo tomé nada personal, María. Si me va, que soy volado, no me hablo como del eje general. Yo dije delante, hoy si me da una rabia. Delante dije, por ejemplo, coronel, no saqué algunas poblaciones porque hablé como un eje de ahí derechito hacia el centro de la comuna y luego hasta el centro del otro. Pero no. ¡Ay, me dio la rabia también! No, para nada. 11 con 12 minutos, 11 de la mañana con 12 minutos. Maravilloso, lindo día. Sábado, sí, día sábado. Oye, ¿está usted afanado con este tema? ¿Será que está afanado con esto? ¿Le pasa que el cabro chico ya comenzó a pedir las láminas del mundial? ¿Será usted que ya está juntando las monedas porque ya algo hablamos? Que se espera, se entienda que el álbum completo, si en el caso que usted llegase a comprar incluso el álbum Gold, estará cerca de entre los 400 a 600 mil pesos el álbum completo, siendo con el álbum comprado y todas las láminas ahí pegaditas. Bueno, te digo algo, Chile está completamente volviendo locos a los accionistas de Panini, la empresa italiana de álbumes, y dicen, ¿qué pasa en Chile? Están como locos, de eso vamos a estar hablando en un ratito más. Impresionante, impresionante. No sé, los chilenos somos como flecha para cosas que no deberíamos ser. Pero está bien, está bien. 11 con 13 minutos. Seguimos con la música en este día sábado aquí en El Carbón.

estaba hablando sobre este tema, po. Le estaba hablando, ¿no? Mire, el gerente de Panini, Milton Benítez, en Italia están sorprendidos por el fenómeno del álbum en Chile. Oh. Estamos hablando de largas filas, preventas agotadas, intercambio de láminas en oficinas, colegios, plazas y locales comerciales. Una verdadera fiebre coleccionista que está cruzando generaciones y fronteras. Y se ha convertido en un álbum, se ha convertido en uno de los más exitosos, sin duda, el álbum particularmente del mundial, como lo es todos los álbumes del mundial. Del mundial de la época, claro. Milton Benítez, gerente comercial de Panini Chile, explica las claves de un boom que ha sorprendido incluso a la propia industria. Tanto sí que la casa matriz en Italia sigue con atención en lo que ocurre en Chile. Pese a que la selección chilena no clasificó al torneo, incluso. Ese es el punto. Mire, Chile no está clasificado y es una locura. Yo recuerdo cuando era pequeño, sí, pues, intercambiábamos ahí este asunto de láminas, ¿ya? Láminas en el colegio, pero lo que se ve ahora es impresionante. Es impresionante. Sobre todo cuando hablamos, por ejemplo, de que se organizan intercambios en plazas. Un tiempo me acuerdo que en Facebook, cuando estaba con el boom de Facebook, todavía está, pero no tanto. Pero en su minuto Facebook dejó la escoba, hacían grupos, intercambios de aquí para allá, todo el rato, sin parar. Y claro, al final terminaba siendo un encuentro solidario, de camaradería, y ahora con redes sociales, una locura, imagínate. Hay municipios que están organizando cambiatones de cartas. Me parece que en Coronel están haciendo algo así. Y ha generado una locura. La entrevista del gerente comercial de Panini Chile está en biobiochile.cl. Las láminas más buscadas, obviamente, son Messi, Mbappé, Haaland, Cristiano Ronaldo. Pero él dice lo siguiente. No son ultra escondidas. Todas están distribuidas de la misma forma. Así que, si le tocó, le tocó. Y disfrútelo. 11:20. El detalle, por supuesto, en biobiochile.cl.

varias veces hemos hablado del rock argentino y sus grandes exponentes. Bueno, hoy es el turno del Salmón, Andrés Calamaro, que nació en Buenos Aires, Argentina, un 22 de agosto de 1961, cantautor, músico, compositor y productor discográfico argentino, considerado como uno de los íconos del rock por su actuación en Los Abuelos de la Nada y su prolífica carrera como solista, así como una figura influyente del rock español por su éxito con Los Rodríguez.

El primer instrumento de Andrés fue un bandoneón argentino que recibió a los 8 años. Desde los 13 se vuelca a la guitarra eléctrica y de ahí en adelante la cercanía con la música es impresionante. Su primera etapa con los Abuelos de la Nada fue todo un éxito. Luego comenzó una etapa de solista, tomando la decisión y el riesgo de mostrar su propio trabajo.

como decíamos, alternaba Buenos Aires con Madrid. La última ciudad formó Los Rodríguez, uniéndose a Rod y Julián Infante, ambos ex integrantes de Tequila. Los Rodríguez vuelve a tener un éxito impensado. Sin embargo, deja este grupo y retoma una carrera de solista con uno de sus éxitos, uno de sus discos más exitosos, El Salmón.

en adelante el éxito no ha parado para Andrés Calamaro. De hecho, hace solo un par de semanas terminó su última gira por España, preparando lo que será el desembarco tanto en Estados Unidos como en América Latina. Andrés Calamaro, el salmón, el grande, lo recordamos aquí en la radio.

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0: Duplaza, duplaza. Fer de Maná con Dua Lipa. Se escuchaba, mire, a quienes nos gusta la música, a quienes disfrutamos también del detalle de lo que se puede ejecutar en un instrumento. Ahí se nota alguna diferencia quizá del original también del riff original de Maná, que es tan clásico de este tema. Ahí está. Oye, estamos ya, sí, en sintonía de nuestros amigos quienes están en la comuna de San Pedro de la Paz, en Coronel, en la comuna de Lota. A ver, ¿qué tenemos en prensa? Nunca está de más conocer eso. 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Ya lo sabe. 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El relato de David Elías Cisterna, Armando Gili, nuestros amigos de Buen Sonido. 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

0: Oye, antes de ir a los forjadores de la jornada, si nos llama nuestro gran amigo Oscarito, Oscar Francisco. ¿Cómo está, Oscarito? Buenos días.
1: Muy, pero muy buenos días, tío Franco. Bien, ¿y usted cómo amaneció?
0: Oye, que anda animado, oiga.
1: Como siempre, no, por fin es sábado.
0: No.
1: Y mi cuerpo lo sabe.
0: Eso, no lo reconozco. Al Oscarito que hablé hace 5 minutos, que anda enojado por todo, ay, comió clavo hoy día. Pero ahora
1: no,
0: anda animado.
1: Es que esa es una canción, te enojáis por todo, te enojáis por todo. Estaba poniéndome a tono con la música.
0: Está bien, pues, amigo, está bien.
1: ¿Usted cómo apareció, tío Franco?
0: Súper bien, contento, fíjese, animado. Tenemos una jornada con harta nubosidad, pero mire, esta nube que aparece entre medio de la lluvia me recuerda las fiestas patrias. No sé por qué será.
1: ¿No vaya que está lloviendo ya?
0: ¿Ah?
1: ¿Está lloviendo en su país?
0: No, pero cuando ya se han instalado las lluvias algunas semanas, como que ya entramos en esa temporada. Ocurre que... ocurre que en realidad vemos la situación, la condición cuando sale el sol como si fuera primavera, que en realidad estamos entrando el invierno. Y la primavera, usted sabe, el olor a asado, mote con huesillo, toda esa cosa linda.
1: Kilo, una empanada son 500 calorías, dos empanadas son 1000 calorías.
0: Ya como la típica nota de prensa de la televisión de la entrevista al nutricionista haciendo un anticucho de apio y un choripán de pasto. Nunca
1: Nunca le hicieron juicio al nutricionista.
0: Nunca nadie.
1: Jamás en la vida.
0: Y espero que nadie le haga juicio a esa gente, oiga.
1: Por Dios,
0: no me toquen las fiestas patrias, no me las toquen, dijo el otro. ¿Por qué no?
1: ¿Cuántos días son?
0: Mire, buena pregunta, le digo al tiro.
1: ¿Estamos que igual que el año pasado va a remontar al día fin de semana, parece?
0: Mire, tenemos... Sí. Tenemos 18 día viernes, 19 sábado, estamos... la veo cerquita. El otro año va a ser más fome. Porque se pasa un día más. Va a ser sábado y domingo. Imagínense, fome la cuestión. El año pasado fue...
1: El bolsillo tampoco tapa más. Así que no, nada. Dice que Chile es que tiene más feriados en el mundo. Así que la buena es que cortemos unos pocos ya.
0: Tiene toda la razón.
1: Cortémosla con las leceritas.
0: Exactamente.
1: Porque si no, ¿cómo vamos a producir?
0: Oiga,
1: y después
0: amigo,
1: nos andamos quejando.
0: Está enojado, viste, bien, ¿eh?
1: Usted me hizo enojado, tío Franco, pero bueno, ya se me pasó ya.
0: Está bien, sí. ¿Qué bueno
1: usted
0: que se
1: le va
0: pasado
1: a dar guasca todo el día?
0: ¿Cómo?
1: ¿Usted le va a dar guaraca todo el día?
0: Hasta la una. ¿Llega? Luego en la tarde viene... Sí, en la tarde viene Pancho Fritz.
1: Ah, mi tocayo. Ya. Bueno, yo también salgo a la una, así que vamos a salir juntos.
0: Extraordinario. Vamos a almorzar por ahí.
1: Bueno, ya tiene estas picadas usted...
0: Sí, algo. ¿Pero usted almuerza a las 11 de la mañana?
1: No, pero el día no, pues hoy día saco a la una. ¿Cómo almorzar a las 11? El día de semana, el día, bien digo, el lunes a viernes salimos a las 12. Y ahora no, yo saco almuerzo para almorzar la carne en la empresa. Y hoy día no, pues hoy día almuerzo en la casita.
0: Ah, perfecto.
1: A preparar algo fresquito.
0: Maravilloso.
1: Una longaniza con papas fritas y
0: livianito.
1: Y papas ahí enseguida. Ay, sí,
0: y mayonesa y todo.
1: Y esa es comida chatarra.
0: Sí, no, hay que comer sanito nomás. De todo, aunque pero sanito.
1: Sea el fin de semana.
0: Exacto.
1: Oiga, tío Franco, primero, bueno, antes que nada, bueno, saludos a usted, pues el mejor locutor de la radio El Carbón, la radio con historia.
0: Sí, pues.
1: Después de los otros dos.
0: Totalmente.
1: ¿Usted sabe cuáles son los otros dos?
0: Los otros dos mosqueteros.
1: Exacto, correcto. ¿Quién come que adivina? Oiga, tío Frank, ¿se puede ver un temita, no? ¿Sí que se puede? Como
0: pidiendo,
1: todo no es gratis en la vida.
0: ¿Está pidiendo ya? Pues a ver.
1: ¿Es tan grande este amor de Pereira que lo canta?
0: A ver,
1: sí, Luciano, sí, parece que sí.
0: ¿Es tan grande?
1: Sí, es tan grande este amor, sí.
0: ¿Es tan grande?
1: El cuyano de Argentina.
0: ¿Tapari?
1: Tapari, Rodrigo Tapari. Y los dos son argentinos. Pues.
0: Nos equivocamos como en 40 años, pero no pasa nada.
1: En el apellido y en el nombre. Pues.
0: Totalmente. Es tan grande este amor. Mire, ¿le suena?
1: Ah, es el punteo de la guitarra, parece que.
0: Sí, no hace el punteo del saxofón, ¿no? Que, pero sí.
1: Yo hice clases de guitarra, o sea, tomé clases de guitarra.
0: Exactamente. Ahí está, ¿ves? ¿Sí? Oye, sí, y nos quedamos con este tema antes de irnos a los forjadores y le mandamos un abrazo.
1: Un lindo y gran fin de semana para ustedes. Pórtese como quiera, tío Franco. Derechito para la casa.
0: Ya nomás. Cuídense mucho. Ya. Un abrazo. Chao.
1: Igualmente. Hasta el lunes. Gracias. Chao, chao.
0: Parece que lo de corte. ¿Te gusta la mitad de la comida? Está soplando el viento. Ya nos quedamos ahí con el temazo del día sábado. Rodrigo Tapari, esto en Grande Este Amor. El ex Ráfaga, aquí en El Carbón.

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1: Edmundo Larenas Guzmán fue un gran profesor, un verdadero hijo adoptivo de Concepción, ya que había nacido en Melipilla el año 1851. Primero se tituló de abogado y después se trasladó a la capital penquista. Y desde el año 1882 fue notario y conservador de bienes raíces de Concepción y simultáneamente fue profesor de Historia Física y Geografía Natural en el Liceo de Hombres. Fue además un activo colaborador del naturalista alemán Rodolfo Filippi. En una de sus incursiones, Filippi descubrió cerca de la ciudad de Tomé una nueva especie de molusco fósil que habría denominado como Pecten larenasi en homenaje a Edmundo Larenas, larenasi, larenas. La ciencia favorita de Edmundo Larenas era la geología, más específicamente la petrografía, o sea, el estudio e investigación de las rocas. Hasta fines del siglo XIX, era uno de los pocos en Chile que cultivaba con dedicación esa disciplina. En 1917, Larena formó parte de la mesa directiva del Comité Pro Universidad y Hospital Clínico de Concepción, preocupándose fundamentalmente de difundir en las ciudades vecinas los alcances y objetivos de las obras que se querían emprender. En la Universidad de Concepción fue decano de la Facultad de Ciencias, profesor de Geología y Mineralogía de la Escuela de Química Industrial y durante 30 años profesor de Derecho Comercial en la Escuela de Derecho. Además, Larena fue superintendente del Cuerpo de Bomberos y por 40 años fue jurado en todos los certámenes de Bellas Artes realizados en Concepción. El año 1881 publicó un interesante libro titulado Los temblores de la Tierra. Luego se convirtió en el primero en estudiar la teoría de la relatividad de Einstein en el país, sobre cuyo tema comenzó a dictar desde el año 1918 unas muy concurridas conferencias. Edmundo Larenas Guzmán, este profesor, murió en diciembre de 1922 y una de las calles que bordea la Universidad de Concepción lleva su nombre.
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2: ...12 de la tarde con 3 minutos... un clásico de aquellos, Leo Dan, aquí en Radio El Carbón.

0: Mateo, gracias.
1: Grande, grande. Qué alegría.
2: No, gracias a ti. Exacto, por quedarte con la radio. Estar aquí en Radio El Carbón y no moverte ni un centímetro. Un abrazo a quienes están a esta hora escribiéndonos, hablándonos, enviándonos saludos. Tururú, tururú. Tarara, tarara, al más 569-622-7310. Un abrazo a quienes ya nos han escrito, nos han enviado de todo un poquito, ¿ah? Denuncias, comentarios, saludos, abrazos, besitos. Todo menos comida. Y no pasa nada. Nosotros cumplimos con hacer nuestra labor. Tururú, tururú. Luis Busto Villauta, hablamos recién. ¿Cómo está, señor? Les envía un saludo desde Gabriela Mistral en Coronel. Ahora vamos a estar escuchándolos, sí. Ah, nos dice, de aquí hasta el lunes, dice. Todos los días, perfecto. Le deseo un gran turno, turno confortable y su regreso a hogar sin novedad. Dios les bendiga a usted y a su familia. Un auditor de Gabriela Mistral, Luis Busto Villauta, que nos saluda aquí en Radio El Carbón. También nos dice Heriberto, hola. Buenos días, Franco Hernández, reportando sintonía con la 94.1 desde la comuna de Coronel. ¿Quién más? Nélida Villegas. Tururú. Franco Nero. Franco Nero nos dice, ah, le gustó el deseo ya. Pero no, yo feliz. ¿Estás en rodaje de alguna película? Ah, te estoy escuchando. Un saludo, Nélida, que tengas un lindo día. Y si usted quiere comunicarse con nosotros, pues háguelo, güerita. No hay ningún problema. 12 con 8 minutos. Los tres aquí en Radio El Carbón, la radio con historia.

0: Ahí está. Los tres. Como llegaste, te vas.
1: Le ha tocado. Le ha tocado decir eso. Sí.
0: Turururú. Le ha tocado decir eso. Como llegaste, te vas. Así como si vuela era, ¿no? Hace la. Como dirían por ahí. Juístete. Suele pasar. Turururú. Ya, oye, son las 12 con 13 minutos, chiquillos. Ya avanza la jornada, estamos hablando de tarde ya. Nicanor Lermanda, ¿cómo estás, Nicanor? Hola.
2: Buenos días, Franco, aquí tomando desayuno.
0: Perfecto.
2: Buenos días, escuchándolo hasta la una.
0: Eso. Y recuerde que después, a las 3, ya comienza nuevamente la radio con su transmisión local. Pancho Frit nos acompaña hoy día porque nos va a acompañar en la previa y el partido que comienza a las 6 ahí hasta las 8 para luego estar con Radiograma Vespertino. Ya, así es que genial, maravilloso. Nos quedamos, por supuesto, en la sintonía de la radio. Nuestros amigos de Buen Sonido se van ya directamente hacia Rengo para estar ahí sacando el detalle de lo que está sucediendo, de lo que ocurre en esta jornada futbolística, al menos en ese sentido. 12 con 14 minutos. Usted se puede comunicar con nosotros. Es sencillo, facilito, a nuestro WhatsApp. O bien, no sé, se pega una llamada al 412-87-6387.

Ya, no, oye, no hemos revisado nada de prensa, ¿eh? No hemos revisado nada de prensa de noticias internacionales, nacionales. Echemos un vistazo a biobiochile.cl, lo que está ocurriendo hasta ahora. A ver. ¿Qué está pasando con informaciones internacionales? Fíjese que hay 12 civiles muertos en Ucrania, ¿ya? Por ataques que han sido denunciados de este país contra Rusia, con más de 270 drones. Oye, los drones han terminado siendo el arma más efectiva, pareciera ser, creada por las milicias. Nació de alguna u otra manera con esta idea, entre espionaje, entre informarse, entre comunicación, el tema armamentístico. Siempre cualquier cosa interesante, buena, efectiva, las milicias en todo el lado del mundo van a mirar al tiro, ¿ya? Para que usted tenga claro que así trabajan las cosas. Si hay algo médico impresionante, el ejército de inmediato, de cualquier país, de inmediato va a revisar y va a decir, lo vamos a implementar para nosotros y lo vamos a dejar de la mejor forma. Así trabajan. Es parte de. ¿Qué más? En materia nacional, hay todo un tema en donde, bueno, el tema político ha sido súper interesante. Han habido análisis entre lo que está pasando en el interior del gobierno, ya con esta fusión del Ministerio del Interior y de la Secretaría General del Gobierno, donde se ha cambiado la estrategia comunicacional de manera importante, pasando de la Mara Cedini con este complejo escenario que desarrolló, al menos, de hecho la echaron, no hay para qué decir que fue mala, sino que el jefe la echó al tiro, pasó 2-3 meses y estaba afuera, y eso obviamente es un factor súper importante. Y ha cambiado sin duda la imagen de la vocería, en este caso con Alvarado como tal. En materia internacional hay una controversia en Perú, ya que el juez que encarceló a Keiko Fujimori y Humala podría ser sancionado, fíjese, ¿sabe por qué? Por cantar. Oh, no deja de ser menos, ¿eh? No digo cantar, pero que ocurran estas cosas. El reconocido juez peruano Richard Concepción, famoso por enviar a prisión a figuras políticas como Ollanta Humala, Keiko Fujimori se encuentra bajo investigación de la Junta Nacional de Justicia por presuntamente afectar la imagen del Poder Judicial al cantar en un evento académico y dictar clases en el instituto. Mire, su abogado sostiene que la acusación es política y carece de sustento legal, señalando presiones del poder político en el país. Juristas y comentaristas ya han apoyado la defensa del juez, argumentando que el proceso carece de fundamento y podría ser una represalia política. Ahí está. No está la canción, pero por lo menos. Parte de. 12 con 21 minutos. 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

0: Muchísimas gracias.
1: Ahí está Rosana. Para ti no estoy. Desde Madrid, ¿eh? Se escuchaban los aplausos de los españoles. Oye, reiterar que hoy a las 5:30, sí, se va a efectuar esta previa del partido. Para que no se le vaya. Ojalá que levante cabeza. Ya, nosotros estamos muy atentos, por supuesto, a eso. Turururu. Estamos revisando aquí las informaciones. Fíjese, hay algunos datos súper relevantes. Jornada de alergias. ¿Será que alguien nos dice, este es el remedio ideal, perfecto, para las alergias? Al margen de los típicos antihistamínicos de primera, segunda, tercera, como décima generación. Pues, clofenamina, loratadina, desloratadina, ¿qué otra más? Hay quienes dicen, no, el mejor remedio es, bueno, la hidratación es clave. Clave. ¿Ya? Porque varios auditores han dicho lo siguiente. Que después de que les dio COVID quedó muy delicado su vía respiratoria, ¿ya? Quedó extremadamente delicado eso. Y de hecho han persistido en que algo pasó el antes y el después del COVID. Incluso hay quienes recibieron una o dos vacunas, incluso otros ni siquiera se vacunaron, nada, ¿eh? Salieron así, ¿no? Y nos dicen, algo pasó, que ahora la alergia es insoportable. Y el otro día explicaba un especialista sobre el tema, decía, después de una enfermedad, de una infección que haya sido generada por una enfermedad tan contagiosa, o más que contagiosa, sino que tan invasiva como el COVID, claramente van a haber problemas. Van a haber dificultades, van a haber ahí situaciones complejas, anomalías respiratorias que van a hacer aún más difícil todo esto. Así es que, para que lo sepa. Si usted tiene algún secreto para el tema de la alergia compulsiva, a mí me ha pasado. Estornudo a tal punto que me estremezco completo. Así, ¡ah! Me aprieto, las piernas me duelen. Y no, es incontrolable. Estornudos que en la casa me dicen, ah, que eso es exagerado. No es que sea uno exagerado. Es que nos ocurre, nos afecta, nos destruye la salud y la alegría, quizás, ¿no? Quizás estoy exagerando. Pero no, es verdad. A veces todo uno manejando es peligroso. Peligroso que está ahí lo mejor y tengo que cerrar los ojos. Así que, si usted tiene algún secreto, algún remedio, antiguo, nuevo, lo que sea, para la alergia, para amenizar un poco. Hay hierbas también que ayudan harto. Por favor, coméntelo y aquí nosotros lo compartimos. Hay que compartir. 12:28, seguimos en la radio con historia.

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Estamos revisando aquí algunas informaciones, mensajes de auditores. ¿Qué nos decían acá? El agüita Franco es lo principal para pasar las alergias. Pareciera ser que esto es una persona, por lo que yo entiendo, tiene una foto en el hospital, ¿ya? No sé si el hospital de Lota o alguno, pero se nota que una foto en su lugar de trabajo, en un lugar clínico, ¿no? Y nos dice, el agua es primordial para disminuir los efectos de las alergias, ¿puede ser? Es que la alergia, claro, entre la picazón de la garganta, que se debe también igual a una resequedad, puede ser. ¿Qué más puede? El tema de la mucosidad abundante y los medicamentos que se tomen, todo con el agua fluye aún mejor, todo mejora, todo se vuelve aún más positivo el tema. Y de hecho, si quiere, mire, es tan importante la hidratación que si usted incluso quiere bajar de peso más rápido, si está haciendo algún ejercicio, si es que bajó quizá alguna, eliminó alguna comida que no estaba tan buena para su salud y termina ahí buscando los resultados más rápidos, no es que sea una bala, no es un récord esto, pero si necesita mejorar aún más, el agua hace que todo avance más. Es como literalmente un lubricante del cuerpo. El agua hace que usted literalmente pueda hacer que los medicamentos surjan efecto más rápido, que los alimentos se absorban mejor, que el hígado funcione de mejor manera, andamos más despiertos y así bien para todo. Así que aquí me dan un tremendo consejo, que el agüita, que tome harta agua nomás si es que la alergia persiste. Harta agua, así que y al final sea pura agüita nomás. Después uno se transforma en un pescado, así, pura agüita. Y que sea agua, me decían, sí, pues sí. El otro tema, que sea solamente agüita. Turururú. Ya, seguimos con la música, pues sí. Aquí venimos a bailar también. Juanes, hagamos qué. Última producción del ídolo colombiano aquí en El Carbón.

Sí, nos preguntaban y vamos a reiterar esta información que tiene que ver con, una, los viajes hacia y desde la isla Santa María. No hay viajes hoy día, no hubo ni la mañana ni va a haber también. Claro, no va a haber mayor inconveniente en torno a ese tema, ¿ya? O sea, no hay viajes, ¿no? Para que no se complique. Mañana sí, mañana al mediodía hay un viaje, vamos a reiterar eso en un rato más. Pero hoy día no hay viajes desde y hacia la isla Santa María, para que lo tenga muy bien considerado, ¿ya? Y no sea que esté esperando ahí el traslado. No lo hay. 12:42. Tuturú. Rutas despejadas, completamente despejadas. Es que va, por ejemplo, hacia y desde la comuna de... A propósito de transporte, de traslado. Hacia y desde la comuna de Lota, hacia Coronel, hacia la provincia de Arauco, despejadísimo. Si va a Conce, también. Pero San Pedro se hace harto taco, sobre todo para quienes vienen de Conce hacia... sí. Hacia, desde San Pedro hacia Coronel. Uh-huh. Para que considere eso, que no... No hay algo de lentitud, pero no hay mayores inconvenientes. Pareciera ser por un accidente, ¿no? Perfecto. Pareciera ser, hay una colisión ahí cerca del Berluit, del Versluit, que está Berluis. Berluit, ¿por qué? Me puse ciótico. Del Versluit. Berluis. ¿Cómo se llama? Versluis. Ahí está, Versluis. Está sí, lento el tránsito un poco, comienza ahí el taco y después se extiende hasta los Batros. Pero en el sentido de desde Coronel hacia Concepción no hay ningún problema. Eso es. Vamos a acampar, nos cantan Alma Fugaces, agrupación lotina, aquí en la radio.

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3: Ya no queda nada, casi nada. 11 minutos solamente para que sean las 13 horas. Que se viene, por supuesto, ya lo sabe. Casi a coro lo repetimos, ¿eh? Radiograma, mediodía en esta jornada de día. Sábado. Ahí está, sí. Oye, para quienes están ahí preparando, qué sé yo, la jornada de sábado, ¿sí? Quienes están preparando el sábado como tal, hay quienes el sábado lo utilizan para ir a ver a la familia, ¿no? Ir a ver a los abuelos, a los papás, a los hijos, ir a la iglesia, actividades de iglesia, sean evangélicas, protestantes, o bien con la parroquia, con esa comunidad católica. Usted sabe, si es que tiene alguna actividad, disfrútela y vívalo a concho. Sea apasionado para lo que hace. Eso es súper importante. Si es que tiene alguna duda de qué hacer hoy día, mire, hoy día hasta las 7 de la tarde hay una actividad en la playa de La Conchilla. Hay un campeonato de surf regional, de body surf. Sí, uno es surf, como tal, ¿o no? A ver, ¿cuál es el nombre técnico que tiene esto? Tiririri, para que nos preguntaban, ¿ah? Sí, ahí está. Sí, la actividad de hoy es bodyboard, ahí está. Surf and Bodyboard, Campeonato Regional 2026. Open Surf, Open Bodyboard, Open Surf Junior y Bodyboard Junior. Mire, yo con el frío, me encantaría practicar eso, pero con el frío yo me quedo aquí nomás. O sea, por practicarlo, ir a ver, genial, ¿no? Así que ya lo sabes, una actividad obviamente gratuita, al aire libre, abrigarse harto, llevarse un mate, un termo, un café, qué sé yo. Tremendo panorama. Ahí nos avisan los chicos del municipio que están con todo preparados para esa actividad. No queda nada, chiquillos. Seguimos con la música, jornada maravillosa de día sábado. Aquí en Radio Carbón.

0: Bien, chiquillos, chiquillas, oye, se nos acabó el tiempo. Gracias por quedarse con nosotros aquí en Radio El Carbón. En la tarde, ya sabe, pues, se nos viene el partido. Lota Schwager versus Rengo, los chicos de Buen Sonido. Ya están allá.
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0: O viajando, no sé si están tomando desayuno. Sí.
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0: Ya, quédese con nosotros en la tarde. Pancho Fritz, en un ratito más, las noticias. Y nos encontramos ya el lunes.

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6: Sin incidentes terminó la marcha contra los posibles indultos presidenciales que fue convocada en Santiago y que llegó hasta las cercanías del Palacio de la Moneda. La oposición se reunirá este lunes en un nuevo cónclave para articular una respuesta conjunta frente a la mega reforma del gobierno que se votará en el Senado. La encuesta de Cifra reveló que un 50% aprueba el plan de seguridad presentado esta semana por el ministro Martín Arrau. Parlamentarios de la Comisión de Seguridad mostraron su preocupación por la expansión del Tren de Aragua en Chile tras la detención de un ejecutivo bancario integrante de la organización criminal. La oposición endureció las críticas al Servicio de Impuestos Internos por exigir un pago de IVA a apuestas online. Compararon la medida con tributar al narcotráfico. En incertidumbre se mantiene la nueva licitación del casino de Viña del Mar ante la acusación de riesgo anticompetitivos al Tribunal de la Libre Competencia. Parlamentarios por Los Ríos esperan que sanciones contra 4 estudiantes de la Universidad Austral de Chile involucrados en el ataque a la ministra Jimena Lincolao sean acordes a la gravedad de los hechos. En noticias del mundo, China aumenta la presión sobre Taiwán. El régimen anunció una operación marítima al este de la isla. El secretario de Defensa de Estados Unidos, Pete Hegseth, instó a Europa a actuar frente a la invasión de inmigrantes portadores de ideologías peligrosas. Israel confirmó haber matado por error a 2 oficiales y un soldado del ejército libanés. En noticias del deporte, la selección chilena de fútbol se mide en instantes ante Portugal en el primero de los 2 amistosos de la fecha FIFA que tendrá la roja en Europa. Y el piloto italiano de Mercedes, Kimi Antonelli, saldrá desde la primera posición de la grilla del Gran Premio de Mónaco que se disputa este domingo desde las 9 de la mañana en Monte Carlo.
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5: 1:03 PM.
6: ¿Cómo están ustedes? Sean todos muy bienvenidos. Comienza aquí la edición de mediodía de Radiograma. Saludamos desde ya a las 43 estaciones de Biobío la Radio que están unidas en todo el territorio nacional, desde Arica y hasta Punta Arenas, para informarse de lo último que ha ocurrido en materia noticiosa en Chile y el mundo. Va nuestro saludo a esta hora a quienes se conectan a través de nuestra señal en internet, que es biobiochile.cl. Vamos de lleno a las noticias. Se lo adelantábamos en nuestros titulares. Dos delincuentes fueron detenidos por carabineros quienes protagonizaron un robo con secuestro a un camión de carga en la comuna de San Bernardo. El operativo concluyó con una intensa persecución policial con uno de los sujetos baleados en la comuna de Paine. Mientras que en Cerro Navia, la Policía de Investigaciones junto a la Fiscalía ECO indaga un homicidio con arma de fuego en plena vía pública. Vamos a tomar el contacto con una de nuestras unidades móviles que recorre ya las calles de la capital. Javier Pardo, buenas tardes.
7: ¿Qué tal, Danilo? Muy buenas tardes. Y claro, porque comenzamos este despacho policial con este operativo y persecución policial ocurrido en horas de esta mañana y que comenzó en San Bernardo y concluyó en la comuna de Paine. Todo esto surge luego de que un grupo de dos delincuentes protagonizaron un robo a un camión de carga de huevos y otros alimentos en San Bernardo, amenazando con armas de fuego al conductor de este vehículo. Sin embargo, el conductor no lo descendieron del camión, sino que estos antisociales llevaron a cabo un secuestro en contra del camionero, donde minutos más tarde lo abandonaron en la comuna de La Pintana. Es así como se da cuenta sobre este seguimiento policial por parte de carabineros luego del vehículo fuera detectado desplazándose por la ruta 5 Sur, lo que activó un operativo de seguimiento por parte de personal policial. Al llegar al sector del peaje Champa en la comuna de Paine, carabineros intentó fiscalizar el camión, pero sin embargo el conductor hizo caso omiso a las instrucciones e intentó atropellar a los funcionarios, situación que llevó al uso del armamento de servicio por parte de un carabinero, resultando herido uno de los delincuentes que iban al interior del vehículo. Pasemos a escuchar al mayor Víctor Jerez, comisario de la 15 Comisaría de Buin, quien brindó detalles de lo ocurrido.
8: Intentó hacer un control en el peaje Champa. Al hacer señas para que se detuviera o indicarle que se detuviera, hace caso omiso, intenta atropellar al personal de servicio y el personal de carabinero hizo uso del armamento de servicio.
7: Posteriormente se inició una persecución que se extendió por cerca de 500 metros y culminó cuando el camión perdió el control y colisionó con una verdulería del sector. Tras el choque, los ocupantes intentaron escapar, pero ambos fueron detenidos por personal policial. Los dos detenidos corresponden a ciudadanos chilenos adultos con antecedentes penales, quienes fueron puestos a disposición por el Ministerio Público debido a su participación en este robo con secuestro que empezó en San Bernardo y culminó, como lo decíamos, en Paine, con uno de los antisociales herido a bala. Cambiamos de tema, ya que en estos momentos la Policía de Investigaciones, en conjunto a la Fiscalía ECO, se encuentran indagando un homicidio con arma de fuego que se registró en la comuna de Cerro Navia. Hecho que ocurrió específicamente en la intersección de Roma con Milán y que carabineros cuenta cerca de las 10 de la mañana cuando encuentran en dichas calles a un hombre tendido en la vía pública y sin signos vitales con múltiples disparos en su cuerpo. Por la información preliminar que se maneja hasta el momento, la víctima se trataría de un hombre de 34 años con antecedentes penales y de nacionalidad chilena. Según el relato que brindó una de las hermanas de la víctima, manifestó que la víctima salió de un domicilio en conjunto con dos personas y aparentemente minutos más tarde fue interceptado por desconocidos, quienes le propinaron múltiples impactos balísticos provocándole la muerte en la vía pública mientras que los desconocidos huyeron en dirección desconocida. Quien se refirió a este lamentable homicidio fue el alcalde de Cerro Navia, Mauro Tamayo, quien además manifestó su preocupación por el alza de homicidios en su comuna.
9: En Cerro Navia esta mañana tenemos un nuevo homicidio. En lo que va del año ya son 11 personas asesinadas, la misma cantidad que todo el año 2025. Finalmente las bandas siguen operando a luz de día y en completa impunidad.
7: Claro, se maneja la hipótesis de que este hombre de 34 años lo estaban esperando y que se trataría de rencillas entre bandas rivales, por lo que aparentemente se trataría de un ajuste de cuentas, pero en materia de investigación que está siendo liderada por las dirigencias a través de la Fiscalía ECO y la Policía de Investigaciones para poder esclarecer este homicidio con arma de fuego en la comuna de Cerro Navia. 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
10: Vamos ahora más al norte. Carabineros de la sección OS7 de Loa detuvo a un ciudadano extranjero cuando en plena frontera retiraba droga que le habían dejado otros traficantes. Nos cuenta la historia desde Radio Bio Bio en Calama, Arturo Larraín.
11: Para los traficantes que se les ha ido cerrando el paso para ingresar drogas a nuestro país, han buscado nuevas fórmulas que le permitan continuar con su negocio ilícito. Es así como carabineros de la sección OS7 Loa han confirmado que estos traficantes utilizan la gran cantidad de quebradas que hay en el desierto para dejar drogas y que posteriormente otros la vayan a retirar. El último informe señala que personal de la sección OS7 de carabineros que estaba precisamente en la frontera, en pleno desierto, observaron a la distancia un móvil. Este se dirigió a una pequeña quebrada y y observaron que el conductor sacó una gran cantidad de bultos ingresándolo a su vehículo. Los policías se acercaron al lugar y comprobaron que precisamente se trataba de un ciudadano de nacionalidad colombiana que había ingresado exactamente 465 kilos de droga, esto es marihuana, avalada en 900 millones de pesos. El individuo fue detenido y puesto a disposición del tribunal correspondiente. La conclusión de Carabineros es que los traficantes dejaron esta droga en ese sector y avisaron a otro para que lo retiraran y continuaran con la venta ilícita de estos productos en diferentes ciudades de nuestro país. Lamentablemente, indicaron los policías, son tantas las quebradas que cuesta ubicarlas cada una de ellas, pero estos permanentes controles y tráficos están evitando que precisamente la droga continúe su camino a lo largo de nuestro país. En Calama, Bio Bio, la radio.
10: Sin incidentes, terminó la marcha por los derechos humanos convocada acá en Santiago en rechazo a los eventuales indultos presidenciales por parte del gobierno del presidente José Antonio Kast a condenados por violaciones a los derechos humanos en dictadura y el denominado estallido social. Según la organización de esta manifestación, cerca de 1,000 personas participaron durante esta protesta que llegó hasta las cercanías allí del Palacio de la Moneda. Quien estuvo recorriendo y reporteando esta información fue Juan Oportot. Hola Juan, buenas tardes.
12: Buenas tardes, auditores, y efectivamente, y es que durante la mañana se desarrolló en el centro de Santiago la marcha por los derechos humanos y contra la impunidad que convocó la Coordinadora Nacional de Organizaciones de Derechos Humanos y Sociales en conjunto con la Mesa de Derechos Humanos por una Vida Digna. La jornada se dio en rechazo a los eventuales indultos presidenciales por parte del gobierno del presidente José Antonio Kast a condenados por violaciones a los derechos humanos durante la dictadura militar, como también a delitos vinculados al estallido social. La convocatoria tuvo como punto de inicio las afueras del metro de Baquedano a eso de pasada las 10 de la mañana y se movilizó hasta las cercanías del Palacio de la Moneda. Pese a no contar con incidentes, la instancia contó con un importante contingente policial desplegado en vehículos motorizados, carro lanzaaguas, agentes de diálogo y personal presente en las calles. Entre los participantes se encontraba la senadora y presidenta de la Comisión de Derechos Humanos de la Cámara Alta, quien además lidera la Mesa de Derechos Humanos por una Vida Digna, Fabiola Campillay. La parlamentaria criticó las acciones desplegadas por el gobierno, argumentando que este se encuentra en una arremetida a favor de la impunidad a criminales de derechos humanos.
13: Yo lo dije y lo reitero, la paz social no se logra dándole un perdonazo a quienes en su momento asesinaron, torturaron, desaparecieron a nuestra gente, a nuestros chilenos y chilenas.
12: Asimismo, la senadora Fabiola Campillay destacó el carácter pacífico de la manifestación, anunciando que se vendrán más jornadas de protesta durante los siguientes meses. Por su parte, Alicia Lira Matus, presidenta de la Agrupación de Familiares Ejecutados Políticos, destacó la importancia de esta convocatoria como una forma de, según sus palabras, proteger los avances en materia de derechos humanos. En esa línea, criticó las profundas reestructuraciones que ha enfrentado el Plan Nacional de Búsqueda. También, frente a los dichos del ministro de Justicia y Derechos Humanos, Fernando Rabat, quien no descartó conceder el beneficio de indulto presidencial a personas condenadas por delitos de alta gravedad, incluyendo a violadores de derechos humanos y también violadores de niños, bien digo, Alicia Lira Matus catalogó las declaraciones como repugnantes y condenables.
14: Los niños y niñas son los más preciados, los más indefensos que tenemos, y permitir indultar a ese tipo de criminales demuestra la política que lleva a no tener respeto por los valores de la vida.
12: Desde el estudiantado, Maximiliano Montes, coordinador de la Secretaría de Memoria y Derechos Humanos de la Federación de Estudiantes de la Universidad de Chile, llamó a estar alerta ante posibles acciones del gobierno respecto a los derechos humanos, donde apuntó directamente al Plan Nacional de Búsqueda.
15: Hacemos un llamado al presidente de la República para que no siga recortando programas de derechos humanos, para que no acabe con el Plan Nacional de Búsqueda, porque es deber del Estado poder buscar a quien ellos mismos desaparecieron.
12: La manifestación se realizó sin ningún tipo de inconvenientes. Al ser consultados, integrantes de las organizaciones presentes señalaron que la convocatoria alcanzó aproximadamente las 1,000 personas.
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5: 1:14 p.m.
10: Registro civil e identificación bloqueó de forma definitiva las cédulas de identidad entregadas por equivocación entre el año 2024 y 2025 a migrantes irregulares. Además, admitió que fue un error interno en la implementación de un nuevo sistema. Mientras tanto, desde el Servicio Nacional de Migraciones anunciaron ya un sumario interno para esclarecer estos hechos. Más detalles con Josefa Chiamaro. Josefa, buenas tardes.
18: Buenas tardes. Efectivamente, el Servicio de Registro Civil e Identificación se vio envuelto en un nuevo escándalo luego de la entrega errónea durante 6 meses entre 2024 y 2025 de cédulas de identidad con residencia definitiva a migrantes que no cumplían con los requisitos para obtenerlas. Así, durante este periodo se entregaron cédulas con residencia definitiva por 5 o más años a personas que eran solicitantes de refugio y que solo contaban con la autorización para permanecer de forma temporal en el país. Según información entregada por el Registro Civil, se confirmó que en el proceso hubieron alrededor de 14.000 datos cerrados, aunque esto no implica que existían 14.000 cédulas mal entregadas. Al respecto, la respuesta del servicio frente al error apunta directamente a la implementación de un nuevo sistema de identificación en 2024, el cual incluía una homologación de datos con el Servicio Nacional de Migraciones. Además, indicaron que con el fin de resguardar la seguridad migratoria y la fe pública, el Registro Civil activó de manera inmediata los protocolos contingentes. En ese sentido, explicaron que todas las cédulas identificadas con estas incidencias de datos fueron bloqueadas de forma definitiva en los sistemas, dejando estos documentos inválidos e inhabilitados para cualquier trámite público o privado. Mientras tanto, desde el Servicio Nacional de Migraciones informaron que se instruirá un sumario interno para aclarar la situación. De hecho, fue el propio director nacional de Migraciones, Frank Sauerbaum, bien digo, confirmó la información a la radio.
19: Vamos a instruir un sumario interno en el Servicio de Migraciones para que esta situación se aclare lo antes posible, pero esto da cuenta también de lo que nosotros venimos denunciando ya hace 2 meses cuando llegamos al cargo, que tiene que ver con la falta de un sistema interoperable.
18: Desde el Parlamento, el senador socialista e integrante de la Comisión de Seguridad del Senado, Juan Luis Castro, afirmó que esta situación es inexcusable.
20: Esto requiere reparación inmediata y debilita el combate a la migración irregular e indocumentada en Chile. Por tanto, como miembro de la Comisión de Seguridad del Senado, solicitaré la comparecencia del señor ministro de Justicia y el director general de Migraciones para aclarar los efectos, las consecuencias y, sobre todo, la solución.
18: En tanto, el diputado de la UDI, Marco Antonio Sulantay, apuntó directamente a la administración y gestión del expresidente Gabriel Boric.
21: La administración anterior es directamente responsable de este hecho. No me cabe la menor duda de que no es una situación puntual ni tampoco involuntaria, porque es una expresión concreta de lo que ellos piensan, de lo que la extrema izquierda piensa respecto a la migración.
18: Un dato importante a tener en cuenta es que la primera alerta sobre este tema quedó registrada por el exdirector del Servicio Nacional de Migraciones, quien informó al Registro Civil que su equipo detectó que 3 migrantes con residencia temporal habrían recibido de forma irregular cédulas con residencia definitiva. Esto durante la administración anterior. Buenas tardes.
10: Gracias, Josefa. Buenas tardes. Y luego de recurrir a la Contraloría para cuestionar la resolución del Servicio de Impuestos Internos sobre las casas de apuestas en línea, parlamentarios valoraron la rápida respuesta del organismo y compararon la medida de impuestos internos con cobrar impuestos al narcotráfico. Nos cuenta más Valentina Obreques. Valentina, buenas tardes.
22: Buenas tardes. La decisión del Servicio de Impuestos Internos de permitir que plataformas extranjeras de apuestas online se inscriban para declarar y pagar IVA sigue generando polémica. Esto luego de que la Contraloría General de la República oficiara al organismo para que explique las atribuciones legales utilizadas para dictar la resolución. Esta medida busca que empresas que prestan servicios digitales en Chile tributen por sus operaciones. Sin embargo, el conflicto radica en que las apuestas online aún no cuentan con una regulación aprobada por el Congreso y han sido catalogadas como ilegales por distintos fallos judiciales. Por lo mismo, parlamentarios que impulsaron el requerimiento ante Contraloría acusaron que el Servicio de Impuestos Internos estaría validando una actividad cuya situación jurídica sigue siendo cuestionada. En esa línea, el diputado del Partido Federación Regionalista Verde Social, Jaime Mulet, aseguró que existe una contradicción por parte del Estado a cobrar impuestos a una actividad considerada ilegal, comparándolo con otros delitos donde la recaudación tributaria resultaría impensada.
1: El Servicio de Impuestos Internos se contradice en primer lugar y se extralimita al legalizar implícitamente, cobrando impuestos, una actividad que está prohibida por ley en Chile. De manera que esto es como que le cobremos el IVA al narcotráfico.
22: Una crítica similar realizó el diputado comunista Luis Cuello, quien valoró la acción de Contraloría y sostuvo que la resolución termina validando un negocio que opera sin una regulación clara y donde a su juicio el Estado tiene obligaciones de control y fiscalización que hoy no se estaría cumpliendo.
2: Esto es interno y claramente orientado por el gobierno y por el ministro de Hacienda, Jorge Quirós, lo que está haciendo es validar, contra lo que establece la ley, validar un negocio que es oscuro, que es turbio, que no sabemos de dónde viene y que sin duda hoy día el Estado tiene otro deber y ese deber no está cumpliendo.
22: Desde una mirada técnica, el economista de la Universidad de Chile y socio de PKF, Héctor Osorio, señaló que no es habitual que el Estado cobre impuestos a actividades no reguladas. Sin embargo, advirtió que desconocer tributariamente este fenómeno también implicaría ignorar una actividad económica que ya existe.
3: Yo creo que no es habitual que el Estado cobre impuestos a actividades que no están claramente reguladas. Sin embargo, creo que en esta situación actuar de otra forma sería desconocer la realidad. El tiempo demostró que no se podía luchar contra un fenómeno que ya había trascendido.
22: Finalmente, el organismo dio un plazo de 10 días hábiles para que Impuestos Internos entregue los antecedentes que fundamentan una resolución que hoy abre un debate sobre los límites entre recaudación tributaria y regulación.
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23: Trece horas con 22 minutos. En distintas organizaciones gremiales en la Araucanía pidieron al gobierno revisar los procedimientos para entregar tierras a mapuches y señalaron que la ley indígena es parte central del problema que afecta a 4 regiones del sur del país. Algunos dirigentes incluso plantearon analizar los títulos de merced en que se ampara las comunidades para solicitar a la CONADI restitución territorial. Nos informa de Radio Bio Bio de Temuco, Rodrigo Aguilera.
24: Diversos sectores empresariales que son representados a través de la multigremial de la Araucanía, principalmente agricultores y forestales, han señalado que no se puede seguir entregando tierras del sistema productivo a comunidades mapuches que no trabajan la tierra. El presidente de la multigremial, Patricio Santibáñez, dijo que la ley indígena agudiza el conflicto en la macrozona sur y agregó que la entrega de tierras no está en la ley, sino que en decretos que se pueden cambiar.
25: Ha sido una fábrica de violencia y una fábrica de pobreza para la región. La ley no habilita, no indica hacer el programa de compra de tierras que se hizo. Eso está definido en decretos, reglamentos que están bajo la ley y por lo tanto hay un espacio para actuar mucho más rápido.
24: Eduardo Renner, presidente de la Sociedad de Fomento Agrícola de Temuco, SOFO, indicó que se tienen que revisar los títulos de merced que se usan para pedir tierras y la entrega de aplicabilidad que realiza la CONADI, porque hay comunidades violentas que están obteniendo beneficios.
26: Hay que revisar los títulos de merced que se han entregado, o las aplicabilidades, mejor dicho, y una vez que se hayan revisado, priorizar a las comunidades que nunca les ha tocado tierra. Hay comunidades más pacíficas que no han tenido la oportunidad de recibir tierra a pesar de que tienen aplicabilidad, y otras que son más violentas, que producto de la violencia consiguen más tierra, y eso no puede ser.
24: La directora ejecutiva de la multigremial, Claudia Lillo, indicó que también existe una relación entre la entrega de tierras y la violencia. La dirigente ejemplificó su argumento con la comunidad Temucuicú y Dercilla y señaló que recibió tierras compradas por la CONADI que sobrepasan lo que ellos tenían registrado en los títulos de Merced.
0: De reestudiar el tema de la entrega de tierra, porque hay ejemplos que nos muestran que hay una relación en muchos casos entre violencia y entrega de tierra. El caso de la Temucuicuy a nosotros nos parece que es bastante emblemático. La Temucuicuy tenía en su título de Merced original 250 hectáreas como superficie y cuando se le hicieron las aplicabilidades tenía un desmedro de 50 hectáreas. A la fecha se le han entregado más de 3.600 hectáreas a una sola comunidad.
24: Los gremios de la Araucanía reiteraron que se debe modificar la ley indígena y se deben revisar todos los procedimientos que actualmente permiten la entrega de tierras a las comunidades mapuches. En Temuco, Bio Bio, la radio.
23: Parlamentarios de la región de Los Ríos esperan que las sanciones contra cuatro estudiantes de la Universidad Austral involucrados en el ataque a la ministra de Ciencias, Ximena Lincolao, sean acordes a la gravedad de los hechos. Los detalles los tiene Diego Malverde, de Radio Bio Bio en Valdivia.
4: A través de un comunicado interno, la universidad dio a conocer el término de la investigación por la agresión contra la ministra Ximena Lincolao ocurrida el 8 de abril al interior del campus Isla Teja en la inauguración del año académico. Recordemos que la ministra estuvo encerrada en el aula magna, mientras afuera había manifestaciones de estudiantes que protestaban por los recortes presupuestarios que impulsa el gobierno entre una larga lista de peticiones. Ximena Lincolao se reunió con algunos dirigentes, pero al salir se agudizó el caos y en medio de insultos, empujones y lanzamientos de agua, abandonó la universidad con una improvisada escolta de un funcionario de la PDI y la Armada. A casi dos meses de los hechos y con la indagación interna concluida, ahora falta saber las sanciones contra los cuatro estudiantes involucrados, lo que no ha sido revelado porque está vigente el periodo de apelación de los estudiantes. El senador de la Democracia Cristiana y socio de la Universidad Austral, Iván Flores, espera que no haya impunidad.
6: No es el camino la violencia para poder lograr objetivos, ni mucho menos la violencia para poder hacer valer posturas. Yo espero que sean sanciones en serio, porque si no, al final entonces esta cuestión nadie la considera y van a seguir ocurriendo acciones violentas en la universidad o en cualquier otro sitio. No puede ser sencillamente un regaño.
4: El diputado independiente que integra la bancada de Renovación Nacional, Daniel Valenzuela, sostuvo que las sanciones que se apliquen sirvan para desincentivar este tipo de actos.
7: Y la universidad es claro ejemplo de que es donde se va a estudiar, no se va a delinquir. Y la verdad es que esta persona, yo creo que más que estudiantes son delincuentes. Y espero que en esta sanción que está estudiando la universidad, que ya terminó, dé muestras ejemplificadas ahora, para que así también se desincentive los otros estudiantes de otra universidad. No olvidemos que hace menos de una semana vimos a la diputada Rodríguez del Partido Republicano que también terminó en agresiones en una universidad. La violencia no conduce a nada.
4: Las autoridades de la universidad, encabezadas por el rector Egon Montesinos, no han entregado declaraciones y mantendrán el hermetismo hasta que se notifiquen las sanciones. En paralelo sigue la investigación judicial a cargo de la Fiscalía y que mantiene a tres estudiantes formalizados a raíz del ataque a la ministra Lincolao. En Valdivia, Bio Bio, la radio.
23: Una dura crítica a la CAP realizó el senador socialista Gastón Saavedra, quien acusó que no hubo transparencia por parte de la empresa durante la crisis del acero. En entrevista con Radio Bio Bio en Concepción, el parlamentario valoró la noticia respecto a la venta de la siderúrgica desde CAP a ASA. Sin embargo, coincidió con que la empresa no fue transparente en el proceso de cierre, pues estaba ya negociando la venta de sus activos y pidiendo apoyos que el Estado finalmente sí le entregó. Entre medio, agregó que obtuvo ganancias bursátiles.
8: Le faltó transparencia. No, mucho rato estaba negociando, lo he hecho así, lo contatan. Pero además, si usted después refleja los diferentes anuncios que se fueron haciendo, en la bolsa significaron alza de las acciones de la CAP. Entonces, nunca hubo pérdida.
9: ¿Y las pérdidas?
8: Las pérdidas se las llevó Talcahuano.
23: Pérdidas también que asumió en parte el propio fisco a través de subsidios y apoyos en el difícil proceso de salida de los trabajadores afectados. Si bien no quiso referirse a un engaño, sí admitió que la actitud de la empresa deja un dejo amargo.
8: Ese es el sabor amargo de todo esto, y se lo hemos dicho. Y por eso que hemos reclamado todos los que tenemos voz a veces. Acá sigue habiendo una deuda con la región y con Talcahuano. no hubo transparencia, como dijimos delante. Creo que eso hace bien cuando las cosas se dicen. Los términos bien utilizados y la verdad permite mejores caminos hacia el futuro.
23: Cabe recordar que el hecho esencial anunciado por la CAP a la Comisión del Mercado Financiero da cuenta de una operación por 130 millones de dólares. Aunque la compañía la valoró en más de 400 en proyectos futuros que dependerán de las condiciones y decisiones que adopten sus nuevos dueños. En la región de Los Lagos, cerca de 5.000 niños, niñas y adolescentes se mantienen en programas ambulatorios del Servicio de Protección Especializada a la Niñez y Adolescencia tras haber sufrido situaciones de maltrato, abuso o negligencia parental. Los detalles de Radio Bio Bio en Osorno los tiene Priscila Ropayán.
9: La cifra entregada en el marco del mes de acogimiento familiar fue confirmada por el director nacional del servicio, Claudio Castillo, quien además advirtió que las vulneraciones graves de derechos hacia menores continúan aumentando en el país, recibiendo actualmente cerca de 600 derivaciones diarias.
11: Lo que tenemos es que cada vez hay más ingresos a protección especializada por negligencia o por abuso hacia los niños. Tanto es así que en 2024, durante todo el año, tuvimos más ingresos al servicio que el total de niños nacidos. Nosotros estamos con alrededor de 600 derivaciones al día en todo el país. Y en los programas de maltrato hemos tenido que aumentar la cobertura de manera significativa porque año tras año hay un mayor nivel de denuncia.
9: En la región de Los Lagos, además de los 4.891 menores atendidos en programas ambulatorios, existen 380 niños y adolescentes bajo modalidades de acogimiento familiar y otros 231 permanecen en residencias.
11: Hay 72 familias externas en la región que se ofrecieron voluntariamente, fueron evaluadas y hoy están acogiendo temporalmente, y hay 231 niños en residencias. Preocupa, nosotros tenemos el gran desafío de que ojalá ningún niño de 0 a 3 años esté en una residencia.
9: Entre los desafíos de la institución, Castillo mencionó fortalecer el acogimiento familiar, especialmente para evitar que niños de entre 0 y 3 años deban permanecer en residencias, además de prevenir nuevas vulneraciones y enfrentar factores de riesgo como el deterioro de la salud mental y el consumo de alcohol y otras drogas en menores de edad. El director nacional invitó a las familias interesadas a informarse sobre el proceso de acogimiento a través del sitio web del servicio, asegurando que cuentan con acompañamiento profesional durante todas las etapas. En Osorno, Bio Bio, la radio.
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23: Esta semana fue detenido un ejecutivo bancario ligado a una de las células del Tren de Aragua. El hecho generó preocupación por el nivel de infiltración que ha tenido la organización criminal en las entidades formales de nuestro país, donde no se conoce hasta ahora dónde puede haberse expandido. Tenemos los detalles, estamos en contacto con Sebastián Catalán. Sebastián, buenas tardes.
19: Buenas tardes. Esta semana se dio a conocer la denominada Operación Tokio, investigación llevada a cabo por el Ministerio Público en la cual fueron detenidos 19 sujetos ligados a una célula del Tren de Aragua, quienes serán formalizados este domingo por el delito de lavado de activos, entre otros ilícitos. Uno de los detenidos es José Pérez Asensio, ciudadano venezolano que se desempeñaba como ejecutivo del Banco Santander. El imputado utilizó sus influencias para transferir grandes cantidades de dinero hacia el extranjero entre los años 2022 y 2025, los cuales provenían principalmente de extorsiones a dueños de locales nocturnos del barrio Bellavista. Este sábado, el fiscal regional Metropolitano Sur, Héctor Barros, afirmó en entrevista con el diario La Tercera que al Tren de Aragua se le encuentra en una fase de expansión en nuestro país, asegurando también que este grupo debe ser visto como una empresa criminal y no como una simple organización dedicada al secuestro, extorsión y asesinatos. Respecto a ello, el senador Karim Bianchi, presidente de la Comisión de Seguridad Pública, aseguró que desde hace años se está trabajando en políticas conjuntas para enfrentar la irrupción del crimen organizado en nuestro país.
1: Desde la creación del Ministerio de Seguridad hacia las leyes como la de inteligencia del Estado, la antiterrorista, la de la Fiscalía Supraterritorial, entre otras, han sido elaboradas por los gobiernos y el Congreso Nacional en miras de principio de interoperabilidad.
19: Sobre cómo enfrentar esta crisis, el fiscal Barros aseguró que es necesario realizar un trabajo conjunto entre las instituciones del Estado. Afirmó que estas no pueden seguir operando de manera aislada y ocultándose información entre ellas, ya que de esa forma no existirá un avance real en el combate. Por su parte, el diputado Eduardo Cretón, integrante de la Comisión de Seguridad Ciudadana de la Cámara, afirmó que es importante el seguimiento del dinero para el desbaratamiento de estas bandas.
2: Para desbaratar estas bandas es clave hacer seguimiento del dinero. Hoy día nosotros en la Cámara de Diputados estamos viendo varios proyectos que tienen que ver con cómo seguimos la ruta del contrabando, por ejemplo. Y obviamente que acá está la discusión por el secreto bancario.
19: Con las alertas encendidas por la infiltración del Tren de Aragua en el sistema financiero, todas las miradas estarán puestas en el Centro de Justicia cuando este domingo se lleva a cabo la formalización de los 19 imputados de la llamada Operación Tokio.
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0: Marina del Sol S.A. ingresó una consulta al Tribunal de Defensa de la Libre Competencia para determinar si el diseño concreto de las bases técnicas elaboradas por la Superintendencia de Casinos de Juegos para los procesos de licitación del Casino de Viña del Mar se ajustan o no a las exigencias de las normas para la libre competencia. En específico, la firma de casinos que ya opera en Calama, Chillán, Talcahuano y Osorno acusó riesgos anticompetitivos y desventajas ante otras firmas del rubro. La doctora Patricia Leal Barros, académica de la Facultad de Derecho y Humanidades de la Universidad Central de Chile, afirmó que los municipios incumbentes y la Superintendencia de Casinos y Juegos tienen 20 días para entregar documentación.
1: El Tribunal de Defensa Libre Competencia ya ofició a la Fiscalía Nacional Económica y a la Superintendencia de Casinos para que investiguen sobre, entonces, den algún tipo de respuesta con respecto a las condiciones de la licitación. Podrían ser cambiadas y ajustadas.
0: Respecto a la situación de Viña del Mar, la firma MDS manifestó que existe un grave problema de diseño en cuanto a las condiciones de transición entre el operador saliente, Enjoy, y el próximo adjudicatario, ya que se establece que el plan de operaciones del casino no podrá exceder de 3 meses. Por otra parte, en el sindicato de trabajadores del actual operador del casino Viña Marino, destacaron que la licitación incluya la continuidad laboral, cuestión que fue criticada por la empresa Marina del Sol. Así lo valoró el presidente del sindicato, Diego Valerio.
2: Para nosotros, que se haya consagrado el principio de continuidad laboral en la base de licitación a través del Consejo Resolutivo, es una excelente noticia, ya que se allana a las disposiciones del Código del Trabajo y a las diversas interpretaciones a través de dictámenes y pronunciamientos que han mantenido inalterable su doctrina desde el año 1991 a la fecha.
0: Por su parte, el concejal de Viña del Mar, José Tomás Bartolucci, cuestionó a la firma MDS y aseveró que el tiempo de entrega de 3 meses es igualitario para todos los competidores.
3: Le agrega un ingrediente de incertidumbre al proceso de licitación, este proceso de transición de 3 meses para iniciar la operación desde que se le ponga a disposición el inmueble es una condición que está en igualdad para todos los oferentes del mercado.
0: Finalmente, la audiencia de presentación de ofertas técnicas y económicas quedó agendada para el próximo 11 de agosto, en donde la empresa Marina del Sol admitió que es un tiempo razonable para que se suspenda el proceso de licitación en la región de Valparaíso. 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
6: Obras Públicas en Los Lagos afirmó que el puente Chacao avanza conforme al contrato y aseguró que se está revisando la posibilidad de adelantar partidas económicas. La nota la tiene Cristian Valdebenito de Radio Bio Bio en Puerto Montt.
7: Este año deberá quedar establecida la posibilidad de un adelanto de partidas, como lo solicitó Hyundai al Estado de Chile, a fin de amortiguar los costos de la etapa constructiva de la mega obra del puente Chacao, que unirá al archipiélago Chilote con el continente y que lleva un 65% de avance total. En conversación con la radio, el seremi de Obras Públicas, Jairo Quinteros, enfatizó en que los plazos van de acuerdo a contrato, con faenas en curso en la pila central, donde el hormigonado está por completarse, y con una mesa de trabajo instalada para determinar un posible ajuste financiero, pero sin aumento de costo.
8: Se está revisando alguna opción de poder darle mayor liquidez al contratista. Pero esto no es un aumento de costo, tiene que ver con algún mecanismo de poder quizá adelantar algunos estados de pago o algún monto en específico que se está revisando a la fecha, si es factible o no, para que en el fondo ayude a la salud financiera del proyecto.
7: Pero insiste, sin aumento de costo ni de plazo de entrega que está para octubre del 2028, entendiendo que los contratos, y así lo ha demostrado la propia construcción del puente Chacao, pueden ser dinámicos de acuerdo a condiciones constructivas y financieras, pero que hasta el momento sigue en los parámetros establecidos. En Puerto Montt, Bio Bio, la radio.
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6: La oposición se reagrupa de cara a esta semana frente a la mega reforma del gobierno. Tras las primeras discusiones en el Pleno del Senado que pusieron en duda la efectividad de un freno al proyecto desde la izquierda, senadores de oposición confirman la preocupación al posible avance del proyecto de reconstrucción, por lo que realizarán un cónclave para plantear una postura única para contar con los votos mínimos en el Congreso. Los detalles los tenemos a esta hora junto a Sebastián Cornejo. Sebastián, buenas tardes.
9: Buenas tardes. crece la expectativa en el Congreso por el resultado que pueda obtener el proyecto.

0: proyecto del Plan de Reconstrucción Nacional, insignia del gobierno de José Antonio Kast. El martes fue el primer enfrentamiento en el Pleno del Senado y desde la izquierda expresaron su preocupación por el resultado. Una mayoría de 24 votos versus 21 rechazó la solicitud de los senadores opositores para que esta iniciativa gubernamental no se limite únicamente a las comisiones de Hacienda, Trabajo y Medio Ambiente. Esto encendió las alarmas desde la oposición, debido a que esto sería una señal de que aún no tiene los votos para enfrentar una posible aprobación de la mega reforma. Es por esto que el Comité Unido y Comité Socialismo Democrático, bloques políticos y parlamentarios de oposición en el Senado, están implementando estrategias para frenar el avance del proyecto. Para este lunes programaron una jornada con alcaldes y concejales con el propósito de conocer los impactos territoriales de la mega reforma y articular una respuesta conjunta. Así lo indica la invitación al evento a realizarse en la biblioteca del ex Congreso Nacional. El senador de la DC, Iván Flores, comentó que las bancadas de oposición sí están en proceso de rearme para plantearse en unidad frente a la moción legislativa, específicamente por su preocupación a la rebaja de impuestos a medianas y grandes empresas.
1: La oposición se está ordenando tanto en la bancada unida como en el socialismo democrático, porque tenemos convicción de que la mega reforma tributaria no ofrece ninguna garantía de que efectivamente va a ser un motor para la recuperación de la actividad económica en nuestro país.
0: Desde el Partido por la Democracia expresaron que la actual reforma presenta deficiencias técnicas en sus términos actuales, por lo que debe existir una necesidad imperante de que este tipo de modificaciones a la legislación vigente presenten acuerdos transversales en el Parlamento para así asegurar su legitimidad. Así lo dijo el senador Pedro Araya.
2: Creo que la oposición tiene que hacer un esfuerzo por ordenar posiciones y realizar una revisión crítica de la iniciativa. Mi principal preocupación como senador es que el debate no se reduzca a una confrontación política entre gobierno y oposición, sino que se centre en corregir los problemas técnicos que presentan las propuestas del gobierno.
0: El presidente del Partido Liberal, Juan Carlos Ursúa, expresó su expectativa a lo que ocurra dentro de esta semana en el cónclave de las izquierdas, mencionando que desde el PL están cuadrados en rechazar el proyecto.
3: La posición del partido es que mientras el gobierno no tenga una real intención de diálogo, es bien poco probable estar a favor. No entendemos si es una reforma que está hecha a la rápida y no se sientan a conversar, es muy difícil estar aprobando nada.
0: La idea de legislar el proyecto debiese votarse en el pleno a finales de junio, luego de pasar por las comisiones correspondientes. 26 votos es la cifra mínima para que la reforma siga su curso y la que busca así el gobierno del presidente José Antonio Kast.
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6: El secretario de Defensa de Estados Unidos instó este sábado a Europa a actuar frente a la invasión de migrantes portadores de ideologías peligrosas que desembarcan en sus costas. Insistió a los aliados europeos a que asuman una mayor responsabilidad en la defensa estratégica. Desafortunadamente, hoy diferentes playas europeas son asaltadas por diversas ideologías peligrosas. En las playas de España, Italia, Grecia y Bulgaria desembarcan barcos y hombres, declaró el secretario de Defensa en un discurso pronunciado en el cementerio militar estadounidense en Normandía con motivo del aniversario número 82 del desembarco aliado de 1944 que contribuyó a la derrota de la Alemania nazi. Aludió también el secretario de Estado a la migración en Europa como una invasión y se preguntó, ¿actuarán las capitales europeas contra esta invasión o ya es demasiado tarde? Rezo para que no y creo que no. Así aludió el secretario de Defensa de Estados Unidos. El ejército israelí confirmó este sábado un ataque mortal de su fuerza aérea contra un vehículo en el sur del Líbano en el que viajaban dos oficiales y un soldado del ejército libanés que afirma estaba dirigido contra Hezbollah. Según un comunicado castrense, el vehículo fue detectado moviéndose de forma sospechosa en las inmediaciones de la localidad de Teniz, dentro de lo que los militares describen como una zona de combate activa previamente evacuada. pasada y donde, según su versión, existían indicios de actividad del grupo Chi Hezbollah. El ejército israelí afirmó que el ataque se produjo tras la identificación del vehículo y ante una amenaza concreta de fuego con sus tropas desplegadas en la zona, añadiendo que la operación iba dirigida contra Hezbollah y no contra el ejército libanés. La policía de Inglaterra y de Gales ha pedido a sus agentes que se abstengan de utilizar la inteligencia artificial, la IA, para redactar documentos que luego pasan al sistema judicial, según lo explicó Alex Murray, jefe de la unidad de IA de la policía para estos territorios, al diario Financial Times. Esta unidad ha detectado el uso de versiones comerciales disponibles de la IA para transformar documentos policiales en expedientes judiciales, lo que hizo que su unidad interviniera para exigir un freno mientras no existan mecanismos de control suficientes. Según Murray, el uso de la IA es problemático, sobre todo si se aplica para prestar a la defensa en cualquier proceso judicial la serie de pruebas y de indicios que pueden incriminar a una persona o también a un grupo de personas. Dos policías colombianos, uno de ellos una mujer, fueron asesinados a tiros por delincuentes en el centro de Medellín, capitán del departamento de Antioquia, informó este sábado el alcalde de esa ciudad, Federico Gutiérrez. Los policías, que hacían parte de la seccional de investigación criminal, fueron atacados a tiros el viernes por la noche al intentar impedir el robo de un vehículo. En X, el alcalde detalló que lamenta profundamente y rechaza con total contundencia el asesinato de los policías en el sector de Laureles, la subteniente y el patrullero, quienes fueron atacados mientras cumplían la misión de proteger a los ciudadanos en Colombia. La presidenta encargada de Venezuela, Delcy Rodríguez, visitó este sábado el conglomerado industrial indio Tata en Bombay para abordar el uso de energías renovables y promover proyectos ecológicos para el país sudamericano en una nueva escala de su agencia empresarial en la India. La embajada venezolana en la India informó en X que Rodríguez visitó Tata para abordar el uso de energías renovables. Por ahora, el grupo indio no ha difundido una comunicación pública sobre este encuentro. La ministra venezolana de Transportes, Jacqueline Faría, que forma parte de la comitiva, afirmó la misma red social en X que la visita buscó promover inversiones en energías renovables y proyectos ecológicos para Venezuela.
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6: La encuesta de Cifra ha generado opiniones divididas desde el Congreso respecto al nuevo plan de seguridad presentado por el ministro Martín Arrau. Tenemos más información. A esta hora estamos en contacto con Fernando Ríos. Fernando, buenas tardes.
7: 50% evaluado positivamente el plan operativo de seguridad presentado por el ministro Martín Arrau, mientras que solo un 4% cree que tendrá un efecto en el corto plazo. Así reveló la nueva edición del termómetro político de la encuesta de Cifra. El proyecto fue presentado en una semana compleja para la cartera, marcada por el escándalo que involucró al Banco Santander y golpeó duramente al patrimonio del Tren de Aragua. Mientras las pericias continúan, los sondeos parecen indicar un refinamiento en el equipo que acompaña al titular de seguridad. Así planteó el senador de Renovación Nacional y miembro de la Comisión de Seguridad Pública, bien digo, Andrés Longton.
8: Esto deja en evidencia de que ha habido una labor comunicacional más fina y con mayor visibilidad y mayor involucramiento desde el punto de vista no solo del ministro, sino también distintos actores relacionados con la seguridad de nuestro país, en los cuales el ministro ha recurrido para asesorarse.
7: Por ahora, Arrau y compañía deberán sortear los trámites en el Parlamento, mientras el tiempo juega en contra. El diputado socialista Raúl Leiva plantea la existencia de una pequeña luna de miel para el ministerio, mientras se trabaje de manera prudente en una estrategia efectiva en esta materia.
9: Está claro que no le podemos pedir en dos semanas que se haga lo que no se hizo antes de asumir el gobierno y después de transcurrido 3 meses del desarrollo del mandato presidencial. Esperamos que fije un plazo prudente para generar una adecuada estrategia en materia de seguridad pública.
7: Por otra parte, otros sugieren que las encuestas han dado en el clavo, bien digo, respecto al sentimiento popular. El diputado PPD y miembro de la Comisión de Seguridad Ciudadana, Jaime Araya, declaró que las cifras revelan una desconfianza hacia el gobierno en una semana donde el crimen organizado se tomó la agenda en el Congreso.
10: Los datos que revela la encuesta son súper consistentes con lo que uno percibe en la calle. Había una altísima expectativa, pero hay una cierta resignación de que lo que prometió el presidente Kast no se va a cumplir. Y además también la gente ya empieza a ver con cierta desconfianza por qué el gobierno se opone de manera sistemática al proyecto de levantamiento del secreto bancario.
7: Cabe destacar que el proyecto consta de 7 focos repartidos en 3 ejes fundamentales: prevención, recuperación del control territorial y fortalecimiento y gestión institucional.
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6: Hay una nota de la unidad de investigación de BioBio Chile que habla de la fusión de Interior y Segegov, el fuerte cambio de control político y comunicacional de Alvarado. Señala que el arribo de Claudio Alvarado a la Segegov aceleró la fusión operativa con Interior, ordenada por el presidente Kast, anunciado en el cambio en la cuenta pública. Este cambio, que extinguió las vocerías fijas de los días lunes, modificó en parte el esquema de la Secretaría de Comunicaciones, liderada por Felipe Costabal, y el rol de Cristian Valenzuela, e instaló un diseño de control político que operará de forma permanente sin esperar la tramitación del proyecto de ley en el Congreso. Fue en el último Consejo de Gabinete, el 22 de mayo, que el ministro del Interior y de la Secretaría General de Gobierno, Claudio Alvarado, que presentó formalmente el diseño de cómo se unificarán los dos ministerios. El objetivo principal de La Moneda, según quienes conocen los cambios, sería alinear las políticas públicas, los contenidos y la estrategia comunicacional. Si bien esta fusión no fue una sorpresa, considerando que el tema se abordó en enero en la oficina del presidente electo, en la OPE, en el oficialismo no esperaban que la integración operativa ocurriera de forma tan veloz y sin esperar un proyecto de ley. Desde el arribo de Alvarado, las dinámicas de la Segegov han cambiado radicalmente y conocedores del proceso aseguran que este giro normativo ha transformado sobre todo la relación y la subordinación de este ministerio con el resto de los gabinetes. Esta información está en la página de BioBio Chile, en la parte de investigación de la unidad de la radio.
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6: Dos delincuentes se protagonizaron un robo con secuestro a un camión de carga en San Bernardo y Carabineros lo detuvo en Paine tras una intensa persecución por la región metropolitana. La encuesta de Cifra reveló que un 50% aprueba el plan de seguridad presentado esta semana por el ministro Martín Arrau. Parlamentarios de la Comisión de Seguridad mostraron su preocupación por la expansión del Tren de Aragua en Chile tras la detención de un ejecutivo bancario integrante de la organización criminal. La oposición endureció las críticas al Servicio de Impuestos Internos por exigir el pago de IVA a las apuestas online. Compararon la medida con tributar al narcotráfico. Parlamentarios de Los Ríos esperan que las sanciones contra 4 estudiantes de la Universidad Austral involucrados en el ataque a la ministra Jimena Lincolao sean acordes a la gravedad de los hechos. Exactamente 13 horas 55 minutos.
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6: Seguimos revisando información. Una multa de más de 1.300 millones de pesos piden afectados por la inmobiliaria Púrpura, gestora del proyecto Miravalles de Collao, que debía estar entregado en 2024, por la no devolución de los dineros que entregaron como pie de pago. La empresa asegura que el proyecto sigue en pie y que no descartan realizar las devoluciones si es que no es posible seguir con las obras. Verónica Valenzuela tiene los detalles.
15: Son 12 las personas afectadas, las que iniciaron una demanda grupal contra la empresa Grupo Púrpura, que buscan se les devuelva los montos que pagaron como pie para obtener sus departamentos en el proyecto Miravalles de Collao. El proyecto consta de 3 bloques de 68 departamentos cada uno y se emplazaría en el sector Los Lirios de Concepción. Por no entregar las pólizas de seguro y haberse quedado con los montos, el abogado representante de los afectados, David Saldías, señaló piden se les curse una multa de más de 1.300 millones de pesos a la empresa.
16: Organizamos una demanda grupal que presentamos ante el juzgado de policía local de Vitacura, que es donde tiene domicilio inmobiliaria Púrpura, para que se le aplique una multa al amparo de la Ley General de Urbanismo y Construcciones de 1.350 millones de pesos por no haber entregado las pólizas de seguro que obliga esa ley y haberse quedado con los pies que pagó la gente y no devolverlo hasta la fecha.
15: Además, solicitaron la indemnización completa por el daño causado a raíz de la inversión realizada por los afectados. Los pies entregados varían entre los 8 y 19 millones de pesos. Daniel Giaconi, uno de los afectados, pagó cerca de 13 millones por el pie del que sería su departamento. Espera que la empresa haga las devoluciones correspondientes.
17: Se veía alguna buena inversión en un área con bastante buen desarrollo. Y claro, para ahí uno le pedían la reserva, hacer el pie. Claro, todo fue por medios digitales. El contrato del pie se firmó también a través de firma digital. Mi pie fue como de 13 millones. Obviamente queremos que la inmobiliaria responda, que pueda devolver los dineros de un producto, obviamente, de una inversión que no se realizó.
15: Recordemos que el proyecto ha sido duramente cuestionado por parte de los vecinos del sector que rechazan su construcción. De acuerdo a los antecedentes recopilados por la radio, el proyecto inmobiliario ha sufrido diversos retrasos por problemas con permisos por evaluación ambiental. Desde la empresa, el abogado representante Ignacio Salinas aseguró que pese a los problemas, el proyecto sigue en pie. Los casos, dijo, se están tratando y resolviendo.
18: Este proyecto se mantiene en pie, hemos tenido problemas y eso se ha informado a las distintas personas que han participado de él, incluso se han suspendido los contratos, es decir, desde hace años tampoco se siguen pagando cuotas, sino que se pagó cierta cantidad de dinero y después no se siguieron demandando cuotas por distintos problemas que se habían generado con el desarrollo de este proyecto. Problemas que son exógenos en la mayoría de los casos, que corresponden, por ejemplo, a retardos atribuibles a distintas demandas civiles que se realizaron por parte de los vecinos del sector apoyados por algunos políticos.
15: El abogado acusó una influencia externa que ha imposibilitado el desarrollo del proyecto por parte de la Municipalidad de Concepción, que dijo ha utilizado la figura del humedal urbano. Pese a ello, aseguró que los casos se están revisando uno a uno y que de no poder seguir ejecutándose las obras, se efectuarán los pagos correspondientes.
6: Juntas de vecinos de Penco y Lirquén mostraron su apoyo a la aprobación del proyecto minero de tierras raras. La reactivación económica y generación de empleo fueron los motivos que manifestaron. Este lunes a las 16 horas se vota en la Comisión de Evaluación Ambiental el proyecto minero de tierras raras por la firma Aclara en la comuna de Penco. Fueron varias juntas de vecinos y organizaciones sociales que mostraron su apoyo para la instalación del proyecto tras conocer el informe del CEA con recomendación favorable. Jessica Saumón, presidenta de la agrupación del IRQUIEN y junta de vecinos Lord Cochran, señaló que en el contexto de desempleo comunal, la reactivación económica del proyecto y el desarrollo que traería a la comuna están de acuerdo con la minera.
19: Sería fantástico, maravilloso que lo aprobara. Si bien es cierto que es trabajo, es todo, y también es desarrollo, es inversión, es plata fresca para la región, para el país, para la comuna. Y que resulta de que es una minera que no tiene altura, no usa explosivos. El lavado de la tierra con agua reciclada se supone de que después ellos van a reforestar y con árboles nativos, o sea, ni siquiera pino y eucalipto.
6: Roxana Contreras, de Junta de Vecinos Villa Penco, comentó que las familias necesitan encontrar un empleo cercano.
20: Esto va a ser como un pulmón, digo yo, a la comuna. Con todo lo que ha pasado en estos momentos, con los incendios, que la gente está devastada, está consternada, deprimida, fuentes de empleo no hay. Y con esto va a ser una mejor calidad de vida para la gente de la comuna y alrededores, porque no solamente para la comuna. Aquí va a haber mucho empleo. Entonces yo estoy en estos momentos con la comuna para salir adelante con la gente, que en estos momentos en sus casas está entrando prácticamente el león y no tienen que agarrar.
6: Por otro lado, Ángela Vázquez, delegada de la Junta de Vecinos de Penco Centro, retrató que la situación comercial de la comuna está estancada y necesitan reactivar la Cámara de Comercio.
21: Hace mucho tiempo que no vemos a la comuna como los tiempos pasados. Uno sale a comprar abajo al Penco Centro y las calles vacías, negocios siempre quejándose de lo mismo, locales comerciales cerrando sus puertas porque no hay venta. Y si no hay venta es porque no hay dinero, no está entrando dinero, no hay trabajo. Entonces, esta empresa que llegue a instalarse acá, tanto a nivel mundial como a nivel regional, nivel comunal, a nosotros nos viene de perilla.
6: Además, Sergio Fernández, presidente del Sindicato de Buzos y Pescadores Artesanales de IRQUIEN, señaló que la fuente laboral está escasa y muchos buzos optarían por trabajar en las tierras raras.
22: Yo soy buzo, 40 años, ya esta caleta ya está muriendo de a poco. Si hubiera una empresa que los pueda recibir a nosotros, yo tengo 59 años, yo creo que es buena alternativa para todo, para la juventud, porque aquí hay mucha juventud que no tiene trabajo. Es muy difícil entrar al puerto de IRQUIEN. Hay dos empresas más, que está Indura y está Virosplano, pero ahí no reciben gente de ninguno, 6 personas, 8 personas.
6: El proyecto obtuvo la recomendación de votación favorable por parte del Servicio de Evaluación y este lunes será votado en la delegación presidencial en medio de manifestaciones a favor y en contra del proyecto. Bueno, además, en este mismo tema, con respecto a manifestaciones por el día lunes que se va a votar en la Comisión de Evaluación Ambiental, el proyecto minero de tierras raras, es que hay una marcha convocada para las 15 horas en el centro de la comuna de Penco, donde convocan organizaciones sociales contra la minera. Señalan que a las 15 horas en la plaza de Penco se va a producir este encuentro para caminar hacia IRQUIEN, por lo que va a haber cortes de tránsito, congestión, van a estar ocupando una de las pistas entre la plaza de Penco y el sector alto de IRQUIEN por esta manifestación, entonces esta marcha a las 15 horas en la comuna de Penco.
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6: Con 4 minutos, armas hechizas, sustancias ilícitas y objetos cortopunzantes fueron incautados en un operativo realizado en el Centro de Internación Provisoria de Coronel. Más de 80 funcionarios participaron en este procedimiento. Verónica Valenzuela tiene la información.
15: Con el objetivo de incautar distintos elementos prohibidos para garantizar la seguridad del recinto, se realizó un operativo al Centro de Internación Provisoria y Régimen Cerrado de Coronel. El procedimiento se realizó con la participación de Gendarmería y el Servicio Nacional de Reinserción Social Juvenil. Así lo indicó el Seremi de Justicia, Robert Contreras.
0: En un trabajo coordinado entre Gendarmería de Chile y el Servicio de Reinserción Social Juvenil, hemos realizado una revisión del centro en Coronel. La idea es poder lograr darle tranquilidad y seguridad al interior del centro, pero asimismo también a toda la comunidad y a la ciudadanía en general.
15: El operativo, que contó también con la presencia del equipo de canes adiestrados de Gendarmería, terminó con la incautación de armas hechizas, droga y elementos cortopunzantes. El director regional de la institución, el coronel Héctor Inostroza, entregó más detalles respecto de lo incautado.
1: Participaron 56 funcionarios de grupos especializados, incluidos ejemplares caninos, más 38 funcionarios de Gendarmería que cumplen funciones en este centro juvenil. Se lograron requisar distintos elementos prohibidos, entre ellas sustancias ilícitas, y más de 24 armas cortopunzantes y 11 elementos contundentes.
15: Actualmente el Centro de Internación Provisoria atiende a más de 50 adolescentes. El operativo preventivo fue valorado por las autoridades, que destacaron la eficiencia de la intervención.
6: Cerca de 100 voluntarios se reunieron para realizar una jornada de limpieza del canal Ifarle en el sector de Brisas del Sol de la comuna de Penco en el marco del Día Mundial del Medio Ambiente. La información la tiene Francisca Subiabre.
2: Cada 5 de junio se celebra el Día Mundial del Medio Ambiente. En este contexto, estudiantes, apoderados, vecinos e integrantes de organizaciones ambientales del sector Brisas del Sol se reunieron para limpiar la zona del canal Ifarle. El presidente de la Junta de Vecinos del sector, Carlos Concha, señaló que hay que compartir el mensaje de cuidar el medio ambiente para las nuevas generaciones.
3: Que es la 12ª vez que lo estamos realizando acá en el barrio desde el año 2017, de manera ininterrumpida. Es importante recordar que, claro, cuando estamos efectivamente hablando de cambios climáticos y se desconoce, por ejemplo, algunos efectos humanos del cambio climático, con mayor razón hay que tener este mensaje a las nuevas generaciones. Acá hay hartos niños, niñas, que están viviendo en este momento este cambio climático. Nuestra comunidad está súper conectada con la naturaleza. Cuidamos nuestro entorno natural y, claro, hemos estado haciendo este tipo de actividades con mucha gente durante muchos años.
2: Karen Enríquez, directora de la Sala Cuna y Jardín Infantil de Echegoyen, comentó el proceso en curso de certificación con el Ministerio de Medio Ambiente.
4: Este año hemos hecho esta actividad de limpiar nuestro canal, cierto, que es parte de nuestro contexto. Nosotros este año estamos en plena certificación con el Ministerio de Medio Ambiente, en la certificación SINCAE, como se le conoce, y esta se suma a una de las tantas actividades que se concretan, cierto, para nuestros objetivos de poder certificarnos y poder tener actividades súper visibles con la comunidad.
2: Por su parte, Daisy Quintana, presidenta del Centro General de Padres del Colegio Echegoyen, expresó su alegría por la participación del colegio en la actividad.
25: Estamos muy felices que el colegio se haya plegado a esta actividad. Esperemos también que se vuelva a repetir, porque creo que es una experiencia enriquecedora para los niños. Aprender a cuidar el medio ambiente y el entorno donde viven, donde se desarrollan, donde estudian.
2: Esta fue una de las actividades realizadas en el Gran Concepción en el marco del Día Mundial del Medio Ambiente para concientizar y ayudar a la limpieza de los ecosistemas de la región.
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6: Más más de un 30% de avance lleva a la construcción del nuevo edificio del CESAM Talcahuano Sur de Hualpén. Se espera que las nuevas instalaciones estén operativas a mediados del 2027. Verónica Valenzuela tiene el informe.
7: Con una inversión de más de 13.000 millones de pesos, el nuevo edificio del CESFAM Talcahuano Sur de Hualpén contará con 2 pisos y nuevos box para atender a las más de 30.000 personas que son usuarias del servicio. El alcalde de la comuna, Miguel Rivera, indicó que la obra ya lleva más del 30% de avance y que se espera esté habilitada el próximo año.
8: La verdad que es una obra que va avanzando a paso muy firme. Ya llevamos sobre el 30% del avance de una obra que debería terminar a mediados del año 2027, una inversión de más de 13.000 millones de pesos, en los cuales hicimos una gestión profunda para poder realizarla, ¿no?
7: Las instalaciones anteriores serán precarias, dijo el jefe comunal. Con la nueva estructura seguro se podrá brindar una mejor atención a los pacientes.
8: En el CESFAM antiguo se cortaba la luz, teníamos reviente de las cañerías, lamentablemente una mala conectividad con internet, eso permitía que muchas veces teníamos que suspender atenciones producto de la precaria y mala infraestructura de este CESFAM, así que nos tiene bastante incontentos que podamos hoy día, ¿no es cierto?, estarlo materializando y además también sabiendo que le vamos a entregar una cobertura mejor.
7: Recordemos que cuando se construyó el CESFAM Talcahuano Sur se estimaba que allí se pudieran atender alrededor de 10.000 personas, situación que hoy aumentó 3 veces con la atención de más de 30.000 pacientes en el centro. Tras las gestiones realizadas por el municipio y vecinos del sector, se logró concretar el financiamiento para las obras por parte del Ministerio de Salud. En cuanto a la infraestructura antigua del recinto asistencial, esta será demolida y se convertirá en el estacionamiento del nuevo edificio.
6: Cerca de 150 cirugías se realizaron en las 3 semanas que estuvo operativo un hospital militar modular de campaña del ejército en la comuna de Los Ángeles. Recordamos que la instalación de este recinto modular comenzó a mediados del mes de mayo y realizó cirugías ese mismo mes atendiendo a pacientes que llevaban años esperando una intervención de los que no pertenecen a ALGES. La teniente coronel Constanza Jara, comandante del Hospital Modular de Campaña, realizó un balance de la operatividad que sostuvieron en las 3 semanas de funcionamiento.
9: Fueron 148 operaciones que se prevé en la medida que el servicio de salud lo requiera. Las capacidades de la institución de este tipo están puestas a disposición en apoyo a la comunidad. Un balance positivo respecto a esta actividad, en donde se pudo destacar que principalmente personas que estuvieron durante de 3 a 5 años en espera de alguna atención, durante estos días ya hubo un impacto importante en su calidad de vida.
6: El oficial del ejército no descartó poder volver a contribuir con la comunidad de la provincia si se realizan las coordinaciones pertinentes con el Servicio de Salud Biobío. Cambiamos de tema. El ministro de Agricultura, Jaime Campos, estuvo 2 días en la región y encabezó reuniones con el Gabinete Agro, gremios forestales y autoridades académicas, donde el seremi de Agricultura, Francisco Lagos, y el director del Instituto Forestal, INFOR, Gabriel Valenzuela, estuvieron presentes en una reunión que destacaron revisar las prioridades de la cartera y coordinar el trabajo territorial para responder a los desafíos de la región. El ministro resaltó la coordinación que existe a su juicio entre los servicios del agro para trabajar en conjunto por la reactivación de la región.
10: Yo diría que hay ya un buen nivel de afiatamiento y adecuado obviamente a lo que es la realidad silvoagropecuaria de aquí de la región, que es muy especial o muy particular. Así que vuelvo muy complacido de esta reunión y no me cabe la menor duda que cada vez que venga aquí a Concepción me estaré reuniendo con ellos.
6: Entre las prioridades identificadas para la región, el secretario de Estado destacó el fortalecimiento del sector forestal, el impulso a la innovación y la productividad agrícola, el rol estratégico que históricamente ha desempeñado la región como uno de los principales poros forestales del país. Enfatizó también la necesidad de reforzar las medidas de prevención y control de plagas y enfermedades, por la relevancia logística y portuaria del Biobío. El ministro encabezó también en la comuna de Yumbel una mesa de trabajo con gremios forestales para abordar los principales desafíos y fortalecer el desarrollo sustentable de la industria.

0: Durante esta jornada, a mediodía, la Mesa del Empleo Regional entregó una propuesta de desarrollo regional para reactivar la economía a autoridades locales en el marco del proyecto de la mega reforma impulsado por el gobierno. La reunión convocada por la Mesa de Defensa del Empleo propuso generar una indicación para excepciones tributarias para emprendimientos locales, para las pymes, tener una zona económica exclusiva para la región del Biobío y así tener una tasa impositiva más baja para generar más empleo. Así lo explicó Iván Montes, presidente de la Mesa por la Defensa del Empleo.
1: Una propuesta de una indicación que estamos haciendo desde la Mesa por la Defensa del Empleo en función de generar algunas excepciones tributarias en la región del Biobío, generando una zona económica exclusiva, obviamente con condiciones para los emprendimientos, ¿cierto? Y los proyectos que pudiesen llegar y hacerse beneficiarios de esta indicación, y en el fondo es tener una tasa impositiva más baja para poder generar mayor inversión y desarrollar empleo en la región.
0: El diputado Antonio Rivas valoró el aporte de los sindicatos a esta discusión.
2: Me parece que es un avance respecto de la reflexión que se ha venido ocasionando en otros momentos. Hoy día aquí hubo un planteamiento que tiene que ver con hacer los aportes desde el mundo sindical a la reflexión que se está llevando a cabo en esta mega ley, en esta ley a favor del 1% de los más ricos. La inversión de la región clama, nos pide que nos pongamos todos de acuerdo.
0: Además, diversos parlamentarios explicaron la necesidad de dar continuidad con la identidad industrial de la región y activar la plataforma logística con innovación.
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0: Una multa de más de 1.300 millones de pesos piden afectados por la inmobiliaria Púrpura, gestora del proyecto Miravalles en Decollao, que no se ha concretado. Juntas de vecinos de Penco y Lirquén mostraron su apoyo a la aprobación del proyecto minero de tierras raras en de forma paralela. Hoy a las 15 horas hay una marcha con cortes de tránsito entre Penco y Lirquén. Armas hechizas, sustancias ilícitas y objetos cortopunzantes fueron incautados en un operativo realizado en el Centro de Internación Provisoria de Coronel. Más de un 30% de avance lleva la construcción del nuevo CESFAM de la comuna de Hualpén. Y una propuesta de cambio legislativo, una indicación para excepciones tributarias para pymes, una zona económica exclusiva para la región del Biobío y una tasa impositiva más baja, propuso la Mesa de la Defensa por el Empleo. 14 horas con 18 minutos, hemos finalizado la revisión de las noticias en Radiograma, edición de mediodía. Que tenga una excelente jornada, una buena tarde y siga en compañía de la radio.
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5: ¿Cómo les va? Muy buenas tardes. 2:20 minutos. está en desarrollo el partido amistoso Chile-Portugal. Desde las 13:45 se está disputando ese partido, un partido amistoso por la fecha FIFA, uno de los dos partidos que se van a estar disputando. Esta selección chilena, dirigida por Nicolás Córdoba, que tiene, por supuesto, que enfrentar este exigente desafío. Al otro lado está este equipo que es liderado por Cristiano Ronaldo, está en desarrollo. En la previa hablamos con Vicente Pizarro, volante del equipo chileno, y esto fue lo que nos contó.
6: Tiene grandísimos jugadores, jugadores que han jugado final de Champions, que juegan en los mejores equipos del mundo, así que creo que va a ser un lindo partido. Creo que nosotros nos tenemos que enfocar en nosotros, en hacer un buen partido. Creo que tenemos la herramienta del equipo para hacer una gran presentación, así que seguramente va a ser un lindo partido.
5: Un lindo partido, así lo dice. Bueno, está en desarrollo, esto se están disputando ya los primeros minutos, primer tiempo, 0-0. Portugal-Chile, 0-0 este partido amistoso. Esto es parte de lo que se está viviendo en la transmisión de Bío Bío Deportes.
7: Día asesores, 5 en Buenos Aires, 5 acá. No, terrible lo de Gareca.
8: Sí, señor, y acá hay saque de arco para Chile. Tenemos 31-30, 0-0 el marcador. Portugal y Chile, hace rato debería estar ganando Portugal, Pablo, por las ocasiones de gol.
7: 2-0 mínimo, 2-0 mínimo, con dos intervenciones fantásticas de Lorenz Vigorú. Que, ¿sabes qué, Pancho? Desde que asumió la portería de la selección, ha respondido.
8: Sí.
7: Ha respondido Vigorú.
8: Totalmente, y acá la pelota chilena no alcanza a llegar. Gonzalo Tapia se vuelve a ir del terreno. Hay saque lateral. Yo tenía a los jugadores del PSG en el banco de Portugal.
7: ¿Ya?
8: Pero hace un ratito en la pausa de hidratación lo mostraron a todos en la tribuna. Gonzalo Ramos, Vitinha, João Neves.
7: Y Núñez.
8: Y Nuno Mendes.
7: Sí, no, señor. Mendes.
9: Yo creo que no entran ni a sumar 30.
8: No, si están en la tribuna.
7: No, pues además llegaron el martes. Y después de dos días de fiesta, déjalo descansar un poquito.
5: Ahí está, parte de la transmisión entonces, 0-0 este partido amistoso entre Chile y Portugal. Se lo vamos a estar contando, por supuesto, durante esta tarde cómo va avanzando. Está en desarrollo lo que es la Copa de la Liga, en la fecha número 6, que comenzó ayer, sí, ayer viernes, 5 de junio, eso de las 20 horas, partido que se disputó en nuestra zona, en el Estadio Esterro Arrebolledo, donde Deportes Concepción cayó por 2-1 frente a Coquimbo. Hay más partidos, hay más fútbol durante esta tarde. A eso de las 6 de la tarde se va a enfrentar Ñublense, que va a recibir en el Estadio Bicentenario Nelson Oyarzún a la Universidad de Concepción. Y a esa misma hora, pero en el Claro Arena, Universidad Católica se va a enfrentar a Cobresal. Son los dos partidos por la Copa de la Liga que se van a disputar durante este día sábado. Claro está, hay más actividad deportiva, se está desarrollando también la Liga de Ascenso. A esta hora se está enfrentando, casi terminando, a Copiapó, que se impone por la cuenta mínima Santiago Wanderers. Y también, por otro lado, Puerto Montt, que se enfrenta a Cobreloa con un 1-1. Ambos partidos casi terminando, casi sellando ya los 90 minutos. En torno a lo que va a estar pasando con los equipos de nuestra zona, en la tercera división B, hoy día se enfrentó a eso de las 11 de la mañana, Nacimiento con Fernández Vial. Vamos a estar muy atentos también a lo que va a estar pasando con Deportes Valdivia, con Inter de Concepción, a eso de las 15 horas. Y Naval. Se enfrenta, va a buscar triunfo, a enfrentarse a partir de las 5 de la tarde a Quintero Unido. Vamos a estar muy pendientes entonces ese partido entonces por la tercera división A. Hay más actividad futbolística que comentar. Esto tiene que ver con el Gran Premio del Mónaco, Fórmula 1. Kimi Antonelli se quedó con la pole position de este Gran Premio tras superar por apenas 43 milésimas a Max Verstappen en la última vuelta de la clasificación. El joven italiano de 19 años, líder del Mundial de la Fórmula 1, tuvo palabras posterior, por supuesto, a lo que va a estar la actividad de mañana de la gran carrera de este Gran Premio y al conseguir la pole position durante este día sábado. Escuchemos.
10: Es una de las clasificaciones más intensas del calendario e implica un gran esfuerzo desde las prácticas, porque siempre estás intentando llegar al límite y los muros empiezan a acercarse. No es fácil ganar confianza, pero para ser honesto, me sentí genial. Estoy muy feliz de terminar así el día.
5: Eso en torno a la Fórmula 1, tenis. Se disputó la final, el título del Grand Slam femenino. La rusa Mirra Andreeva conquistó lo que es su primer título de Grand Slam al coronarse campeona de Roland Garros. Con solo 19 años se coronó entonces durante esta jornada. Mañana es la jornada masculina de esta final entre Alexander Zverev y Flavio Covelli. Esto va a ser, por supuesto, durante la jornada de este día domingo. Eso en torno al tenis. Recordar, se nos estaba quedando porque en la segunda división durante esta tarde vamos a tener, por supuesto, fútbol en el Estadio Municipal de Rengo. ¿Por qué decimos Rengo? Porque a eso de las 6... Deportes Rengo va a recibir al equipo de la zona del Carbón, a Lota Schwager. Nos estaba quedando este partido pendiente, que es uno de los partidos importantes que se van a estar disputando con los equipos de nuestra zona durante este día sábado. Actividad deportiva, actividad futbolística, que se la estamos contando minuto a minuto en cada día a través de Bio Bio Deportes.
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0: 2 de la tarde con 32 minutos en Bío Bío, la radio. Vamos a estar muy pendientes a lo que esté pasando mañana en Perú. ¿Por qué? Porque está esta segunda vuelta. Ya está todo preparado para lo que va a ser esta segunda vuelta presidencial de este domingo 7 de junio, donde se van a estar ahí enfrentando el izquierdista Roberto Sánchez, por un lado, enfrentando a Keiko Fujimori, hija del expresidente Alberto Fujimori. Son las dos personas que pasaron a esta segunda vuelta. Hay un proceso, por supuesto, con el cierre de las respectivas campañas que se cerró el día jueves, días de reflexión en el vecino de país de Perú, que bueno, ha tenido una crisis política considerable. Recordemos que, ¿por qué se da esta segunda vuelta? Porque bueno, en la primera no consiguieron el 50%, esto que fue el 12 de abril, hay que recordarlo. Ninguno de los candidatos obtuvo más del 50% de los votos. Recuerda que en esa oportunidad Fujimori alcanzó el 17,19%, mientras que Sánchez logró el 12,04%. Más atrás aparecieron Rafael López Aliaga con un 11,91%, Jorge Nieto con 10,98%, Ricardo Belmont con un 10,15%. Así que quien resulte vencedor durante este domingo va a gobernar desde el 28 de julio del 2026 hasta el 28 de julio del 2031. Ese es el proceso. Vamos a estar muy pendientes, por supuesto, a toda la información que se vaya conociendo durante este fin de semana en este proceso electoral que está viviendo el vecino país de Perú. Así que se esperan que las votaciones, el conteo de votos, los resultados, estarán abiertas desde las 7, por ejemplo, hasta las 17 horas, entre las 8 y las 18 horas chilena. Ese es el margen, bueno, es que es el mismo margen que manejamos acá para nuestro proceso eleccionario, y que este conteo de votos o los resultados, el primer avance oficial, se puede conocer alrededor de las 22 horas, hora Perú, y a las 23 horas de nuestra hora chilena, según lo que han consignado medios peruanos. Así que vamos a estar, como decíamos, pendientes y atentos a todo lo que se vaya conociendo desde allá con este proceso electoral de este domingo 7 de junio. 2 de la tarde, 35 minutos. Partido amistoso, se lo hemos estado contando, entre Chile y Portugal. ¿Qué es lo que está pasando? 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
1: Claro, de Leao, que tiene que ser expulsado.
2: Sí, claro, porque Fagundes se la arregló, la peleó, discutió en forma legal. Cancelo se pasó a Revoluciones, le tiró el caballo encima. Después vino Rafael Leao, que mide 1,89 m, el tipo, cada bíceps pesa 25 kilos. Te metió un manotón. Y ahí

0: que lo llama para conversar.
1: Ya le avisaron al italiano, no me lo eche. Mire, porque si no, claro, me ponen un problema. ¡Ah, lo echó!
0: No, pero Iván Román, ¿qué hizo?
1: Es que Román se vio involucrado en la trifulca con Leao, ¿eh?
0: No.
1: A ver, mira, acá está. Ahí Faúndez con Cancelo, ya, no pasa nada. Disputa de balón. No hace nada Faúndez. No, pero Cancelo también le tira.
0: No va a buscar.
1: Y ahí Román un cortito abajo a Cancelo. Viene Leao. Manotazos para allá, para acá. Agarrón del cuello. Dale, me mete una mano también. Listo, ya. El italiano dijo, mejor, los dos para afuera, listo.
0: Pero ¿sabes qué? A mí me parece que lo de Román, sí, hay empujones, no hay agresión de Román.
1: Sí, ¿sabes lo que me preocupa de Román? Que es un gran jugador.
0: Se zafa realmente.
1: Román se perdió el Mundial Sub-20 por hacerse expulsar en el último partido del sudamericano. Él era el capitán, la figura. Es tremendo jugar Iván Román, pero tiene que controlar más este tipo de situaciones. A mí me importa, perdonen la expresión, un bledo el señor Leao. A mí me importa Román. Él tiene que aprender en estas situaciones. No caer en la trampa.
0: Sí, señor, y acá, si se nos olvidó, hay tiro de esquina que va a jugar Portugal.
2: Bueno, eso es lo que se está viviendo. Se está jugando el tiempo agregado a 45 minutos. Portugal-Chile 0-0, se mantiene el resultado, pero estábamos escuchando esto que hay una pelea entre ambos equipos. Hubo una agresión de Rafael Leao sobre Iván Román. Iván Román, ¿ya? Es un partido amistoso, uno dice, ¿qué pasa en este tipo de situaciones? Así que esto está en desarrollo, se lo vamos a seguir contando, pendientes, se está jugando el tiempo agregado del primer tiempo, así que todavía no se van al descanso y vamos a estar muy pendientes de lo que esté pasando.

de sábado con nubosidad parcial. Tenemos nubosidad parcial. Fin de semana pasado tuvimos un fin de semana bien agradable, ¿eh? Pero bueno, este fin de semana, a pesar de que tenemos cielo nublado, no tenemos precipitaciones, que eso es lo importante, ¿ya? Eso sí que va a durar hasta el día martes. Ya a partir del martes vamos a tener precipitaciones, lo que dice la Dirección Meteorológica de Chile, para toda la región del Biobío, así que pongan mucha atención, ténganlo en cuenta, porque se están pronosticando ya estas lluvias que volverían durante el martes. En la provincia de Concepción, durante muy temprano, ¿eh?, durante todo el día, con viento entre 25 y 40 kilómetros por hora, que se prolongarían hasta el día miércoles al mediodía, al igual que en la provincia de Arauco, que sería el mismo panorama. En la provincia de Los Ángeles, provincia de Biobío, el martes llegarían las precipitaciones, pero después del mediodía, o sea, la tarde, tarde-noche, y se prolongarían hasta el miércoles también al mediodía. Ese es el panorama que se está anunciando ya, así que vamos a tener algo más de nubosidad parcial en comparación este sábado, este domingo, en comparación al fin de semana pasado, pero no hay lluvia, la lluvia vuelve el martes. Hasta ahora hay 15 grados se están registrando en el Gran Concepción. En Los Ángeles hay 13 grados de temperatura. En la provincia de Arauco también, en Lebu, capital del viento, se están registrando 13 grados de temperatura. 2:43.

0: Oye, estábamos hablando hace unos minutos atrás respecto, estaba terminando el primer tiempo entre Chile y Portugal, partido amistoso, y se dio una situación, unos empujones, que terminaron con un integrante de cada elenco expulsado, ¿ya? Terminó el primer tiempo a 0-0, ¿ya? Esto que se está disputando en Portugal. Este partido que ha sido dominado por Portugal y que se dio esta situación. Fue un duro encontrón a empujones que tuvo algunos golpes incluso entre Iván Román y Rafael Leao, ¿ya? Los dos equipos quedaron con 10 hombres para el resto del choque, un segundo tiempo. Tanto inédito puede ser esto, ¿eh? ¿Se han dado estas situaciones? ¿Recuerda alguna? Bueno, pasan al fútbol. Pero más bien, cabe la pregunta, en un partido amistoso, ¿qué pasan estas cosas? Bueno, está en desarrollo y están en el descanso, ¿ya? Y eso es lo que se está viviendo en Portugal en este partido amistoso con la selección chilena, ¿ya? Ahí está el detalle de lo que estaba ocurriendo. Son las 2:48.
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Algunas actividades que se van a estar desarrollando durante este día sábado y domingo. Sábado y domingo. Hay teatro en el Teatro Bio Bio, es importante. Hay dos obras bien interesantes dentro de la cartelera. Una que, bueno, son dos durante, una que se está exhibiendo durante tres semanas, a eso de las 19:30 horas, los días jueves, viernes y sábado, Cómicos sin Candilejas, la puede ver por supuesto en la sala de cámara, pero también volvió una, ya es una histórica obra, Víctor, Un canto para alcanzar las estrellas, que se ha exhibido no solamente en el Teatro Bio Bio, sino en innumerables escenarios de nuestra región y el país. Así que tenía dos funciones y hoy día tiene precisamente una, también a las 19:30 horas. Una de las actividades, panoramas que están en desarrollo durante estos días. Así también, por otro lado, a eso de las 7 de la tarde, concierto sinfónico número 4, Fanfarria Apasionada, una presentación cuya batuta estará a cargo del maestro debutante del país, Richard Octaviano, proveniente de Brasil, y con todo un tremendo repertorio que se basará en piezas de Mozart, de Schumann, por ejemplo. Esto va a ser en el Teatro de la UDEC. Hay algunos de los panoramas que se están desarrollando durante estos días. Mañana, 12 horas, show en vivo de Bros y La Galaxia. Dos de los fenómenos más queridos del momento llegan junto a un espectáculo único para toda la familia. Así que para que se prepare, hermanos Bros, La Galaxia y las guerreras del K-pop. Esto en Teatro Marina. Alguna de las actividades, proyección de la película Alien, ¿eh? El octavo pasajero, el lunes. Esto se aprovecha, va pasando ahí un poquito el lunes, 7 de la tarde. Esta exhibición en el contexto de los lunes cinematográficos de la Corcudec. Bien, si la quería ver al teatro. Esta proyección de Alien, el octavo pasajero, un clásico del cine que va a poder disfrutar en el teatro de la UDEC. Algunas de las actividades, y siempre están pasando muchas cosas. Esa la estamos contando a través de Bio Bio de la radio. Son las 2:55 minutos.

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0: Buenísimas, buenísimas tardes, estimadas amigas y amigos. Qué gusto más grande poder saludarles en este sábado. Sí, nos encontramos un sábado 6 del 2026. Por acá Panchito Fritz en la previa de lo que va a ser el partido de Deportes Rengo frente a Deportes Lota Schwager a las 18 horas. Bueno, y vamos muy rapidito con este saludo. Luego les sigo saludando, amigas y amigos, porque vamos a ir a un contacto en directo con una situación, una contingencia, una emergencia que está en este minuto en desarrollo, la cual vamos a pasar a revisar y para aquello vamos a establecer
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0: De inmediato, un contacto vía telefónica con nuestro compañero Franco Hernández, quien nos va a entregar detalles de una situación que está ocurriendo a través de aquí en nuestra comuna. Así es que vamos a establecer contacto. Démosle un segundito. Por acá, a ver. A ver. Franco Hernández, ¿estás por ahí?
2: No sé si me escuchas, Francisco.
0: Sí, te escucho.
2: Mira, te cuento, hay a esta hora un incendio que ya ha sido notorio en la comuna de Lota, particularmente en el sector Roble Alto, en el pasaje Los Quillay, que está movilizando a bomberos de la comuna lotina. Se han escuchado al menos 3 llamados, incluso un cuarto, según lo que han advertido, de la convocatoria de bomberos para este lugar. Es una vivienda que está a esta hora muy complicada con un incendio, no se han escuchado más llamados, teniendo en cuenta que el trabajo es arduo en ese lugar. Reiteramos, es información policial del momento, de la cual estaremos ampliando, este incendio declarado en el pasaje Los Quillay, en el sector Roble Alto, lo que ha convocado prácticamente a todas las unidades de bomberos de la comuna de Lota. Estaremos en cualquier minuto ampliando en el ámbito policial. 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
0: Perfecto, muchísimas gracias, Franco Hernández. Información en desarrollo en este minuto en nuestra comuna, en la cual también estaremos atentos a establecer en cualquier instante un nuevo contacto para ir ya monitoreando en qué está el avance de este lamentable incendio que está afectando un sector de nuestra comuna.

0: Ya, estimadas amigas y amigos, bueno, para serles aún más sincero, la verdad que no es agradable, bueno, comenzar con una información asociada en este caso a un incendio, un siniestro, en donde esperemos de toda alma y corazón que pueda ser controlado, y ya están las unidades de emergencia trabajando en el lugar para poder contener el poder de las llamas. Así es que ahí está nuestra unidad de prensa siempre atenta a poder comunicarles al instante todos los hechos que han ido desarrollándose, o que también van en este caso presentándose a medida que vaya avanzando esta jornada, y en donde también le agradecemos, fíjese, a Panchito Domínguez, quien igual nos había enviado un audio en donde lo vamos a escuchar a continuación y que hace alusión precisamente a lo que nos comentaba recientemente Franco Hernández. Vamos a escuchar a Panchito Domínguez.
1: Incendio, población El Roble, calle Los Quillayes, con peligro de propagación. Concurren tres compañías del Cuerpo de Bomberos de Lota. Incendio, calle Los Quillayes, población El Roble, con peligro de propagación.
0: Ahí estaba Panchito Domínguez. Muchas gracias, Panchito. Siempre atento también a las informaciones, a las contingencias que se nos van presentando. Así es que estaremos muy, muy atentos a una nueva actualización en relación a este incendio ahí en calle Los Quillayes. Tenemos ya las 3 de la tarde con 13 minutos. Acá se acompaña Panchito Fritz. Y tal como lo señalamos al inicio, estamos hoy sábado 06, haciendo ahí el enroque del turno, digamos, de mañana domingo, en producción de lo que va a ser este importante duelo, en donde esperamos también que la Lamparita pueda, una vez por todas, ya sumar 3 puntos, en donde va a tener además un encuentro bien, bien complicado frente a Deportes Rengo, jugando de visita. Y tendremos aproximadamente a las 17:30 horas ya la conexión en la transmisión conjunta con Buen Sonido, con Armando Gili, con David Elías Cisterna, porque el partido inicia a las 18 horas. Así es que vamos a estar acá juntos, al menos entregando música, escuchándoles, saludando y sobre todo tratando de transmitirles buena vibra hasta las 17:30 horas. Luego vamos a continuar acá desde los estudios acompañando y apoyando a nuestros compañeros en lo que va a ser la transmisión de este duelo de Deportes Lota Schwager frente a Deportes Rengo. Así es que también estaremos ahí hasta las 20 horas acá en los estudios. Y nos llegó un nuevo audio. Recuerde que usted también ya desde este instante puede comenzar a manifestarse con nosotros, a compartirnos también información, saludos, algún mensaje que desee por ahí comunicar a través del +569 62 27 31 10. A ver, ¿qué nos comenta ahora Esteban Carrillo? Vamos a escucharle. Acá nos compartió ya algunas imágenes de este lamentable incendio. Vamos a ir con su audio.
2: Ya, mira, una casa se quemó entera y una casa no fue tan grave, la segunda casa colindante, pero una casa se quemó entera.
0: Perfecto, gracias, ¿eh? Gracias por la información, Esteban. No deja de ser lamentable, ¿eh? Bueno, si no es por el accionar de las unidades de emergencia, tal como se mencionaba al inicio de esta información, un incendio con un gran riesgo, además de propagación. Si no es por la contención de las llamas, claramente la historia es mucho más lamentable. Gracias, Esteban Carrillo, en este caso, por la información. Por acá también, a ver, dice Claudito Centeno desde Coronel. Aquí entre empanadita y tu cachai. ¿Cómo disfruta la vida, compadrini? ¿Cómo disfruta la vida? Uy, uy, uy, de la realeza Royal Gold. Ya empezamos ya con los mensajes que lo único que logran es hacer sed. Más encima 6 del 2026, yo creo. No va a estar fácil, ¿eh? Ahí está Claudito compartiendo. Un gran abrazo, Claudito Centeno, desde Coronel. Por acá también Nicanor. ¿Cómo está, queridísimo Nicanor, la hermana? ¿Le escuchamos, amigo?
3: Muy buenas tardes, Panchito.
0: Buenas tardes, pues, amigo.
3: Aquí escuchándolo.
0: Qué bueno.
3: Esperando el partido.
0: Eso.
3: Quiero dar un saludo a la señora Patti, a la señora Gladys, a Edo y a don Ramón.
0: Ya, pues.
3: Y a mis primos Morales, Lalo y el Lelo. Bendiciones y los sigo escuchando hasta la tarde.
0: Muy bien, ¿eh? Muy bien. Óigame, eso del Lalo y Lelo me sonó como un poco. No, obviamente no es lo mismo, pero como a Melón y Melave. Melón, Lelo y Melave, Lalo. Lalo y Lelo. Muy bien, imposible olvidarse de los primos con con esa forma ahí que tienen de apodarles. A ver, Panchito Domínguez, mensaje de esta información en desarrollo.
1: Francisco, tocayo por acá, para contarte que el incendio ya está contenido,
0: Qué bueno.
1: Afectando al momento una vivienda de dos niveles. Ya. Bomberos sigue trabajando en el lugar.
0: Perfecto, muchas gracias, Panchito Domínguez, contenido. Gracias, y un gran, gran saludo, como siempre, a unos seres humanos que son esenciales, que desgraciadamente en circunstancias de repente nos cuadramos, nos acordamos de ellos, pero cada vez que se les requiere, que se les necesita, no dudan en estar. Y en el tiempo más acotado y breve posible, que son los chicos buenos, los bomberos, un gran, gran saludo y harta fuerza y ánimo, sobre todo ahí para las unidades que concurrieron y que gracias a su presencia se evitó una tragedia, en este caso hubo una magnitud muchísimo más grande en relación a lo que era el riesgo de propagación. Gracias, Panchito Domínguez, también por la información, amigo. En vivo estamos con ustedes, acompañándoles, y ya tenemos las 3 de la tarde con 18 minutos. Siento que hablé dos palabras y ya pasaron casi 20 minutos. Pero bueno, vamos a estar ahí atentos al WhatsApp, a todo lo que usted nos quiera compartir. Más 569-6227-3110. Y vamos con música, porque es claramente la compañía que muchos y muchas necesitan. 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

0: 3 de la tarde ya con 22 minutos. Aquí estamos en vivo con ustedes, estimadas y estimados. Un gran abrazo a todos los que se suman, a todos los que están fielmente con la radio con historia. El carbón con una temperatura a esta hora de la jornada en este sábado, bochornadito, muy, pero muy otoñal, muy apegado a la estación del año que estamos viviendo. 12 grados. Y mañana sí viene solcito, ¿eh? Pero yo no los voy a spoilear todavía. Más ratito les voy a entregar la información más actualizada. Y recuerde que también estamos contactándonos ahí y recibiendo llamados a través de nuestra red fija, el 41-287-6387. Y ahí está. Apareció entre la nubosidad, entre los objetos voladores no identificados y también identificados. Estaba perdido quizás en otras galaxias, en Andrómeda, pues. Ramoncito, ¿cómo está, querido amigo?
1: Para demostrarle que estamos en vivo, es cierto. Estamos en vivo y en directo. No estaba muerto, andaba de parranda.
0: ¡No me chaya, por Ramoncito, no me chaya!
1: Y el que está transmitiendo se hace el cucho porque andábamos los dos juntos.
0: ¡Ah, te dije que no andí gritando! Eso no se decía.
1: Bueno, vamos a devolver un cariñoso saludo de Nicanor, que también va a estar en las mismas que estoy yo esperando el partido. Y ahí vamos a estar gritando, pues, Nicanor.
0: Sí,
1: pues. Vamos, Lotita. Que si pierden hoy día, mejor le regalamos una pala a cada uno y que se sepulten.
0: Yo me pongo con un par de panteoneros.
1: Ya, ¿no ves?
0: Y capaz que mejor. Y en una de esas caen dos clubes caen en el mismo cráter.
1: Al mejor, porque también el tuyo está. Perdió con Coquimbo también.
0: Ay, ay, ay, no me digáis nada.
1: Ay, estamos yéndonos de puras perdices. Puede ser que mañana el Huachipatito saque la voz y ahora que va a resucitar Huachipato, ellos puedan ganarle al Culo.
0: Claro, y Culo más encima también está con perita porque quedó ahí eliminado de la Copa La Liga. Las rojitas quedaron fuera del Mundial. Ay, ay, ay.
1: No, que Colo quedó sin copa, pero está lo principal, que pescaron la botella. No. Esa la agarra Vidal.
0: Esa no falla, por Ramoncito. ¿Cómo está? ¿Y la salud y cómo andaba, amiguito?
1: Ay, señor, ya. Aquí estamos, pues, mi chiquillo lindo, gracias a Dios, escuchándote. Y eso es bueno, que hacía tiempo que no te escuchaba, pues yo dije, se murió, ¿qué pasó?
0: El día domingo
1: no pasaba nada, estaba el Leo. Ah, dije yo, no, ya lo sepultaron.
0: No, estoy más vivido que ese, olvídate.
1: No, está más vivito que agua negra de parrón.
0: El estanque petróleo anda medio de mitad para abajo, pero el resto anda bien.
1: Ya. Sí. No, sí, lo importante es que se respire.
0: De
1: y
0: todo. Bien,
1: se respire, alabe a Jehová.
0: Pero así nada más, pues, y la cuchara que bombee nomás.
1: Claro que sí, pues.
0: Qué bueno, Ramoncito.
1: Y me imagino que debes estarte portando bien porque no has escuchado reclamos de tu mamá.
0: No, es que la tengo muteada, la viejita. Está muteada. La tengo desconectada para que no ande gritando también. Se pone a transmitir más que Pancho Free el fin de semana aquí.
1: No, mira, pues no ves. No, pero ya cualquier novedad, le dije yo, avíseme al tiro nomás, sí.
0: Claro, no, si usted, yo sé que están ahí con un walkie-talkie los dos ahí conectados.
1: Sí. Vamos a tener que enderezar el árbol torcido.
0: De todas maneras, oye, ¿cómo está tu amorcito de la vida?
1: Aquí está como lechuguita de huerto, gracias a mi señor.
0: Qué bueno, mándale ahí muchos cariños también de nuestra parte y tú sabes, por Ramoncito, alegre es también mi corazoncillo de escucharte y que estés con nosotros en este sábado, pues, amigo.
1: Sí, pues, y se alegró mucho cuando le dije ahora, guagua, está el Pancho.
0: Pancho Frío.
1: Qué bueno, dale saludo.
0: Bien, Ramoncito, que sea un resto tarde muy buena también para ti, pues, querido amigo, y estamos a la guayte, pues.
1: Claro, pues, y mejor que sea para los Tachuayas también la tarde, porque haya habido incendios, se van a desmoralizar.
0: De todas maneras, pues, vamos con Lotita de día, hoy sí que sí.
1: Vamos, que se puede.
0: Un abrazo, Ramoncito.
1: Ya, mi chiquillo lindo, que Dios te bendiga. Y sígase portando bien.
0: No me pida tanto. se pone muy exigente de repente, más encima fin de semana, 6 del 6, del 26, del 6, del 6. ¡Ay, ay, ay! Ya, pues ahí estamos atentos a nuestro WhatsApp. Línea directa para que usted también se ponga en contacto con nosotros en el 412-87-6387. Y por supuesto el WhatsApp, mensajes de audio a través del más 569-6227-3110. O nos deja un mensaje escrito, bueno, lo que le acomode. Ah, estamos ahí con nuestras redes sociales y también recuerden, Instagram, en Facebook. Tenemos ahí nuestra página de Facebook con casi 150.000 seguidores. Y con información que independiente la hora que sea, madrugada, noche, mientras lo amerite la contingencia, la situación, la emergencia, nuestro departamento de prensa está publicando al instante todo lo que tenga relación con nuestra comuna, con los alrededores, con Lotita, con Coronel, con Colcura, con todos los vecindarios en el fondo. Siempre atentos ahí, ¿eh? Nos pueden encontrar a través de elcarbón.cl, la señal online, y Radio El Carbón en Instagram y también en Facebook. Por acá, dice Erika Orellana de Población Benjamín Esquella. Hola, buenas tardes, joven. Oh, muchas gracias por ese halago. Algunos vestigios de juventud quedan todavía. Saludar a mi hija Nicole y a mi nietecito Benjamín y decirles que los amo mucho. Es lo que nos comenta Erika Orellana. Pero claro, me imagino la alegría de su alma y el motor de su vida que tiene que ser ahí su hija Nicole y su nietecito Benjamín. Así que un gran abrazo, pues, querida amiga. Muchas gracias por estar con nosotros, Erika Orellana. Por acá también, mensaje de Claudito Centeno. Que se te eje, Claudito, que se te eje el hombre que ya está haciendo algo por este Saturday. Ay, ay, ay, ay. ¿Quién como tú? ¿Quién como tú? A ver, a ver.
2: Hola, Panchito, ¿cómo está ahí? ¿Cómo está ahí? Oye, mi guachito lindo.
0: Sí, sí.
2: ¿Sabes que te estoy escuchando? Claro, tienes toda la razón. 6 del 6 de 2026. O sea, 666.
0: ¡Oh!
2: Más o menos no va el chiste.
0: No.
2: Oye, ¿soy supersticioso o te da miedo?
0: ¡Oh!
2: Cuéntalo, cuéntalo, suelta la sopa.
0: ¡Oh!
2: Ya, y ahí te estamos escuchando.
0: ¿En qué minuto?
2: Póngale bueno.
0: ¿En qué minuto se transformó en entrevista personal de mi vida esto? Supersticioso, supersticioso. Mire, sí, la verdad es que tengo un lado bien gore. Bien gore. Medio salfatiano, maricoso, de repente, ¿ah? Por ahí tirado al lado de la ufología, me gusta también. La numerología, media quinita la raíz también. La verdad es que mete todos los ingredientes en una juguera y sale Pancho Frito. Sí, sí, sí. No es menor, ¿ah?
3: El número de la 6 del 6 del 2026.
0: Es como, ¿se acuerdan, no? Cuando estábamos en el año 1999 y decían que después de las 12 de la noche, 31 de diciembre del 99, hasta ahí llegaba la civilización humana, hasta ahí llegaba, se iba a dar vuelta el planeta, iban a chocar todas las estrellas, el sol se iba a terminar, se iba a explotar después de, al pasar al año 2000. Y aquí estamos todavía, pues, contando la historia, pues, ¿ves? Nos falta, Claudito. ¿Y usted es supersticioso? Te la devuelvo, ahí te la dejo. Porque mientras, vamos a quedarnos con musiquita, pues claro que sí. Vamos con musiquita de inmediato. Y es el momento de acompañarnos ahora. A ver, ¿qué tenemos por acá? Ya. Esta está buenísima. Para todas las cositas buenas y las no tan buenas de toda la viña de Panchito Fritz. 15 con 31 minutos, la 94.1, El Carbón, en este San Sábado.

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a Michael Pérez Jackson. Michael Jackson. Hoy el otro día, hace ya como una semana, se empezó a viralizar la imagen en un microbús, no recuerdo el país, donde estaban grabando el rostro de una persona, un pasajero del bus, que tenía la cara, era como Michael Jackson con cuenta Ruth. ¿Ah? Oye, se parecía harto, pero la IA, usted sabe, la inteligencia, en algunos casos artesanal, otras veces artificial, da para mucho. Y era como, no, ahora el hombre finalmente no murió, sino que cambió su vida por una vida ahora sacrificada, humilde. No, pues no tenía nada que ver, pues, pero ahora cualquiera que lo viera decía, oh, Michael Jackson en la micro. Nada que ver, pues. Y tenés cuidado con todo lo que se muestra en las redes sociales, todas las imágenes que circulan, los videos que circulan. Si bien cada día es más complejo poder diferenciar entre lo real y lo artificial, aún indagando, informándose, buscando ahí la veracidad de lo que están de repente mostrando y bombardeando las redes sociales, se puede lograr encontrar la verdad y en algunos casos caer es muy fácil, ¿eh?, con lo que se grafica, lo que se muestra a nivel de imágenes y de videos. Así que mucho cuidado. Michael sigue ahí desde el más allá, pero con un legado musical eterno, incombustible. 15 ya con 44 minutos. Un sábado bien movido, amigas y amigos, ¿eh? Bien movido en respecto también a informaciones, situaciones que vamos a irles ya comentando. Lo que está en desarrollo, por ejemplo, es el partido que está jugando nuestra selección frente al combinado de Portugal, con Cristiano Ronaldo, que también estuvo ahí comandando la oncena titular de este cuadro que va a estar, que es uno de los favoritos, ¿eh?, para el Mundial. Y que claramente en este aprete que determinaron jugar con nuestra selección, es una forma también a nivel futbolístico de tener una idea un poco más acabada de cómo es el fútbol latinoamericano, lo que van a ser los eventuales partidos frente a Argentina, Brasil. Entonces el sparring, que en este caso es Chile, con las figuras de Portugal en la cancha, está cayendo por 2-0 y queda muy poquito para finalizar ya el partido, incluso con expulsados, empujones, los ánimos se calentaron bastante. Y después ya cuando suena el pitazo final, van a ir los 11 jugadores de Chile a pedirle la camiseta a Cristiano Ronaldo. Cristiano, dame tu camiseta, Cristiano. Cristiano, te cambio por la mía, te la cambio. Cristiano, una fotito, Cristiano. Te amo, Cristiano, te amo. Nos falta, es una mega figura, ¿eh? Se hacen los que como que se hacen los desinteresados, pero después van a ir en filita al camarín para fotito oficial ahí con. Pero bueno, está cayendo 2-0 nuestra selección frente a Portugal. Y bueno, otra información también que se confirmó hace muy pocos instantes es la muerte de un querido y reconocido actor nacional. Hablamos de Julio Jung. Sí, fíjese que revisando acá el portal de biobiochile.cl, a los 84 años falleció el actor, comediante y concejal Julio Jung, recordado por sus notables obras de cine, teleseries y comedia como el clásico Medio Mundo. Su familia confirmó la lamentable noticia que enluta al mundo cultural nacional, y Jung tuvo una amplia carrera. En el 2025 recibió el Premio Nacional de Humor. En aquella instancia lo reconocieron como uno de los personajes que lograron burlar a la censura en tiempos opresivos. Durante los años más complejos de la dictadura, fue parte de una generación que bordeó la censura y desafió el poder con ironía y lucidez, señalaban en el 2025. Además destacaron su trayectoria como actor de múltiples registros y prolífica trayectoria en cine, teatro y televisión, a través de los cuales hizo del humor no solo una herramienta expresiva, sino un campo de exploración artística y política. Julio Jung también es recordado por su inolvidable dupla con el también fallecido Andrés Rillón, con quien hacía una comedia inteligente, histórica y de alto contenido crítico. A mediados del año pasado, Julio Jung, su hijo, reveló que el actor padecía demencia senil hace casi 4 años y que por ese motivo estuvo internado en un centro de cuidado para adultos mayores. Sin embargo, se mantuvo activo pese a las dificultades y siguió creando hasta sus últimos días. Y bueno, de hecho, su hijo, que a
continuado de alguna manera el legado de su padre, también muy cercano a la comedia, participante activo de El Muro, de que comanda Quique Morandé, haciendo ahí de bueno, en distintos roles, la verdad. Si bien tiene ahí sus aires físicos a su padre, es un tipo espigado que aún tiene muchísima vida por delante y una gran carrera, sin duda, pero ya nos abandonó un gran legendario y hoy ya transformado en una verdadera leyenda a los 84 años, el gran Julio Jungo. De la vieja escuela, ¿eh? Old school, de la escuela del gran Tito Noguera, que también ya partió hace un tiempo, de la enorme Delfina Guzmán, Gloria Muchmayer, por ejemplo. Bueno, hay un montón de actores, ¿eh? Eduardo Barril, Luchito Larcón, que ya partió también hace años. Eran grandes tiempos de las teleseries nacionales, protagonizadas y comandadas precisamente por estos baluartes de el cine, del teatro, de la televisión. Así es que ahí lo comentamos y se lo compartimos a ustedes que están en nuestra sintonía cuando ya nos van acercando 11 minutos para las 4 de la tarde. Nos vamos a quedar con esta canción que nos trae Ryan Castro, que es La Villa. Usted también recuerde comunicarse, compartirnos información, saludar al más 569-6227-3110. Somos La Radio con Historia.

para todos los gustos, para todos los oídos, los estilos. Si no viene su estilo, no se preocupe, en un ratito más vendrá su tipo de música, su clasicón. Vamos ahí haciendo un viaje de aquellos por toda la biblioteca musical que disponemos cada jornada a través de la radio con historia, la 94.1, y atentos a nuestras formas que tenemos de recepcionar su mensaje, su saludo. Red Fija, recuerde, 41-287-6387, nuestro WhatsApp, más 569-6227-3110, y a través de la señal online, elcarbón.cl, estamos desde cualquier rinconcito donde haya la mínima velocidad de internet, ya se logra conectar a través de nuestra señal online a todos los que están haciendo patria, soberanía en otros rincones, pero que tienen siempre su corazoncito puesto en su lotita querido, en su coronel, en cualquier lugar, y sobre todo en su radio El Carbón. Finalizó el partido, chiquillas y chiquillos, terminó el partido y... Chilito, fíjese, ahora se pusieron a jugar bien estos otros, oye. Ahora, po, como diría la canción de Alberto Plaza. Ahora dices que me amas. Ahora que Alberto Zapla. ¿Cómo olvidarte, Albertito? ¿Cómo olvidarte? Oye, consiguió el gol de honor, como se dice clásicamente en el fútbol. Nuestra selección chilena finalizó el encuentro y los jugadores de Chile le rajaron la camiseta a Cristiano Ronaldo. Ah, terrible. Con tal de llevarse un pedacito a la manga, del cuello. Terminó, ¿ah? Finalmente, los descuentos en el tiempo adicional, Chile consiguió este golcito de Lucas Cepeda. Sí, fue espectacular el gol, ¿ah? Engañó la defensa de Portugal, se hizo el espacio y clavó finalmente un zurdazo bajo para vencer a Ruiz Silva, que se quedó finalmente parado, ¿ah? Descontó al cierre ya del encuentro nuestra selección chilena, así es que el resultado final, 2-1, venció Portugal con el gol de Guedes, de Fernández para Portugal y de Cepeda para nuestra selección. 2-1 fue el resultado final, chiquillos. Así que ahí estamos monitoreando todo lo que vaya ocurriendo, y usted también, algún mensajito, algún saludo en nuestro WhatsApp. Mientras nos mantenemos con estos 12 grados, que es la temperatura actual que nos acompaña en este sábado 06 de junio, mandándole un gran saludo también a todos los que hoy día están de festejo, de cumpleaños, de matricidio, de bautizo, cualquier instancia que sea importante ahí para las familias, algún logro universitario, algún reconocimiento, algún premio, algún orgullo, el que sea. Un gran abrazo a todos los que están disfrutando este sábado en nuestra sintonía. Y por cierto, también mandarle un gran abrazo a nuestros queridos auspiciadores, porque bien acompañados estamos en cada jornada aquí en la Radio con Historia. 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Grandes saludos para Distrito Animal. Muchas gracias por estar con nosotros. 4 minutitos nos van acercando a las 4 de la tarde. Y aquí te dejo con un legendario del rock argentino, para muchos el más grande, para otros, si no, dentro de los mejores 3. No me dejan salir, Charly García, en la 94.1.

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Saludos a todos los enamorados y enamoradas que están en nuestra sintonía. Y hablando de amor, tenemos a una amorosa que está ahí siempre con nosotros a través de nuestro WhatsApp presente, parte también ahí de nuestra audiencia permanente, fiel, frecuente, que es la Angie Angélica. Angita, ¿cómo está, cariñito? Le dejamos su corazoncito ahí a través del WhatsApp. Dice, hola Francisco, tenga usted muy buena tarde, excelente turno, escuchándolo en Población Banin. Ahí está la Angie. Gracias, cariñito, muchas gracias. Desea ojalá también un buen sábado y se esté desarrollando una jornada bonita para su vida, para su familia, su entorno. Ahí está a través de nuestro WhatsApp. +569-6227-3110. Se me fue el wifi un rato, ¿eh? +569-6227-3110 y el 41-287-6387. Comentarles también a toda nuestra audiencia que hoy, sábado 6, el Santoral Católico recuerda a Norberto. Así que felicidades también y un gran saludo a todos los Norberto que están ahí en nuestra sintonía. Y como ya lo dijimos, a quienes hoy día están de cumpleaños, somos todo oído y ponemos a su disposición nuestra antena de 782 metros de altura. Solo comparable con el Burj Khalifa de los Emiratos Árabes. Con una señal potente que llega a todos los rincones de nuestra comuna, de alrededores, para que usted también se manifieste ahí con algún saludo, con algún mensaje, con alguna información que quiera compartir. Le recordamos además a toda la hinchada de La Lamparita que estaremos desde las 17:30 horas a PP, con lo que es la previa del importante partido de Lotita Schwager frente a Deportes Rengo, jugando de visita. A las 18 horas inicia el encuentro, esperando que ya se pueda romper la maldición de tantas derrotas consecutivas y pueda, con un escenario bien complejo, hay que decirlo, ¿eh?, pero pueda levantar cabeza hoy día Lotita y traerse los 3 puntos de visita. Hoy día en el fútbol también se ha dado mucho que las localías ya no tienen la soberanía y supremacía que antiguamente era como sagrada. Partido local era un partido que había que ganar, y lo hablo a nivel generalizado, a transversal hoy día. Hay muchas escuadras que ya las localías, un partido más, como que no se le toma el peso lo que es, digamos, la jerarquía que debe mostrarse hoy día en un campo de juego en donde los 3 puntos, hablo de antiguamente, era, no, pues que era imperdonable perder un partido de local, pues. Y hoy día ya incluso están dándose al revés las cosas, como que andan en algunos casos rindiendo mejor de visita que de local. Es como que también los que ya tienen por ahí sus buenos junios en su humanidad me darán la razón, y si es que no, bueno, tira nomás, pues. Antiguamente en el fútbol, un córner, un lanzamiento de esquina, era un 60-70% gol. Era una altísima probabilidad de convertir para una escuadra cuando había un lanzamiento de esquina. Hoy día, a la chulla la pelota aquí. Como se decía en el barrio, a la olla. Y para que hablamos también hoy día todo lo viciado que está el fútbol, lamentablemente, con las casas de apuestas. Ay, ay, ay, olvídate, cabrito, ¿ah? Y para muestra un botón, ayer, mientras observaba el partido de mi glorioso Deportes Concepción, que perdió ayer. Ay, ay, ay, con el líder del torneo, pero bueno, perdió nomás. El delantero que el año pasado era pero goleador, pero absoluto. Absoluto. Se perdió ahí, pero un pepazo en el. Era gol marcado. Marcado, cabeció, pero mal. Para la galaxia Alpha Centauri. ¿Ah? La Ribey se perdió un pepazo, pero que era solo frente al arco, solo goles que anteriormente convertía y venía convirtiendo. Fue goleador y estrella el año pasado en el campeonato de lo que fue la campaña de Concepción, y ayer un cabezazo y una
farra pero imperdonable que se mandó Larry Bey ayer, pero terrible, terrible. Y uno dice, bueno, quizás después de haberse perdido el gol, revisó la cuenta bancaria, a lo mejor ya estaba transferida la plata en la casa apuesta, no sé. No será. Bueno, son suposiciones nomás, no doy por hecho nada, no quiero, no quiero involucrarme en temas judiciales al respecto, pero hay hoy día, hoy por hoy, hay cosas bien raras que están ocurriendo en el fútbol. Goles que son cantados y no los convierten. Defensas que casi no hacen presión cuando van los delanteros y detener, digamos, el ataque del cuadro rival y poco menos, tome, ahí está el arco, haga el gol. Arquero que se comen goles que son pero insólitos. Y justo hay una proliferación de las casas de apuestas hoy día que están dominando lamentablemente el fútbol. Y para qué hablamos hoy día, cómo está el ojo del huracán en relación a servicio de impuestos internos. Hay toda una polémica respecto también a la ilegalidad, la cual hoy día funcionan, pero sin embargo se les da todo el ancho para que puedan publicitar, para que puedan mencionarse. Y hoy día el billete, pero grueso, grueso en el fútbol, lo pone las casas de apuestas. Entre la televisación, entre la NFP. Bueno, después de lo que pasó ya hace años entre Jado y la Conmebol, la verdad es que ya no hay ninguna sorpresa en relación a las maneras fraudulentas que eventualmente se está manejando el fútbol y muchos resultados, creo yo, hoy día del fútbol. Cosas bien, bien raras. Bien, bien raras, ¿ah? Hasta mi sobrino 4 años hace el gol, pero este otro se lo perdió ayer, pero... Como dirían por ahí, vaya a saber uno, pues vaya, vaya a saber uno. Chiquillos, así es que vamos a estar desde las 17:30 con la transmisión ya conjunta, con buen sonido, Armando Gili, David Elías Cisterna. Nos queda para continuar compartiendo con ustedes, leyendo su WhatsApp. Ya luego nos silenciamos a nivel de los mensajes porque vamos a poner la atención absoluta a lo que va a ser la transmisión del partido. Así que atentos, hinchas de la Lamparita, porque su Radio El Carbón, su radio con historia, les va a llevar nuevamente el minuto a minuto y segundo a segundo con esos relatos exorbitantes, increíbles, únicos y originales que tiene nuestro álgebra de Baldor del fútbol chileno, David Elías Cisterna. Ya estaremos con aquello. Cualquier cosita a través del WhatsApp y enseguida les voy a contar, luego de esta canción que les vamos a compartir, cómo se viene la información de meteorología para las próximas horas acá en nuestra comuna, en la zona. Vendrán lluvias, habrá la llegada de algún sistema frontal. Lo sabremos luego, pero en detalle, chiquillos. Porque mientras, tengo un invitado que desde Colombia viene con la sabrosura, viene con los tambores, los timbales, con toda la orquesta. Carlos Vives, Pamaité, en la 94.1.

Chile podemos hablar de artistas que tienen un multiverso propio, es decir, que no solamente con su grupo o como solistas han destacado, sino que han logrado éxitos rotundos, como por ejemplo Albacén Colmacha, con La Floripondio, con El Bloque Depresivo y con Chico Trujillo. Y otro de estos artistas es Álvaro Enríquez, quien ha tenido éxitos, bueno, por supuesto con el grupo Los Tres, como por ejemplo Feria Verdadera, que es lo que estamos escuchando, o La Torre de Babel.

haciendo el honor al apellido de su madre, Juanita Pettinelli, creó Los Pettinellis. Uno de sus tantos éxitos es Hospital, que incluso tiene una versión grabada con José Alfredo.

Y si hablamos de los Petenelis, no podemos dejar de mencionar este hermoso, pero a la vez tremendo tema dedicado a las madres de los detenidos desaparecidos, Cuando una madre llora.

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1: Pero no solamente Álvaro Enríquez ha incursionado en diversos ritmos como por ejemplo las cuecas, el foxtrot, el rockabilly, sino también en la música ranchera, sino escuchemos este cover de Los Tigres del

por todo esto y mucho más, nos atrevemos a hablar del multiverso, Enríquez. Este mundo que tiene diferentes tipos de música, diferentes estilos y diferentes nombres en una sola persona. Nos quedamos con uno de los temas quizá más melancólicos de Álvaro Enríquez. Me rendé del disco Fome, del metaverso, Enríquez.

Vamos juntando los ánimos también, amigas y amigos. 16:31 en este sábado otoñal del 6 del 2026. Cuentos de la cripta. Ay, qué cosas, ¿no? Qué cosas. Ya. Se cuadró mi amigo personal Iván Torres con la información de Meteorología de Chile, así es que les puedo compartir con un gran porcentaje de certeza, porque usted sabe que, tal como se dice ya de origen de los tiempos, y valga la redundancia, el tiempo es cambiante, ¿eh? Es cambiante. Por ende, más todavía cuando estamos en Tropilota, Tropiconce, Tropicoronel, Tropibiobío en general, de repente nos pilla ahí su sorpresita y caen lluvias, o de llovizna pasamos a que se abren las puertas del cielo ahí con San Isidro. Así es que todo puede ocurrir. Pero sin embargo, ya al menos tenemos una noción más acabada respecto a las próximas horas acá en nuestra zona. Nos mantenemos con la máxima que estaba prevista para el día de hoy, que son 12 grados acá en Lota. Y parece que fuese un copy-paste lo que tendremos en Extremas el día de mañana, domingo 7. ¡Oh, domingo 7! ¡Oh! ¡Ay, ay, ay! No se me entusiasme mañana domingo 7, por favor. Bueno, igual entusiasmese un poquito porque la tasa de natalidad está bastante baja en nuestro país, ¿eh? No me extrañaría que unos años más den bonos por guaguitas en camino, ¿ah? Estén pagando a 1 millón el hijo que llega a este mundo, ¿ah? La criatura, el chicoco. La baja la tasa de natalidad, pero ya ese otro tema. La cosa es que mañana tendremos extremas de 8 y 12 grados. Y, al menos en nuestra carta sinóptica, habrá cielo despejado para mañana domingo, pero va a ser un veranito nomás de San Juanito, porque ya el lunes tendríamos cielos cubiertos, nublado también con 8 y 12 de extremas, y el martes se vienen algunas gotitas, como diría Garras de Amor, para el martes. Miércoles, nubosidad parcial, y jueves y viernes ya de la próxima semana tendríamos también algunas precipitaciones. Así que aproveche y seca la ropita nomás mañana domingo, porque no sabemos hasta cuándo estará presente en gloria y majestad nuestro Papi Sol, mostrándose. Está todos los días presente, pero de repente está con el biombo de las nubes, entonces no se nos muestra en gloria y majestad. Así es que mañana despejado, lunes nublado, y martes tendríamos chubascos acá en nuestra zona, según amigo personal Iván Torres y también Meteorología de Chile. Ya pues, cualquier cosita, recuerden nuestro WhatsApp, más 569-6227-3110. Estamos a menos de una hora ya de empezar a establecer contacto en este partido que se viene a las 18 horas entre Deportes Rengo y Lota Schwager. Transmisión en directo, segundo a segundo. Transmisión conjunta con Buen Sonido, Armando Gili y David Elías Cisterna, y Panchito Fritz, que va a estar acá en los comandos de la NASA. Atentos también ahí a todo lo que se vaya desarrollando. Así es que, ¿cómo estará la previa de la hinchada, la lamparita? ¿Están haciendo previa, chiquillo? Ah, están haciendo previa. No se me entusiasmen tanto, por favor. Vámonos, Calmation, Cualquier cosita nos envía un WhatsApp. Así que estamos ahí atentis, y un gran abrazo a todas y cada una de las ladies que están en la 94.1 Somos el Carbón. Saludos también a través del carbón.cl a nuestra audiencia online. 16:35 minutos.

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Ya, estimadas amigas y amigos, gracias por estar ahí en nuestra sintonía. Tardamos un poquito porque estábamos conversando ahí con un auditor que nos vino a saludar. Quería encontrarse con Leito Arangui. Pero se encontró con el gran Pancho Fripu. No, Leito hoy día está preparándose para algunos pitutillos, como decía un querido colega ya desde el más allá, de un pitutito fecundo por ahí que va a tener de seguro más tarde. Así que un gran abrazo ahí a Rubén Flores, que es un amigo mercante, recorre ahí distintas latitudes del mundo, así que estábamos conversando y nos vino a saludar ahí un ratito, así que le aprovechamos a mandar un gran saludo y más ratito nos va a escribir ahí a través del WhatsApp, lo más probable, en el más 569-6227-3110. Así que grandes abrazos para él y para todos los que sean su tiempo de venir a manifestarnos ahí el afecto, de saludar. Se acordó ahí del equipo de trabajo, de Franco, de José Manuel, Leito. Y bueno, la Carito Enríquez, que mañana está domingo, mañana domingo. Creo que pone el despertador a las 3:30 de la madrugada, más o menos, para empezar la producción, el make-up y todo lo demás, para luego estar al aire aproximadamente a las 10 de la mañana. Ya está saliendo la Carito Enríquez en vivo y en directo a través de nuestra frecuencia 94.1. Hasta la 1 de la tarde les acompaña y en la tarde va a estar ahí después Leito Aránguiz también junto a ustedes. Así que cualquier cosita a través de nuestro WhatsApp, ya tenemos 11 minutos para las 17 horas y ya vamos a ir monitoreando luego lo que va a ser el inicio de la transmisión y la previa del partido entre Deportes Rengo y Lota Schwager, jugando de visita, y en donde a las 18 horas tendremos ya todos los pormenores y detalles y el inicio del partido, comienza a las 18 horas. Así que ahí usted también podrá seguir atento a lo que va a ser la transmisión, como ha sido ya también un clásico y de un tremendo trabajo conjunto ahí con Buen Sonido, con Armando Gili y David Elías Cisterna. Así que no se lo pueden perder, chiquillos. Saludos a los que nos integran también a través de elcarbón.cl, los que nos siguen. De hecho, Rubén nos comentaba que cuando está en otras latitudes y rincones, él se conecta precisamente a través de nuestra señal online delcarbón.cl. Así que grandes abrazos para todos los que están en el norte de nuestro país por temas laborales, a lo mejor también por otros proyectos, los que están en el sur, no importa el lugar. Elcarbón.cl es la señal online y siempre disponible para ustedes, chiquillos. Así que grandes saludos les entregamos con esta canción, además que ahora le compartimos a cargo de Enrique Iglesias, Muñeca Cruel, los orígenes musicales de este señor Iglesias, que lo tenemos acá. Parte de nuestra programación musical de la Radio con Historia.

0: 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Kike Iglesias. Nunca olvidaremos el gaviotazo, Kike Iglesias. Nunca, nunca. Oye, ahí ahora nos dice que está en sintonía luego de haber tenido el gran privilegio de conocer ahí a nuestro querido amigo marino mercante Rubén Flores. Bueno, dependiendo del continente, es Rubén Flowers. Un abracito grande, Rubén. Un gusto, pues, querido amigo. Y de repente, cuando ande en las Europas, tráigame un imán para el refri. Vino a saludar a Leito, pero solo se encontró con el espíritu. Grandes saludos, Rubencito. Muchas gracias por preferirnos estar con nosotros donde vaya, conectándose ahí con su Radio El Carbón. ¿Aló?
1: Aló, muy buenas tardes.
0: Muy buenísimas tardes. ¿Cómo está, Patita?
1: Yo fresca como lechuga rellena, como repollo, adiós, gracias. Súper bien.
0: Oiga, nada mejor, ¿eh? Y nada de estas lechugas media artificiales, ¿eh? Sino que natural, natural.
1: Natural, natural.
0: Eso.
1: Y la lechuga en agua, guachito.
0: ¡Ah! Hidropónica.
1: Sí, rica la lechuga, sobre todo la milanesa.
0: Ay, rica la lechuguita.
1: No.
0: La lechuguita acompaña todo, a donde uno quiera poner la lechuguita
1: anda bien. Justamente, usted lo dijo, la lechuga es la regalona de todo, sí. Para todo.
0: ¿Y la crema lechuga?
1: También.
0: También.
1: Mejor todavía.
0: Oiga, de aquí estoy viendo que están jugando la escoba.
1: Y sí, pues que aquí jugamos para la escoba y se juntan las luquitas, po.
0: ¡Ay, ay, ay! ¡Puro!
1: No, si las luquitas se juntan de aquí a 30 de agosto.
0: ¡Puros petrodólares!
1: No, pero de luquita nomás y salváis la carne para septiembre, po.
0: No, está la vida
1: hay que ser inteligente.
0: Está muy cara la vida, polle.
1: No, si la vida está muy cara. En cambio, si las moneditas salen del tarrito... Y sirven, pues.
0: Sí, pues.
1: Y juntáis monedita de a poquito.
0: Monedita se hace, sí. La luquita, pues.
1: No, aquí son puros billetitos de luca para arriba.
0: Ah, puros carreras.
1: Claro, pues así ahí, pero de a poquito.
0: Ya. Muy bien, ¿cómo está esa Vivi? ¿Cómo está ese Isma?
1: La Viviana bien, el Ismael bien, mi hijo bien. Adiós, gracias a la familia toda bien. Que es lo más importante.
0: Lejos lo más importante, pues, Patita.
1: Sí,
0: y...
1: sí, pues, mi guaso. Oiga, qué rico escucharlo usted.
0: Bien,
1: qué
0: rico.
1: Pena que el día domingo se eche tanto de menos, oiga.
2: ¡Sí!
1: Sí, pues, es verdad. Si no estoy diciendo mentiras.
0: Yo igual me echo de menos el domingo, fíjate, pero...
1: No, el día domingo, ¿sabes que la radio como que está perdiendo?
0: Está.
1: No. Está perdiendo.
0: Oye, lo bueno que hoy día nos tocó una tiradita bastante más larga, Patita, porque estamos, bueno, nos queda todavía media hora antes de irnos con la transmisión y luego estamos hasta las 8, así que vamos a estar ahí
1: interviniendo. ¿Y el partido?
0: ¿Y cómo nos irá hoy día, Patita?
1: Ojalá que Dios quiera, que ya está bueno. Ya apoyamos 4 derrotas para ir en el escándalo.
0: ¿Y no le vamos a cortar la aleta al tiburón Ramos?
1: No, yo creo que se va a quedar sin aleta, ya es como mucho ya.
0: Ya está bueno, ya, pues. Ya es mucho lucho.
1: No. Que le vaya bien al lotito nomás, porque si no, vamos a perder más que en la guerra.
0: Sí, pues, Patita, no, yo creo que estamos hoy día... No sé por qué, pero hoy día...
1: Puta, si no vamos a salir por la ventana del baño.
0: No, pues ya no quiero más penuria, ya no quiero más penuria.
1: ¡Está chido! ¿Cómo dijo ayer? ¿Qué le pasó?
3: Chocó el auto.
1: ¿Chocaste en el auto?
0: No comments.
1: Ah, no comments. Oh, qué pena.
0: Ay, ay, ay, Patita.
1: Ya, bueno, más se perdió la guerra.
0: Y sí, pues, y harto que se pierde, lamentablemente, así sí, que... Po. El resto es parte del arroz del plato nomás, po.
1: Sí, pues, pero hay que tirar para arriba nomás, no por eso lo vamos chico para adelante.
0: De todas maneras, pues, mi chica.
1: Adiós, gracias, estamos con salud y vida, que es lo más importante.
0: El resto todo es
1: mejorable. El resto todo a la espalda nomás, mi guachito lindo. Cartas son.
0: Sí, pues tal cual, pues patita. ¿Ah? La salud y respondiendo y sacando ahí la cartita bajo la manga, está todo bien, pues.
1: Justamente, usted lo dijo.
0: ¿Qué transmite? Es que,
1: ¿ah? Oiga, sí, yo lo llamo para saludar a todos los que lo están escuchando.
0: Ya, muy bien.
1: Y una alegría muy grande que esté ahí.
0: Gracias.
1: Pero le digo, el tiro no se lo mando a decir con nadie. Mira, la Viviana está aplaudiendo.
0: ¡Grande! ¡Eso es mi vivita!
1: Esa es tu vivita. Y yo te digo que el día domingo se te echa mucho de menos.
0: Mucha. Pero ¿sabes qué, patita? Vamos por buen camino, así que se pueden venir cositas.
1: Ya. Ah, qué bueno, pero que sea algo bueno, sí, pues.
0: Sí. Esperemos, uno nunca sabe cuándo puede ser la última vez, pero no por...
1: No.
0: La vida, de repente tú sabes la vida.
1: Sí. ¿Ah?
0: Pero...
1: Ya, mi guachito, feliz... ha sido un gusto saludarlo, que Dios me lo cuide, me lo proteja, me lo bendiga. No le pido qué canción porque... Hay que esperar lo que viene programado.
0: Mire, cómo ha aprendido de la vida, patita. Muy bien, ¿eh?
1: Sí, de a poquito.
0: Oiga, cariño.
1: Ya dice la Viviana que si no le pones a Chayanne, te va a fusilar.
0: Sí, ni un problema. Oiga, saluda a mi chico de goleador ahí en la casa.
1: Sí, aquí estamos.
2: El Ismael, se la gana toda.
1: El Ismael es bueno para ganarlo, no, sí. Oye.
0: Yo lo miré de lejos ese día y dije, este ganador, cuando lo vi ese día.
1: Sí, ganador bien simpático y todo el mundo lo haya mañoso.
0: Mire la gente, pura infamia.
1: Sí, pero es que el Ismael es el hombre más tierno que pueda haber.
0: No, si yo tuviese otro hijo, se le pondría Ismael.
1: Ya, mi guachito, saludar a todos. Besito, abrazo te manda la Vivi. Aquí sigo jugando y te escuchamos para después escuchar el partido. Después del partido hablamos. No se quiere poner nerviosa la Vivi.
0: No, tranquila y nomás, Vivita. Vamos, piano a piano nomás.
1: Ya. Si no va a tener que irse en la micro el Conce, dice, mira la Vivi. Porque el Lota la va a dejar, después la deja abajo.
0: Ya, pues dile que cambie la rutina del chiste, ya, pues.
1: Ya, mi amor, te dice cacho.
0: I love you, Caleta.
1: Ay, qué rico. Ya, mi guachito, aquí lo estamos escuchando.
0: Chao, mi lindura.
1: Saludos a todos. Chao.
0: Chao, patita. Cariño, Vivi. Cariños, Isma. A todos los que están ahí en nuestra sintonía. Oh, cómo avanza la hora, chiquillos. Va quedando un poco. Estoy más nervioso que los jugadores de Lota antes de salir a la cancha. Pero recuerda, las 18 horas. Partimos a las 17:30 ya la conexión con... La Alianza y conjunta con Buen Sonido, con Armando Gili y David Elías Cisterna. Nos queda todavía ratito para continuar compartiendo a través de la 94.1 y luego no se pierda detalle lo que va a ser hoy. Deporte Rengo, Lota Schwager. A las 18 horas comienza el encuentro. 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

Andrés. Y al final se dejaron de amar. Ahí teníamos a Marc Anthony y J-Lo, Jennifer López. 5:20 PM. Agradecer a ustedes, amigos, que han estado en nuestra sintonía, que nos siguen de distintos rincones. Saludos a los que están en familia, a lo mejor van en la carretera, Ruta 160, los que van ahí, peaje Chivilingo, los que van por Colcura, los que están ahí en Lomas Coloradas, a todos los sectores de Coronel, a todo nuestro Lotita, Lota Centro, Lota Alto, Lota Abajo. Un gran abrazo también a todos los que hoy día están ya preparándose para lo que va a ser la transmisión, a pocos minutos ya de iniciar la previa de este importante partido para levantar cabeza de una vez por todas en lo que va a ser el encuentro entre Deportes Rengo y Deportes Lota Schwager. Puede ser la oportunidad de empezar a iluminar de una vez por todas la lamparita o sumirse aún más en la parte más crítica de la tabla. ¿Qué es lo que esperamos que no suceda hoy día en este encuentro que comienza a las 18 horas, pero a las 17:30 ya vamos a estar monitoreando lo que va a ser la previa, la antesala de este importante duelo? Así que agradecemos a ustedes que van a seguir de cerca la transmisión de este partido junto a nosotros. Así que un gran abrazo y agradecimiento, por supuesto, a todos quienes se han mantenido en nuestra sintonía. 5:21 PM. Vamos con otra canción. Recuerde, cualquier cosita, aproveche de escribirnos a nuestro WhatsApp. +569-62-27-3110. Estamos atentos a su mensaje. Y Quevedo llega con la graciosa canción que les compartimos en este sábado 06 de junio. Ella

0: 5 ya con 26 minutos. Ahí estaban consultándonos por interno nuestros auditores si es que vamos con la transmisión. Algunos que se conectaron hace poquitito no tenían por qué saber, ¿cierto? Tener claro que se iba a transmitir el partido, pero ahí se lo reafirmamos a quienes están atentos a nuestra programación. Iremos ya en algunos minutos a establecer contacto, transmisión conjunta con Buen Sonido. Ahí con Armando Gili y David Elías Cisterna, lo que va a ser a las 18 horas comienza el partido. Y en pocos minutitos ya vamos a iniciar la antesala de este encuentro entre Deportes Rengo y Lota Schwager. Así es que atenta toda la hinchada de la Lamparita a la transmisión de la radio con historia. Tenemos WhatsApp por acá, vamos a revisar a ver quién está por ahí. Yasmina Carballo, Yasmina nos escribió a través del WhatsApp, dice: hola mi niño, buenas tardes, muy buenas tardes Yasmina. Quería saber si tienen algún dato donde venden el álbum del Mundial de la tapa blanda y cuánto vale Lota, por favor, si las personas que escuchan la radio saben algún datito. Ya pues, yo lo desconozco, pero si alguien por ahí nos puede compartir o sabe alguna información al respecto, en relación a el álbum del Mundial de la tapa blanda, dice, y cuánto vale Lota, dónde poder encontrarlo, si alguien tiene el datito, atentos a nuestro WhatsApp, más 569-6227-3110, dejamos planteada la interrogante, a ver si alguien nos da una manito y nos entrega el dato para compartirlo ahí con nuestra amiga Yasmina Carballo, de Lagunillas 4, Coronel, que está ahí en sintonía. Abrazos, Yasminita. Por acá también tenemos a Nicanor. ¿Cómo está, don Nica? Qué gusto más grande volver a escucharlo, amigo, que se teje.
1: Pachito.
0: ¿Sí?
1: Una consulta.
0: Cuente, cuente.
1: Por favor, quiero mandar un saludo.
0: ¿Ya?
1: A mi hija Cecilia, al marido, y a mis dos nietas. Y ahora que gane el otro chueque, Panchito.
0: Que gane, que gane.
1: Estoy escuchando hasta el final.
0: Eso, Nica. Muy bien, Nica, muy bien. Gracias por estar con nosotros, Nica. Muchas gracias, amigo. Un amigo de finales, claramente. Grandes abrazos y cariños a toda la familia ahí que está en nuestra sintonía. Mientras nosotros vamos a empezar ya a tejer lo que va a ser la conexión en este importante partido que comienza poquitito ya, en un par de minutos. La antesala de Deportes Rengo con Lota Schwager, transmisión conjunta con Buen Sonido, la radio con historia, El Carbón. Así es que no se despegue nuestra sintonía. Vamos a hacer todas las conexiones cable por cable, positivo, negativo, neutrón, electrones, energía nuclear y todo, para llevarles esta transmisión en breve. Mientras, los Cafres, si el amor se cae, es la canción que les compartimos a continuación.

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18 minutitos ya, amigas y amigos, para las 18 horas. Estamos afinando los últimos detallitos para poder ya irnos con la conexión en directo con nuestros queridos colegas. Esta transmisión conjunta que se vendrá con buen sonido. Armando Gili, David Elías Cisterna, estamos a pocos minutos, así es que usted comprenderá que la tecnología, no es fácil la tecnología de repente, así que hay todo un tema de fibra óptica, de conexión, para que en el fondo ahí usted también pueda recibir la mejor señal posible, así que estamos en los últimos ajustes, chiquillos, para que de esa manera también podamos ya recepcionar la señal de nuestros colegas que van a estar en directo desde el estadio en esta transmisión de Deportes Rengo frente a Deportes Lotachuager, que comienza ahora a las 18 horas. Así que estamos a solo instante ya de irnos precisamente con lo que va a ser la conexión. Y gran saludo también a todos los que de alguna manera nos han ido dejando sus mensajes. Sabemos que hay harta, pero harta audiencia que va a estar atenta a lo que será finalmente la transmisión de este partido para poder concretar.

dar estos tres puntos que sin duda son muy, pero muy importantes para continuar respirando y sobre todo un tanque de oxígeno que hoy día necesita, pero muchísimo, Lota Schwager, para escapar del fantasma del descenso, porque es lo que nadie quiere, ¿eh? Después de la tremenda alegría de haber retornado al fútbol profesional, al punto después ya de hoy día estarlas pasando bien complicadas, la idea es que puedan ir sumando y que son puntos vitales para continuar con respiración, lo que va a ser ya estas fechas que restan del campeonato de segunda edición del fútbol profesional. Así que estamos a muy poquitito, chiquillos, de irnos con la transmisión en directo. Atentos, porque recibirá en vivo el partido entre Deportes Rengo y Deportes Lota Schwager a las 18 horas. Ya vamos enseguida con la transmisión y la antesala de este partido.

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1: Minutos ya para las 18 horas y ahora sí, vamos a establecer contacto y saludar a nuestros compañeros. Transmisión conjunta con Buen Sonido, Armando Gili, en los comentarios, en el relato, David Elías Cisterna, acá en los estudios Panchito Fritz, y rogando para que el internet pueda acompañar sin inconvenientes, aunque usted sabe, pues, la inestabilidad de repente está presente, pero el equipo lo va a hacer lo mejor posible, de eso no hay duda. Saludamos de inmediato ahí desde el estadio de Rengo, Armando Gili, David Elías Cisterna. Vamos con ustedes, amigos. Te escuchamos, querido Armando y David Elías.
2: ¿Qué tal, amigos? ¿Cómo están? Sean todos ustedes bienvenidos y bienvenidas. Estamos en el estadio Guillermo Guzmán Díaz de la Comuna de Rengo para llevarles a través de Buen Sonido y Radio El Carbón 94.1 en esta transmisión conjunta este partido que se torna trascendental para Lota Schwager, que está último en la tabla de posiciones. Obviamente no estoy solo, me acompaña en esta galería de cristal. Estamos acostumbrados, ¿sí? Estamos acostumbrados. Ojalá que San Isidro tenga compasión de nosotros, aunque ya hay algunas gotitas por ahí. Si no, sacarse chaqueta nomás y tapar los equipos. ¿Cómo está David Elías? Muy buenas tardes.
3: ¿Cómo le va, Armando? Un gusto de saludarlo, un gusto de saludar también a todos los oyentes de Buen Sonido y Radio El Carbón. Acá en el Estadio Guillermo Díaz de la sexta región de nuestro país. Le llevaremos el fútbol entre Lota Schwager y el conjunto de Deportes Rengo. Un partido de necesitados. Lota Schwager marcha último con 4 puntos, Rengo tiene 7. Por lo tanto, si pierde frente a Lota, estaría ocupando también el último lugar de la tabla. Y si Lota Schwager no suma triunfos, se sumerge una semana más en el último lugar de la tabla de posiciones. Nosotros ya instalados en nuestra cabina de cristal, tal como usted lo dice, una temperatura ambiente que comienza a bajar ostensiblemente ya ahí 11-10 grados y que sigue bajando, y que esperemos, tal como usted lo dice, San Isidro cierre las llaves, porque estamos prácticamente intemperie transmitiendo con todas las ganas y el profesionalismo para nuestra gente.
2: Largo viaje desde Coronel, desde Lota, en el bus familiar de la tía Romy, a quien aprovechamos inmediatamente de mandarle un saludo. Está una cuentena, un poquito más de hincha, ¿o no? De Lota Schwager llegaron, en el bus venían 26 personas. Sí.
3: Pero hemos visto fotografías de gente que está en el estadio desde temprano, que viajó desde, mire, Santiago.
2: Yo calculo 55,
3: sí,
2: personas.
3: Sí, sí, yo creo que por ahí anda la cosa. Siempre hay hinchas mineros en todas partes. Hay eso, que el equipo está último en la tabla, reitero, pero la identidad tiene el equipo para con sus hinchas. Eso no va a morir nunca. Así que felicitaciones también para esos pocos pero fieles que están acá en Rengo, esperando que Lota Schwager salga a la cancha.
2: Y saludamos también a quien está allá en el estudio de Radio El Carbón, don Pancho Fritz. Atento a la transmisión también. Un abrazo para ti, para Franco, para Leo Aránguiz y para todos los que hacen la radio con historia. ¿Le parece si saludamos a nuestros auspiciadores, David Elías?
3: Cómo no, estimado Armando, cuando usted estime conveniente, vamos con quienes hacen posible nuestra transmisión.
1: Oye, muchísimas gracias a Armando Gili ahí por ese saludo, por acordarse por acá también desde los estudios de la Radio con Historia. Y bueno, tal como lo comentaban también en esta antesala nuestros colegas por allá, esperando que no existan precipitaciones, porque usted sabe, pues, ¿eh? También las instalaciones, en este caso lo que es la plataforma en la cual van a estar ellos en este, ya los pocos minutos más que nos restan para iniciar el partido, exactamente 9 minutos, la lluvia sería pero letal en relación a lo que es los equipos, toda la parte técnica operacional para poder llevarles esta transmisión. Y por otra parte también apelando, lo señalamos desde antes para que usted también lo tenga en consideración una vez que ya iniciemos la transmisión. Si bien está puesta la tecnología de punta, digamos, todo lo que es la logística para que esta transmisión pueda desarrollarse como ha sido la tónica en las jornadas anteriores de la mejor manera posible, siempre está también la probabilidad que de repente el internet, la banda ancha, la fibra óptica, tantas hoy día formas de mencionarse, pueda responder y no tengamos ahí algunas inclemencias o más bien caídas de señal, que eso sí, sin duda puede, siempre estar atento, siempre puede ocurrir, pero que usted en el fondo sepa que ya es un cuento que se escapa absolutamente lo que es el control en relación a todo lo que se pone a disposición, y el resto ya lo tiene que hacer el señor internet. Así que de momento vamos recibiendo bien la señal de nuestros compañeros y lo que va a ser también enseguida y en breve las formaciones con las cuales saldrán los equipos a la cancha. Vamos a monitorear cómo estamos allá desde el Estadio Municipal de Rengo. A ver. Volvemos con David Elías Cisterna.
4: Bernardo Higgins Riquelme, el conjunto local, el cuadro que dirige Víctor Fuentes, forma de la siguiente manera. En el pórtico con la 12, Cristóbal Lecaros. 3, Matías Navarrete. 4, Javier Herrera. 5, José Basuado. 6, Nicolás Basaure. 9, Lucas Fierro. 10, Matías Recabal. 11, Cédric Vega. 18, Yécar Amaya. 19, Joshua Arrué. 24, Matías Meneses. Todos ellos dirigidos por el ex central, buen jugador en la década del 90, principios de los 2000 en O'Higgins de Rancagua, Víctor Fuentes, el equipo local de Deportes Rengo, desde esta ciudad de aproximadamente 60.000 habitantes, transmitimos el fútbol para Chile, América y el mundo.
2: ¿Y cómo llega Lota Schwager? Aparte, bueno, aparte de último en la tabla, ¿cómo tiene este partido? Tenías cuenta.
4: El equipo de campaña al terreno de Flasco en el 6, coauditores, Patricio Silva. 4, Agustín Ambiado. 6, Juan José J. Contreras. 8, el internacional Leonardo Povea. 11, Fabián Neira, que viene desde el primer minuto, desde el arranque. 13, Sergio Tilan Alvarado. 14, Gerardo Navarrete. 15, Byron Hermosilla. 18, Christopher Salas. 21, Claudio Jopia. 23, Sebastián Torres. Todos ellos dirigidos por el internacional Renato Ramos Madariaga. Esta jornada, acá reitero, en la provincia de Cachapoal, sexta región del Bernardo King Riquelme, casi los contrafuertes llenaron de los Andes. Tiene un ambiente desigrata, pero el ambiente grato sí. Cuando se equipo ya la cancha, atento amigos en el carbón de pes, atento amigos en buen sonido en nuestras distintas plataformas de Facebook y YouTube, los 22 protagonistas más el cuarteto Feril ya están en el verde gramado del Guillermo Guzmán Díaz.
2: Saludo de rigor entre jugadores. ¿Tenemos los árbitros de este encuentro, David Elí? Que veo una jueza asistente.
4: Por supuesto que sí. Yerko Vargas Montenegro es el primer juez central. Primer asistente, Yamara Salazar. Segundo asistente, Alfonso Corona Escobar. Cuarto árbitro, Óscar Ávila Silva. Son los encargados de impartir justicia en esta jornada. La gente puede empezar a compartir la transmisión donde juegan las mejores ideas. Hoy desde Rengo, para Chile, América y el mundo.
2: La gente de Rengo está esperando la fotografía de rigor. Lo propio hará Lota Schwager. Vamos a ver si podemos de acá de lejos tomarle una foto a los chiquillos. A ver.
4: ¿Puede usted?
2: Sí,
4: ¿puede
2: usted? Para ver si después subimos alguna fotito. Eso, excelente. Excelente. Espectacular. Ya, ahí estamos. Con la fotografía lista. Que podrán ver después en nuestras redes sociales. ¿Sabe a quién quiero saludar también? David Elías. a Manita Deportes.
3: Sí, por cierto.
2: Que la caseta lleva su nombre, imagínese.
3: Sí.
2: ¿Qué nivel?
3: Se portaron un 7 de los chicos, hicieron las gestiones para intentar facilitarnos una de las dos cabinas que están acá en el estadio. No pudieron, pero se agradece el esfuerzo. La está ocupando la dirigencia del club de Rengo. Mientras los jugadores posan, los reporteros gráficos, la gente ya se apuesta en el recinto, aproximadamente 200 espectadores, no mucho más. No trae tanto público Rengo, a pesar de que el fútbol amateur la lleve esta hermosa ciudad. Y nos preparados para comenzar la acción de los que serán 90 minutos del deporte más importante del planeta. Saludos a Francisco Fried, allá en los estudios centrales de la radio con historia. Saludos a los colectiveros que están escuchando también nuestra transmisión. La gente de la locomoción colectiva, los taxibuses y todos quienes están en la calidez de su hogar y esparcidos por el mundo, siguiendo la huella del romántico minero.
2: 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Ya David, está todo listo, está todo dispuesto, está todo preparado. Jueces de línea realizando la revisión de las mallas de este encuentro deportivo. Ya van a correr hacia sus sectores y nosotros nos disponemos a dejarlos para buen sonido en transmisión conjunta con Radio El Carbón 94. No, el partido entre Deportes Rengo y Lota Schwager inicia estos primeros 45 minutos. Deportes Lota Schwager, de usted diga, don árbitro. 3, 2, 1, pito a la boca. Se está demorando.
3: Vamos a ver el silbato en los labios por parte de Yerko Vargas en esta jornada.
2: Ahora
3: para
2: sí
3: dar las instrucciones.
2: Ahora sí.
3: Y comenzó. Empieza acá la apertura del partido. No. Todavía no cruzó la raya de la frontera antes de tocar el balón. Ahora sí, comienza el partido. Cronometramos todos para inmortalizar lo que está aconteciendo esta jornada. Lota y el conjunto de Deportes Rengo. De norte a sur atacarán los Tachuagas, me parece eso. Local, Auricielo, el balón por el andar nivel derecho lo trae la gente. Tachuagas viene al centro buscando a Neira. El balón en el área. Mientras tanto, vamos a ver. La pelota se va fuera de Rino. Avisando a Lota Schwager. Avisando el conjunto de la Parita. Punta de fondo favorable al conjunto de Rengo.
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3: El balón por el andarivel derecho lo va tocando la gente del conjunto de Deportes Rengo. Ahí, manejando el fútbol Javier Herrera. Herrera que va tocando con Basualdo. Basualdo carga por la franja izquierda nuevamente. La gente en conjunto del cuadro del cielo. Los Guatamaría, como la dicen. Emulando a Boca Junior, a Everton de Viña del Mar. Conjunto de lo Barnechea, que antes existía también. Minuto de partido. Lo va manejando Herrera. Herrera levanta la vista, la pega arriba, buscando la presencia de Kena. De cabeza la va sacando desde el fondo, enviado. Intercepta. Y el terreno otra vez la gente de Lota Schwager va corriendo por la izquierda número 11. Ahí está Neira corriendo. Cae al piso un hombre, le queda otra vez al balón. Un hombre de Lota Schwager va jugando dentro del área. Que linda la hizo Navarrete. Engancha. Se limpia el camino. Ahí está el número 10 de la Lotarita que pegaba Povea. Lota Schwager virado en estos primeros minutos. Mientras Osorno empató 1-1, nos dice nuestro amigo Andrés Vilches. El balón no está en la cancha. Rápidamente lo va moviendo Gerardo Navarrete. Está por el vértice diestro. Saca de cabeza en el fondo la gente del conjunto de Rengo. Interceptando el balón Cedric Vega. Vega que va tocando en el centro del terreno de juego. Descarga por la banda izquierda el balón. Se va fuera de la cancha en estos primeros 2 minutos de partido. Hay saque de costado favorable al romántico minero. 0-0 la cuenta entre Deportes Rengo y el equipo de la Lamparita.
2: Llegaron unos 100 hinchas de Lota Schwager, me parece, David. No estoy siendo muy, muy cariñoso.
3: Generoso, dejémoslo en 80. Y a lo mejor llegan más a última hora, ¿quién lo sabe? Va con las pelotas en su poder Agustín Ambiado. Ambiado que toca y se equivoca. Recupera el número 18, Checar Amaya. Amaya que lucha por fin, gana ante la marca del número 15, Byron Hermosilla. Retraso.
4: Vista le va pegando arriba, la que te criaste nomás, pero sale pase. Peina la pelota y no la muñeca, el número 9 del conjunto de Rengo, Lucas Fierro. La pierde, intercepta Agustín Ambiado. Hace rebotar la pelota en el número 11, Cedric Vega, el balón que le queda. En la última línea, el número 13, jugando Sergio Dylan Alvarado. Este toca para Jopia. Ahí está Claudio. Toma las banderas, hace camino al andar, avanza casi fuera del ombligo de la cancha, le pega. El balón por la banda diestra. Contiene a medias, a medio terreno, Christopher Salas. Salas que aguantaba, viene luchando el Seba Torres, cubre la pelota con su humanidad en medio terreno de juego, número 8 del conjunto de Deportes Rengo. Ahí, manejando las acciones y con falta el número 24, Matías Meneses. El árbitro corre, pita y marca tiro libre en terreno propio, favorable a Lota Schwager. Saludos para Eduardo Monsalves, para Marco Espinosa, para Ángelo Alejandro, a Alex Fuentes, siempre atento, Patricia Jime, José Reinaldo Azócar, cómo no, Sandra Cárdenas, ya son parte de nuestra transmisión.
2: Saludamos también a don Víctor Valencia, nuestro fiel hincha de Lota Schwager de la ciudad de Talca, que es lotino, que gracias a él podemos estar el día de hoy acá en Rengo. Un abrazo gigante para él.
4: Un abrazo tremendo para don Víctor. Aquí más abrigado que hijo único. La pelota la va controlando otra vez por la banda izquierda. Byron Hermosilla, el zurdo. Le pega afuera Jaime Javier Herrera. Me sale verso sin mayor esfuerzo. El balón no está en la cancha. Ahí lateral. Lanzamiento favorable al romántico minero.
2: Y saludo también a mi esposa y a mis dos hijos que quedaron en casita ahí. Nosotros viajamos junto a David Elías, nuestras familias que nos acompañan, nos aguantan estar viajando, acompañando a Lota Schwager.
4: Ahí saque de costado nuevamente, es favorable al conjunto, ¿no? Es tiro de esquina, sí, tiro de esquina, don Armando.
2: Número uno.
4: El primer tiro de esquina del partido, el primero favorable a Lota Schwager. Vamos a ver lo que está aconteciendo dentro del terreno de juego. Implemento detenido en el cuarto de círculo. Suben los grandotes mineros hacia la cocina renguina. Balón que van a mover en corto. No, se arrepiente. Y la va a jugar en cualquier instante. La pelotita que viene al aire arriba. Saltan todos. Es mía, dijo el portero Cristóbal Lecaros. Quedándose como propietario del esférico. Se cumplen cuatro casi cinco. El fútbol está y nosotros estamos en la provincia de Cachapoal, región del Libertador Bernardo Higgins, para el partido entre Lota Schwager y Deporte Rengo.
2: Bazar.
1: 0-0 el marcador de momento en los primeros instantes. Volvemos al Estadio Municipal de Rengo. Rengo frente a Lota Schwager. Lota Schwager, digo, 0-0 el marcador. Sigue la radio con historia, transmisión conjunta con buen sonido.
4: Viendo y enganchando Gerardo Navarrete, toca arriba, no puede Christopher Salas, la pelota la va recuperando otra vez, quien nadie, con ciertos errores en estos primeros instantes. Rengo no ha podido firmarse en la cancha. Lota Schwager suma dos llegadas, algo auspiciosa, no es para volverse locos, pero haciendo buen partido de momento los dirigidos por Renato Ramos. Cuando ya estamos llegando los 5 casi 6 minutos, somos Buen Sonido Deportes y Radio El Carbón, la radio con historia, sintonía que crece y crece.
2: Continúa en el relato David Elías Cisterna.
4: El balón lo va jugando desde el fondo Juan José Contreras, frente en alto, cuerpo erguido, la pega arriba para que corra Neira. Ahí está, solo falta a mi gusto, sí,
2: nada
4: de José Basualto, el árbitro, nada, como los peces en el agua, dice que sigan, nada ocurre. Francisco Uribe nos escucha desde Argentina, en la ciudad de Salta, Raquel Peñailillo, muchas gracias, Carlos Troncoso, todos son parte de Buen Sonido, don Armando.
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1: Saludos a toda nuestra audiencia que sigue esta transmisión conjunta con Buen Sonido. 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Volvemos al partido de Rengo con Schwager.
4: El 18 de marzo de 1984, tienen 42 añitos nomás, ¿eh? Lota Schwager, fundado el 10 de mayo de 1966. 10 de mayo de 1966, están los 60 años en el conjunto de Lota Schwager. Ha estado 4 temporadas en segunda división Rengo, desde el 2023 en adelante. 24 en tercera A, 3 en tercera B. Lota Schwager suma 13 temporadas en primera división, en primera B. Otras tantas en tercera A y otras tantas en tercera B, parte del historial futbolístico de ambas instituciones. Implemento, don Víctor Suazo ya está en sintonía también, al igual que Reinaldo Manrique desde Viña del Mar, mi gran amigo, el popular Reina. Ahí tiro de fondo, favorable al conjunto de Lota Schwager, le va a pegar el pato. el Pato Silva frente al balón. Ahí está, se acomodan en la marca en medio del círculo central. La pelota sacó pasaporte, cruzó la frontera y arriba. Peina el balón y no la muñeca, un hombre de Rengo. Contiene Gerardo Navarrete, el ex internacional de Huachipato. Balón de Udi Conce, digo, va jugando Lota Chueca, un hombre le pega con la de palo. Rebota en un océano de piernas del conjunto de Rengo y viene jugando Matías Recabal. Ahí está Recabal con el implemento. Balón, lo está jugando nuevamente otra vez la gente del conjunto de Rengo metido por la banda izquierda. Ay, puntapié de esquina favorable al conjunto local, don Armando.
2: Es el número uno.
4: El primero del partido para Rengo, el segundo del global en dos tiros de esquina que se han disputado en estos siete casi ocho minutos de esta primera fracción del encuentro. Da las instrucciones Víctor Fuentes. Mientras tanto, agazapado está el portero. Ahí está el Pato Silva. Se reparten las marcas. La danza de bailarines que comienza a emerger. Ceremonia de agarrones también. Se abrazan, se miman, se besan, se tocan. Vamos a ver dónde está la espalda, pierde su nombre, la dejen tranquila muchachos, viene el centro, despeja el Seba Torres, ahí nadie reclama porque hay puntapié de fondo, saque de meta, tiro de valla, favorable a la oncena de la Lamparita.
2: Buen matinal de...
1: 0-0 continúa el marcador desde el Estadio Municipal de Rengo, continuamos con esta transmisión Deporte Rengo versus Lota Schwager.
4: Cayó fuerte, ¿eh?
2: Como diría Leo Rey, ¡brígida! Cayó sí, la bueno. Noche.
4: Oh, esa canción que linda, ¿eh? Los besos, que mejor vamos a cantar después. El implemento se lo está tocando. Claro que sí. Ilusión. Viene corriendo con la pelota la gente
2: pasar,
4: de Rengo.
2: Va a pasar el frío, digo yo, ¿cierto?
4: Claro que sí, todo vale. Buen sonido, deportes y Radio El Carbón transmiten, profesor. El implemento lo va jugando otra vez el equipo local, el cuadro auricielo. Transcurren nueve minutos de partido. El fútbol está acá en la provincia de Cachapoal, región del Libertador. Don Bernardo Gin, Riquelme. Qué paradoja del destino, ¿ah? Esta es la región del Libertador y resulta que el Libertador nació en la región del Ñuble, pues. Pero, por otro lado, el recuerdo del desastre de Rancagua, donde las tropas chilenas tuvieron que marcharse hasta Mendoza, es que lleva el nombre de uno de los que fue parte de la independencia de nuestra nación recién por allá por el año 1818. El balón lo va jugando desde el fondo Javier Navarrete. Navarrete que va tocando por la banda derecha, rasante y abierto otra vez la pelota para Yecara Maya. Maya que va devolviendo más atrás para Cedric Vega. Vega que manda al centro buscando Lucas Fierro. Se cierra oportunamente Claudio Jopia. Jopia que va jugando arriba la pelota y en medio terreno la va conteniendo Basaure. Engancha el fogonero y peón de Brega del conjunto de Rengo, devolviendo otra vez el implemento. Ahí está jugando por aquí, por allá, por acá el Pasto Verde Soledad, la gente del conjunto local. 10 minutos se están cumpliendo, 10 minutos se están grabando acá desde el Guillermo Guzmán Díaz. Los guarimbos están vírgenes, señora, señor, entre Deporte Rengo local y Deporte Lota Schwager la visita.
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1: Acercándose ya los primeros 10 minutos de este partido, sigue 0-0 el marcador. Gracias por estar en nuestra sintonía a través de El Carbón, transmisión conjunta con buen sonido.
2: De los fieles.
4: Sí, ese es de los más fieles que hay, pues de los de verdad, pues Mauricio Jiménez. El implemento lo va jugando otra vez en medio terreno con la Fasaure tocando en profundidad para Lucas Fierro. Fierro se limpia el camino, dispara. Le salió con madera, menos mal a Fierro. Le pegó con una tabla, menos mal Fierro. Es mía, dijo Patricio Silva, quedándose como propietario del balón a los 11 minutos. Primera llegada directa del conjunto de Rengo esta jornada.
2: Una llegadita.
4: Gélida, fría como el viento y peligrosa como el mar está la noche acá en Rengo. Luis Miguel Mente hablando. Le narramos el fútbol, don Armando.
2: Robinson Marcelo Romero, trabajo y
1: fría noche, tal como lo señala ahí nuestro compañero David Elías Cisterna, junto a Armando Gili, transmisión conjunta con Buen Sonido. Somos Radio El Carbón, Deporte Rengo versus Lota Schwager.
4: Por las puras empanadas, no. El balón lo va tocando Javier Herrera. Anticipa desde el fondo otra vez el número 4 del conjunto de Lota, Agustín Ambiado. Venía corriendo Neira, se cortó el pelo Fabián. Ahí está, despejando como puede Javier Herrera. La pelota que viene, balón que va. Arriba viene luchando Dinan Alvarado. Zapatazo arriba que tuvo el firmamento. Saluda a San Pedro y baja a este infierno deportivo. Lo va controlando por el otro sector de la cancha Matías Meneses. Meneses que devuelve y engancha. Retrocede la pelota exigida para José Basualto. Basualto que levanta la vista, va devolviendo nuevamente para Matías Matías Navarrete. Navarrete que descarga el balón para Javier Herrera. Herrera que levanta la vista y la toca por dentro, por fuera, y me sale verso sin mayor esfuerzo. Devolviéndose a Adri Vega. Vega para Herrera. Herrera que levanta la vista, tocó más atrás ahora para Matías Navarrete. Lota Schwager se replica nominalmente con dos atacantes. Vemos a Christopher Salas y a Fabián Neira. Ningún referente de área, dos hombres que se mueven por toda la periferia del ataque. Arriba viene controlando nuevamente el número 24 del conjunto de Deportes Rengo, Matías Menes. Es el balón que los tiene engancha. Por aquí, por allá, por allá, por acá. Saca el centro al punto penal. Un hombre que despeja. Estiran Alvarado. Va conteniendo otra vez la pelota. El número 15. Mineno Bayron Hermosilla. Arriba. Va sacando la pelota la gente de Rengo. Intercepta otra vez. Y se trata de acomodar Matías. Recabala el balón. Se lo duplica la gente de Lota Schwager en la marca y le va ganando en medio terreno de juego. Se lucha, se disputa férreamente en un bosque de piernas. Acá en el medio terreno del Guillermo Guzmán Díaz. Transcurren 12, casi 13. 12, casi 13. Sigue 2-0 el marcador. Un 0 para Rengo. Otro 0 para Lota Schwager. 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
2: Y en estos primeros 13 minutos de... No, no, no, no, no, no, no, no, no, no, no, no, no. Cobró mano, ¿eh? Pero la verdad es que no. La llevaba pegada al cuerpo totalmente. En estos 13 minutos donde Lota Schwager comenzó bastante explosivo este partido con dos llegadas... A medida que fueron avanzando los minutos, lo ha podido nivelar Rengo y hasta ahora mucha traba en el medio campo, con un tiro libre a favor de Rengo en mitad de cancha.
4: El balón lo tiene Cedric Vega. Ahí está el número 11. Lota Schwager con Silva, Enviado, Cabrera, Povea, Neira, Alvarado, Navarrete, Hermosilla, Salas, Jopi, Sebastián Torres. Desde el inicio, Lecaros, Navarrete, Herrera, Basualto, Basaure, Fierro, Recabal, Vega, Maya, Ruiz, Meneses en el conjunto de Rengo. Es mía, dijo el portero. Ahí está jugando. Saludos para José Luis Yáñez. En sintonía siempre ya desde Constitución. Mientras Hugo Fernández desde la comuna de Cunco.
2: José Luis Yáñez.
4: Sí, pues, de varios partidos que se hace presente ya.
2: Oiga, pero hace rato que no lo escuchamos.
4: Todos los partidos no escritos, a todos los partidos a través del Facebook.
2: Perdón.
4: Pedro Raín Salas, Mauricio Jara, Hugo Fernández, Juan Guillermo Millar, están todos presentes. Mi amiga Patricia Valenzuela también junto a su familia Cortés, todos aquí a través de Buen Sonido. El implemento que lo viene tocando otra vez por la banda izquierda la gente de Lota Schwager, la manía de Byron Hermosilla, y está el zurdito que la toca. De media altura rebota otra vez en el murallón humano de la defensa del conjunto de Deportes Rengo. Le pegó a cualquier parte de Leonardo Poveda y extrema recurso por la banda derecha. Agustín Enviado corriendo. Aguanta la marca Christopher Sala, la va tocando otra vez más atrás. La pelota exigido para Leonardo Poveda. Viene la contra carga, dispararon de 50 metros. Palo, palo, se confió el Pato Silva, se confió el Pato Silva. Balón de 50 metros despacito en la adolescencia del partido en 15 minutos. Y el travesaño dijo no, se salva el cuadro de la lamparita, don Armando, pero de una forma...
2: Pero malísimo.
4: Excesivamente confiada por parte de Silva.
2: Malísimo el cálculo realizado por el Pato Silva, esperemos que... Sea solo eso, sea solo esa jugada, porque pensó que iba afuera y la verdad que si da el bote adentro no lo estaríamos contando en este momento como un fiasco, sino como el primero de Rengo.
4: Gustavo Rivas desde Chillán dice, tengo sed. Germán Sangüesa desde Curanilagüe.
2: ¿Y expiró? Ah, no.
4: No.
2: Muy mientras... bíblica la referencia, ¿no?
4: Sí, no está bien, está bien.
2: Muy bíblica, no la cachó tampoco.
4: Sí, expiró, sí, pues, expiró.
2: No,
4: Oiga, no la entendió.
2: Oiga,
4: y cuando hablamos de bíblica es bueno que lo ponga porque eso es cultura general, no tiene nada que ver con religión en lo que decimos acá. Pero el balón arriba lo va controlando otra vez por la banda derecha la gente de Lota Schwager, viene corriendo, metiendo primera, segunda, tercera, cuarta. Ahí está luchando un hombre de Lota Schwager, el balón que viene... Y se pierde sobre la última línea y tiro de esquina favorable al romántico minero, don Armando.
2: Número 2.
4: El segundo del partido. ¿Cómo estará atento Panchito Frida allá en los estudios del Carbón? Vamos a ver.
2: Con un cafecito me imagino.
4: Oh, qué envidia más sana. Yo aquí estoy calentito de la cintura para arriba. Más abrigado que hijo único, pero los pantalones de agua, ¿qué cree que le diga? Se siente el frío que cala en los huesos. El implemento lo va a jugar en el cuarto de círculo. La gente del conjunto de Lota Schwager sube los grandotes mineros hacia la espigada defensa del conjunto de Rengo. Por lo menos cuatro jugadores sobre el 1.85 tiene. Aquí viene el balón surcando los aires y arriba saltan todos. Lo va despejando Javier Herrera. Anticipa otra vez la marquilla rápida de la salida del conjunto de Rengo. Pelotazo arriba, se cierra oportunamente Juan José Contreras, descarga por la derecha, viene corriendo el zurdo Byron Hermosilla, la pelota se va, se le escapa el balón, se le acaba la cancha, se cumplen ya 17 minutos del primer tiempo.
2: Ven acá.
1: Sí, pues aquí estamos, don David Elías Cisterna, calientito con un cafecito a la avena, sanito. Por ahora, después del partido no lo sabemos. Volvemos al estadio 0-0, Rengo con Lota Schwager, transmisión de Radio El Carbón, conjunta con Buen Sonido.
4: Arriba, luchando y de cabeza va despejando otra vez la defensa del conjunto de Lota Schwager, lo contiene Leonardo Poveda, el capitán que se da media vuelta, vuelta completa, Magui le pega arriba para que corra Neira, a los bochazos para Neira, y es mía, dijo el portero Cristóbal Lecaros, es argentino me parece, quedándose como propietario del balón, anda, corre, vení, salta, mientras...
2: Comete la morcilla.
4: Se viene el Mundial, ¿cómo le irá a ir a los amigos de Allende los Andes? Hoy Chile perdió 2-1 con el Portugal de Cristiano Ronaldo, va a ser el Mundial de los viejos crack este.
2: Y con un golazo, ¿eh? Sí. De Cepeda.
4: Mientras tanto, la pelotita la va recuperando más atrás Herrera, tocando el balón para Navarrete. Navarrete que juega en medio terreno otra vez, la gente del conjunto de Deportes Rengo que se trata del mar, corriendo arriba. Lucas Fierro viene buscándola al portero Silva. Falta, eso es tarjeta. A mi gusto es tarjeta, fuerza desmedida. Don Yerko Vargas, lo único que dice, corre bum bum. Como buen Yerko, y no hay cartulina para el atacante de Rengo, reitero, fuerza desmedida. Y el asistente llamar a Salazar en una línea con la jugada, ya asistencia médica para el portero minero.
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1: Se mantiene 0-0 el marcador. Agradecemos a todos los que están en nuestra sintonía a través de la 94.1. Volvemos al estadio con Armando Gil y David Elías Cisterna.
2: Pero el arquero es el único que puede ser atendido en la cancha. Pero fíjese que hasta hace un tiempo, de un tiempo a esta parte, lo atienden a todos dentro de la cancha.
4: Sí,
2: no aparece la camilla, no hay nada.
4: Y que si hay asistencia médica demuestra que el jugador quedó contundido. Por lo tanto, pienso que era amarilla para Lucas Fierro. Esto sin camiseta ni nada. Juan Carlos Montalva de Santa Juana. Dice a presente Marco Espinosa. Samuel Meléndez de Calama. Héctor Javier Toledo, que se olvidó de nosotros también. William Millán Rivera. Víctor Suazo, no me pilla tanto todavía, pues don Víctor, le hemos repetido ya la nómina, después le vamos a dar la banca. Hay tiro libre, favorable al conjunto de Lota Schwager, se cumplen 19 casi 20 minutos de esta primera fracción del encuentro, 0-0 el marcador, desde el Guillermo Guzmán Díaz, desde la sexta región de nuestro país, provincia de Cachapoal, le llevamos al fútbol para todo Chile, América y el mundo, a través de Buen Sonido Deportes y Radio El Carbón, la radio con historia.
1: Un gran abrazo y saludos también a nuestro querido auditor profesor Luis Seguel, que está en nuestra sintonía. Volvemos 0-0 el marcador entre Deportes Rengo y Lota Schwager.
4: Gracias a todos los que están conectándose. Víctor Hugo Valencia, Jaime Artuya está en el YouTube. Paulina Román también dice presente, el implemento lo va jugando otra vez la gente del conjunto local en medio terreno de juego, balón que lo tiene Dylan Alvarado, engancha peligrosamente, sale jugando ahora sí, hoy se complica la vida además, pues muchachos, hay que pegarle arriba nomás, ahí está jugando la otra vez la gente del conjunto de Rengo con el portero que va saliendo con las pelotas y la manda afuera, hay saque de costado favorable a Lota Schwager.
2: Y ayer Manito Deportes decía en el Carbón Deportes precisamente que de los locales llegan no más de 150 personas, pero yo creo que hay un poquito más.
4: Sí, 250 podríamos ver. ¿Cuándo? Ataca Lota Schwager, que ha tenido tres llegadas.
2: ¿Palo?
4: Sí, ataca Lota Schwager con un palo bonito. Palo precioso. Palo que protege la portería de Lecaro. Y aquí viene en dos tiempos se queda otra vez como propietario del balón.
2: Publicer.
1: Avanzando la jornada, lo que es este importante partido, se mantiene 0-0 el marcador. Gracias por estar en nuestra sintonía, transmisión conjunta con Buen Sonido. 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
4: Todavía eso, la legislación vigente no está, no, si están ahí los amigos. Po. Yo me siento como un Jamaica aquí, po, con el olor.
2: No.
4: Un olor a marihuana, la verdad es que el deporte es salud, pues, ¿qué le vamos? Desgraciadamente. ¡Ay! área. El balón lo va jugando por el andarivel derecho otra vez la gente del conjunto de Deportes Rengo. La pelota que viene arriba de cabeza la va sacando nuevamente en defensa el número 4, Agustín Ambiado. Ambiado que contiene tocando más adelante otra vez la pelota para Fabián Neira, que no puede interceptar Rira. Las pelotitas se cumplen ya 21, casi 22. Más atrás el balón para el portero Lecaro, que va jugando Lota Schwager, que le muestra los dientes al conjunto de Rengo. Jugando el Nico Basauri, la pelota en medio terreno, la manda arriba buscando Lucas Fierro. Se va cerrando oportunamente Digna, le queda el balón en medio terreno otra vez la gente de Lota Schwager. Manejándolo está Gerardo Navarrete. Navarrete que toca la pelota para el Seba Torres. Torres que cubre el balón con toda su humanidad. Le va ganando el número 13 del conjunto de Deporte Rengo. Es mía, dijo el Pato Silva, quedándose otra vez como propietario del esférico.
2: Buen día.
1: Sigue también nuestra transmisión a través del carbón.cl. Recuerda, somos la 94.1, transmisión conjunta con buen sonido. Ahí está Armando Gili y David Elías Cisterna, 0-0 el marcador.
4: Acompañado, lo vimos el otro día en una foto, Robertito. Así que igual un abrazo para él, el peladito que vende barato.
2: Oiga,
4: la pelota,
2: David,
4: dígame.
2: En este estadio, el año 2022.
4: Sí, pues 22 de junio.
2: Si es que no me equivoco. Nosotros estábamos realizando labores cuando alguien de la dirigencia nos fue a votar los equipos.
4: Sí.
2: Solo lo recuerdo para que la gente haga memoria también, que llevamos muchos años acompañando a Lota Schwager en formato radio, en formato imagen, y hoy, como no, también estamos acá desde Rengo, en vivo desde el estadio Guillermo Guzmán Díaz, para este 0-0 entre Deportes Rengo y Lota Schwager.
4: Fue una anécdota negativa, me parece que fue con el tesorero del club, porque el presidente, la verdad es que es un amor de persona de Deportes Rengo. La historia después continuó, en el entretiempo arrancó como lauchita el tesorero después de que nos vino casi a votar los equipos. Pero bueno, son cosas que pasan en el fútbol.
2: No nos vino casi a votar, nos votó los equipos.
4: Y después, bueno, la otra historia no se puede contar. Cuando yo caminé 100 metros para allá, sí. Arrugó el tesorero.
2: La patada en el arrugó.
4: Sí. Se me salía todo el barrio que
2: el
4: llevamos Jack dentro.
2: Jackie Chan Lotino.
4: Todo el barrio que llevamos dentro. La pelota la va controlando nuevamente desde el fondo Javier Herrera. Herrera que levanta la vista. Va buscando con toda su humanidad el defensor del conjunto Briciello. Tocando ahora las pelotas para el jugador Navarrete. Navarrete que va tocando para Basualto. Con línea de tres el conjunto de Rengo. Atentos todos, porque de tiempo se cumplen 24 minutos de partido. Amigos del carbón, amigos de buen sonido, la familia mayoritaria del deporte en toda la cuenca carbonífera, la va sacando Ambiado, el balón, los tiene nuevamente a Povea, va descargando por la izquierda para Byron Hermosilla, el zurdito que le pega arriba para que corra Quito Versala, se va metiendo Neira también, es mía, dijo el portero, quedándose como propietario del esférico.
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1: Casi 30 minutos y sigue 0-0 el marcador. Grandes saludos también para todos los que siguen esta gran transmisión desde el Estadio Municipal de Rengo. Ahí está, hasta el momento, empate a 0 entre Rengo y Lota Schwager. Volvemos a la transmisión.
4: No. El gran José Barahona, también nuestra amiga Mónica Maribel Silva, desde Los Ángeles hasta ahora, ella es de Curanilagua, a veces trabaja en Negrete, ahora está en Los Ángeles, siempre muy atenta a nuestras transmisiones, saludos cordiales para ella. El balón viene arriba, lo va sacando el número 4, Javier Herrera, lo va luchando por ese sector del terreno, el número 15, Minero Byron Hermosilla, la pelota se pierde sobre casi la línea vertical, hay lateral favorable a Rengo, 25 minutos de partido. El fútbol está y nosotros estamos desde la provincia de Cachapoal para Lota, Coronel Arauco, San Pedro, Concepción, la región Chile, América y el mundo a través de Buen Sonido y a través del carbón.cl.
2: Relata, bueno, iba a decir relata pensando en que venía una jugada, pero oiga David, aprovecho de mandarle saludos, ¿eh? Le mandan saludos al Chiquillo Rivas, nuestro... Nuestro querido Nico Rivas, que lunes y miércoles está junto a nosotros en el matinal de Buen Sonido. Relata, David Elías Cisterna, cuando el partido ha entrado como en una laguna donde los equipos no se hacen daño, hay un equipo de Lota Schwager bastante largo en la cancha, pero nosotros seguimos aquí y todavía sin frío, menos mal, desde Rengo para este 0-0.
4: Saludos para los que siempre están, mi amigo Eduardo Monsalves Ruay, Mauricio Gabriel dice presente como siempre acá en la transmisión.
2: Debería
4: Muchas
2: estar aquí,
4: gracias sí. por estar con nosotros ahí.
2: Igual que Julio Leyton.
4: Escuchando la transmisión, el clon de Felipe Camiroaga. Arriba, la viene controlando Lucas Fierro, la va sacando como puede, nada más. Jopia le pega Dylan Alvarado. Arriba le va pegando Matías Recabal, la pelota que la habilita de cabeza inteligentemente. Juan José JJ Contreras con la humanidad del Pato Silva. Ahí está el Pato jugando el implemento. Patricia Jiménez de Coquimbo, donde se inventó la cumbia de los Viking 5. El implemento lo va manejando Leonardo Povea. Povea que le pega arriba, buscando la presencia de Christopher Salas. Ahí está Salas por el vértice derecho, engancha de limpio camino. Peguele que lo cantó. Un caramelo a las manos del portero. Es mía, dijo Lecaros. Buena la intentona de Lota Schwager. Voy a ser exitista en esto, ¿eh? Está haciendo los mejores 27 minutos de las últimas 6 fechas del campeonato.
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1: La está buscando Lota, la está buscando, pero de momento no se abre el marcador. Sigue 0-0 en este instante del estadio de Rengo. Ahí está, Rengo versus Lota Schwager. Continuamos con la transmisión del partido.
4: Para el Pato Ramírez también, que está en sintonía junto a su tío Víctor Suazo. El implemento que lo va jugando por este otro sector, Cedric Vega. Vega que levanta la vista, la va tocando hacia el otro sector del terreno. Controla el balón José Pepe Basualdo. Saca pasaporte, cruza la frontera, la va tocando través rasando y abierto por la banda izquierda para Matías Pérez. Pérez que aguanta la marca, la va persiguiendo Juan José Contreras. Contreras que manda la marca y es mía, dijo Silva. Se equivocó Silva
2: otra
4: nuevamente.
2: Vez.
4: Se equivocó el Pato Silva nuevamente. Hay tiro de esquina favorable al conjunto de Deportes Rengo.
2: Y es el número 2. 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
1: Segundo tiro de esquina en favor de Rengo. Bueno, volvemos a lo que es la transmisión y recuerde también seguirnos en elcarbón.cl. Estamos en vivo con ustedes. Saludos a todos los que siguen este importante partido de Lota Schwager.
4: Dirigidos por Víctor Fuentes.
2: Es el cuarto del global, ¿ah?
4: El cuarto, sí, 2-2. Tiene toda la razón. 2-2. 2-2. Saludos para Cristian Somorrostro. Abrazo gigante también para usted. Para José Barahona. En el cuarto de círculo descansa el balón. Se tocan, se miran, se abrazan, se acarician y no se dan consejos. Viene arriba el balón, lo va sacando JJ Contreras. Que peina la pelota y no la muñeca. Hay saque de costado favorable al conjunto Uricielo.
2: Continúa en el relato para buen sonido. En transmisión conjunta con Radio El Carbón 94.1, David Elías Cisterna.
4: Vamos a ver lo que pasa, lo que ocurre. El balón que lo va tocando otra vez por la banda derecha y la va a sacar muy bien. JJ Contreras, muy bien, y le da una raspadita ahí a Nicolás Basaure. Hay saque de costado favorable al conjunto de Lota Schwager de forma defensiva. Atento amigos, Alexis Busto dice Antofagasta, Juan Parra dice el empate, Lota Schwager se está empatando, amigo. 29, comienza a perder juventud del partido. 29, y el fútbol está y nosotros estamos a través de Buen Sonido Deportes y Radio El Carbón, la radio con historia.
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1: 29 minutos, tal como comentaba David Elías Cisterna desde el Estadio Municipal de Rengo. Cayó la noche y sigue 0-0 el marcador. Volvemos a la transmisión de Deportes Rengo con Lota Schwager.
4: Estamos con usted, Alejandro. Un abrazo cordial, amigo mío. El balón lo va retrocediendo más atrás ahora para Navarrete. Este juega con Herrera. Ahí está Javier con la pelota. La va mandando arriba, buscando de cabeza. La va sacando como puede Jopia y falta. Sí, se le montó a caballito. Tacatá, tacatá, tacatá. Hay tiro libre favorable al conjunto de la Lamparita. Se cumplen 30 minutos de esta primera fracción del encuentro. Luego, llamamos a Juanín Fernando Almuna. Está en sintonía, Juan Guillermo Millar. Un saludo a su hijo Juan Pablo, que dice que es hincha de nacimiento. Vamos a ver lo que pasa. Mientras tanto, el balón está en propiedad minera. Está Silva frente a la pelota, a 30 metros de la portería. Le pega el tiro libre a tres cuartos de cancha. El balón surcando los aires arriba. Es difícil ganar a los defensores de Rengo. La tiene Byron Hermosilla devolviendo para Navarrete. Navarrete que descarga para que extreme recursos Juan José Contreras. Este juega bonito, tocando nuevamente para Navarrete. Navarrete que la manda arriba para Negra. Negra va corriendo por la derecha, saca el centro. La pelota ya había salido. Hay saque de fondo. Tiro de meta favorable al conjunto de Deportes Rengo.
1: Poco está quedando ya para que finalice la primera fracción. Bueno, acercándose a los primeros 45 minutos, siguen sin hacerse daño ambas escuadras, 0-0 el marcador entre Deportes Rengo y Lota Schwager. Gracias por estar ahí en nuestra sintonía.
4: ¡Aire! Acá, desde Rengo para Chile, América y el mundo. Me ve un dato, mi amigo Lalo Monsalve Roy, que no me he podido comunicar con él. Si se puede conseguir mi número, él, por favor, que lo haga. Tiene la camiseta de Coquimbo Unido. El equipo campeón de Chile, cuando ataca Rengo, cuidado. El balón lo va manejando Recabal, le pegó, rebota donde la espalda pierde su nombre, un hombre de Lota Schwager, la va bajando peligrosamente. ¡No, hombre! ¡Oiga! Ambiado, estuvo buena la intentona, pero la pelota le dio un bote en falso. Es mía, dijo Silva. Y dice que va a rifar esta camiseta de Coquimbo Unido, mi amigo Lalo Monsalvo en Roy, el que le puede cooperar, por favor. Todos lo conocemos, ese hombre de fútbol, cuando ataca Lota. ¡Ah! Se lo perdió. Sebastián Torres, cuando disparó al pórtico, elevó casi en el área chica la pelota. Pudo ser el primero para el conjunto de la Lamparita en 32 minutos. Sigue 0-0 el marcador.
2: Y esta, David, creo que sí o sí es la llegada más peligrosa que ha tenido Lota Schwager en 32 minutos de partido.
4: Y los Candia de Coronel y de Santiago dicen presente. Samuel Meléndez dice Tulio. Gracias, Víctor Coa, siempre con nosotros. Cristian Vargas hace llamar. Saludos de San Pedro La Paz, Héctor Montoya. También todos en sintonía. El implemento que lo va jugando para Ender Vilizcardo. Otra vez la gente del conjunto de Rengo la va sacando Leonardo Apovea. A correr. Byron Hermosilla, número 15, que saca pasaporte, cruza la frontera, se desparraman en la marca. Otra vez en de cuarto de cancha los hombres de Lota Schwager. Ahí está. Sacando el centro, le pegó. Horrible a la pelota. El balón se va. Se va. Como la canción de Américo. No. Hay puntapié de fondo favorable al conjunto de Deportes Rengo.
2: No traigamos nada, médico, mejor.
4: No, le pega a las mujeres.
2: No, pero...
4: ¿Se da cuenta?
2: Pero innecesario.
4: Oiga, no, pero se da cuenta. Por eso a mí me gusta más Leo Rey. Por eso me gusta más Leo Rey, lo coloco en la semana. Y el Canela por lo demás. Juegue.
2: Pide Elías Cisterna.
4: Vamos a ver. Luis Rojas dice, escuchando en Puente Alto. Anilson Morales. José Barahona nos dice, pues, la gente, atentos todos. Si usted quiere, don Armando, diga 33 nomás. Si no quiere, no dice. Diga.
2: 33.
4: La gente que está en el Facebook, diga 33. Los que están en el YouTube, diga 33. Cuando ataca nuevamente Lucas Fierro, está fuera de juego. Sí. Corten. Escriban 33 a través del WhatsApp, a través del Facebook, a través de YouTube, porque se cumplen 33 minutos y los mineros están más vivos que nunca en este refugio deportivo.
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1: 33 minutos, tal como lo comentaba David Elías Cisterna, 33 minutos desde el estadio de Rengo. Ahí está 0-0 el marcador, Rengo frente a Deportes Lota Schwager.
4: Ángelo Alejandro, San Martín, Aurora Montoya, Juan Parra, Ricardo Lillo, José Vázquez, Mónica, Maribel, sí, todos dicen 33, Giovanni Romero, cuando la pelota la viene controlando otra vez por la banda izquierda. Ahí está el zurdo, le pegó otro caramelo al pórtico de Lecaros. Estaba el número 15, Hermosilla, con este rombo medio terreno. Lota Schwager está generando problemas. 34 minutos, ya vamos a dar la banca de suplentes de ambos elencos. El balón lo tiene nuevamente otra vez por la banda izquierda, la defensa, la gente del conjunto del cuadro de Deportes Rengo. Rengo que va devolviendo por el nivel derecho. Balón, otra vez.
2: Y que no ha mostrado mucho, ¿eh?
4: No mucho. Mientras tanto, la pelotita la va devolviendo y la pega de volea Jopia. Arriba la cubre nuevamente Neira. Neira que se la deja a Leonardo Povea. Povea que toca para Gerardo Navarrete. Navarrete que toca desmedidamente el balón y hay una falta, sí. Hay una falta y eso es tarjeta, sí. Tarjeta amarilla y casi rosada.
2: Para el número 5.
4: Sí, muy bien mostrada a los 35 minutos. La sacó barata. ¿Qué cree que le diga? Muy bien mostrada la tarjeta amarilla para el número 5, José Basualdo, que vino prácticamente a operar a medio terreno. Quirófano móvil para el hombre de Lota Schwager, por favor. Camilla, gasa, venda, yodo, cloruro de tilo, de todo.
2: Povidona.
4: Está Povidona. Todo lo que tengan, porque la verdad es que lo vino a buscar, ¿eh? Tarjeta amarilla casi rosada para el número 5, José Basualdo, los 35 minutos. Muy bien mostrada tras esa falta en contra del hombre Lota Schwager.
2: Visita a Marifer y con...
1: Sigue sin hacerse daño. Continuamos con esta transmisión conjunta con Buen Sonido. Ahí está en los comentarios Armando Gile, los relatos David Elías Cisterna. 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
3: Y era querido tomar agüita por el frío, para no descompensar el cuerpo. Está calentito de la cintura hasta arriba, como le digo, pero los pies están como abrazo de suegra.
2: Tullío, tullío.
3: Como candado de fondo están, pues. Como corazón de abogados, así de frío.
2: Como pata de pingüino.
3: Así mismo, pues. Vamos a ver, vamos a ver la pelota, un hombre de Lota Schwager. Recién se va a parar el jugador minero. Ah, quedó muy, pero muy contundido. Saludos para Marcelo Frick Navarro, para Javiera Constanza, Anita TWWT. Así se hacen llamar a través del Facebook. En el YouTube también muchos amigos. Matías Alarcona. Está Víctor Somorrostro. Elvi Fuentes. Matías Alarcón. Iván Eduardo Aburto Cristi. Muchas gracias por estar con nosotros. Somos mayoría los que siguen al Romántico Minero. Somos los de verdad, los que estamos acá recorriendo cientos de kilómetros para estar presentes en los grandes eventos deportivos. A través de Radio El Carbón y a través de Buen Sonido Deporte.
2: Relata David Elías Cisterna.
3: El balón que lo va descargando otra vez por la banda derecha y que viene cabeceando un hombre. Cae al piso el hombre minero. Van devolviendo, jugando, tocando. La defensa del conjunto de Deportes Rengo mientras tanto viene luchando. La pelota un hombre del conjunto de la Lamparita y se va fuera del campo de juego. Hay saque de costado favorable al conjunto de Deportes Rengo. Transcurridos 37-37-37. 37 minutos de esta primera fracción.
2: Basar.
1: 37 minutos, sigue a 0-0 el marcador. Está clarita hasta el momento, se ha portado bien al internet. Y bueno, continúa sin hacerse daño. Deporte Rengo frente a Lota Schwager. Volvemos a la transmisión del partido a través de la radio con historia.
3: Con la 8, Francisco Rivera con la 14. Cristian Pavés con la 17. Benjamín Ramírez con la 22. 23, Juan Pablo Carrasco. 26, Maica Umaña. Mientras que Lota Schwager con la 12, Gabriel Fuentes es el portero suplente. 9, Lucas Quiroga. 16, Nicolás Lincopán. 20, Paolo Fuentes. 22, Gianfranco Catrileo. 24, Felipe Ortiz. Y 25, Luca Pontigo. Los de eventualidad que tiene Renato Ramos Madariaga. Esta tarde acá en la región del Libertador, Bernardo Kinry. ¿Qué me contáis? Tiro libre peligroso para Lota Schwager. Tiro libre peligroso para Lota Schwager. En el vértice del área se revuelca de dolor. Vamos a ver, y canchería, ¿eh? Y guapea por ahí el hombre de Rengo. En el vértice del área y tiro que podría sacarle provecho al equipo de Lota Schwager.
2: Y donde no tenemos tanta altura, no se alcanza a ver muy bien la línea de la línea pintada en este caso de la cancha. Yo no sé si la habrán remarcado o no, pero a la altura que estamos se ve re poco a la distancia.
3: Sí, sí. No se ve muy bien, pero bueno. Esperemos, ¿eh? Acá, en táctica fija, Lota Schwager podría sacar buenos dividendos. Hay tiro libre favorable al conjunto de la Lamparita. Nos escucha Carolina, nos escucha Víctor también, nos escucha Genesis, Allinson, todos ahí han puesto en el sol. El balón está en propiedad minera y lo custodian tres hombres. Hay tres cuerdas para un solo trompo.

0: esta primera fracción. Sigue 2-0 la cuenta. 0 para Rengo, 0 para Deportes Lota Schwager.
1: 40 minutos y restan solo 5 más los descuentos. 0-0 el marcador, transmisión conjunta con buen sonido. Ahí está en los relatos David Díaz Cisterna. Volvemos al estadio.
0: El número 4, Agustín Ambiado. Ahí está, Ambiado frente al balón. Se reparten las marcas entre cuartos de cancha. Vamos a llegar ya casi a los 41 minutos. Gracias a todos los que se conectan, gracias a todos los que participan. Implemento arriba que lo viene controlando otra vez la defensa del conjunto del Deportes Rengo. Va sacando de cabeza Agustín. Ambiado controlando, está en un hombre de los tachos que le pegó Povea. Casi va a dar con la pelota a San Fernando. La pelota la tiene Sebastián Torres. Ahí está el niño. Toca de taquito y va devolviendo otra vez por el área. Un hombre viene al centro. Despeja. Paso alto, el único amonestado del partido, el minuto 35. Implemento que va devolviendo otra vez Lota Schwager. Dominio territorial y futbolístico de Lota en estos últimos 10 minutos, don Armando.
2: Claro que sí, pero la verdad es que sin llegadas. Dominio territorial, pero sin jugadas de peligro a esta hora. 18 horas con 40 minutos. 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
0: No aguanté, me senté encima de la mochila porque tengo más helado el pensamiento que ni le cuento. La pelota la va aguantando otra vez la gente del conjunto de Deportes Rengo en cancha. Matías Rescabal sacó a pasear al hombre minero, pero en terreno propio. Descarga por la banda diestra, se descuelga por ese sector Javier Herrera, va descargando más atrás ahora para Matías Navarrete. Navarrete que levanta la vista, la va tocando para el portero Lecaro. Lecaro que le pega la que te criaste nomás, como dijo mi abuelito en el campo. De cabeza Juan José Contreras que no puede, da bote en falso la pelota y el balón. Lo viene luchando Navarrete, lo cubre en el hombro con hombro, lo va sacando y controlando otra vez de pecho un hombre del conjunto de Rengo. A correr por ese sector Matías Menezes, por el vértice izquierdo va a sacar el centro. Despeja medias Povea, le queda el balón casi como dice el maestro, y la empanada del área, jugando el equipo de la lamparita. Va devolviendo nuevamente otra vez por la banda izquierda. La gente de Lota Schwager viene corriendo, ahí está manifestándose en velocidad Christopher Sala. Se hizo un control desorientado que por poco no va a dar a su Eloiga. El balón se va fuera de la cancha. Hay saque de costado favorable a Rengo. Saludo desde Santa Juana para Luis, para Sergio Luis, que dice presente también a través del Facebook de Buen Sonido Deportes.
1: Y nosotros también aprovechamos la oportunidad de mandar un saludo a Luis Carvajal, que dice: vamos Lotita, por favor, gana. Saludos amigos de la radio, transmisión en conjunta con Buen Sonido. Sigue 0-0 el marcador.
0: Donde yo quiero narrar los goles más lindos esta jornada. Nerúdicamente estamos acá. Mientras el balón por el andarible izquierdo lo trae más atrás. Más atrás, dice Yerko. Corre bum bum la pelota. Corre bum bum el balón. Transcurren ya 43 minutos. 43 minutos de esta primera fracción del encuentro. No se hacen daño Rengo y Lota Schwager. Lota Schwager y Rengo en esta jornada. El balón lo va manejando Navarrete. Navarrete que va descargando otra vez por el andarible izquierdo para Basualdo. Basualdo que le pega arriba buscando la presencia de Menezes. Menezes que controla y le va tocando para Matías Rescabal. Rescabal que levanta la vista, le quita el balón Povea. Povea que va luchando, se hace el camino a andar también. Y está el capitán tomando las banderas, el patrón del medio campo. Deja el camino atrás, sombra, que linda la hizo. Pasó Povea, pero suelta el amigo, se perdió. Ya cuando quiso pasarse al cuarto, era Seba Torres en definitiva. Balón al área, la va sacando Copia. Le queda otra vez a Leonardo. Povea con la pelotita, viene a correr por este otro sector. Christopher Sala luchando. Y el balón se va. Reclama algo el hombre de Rengo. El árbitro dice: ¿Qué pasó? Aquí mando yo. Y hay saque de costado favorable al conjunto auricielo de la región del Libertador. 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
0: Vilma Carrillo saluda a Víctor. Leonardo Muñoz desde la región de Los Ríos. Eliu Montalva viajando para hacer mi turno, dice. Renato Jerez, cri cri desde Cañete, allá donde murió Pedro de Valdivia, dice presente también junto a su familia. 44 casi 45. Hay tiro libre favorable a Lota Schwager en estos instantes acá en el estadio Guillermo Guzmán Díaz, quien fue un otrora destacado futbolista de esta ciudad, seleccionado chileno en el año 1911, imagínense, recién existía la NFP, que se fundó en el año 1895, me parece. Él es quien lleva el nombre de este recinto. Transcurren 44, ¿y cuántos se van a jugar, don Armando?
2: Tres minutos
0: a partir de este momento. Va moviendo la pelotita al zurdo Hermosilla. Es mía, dijo el portero. quedándose como propietario del balón. Ha desperdiciado tres ocasiones de balón detenido la gente de Lota Schwager, si no,

0: no se engañen, ¿ah? Que perfectamente podría haber ido ganando el conjunto de la Lamparita. José Antonio Enger, ya no le queda Núñez allá en Lota, escuchando la transmisión también. Saludos cordiales para don José Antonio. El balón lo va recuperando otra vez desde el fondo la gente del conjunto de Rengo, descargando por la izquierda. Ahí, controlando otra vez el balón, estaba suelto. Le pega arriba buscando a Menezes, la va sacando desde el fondo JJ Contreras. La pelota detenida porque hay saque de costado. 45-30, esto no para hasta los 48. Son 180 segundos de pasión, son 180 segundos de emoción.
1: Se le cayó un botón a la amiga ahí.
0: Gigante, gigante.
1: Un botón gigante.
0: Sí, un botón gigante. Ese es un botón para... No, mejor me callo. La pelota la va buscando nuevamente Fabián Neira, corriendo ante la marca de Basualto. Ojo que Basualto tiene amarilla. Ojo que Basualto tiene amarilla. Hay que buscarle, hay que buscarle, hay que buscarle. Saque de costado. Favorable a Lota Chogren de cuartos de cancha. Llegamos ya a los 46. Le quedan dos reglamentarios. Saludos para Hugo Silva, que está presente también en la transmisión. Mientras tanto, la pelotita está detenida. Vamos a ver. Mientras cantan los hinchas de Deportes Rengo ante unos 240, 250 espectadores.
1: Están calladitos, David.
0: Este estadio tiene capacidad para 3.500 personas.
1: Esto que usted escucha
0: es ruido, pues.
1: No, pues.
0: De acá, de buen sonido, pues.
1: Ah, sí.
0: Sí, pero nada, ya de la fantasía.
1: No,
0: oiga,
1: si
0: ¿sabes lo que le iba a decir yo?
1: Están calladitos.
0: Una galería al frente como la que está la barra de Schwager.
1: No hay nadie cantando.
0: Oiga, una galería.
1: ¿Usted ve a alguien cantando?
0: Una galería, sí. El amigo, me cayó bien el amigo, ¿ah? ¿Eh? Una especie entre Pepe Tapi y Dino Gordillo. Se parece. Hoy lo escucharon, con todo cariño, sí, con todo respeto. El balón lo va devolviendo nuevamente otra vez la gente del conjunto de los Tachas. Amigos, somos todos amigos del fútbol acá. La pelotita la va devolviendo nuevamente Leonardo Povea. Povea engancha al piso, la va tocando. Cuidado, esta torre va tocando nuevamente para... ¡Mira! Se cerró oportunamente Basualto. Pudo ser el primero para Lota Schwager. Dirige don Jorge Reyby, nos pregunta, ¿será el mismo hombre de la experiencia referil que... con el cual hemos trabajado alguna vez en Concepción? Yerko Vargas Montenegro se hace el juez central. Mientras Nancy Vivian Rodríguez dice, ya no me quedan uñas. 47, le queda la de los pies, pues, amiga, volvió, aproveche. ¿Eh?
1: Mire, extraño. Y se saca, la tarjeta amarilla.
0: No.
1: Inexplicable.
0: No sé. Hay tarjeta amarilla para el hombre de Lota Schwager que, no sé, no me parece, ¿eh? Es para Claudio Jopia. Ambos centrales, Basualto y Jopia, están con tarjeta amarilla. Uno en Rengo, el otro Lota Schwager. Lo triste, que es a los 47 minutos del primer tiempo. A los 35 amonestaron a Basualto. Falta, pero horrenda. Vamos a ver lo que pasa, lo que acontece en esta que puede ser la última jugada del partido. Excelente comportamiento del público Rengo también. Excelente comportamiento de la hinchada. Mientras, yo le decía, esa galería al frente nada más en el Federico Schwager, al lado posterior donde está la calle que da hacia el Pica Arena Blanca, es maravilloso.
1: Pero no cabe.
0: Pero habría que agrandar el perímetro nada más. No tocar la pista atlética, que ahí de más le caen 1.500 personas o 1.200. El balón que viene surcando los aires arriba. ¿Qué culpa tienen las bandurrias? Me pregunto. Hay puntapié de fondo favorable al conjunto de Schwager. Y el árbitro indica que esto no va más. Se le baja el telón al partido al minuto 48. No se hacen. Lota Schwager y Deportes Rengo. 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
1: Fue el relato de David Elías Cisterna para Buen Sonido y Radio El Carbón. ¿Por qué lo empatan a esta hora? 18 horas con 48 minutos, David Elías.
0: Uno se hace prisionero de sus propias palabras. Y yo no sé lo que va a pasar al segundo tiempo, pero Lota Schwager ha hecho el mejor primer tiempo de las últimas 6 presentaciones. Incluso ha tenido 3 ocasiones de gol mediante balón detenido que no ha sabido aprovechar. Por contrapartida, salvo un tiro en el palo del conjunto de Rengo que nadie creía que iba a golpear porque le pegaron de 60 metros, canchería un poco el Pato Silva, no es más lo que ha tenido el conjunto dirigido por Víctor Fuentes. Por contrapartida, Lota Schwager igual tuvo un golpe en el travesaño, en la parte posterior izquierda del pórtico de Lecaros, lo que habla que hubiese podido lograr algo más en esta primera fracción, pero el empate es para no pasar zozobras. Y si Lota Schwager mantiene este juego el segundo tiempo, perfectamente puede llevarse algún positivo o a lo mejor los tres, hasta la octava región.
1: Vamos a preguntarle a los hinchas de Rengo, ¿qué le ha parecido este primer tiempo? ¿Su nombre, amigo?
2: No, ha estado bien.
1: ¿Su nombre, amigo?
2: Gerardo Silva.
1: Don Gerardo, muy buenas noches. Gracias por recibirnos al ladito suyo aquí en la galería de Rengo. ¿Qué le ha parecido el partido?
2: Sí, bueno, no ha estado muy bueno el partido. La verdad es que han sido muy pocas las ocasiones de gol de ambos equipos. Como ustedes recién lo señalaban, por un descuido el arquero pega un golpe. Después también Lota Schwager tuvo aproximaciones al principio y después un tiro también en el travesaño. Fueron las únicas instancias del juego que se pueden valorar del primer tiempo. Esperemos que el segundo sea mejor y que para nosotros que gane Rengo. Es cierto, para nosotros que gane Rengo, para ustedes que gane Lota. Es un partido difícil, los dos equipos están en la parte baja de la tabla y necesitan urgentemente los puntos.
1: Don Gerardo, muchas gracias. ¿Y el amigo? ¿Su nombre?
3: Luis Silva, hermano.
1: Don Luis. Ah, se parecen, ¿ah? Mejor yo no digo nada porque después me dice Lucho el Limin. Oiga, don Luis, ¿qué le ha parecido el partido?
3: Bueno, un partido apretado, un partido peleado, pero era de esperar porque los dos equipos necesitan los puntos y si Lota hoy día no rescata puntos, se tiene que olvidar de la liguilla de ascenso. Eso está claro, así que... Y Rengo tiene que pelear porque hoy día al equipo que hay que ganar y hay que sacarle puntos es a Linares, que Linares es el que está peleando por el cuarto, con el cuarto puesto. Los tres, no hay nada que hacer, Osorno y Morning son los tres primeros, sí, ya está. Y el cuarto es que hay que pelear, yo creo que Linares es el equipo a vencer.
1: Don Luis, pregunta, ¿ve usted a dos equipos que están en la búsqueda de los puntos? O más o menos nomás, digamos las cosas como son.
3: Más o menos, que en esta división los equipos juegan primero a no perder y después ven cómo se va dando el partido para sacar los resultados. Así que esperemos que sea un buen partido para la gente, que sea entretenido. Pero Lota ha venido a hacer un buen partido, la verdad que yo no lo había visto. Pero un buen partido, un buen equipo, bien compacto y yo creo que puede hacer daño. Yo, para mí hoy día si Lota hubiese ido ganando 1-2-0 no, nadie puede decir nada.
1: Luis, muchas gracias. ¿Algún saludo que quiera mandar?
3: No, toda la gente de Lota que vino delante me sorprendía porque gente ahí bien abrigada que viajó seguramente toda la noche y estuvo acá en la ciudad.
1: Salimos a las 10 de la mañana de allá en un bus.
3: Ah, hoy día. Ah, sacrificado el viaje, imagínense. Así que bueno, y que después del partido que tengan buen regreso y que bueno, el resultado sea el que tiene que ser nada más. Y felicidades para ustedes que sigan apoyando a su equipo.
1: Muchas gracias, don Luis. Ahí está, palabra de los hinchas, don Luis y su hermano, don Gerardo, comentando la voz del hincha, pero buenos comentarios futbolísticos, hay que decirlo. Saben de fútbol, hombre, acá, así que se agradece su buena onda. Los chiquillos, ¿cómo están? Chiquillos, ¿todo bien? ¿Cómo está el primer tiempo? Ah, recién llegando, ya, buena. Al segundo tiempo, entonces. Nosotros vamos a darle el pase a don Pancho Fritz allá en el estudio de Radio El Carbón para que en cualquier momento pueda ir con su publicidad. Mientras, nosotros también les contamos que nos acompaña

Perfecto, muchísimas gracias, don Armando Gili, por ese pase, por esa habilitación. Aunque algunos dirán que estábamos ahí casi fuera de juego, pero no, no, damas y caballeros. Estamos en vivo y agradeciendo también este tremendo trabajo que están desarrollando nuestros compañeros David Elías Cisterna. Aquí están los relatos y los comentarios, Armando Gili, transmisión conjunta con Buen Sonido, en donde, por cierto, según lo que hemos estado también nosotros acá percibiendo desde los estudios de la NASA, desde los estudios centrales de la 94.1 Radio El Carbón, está cerca, ¿eh? Y comparto además la moción de los eruditos, los entendidos en esta materia, que son precisamente nuestros compañeros quienes están viendo in situ, están allá mismo, instalados en el estadio, observando cada jugada y cómo se fue desarrollando estos primeros 45 minutos en los cuales Lota está mostrando hasta ahora, sin convertir, sin abrir el marcador, uno de sus mejores partidos, al menos en lo que es el ataque. Falta sin duda la concreción, falta la guinda de esta torta de, en el fondo, para llevarse finalmente la pastelería completa, que es lo que necesita de manera urgente en este instante Lota Schwager para poder arrancar del fantasma del descenso y poder empezar a repuntar luego de estas derrotas consecutivas, y un partido que se tiene que ganar como cualquier partido y encuentro futbolístico, que es lo que finalmente te lleva a los tres puntos con goles, no solamente con buenas actuaciones, pero sí es una buena premonición. De momento lo que ha sido la cercanía que ha tenido de abrir el marcador Lota Schwager, sin embargo, falta todavía la concreción, y es ahí donde están precisamente entregándolo todos los jugadores para poder traerse los tres puntos desde el estadio de Rengo. Así es que cerca está haciendo un buen cometido finalmente y hasta el momento lo que es Lota Schwager, pero resta abrir el marcador, resta en este caso concretar y no quedarse solamente en lo que es hasta el momento la buena actuación, que más en estas instancias en donde tanto lo requiere el equipo de nuestra comuna, sería importantísimo, y luego, sin duda, poder ratificar de local lo que podría ser eventualmente un triunfo. Esperemos que en estos segundos 45 minutos que ya están en algunos instantes ya próximos a desarrollarse, puedan darse las cosas para la escuadra lotina y así también cumplirle a toda la hinchada, porque queremos agradecer a todos quienes nos están siguiendo y están además muy atentos a lo que ha sido de momento el desarrollo de este importante partido, a todos los que también nos han dejado sus WhatsApp. No podemos escuchar, chiquillos, de momento lo que son los audios, pero agradecemos, como lo dijimos delante, al profesor Luis Seguel, que nos escribió también muy gentilmente, también a Luis Carvajal, que también dejó ahí su mensaje a través de nuestro WhatsApp, y por supuesto a quienes están siguiendo esta transmisión en vivo. Oye, nos están llamando, a ver si sacamos rapidito un contacto. A ver. Vamos a ver quién está por allá. Espérense un poquitito. A ver. No, vamos a chequear y vamos a ver quién está en línea antes de comenzar el segundo tiempo.

No, finalmente no pudimos sacar el contacto ahí. A ver, ahí están llamando. A ver, denme un segundito a ver si alcanzamos rápidamente a saludar a quien está intentando comunicarse a nuestro teléfono.

0: Ya, amigas y amigos, a ver si retomamos el contacto. Saludamos también por acá a través de nuestro WhatsApp. Está... Gracias Radio El Carbón por transmitir el partido, nuestro querido Lotita, felicitaciones, muchas gracias, quien está por ahí en línea, Héctor Muñoz, gracias Héctor, saludos a Ramoncito, igual que le mando un gran abrazo a David Elías Cisterna, y por supuesto la transmisión conjunta con el Buen Sonido, vamos a monitorear qué es lo que está aconteciendo en el estadio, volvemos en directo ya muy poquito para que inicien los segundos 45 minutos, ojalá que Lotita se quede con sus 3 puntos, la está buscando, pero falta coronar este encuentro, así es que vamos a ir de inmediato al estadio de Rengo con otros compañeros que están ahí en vivo.
1: Apoyando desde Linares, vamos Lotita. Rodrigo López, saludo David, espero que traigan los puntos.
2: Víctor Suazo nos escribe, así es que Lota Chugar puede contratar jugadores para la segunda edición, sin terminar esta fase del campeonato para ir a la liguilla. Alberto Neira nos decía desde Lagunillas presente, son parte de los que nos escriben a través del Facebook.
1: Y así hay muchos que vuelven a escribir, se repiten. Iván Aburto dice, Rengo no es superior a Lota Schwager. Hay varios que dicen 33. Elvi Fuente dice, escuchando Buen Sonido con mi señora. Víctor Somorrostro, un saludo para todo el equipo de Buen Sonido. Ignacio Godoy, vamos, vamos Lotita. Apoyando desde la madrugada acá en Alemania. Los mineros apoyamos desde todo el mundo siempre. Mira, qué bonito. Qué bien,
3: Desde Alemania. Está junto a Schweinsteiger.
1: Claro. Matías Alarcón, se escucha súper bien. Vamos, Lota.
3: Mientras acá se vuelven a escribir algunos personajes, pero retrocedemos para estar a la altura y vamos a saludar nuevamente a Vilma Carrillo, que está en sintonía. Leonardo Muñoz, desde Mafil, región de Los Ríos. Eliu Montalva son parte de nuestra transmisión.
1: Víctor Valencia dice, excelente transmisión del partido, ameno, saludos de Talca, amigos, vamos Lota Schwager, mejórese don Víctor, mejórese, lo necesitamos con salud, con harta salud.
3: Claro que sí, reiterar, por si quedan dudas, Yerko Vargas Montenegro es el árbitro de esta contienda, cuando los jugadores ya están en la cancha para ver lo que pasa en esta segunda fracción entre Deportes Rengo y Lota Schwager. Nos hacen daño. De momento, acá en el Guillermo Guzmán Díaz, de la provincia de Cachapoal.
1: Esperamos haber leído la mayor cantidad de saludos en este frío entretiempo. Acá en Rengo, el árbitro ya está en la cancha. Los jugadores de Lota Schwager realizando trabajos de activación. Lo propio hace Rengo. Esto parte en cualquier momento, David Elías.
3: Consulta técnica. Usted anda con su cargador por... No ahora, es para después, no es para después, por eso es que...
1: Pongámosle carga entonces.
3: Sí, porque tengo miedo que ahora medio camino después, pues maestro, ¡oh! Y usted sabe.
1: ¡Uy!
3: Y después...
1: Si le habla a la Susana nomás, ¿para qué?
3: Me quedan comunicados, ah, mire, los saludos para estar viendo acá, lo que pasa en Facebook también, lo que pasa en YouTube, porque mucha gente... Gracias, dice, estamos lejos, pero se siente...

Ahí estamos esperando retomar un contrapié en esta parte, digamos, del descanso, pero sin embargo estamos ya monitoreando a ver si retomamos la conexión con nuestros compañeros, que me imagino deben estar además lidiando con el frío, no es menor. Por otra parte, mandarle también un gran saludo, especialmente ahí al tremendo trabajo que está desarrollando David Elías Cisterna junto a Armando Gili, ¿eh? Un viaje de hartas horas, no es menor. Y por otra parte, venirse con el triunfo, que es lo que esperamos todos, puede ser también un premio a este gran esfuerzo. Y agradecimiento a todos los que han ido dejando sus mensajes y están presentes con nosotros a través del WhatsApp, dejando su buena vibra, agradeciendo lo que ha sido esta transmisión. Por acá, de hecho, habíamos saludado, sí, desde Coronel, dice nuestro amigo Héctor Muñoz, quien además está en nuestra sintonía. Y desde Coronel, gracias también, querido amigo, dice: buenas tardes, estoy escuchando desde Rengo, me llamo Cristian, y solo para aportar, el primer entrevistado fue Gerardo Silva, destacado técnico del ascenso y tercera división, y también fue el técnico que devolvió a primera a O'Higgins de Rancagua el 2009. Saludos y felicitaciones por la transmisión de la radio de una muy linda tierra. Oye, muchas gracias, Cristian. Cristian está a través del WhatsApp dejando ahí también su mensaje, se lo agradecemos muchísimo, y entregándonos además este antecedente no menor de Gerardo Silva, que fue, por cierto, este director técnico destacado que estuvo a cargo del ascenso a tercera división y también técnico que volvió a primera a O'Higgins. También fue entrenador de Deportes Rengo y campeón con Rengo en el Nacional de Fútbol jugado en Rengo el año 96. Es lo que nos aporta como dato nuestro amigo Cristian a través del WhatsApp. Le agradecemos su datazo, amigo, le agradecemos su datazo. Y ahí les estamos leyendo, ya. Yo creo que si es que no comenzó, estamos a puertas, vamos a chequear lo que es la transmisión, que en una tremenda y enorme medida se debe a la conexión también de internet, que es lo que esperamos pueda seguir funcionando. Partimos ahí medio turulecos, pero recuerden, no es un tema técnico nuestro, sino que depende netamente el ancho de banda. Muchas veces, dependiendo de la ubicación geográfica, eso puede verse un poco perjudicado, pero luego se estabilizó bastante y esperemos pueda mantenerse en estos últimos 45 minutos de la misma manera. Y también acá Cristian nos aporta que ha dirigido varios clubes: Copiapó, Colchagua, Constitución, General Velázquez. Muchas gracias, Cristian, te mandamos un abrazo y gracias por estar siguiendo la transmisión de la Radio con Historia, transmisión conjunta con Buen Sonido. Vamos a monitorear y a chequear qué es lo que está aconteciendo, a ver si ya inició la segunda fracción entre Deportes Rengo y Lota Schwager, que está, recordemos, 0-0 el marcador.

Estamos a la espera, amigas y amigos, de retomar la transmisión de este partido. Perdimos comunicación de momento con nuestros compañeros en esta transmisión conjunta, con buen sonido, ahí con Armando Gili y con David Elías Cisterna. Así es que estamos a la espera de reconectar finalmente con ellos. Y bueno, tal como les dijimos en un inicio, previo a la transmisión, esto depende fundamentalmente también del comportamiento de Internet. Y si bien tuvimos ahí unos 45 minutos iniciales de mucha estabilidad, ahora estamos ahí tratando de retomar y poniéndonos en contacto con ellos para ver qué es lo que acontece y finalmente qué es lo que está ocurriendo con el inicio de la segunda fracción de estos últimos 45 minutos. Así es que aprovechamos también de agradecer a Angie Angélica, que está en nuestra sintonía. Muchas gracias, amiga, que tenga buen regreso a casa. Dice por acá, se cuida. De corazón también un abracito a Angie Angélica. Muchas gracias, amiga. Así que, chiquillos, estamos tratando de restablecer el contacto con nuestros amigos de que están ahí en el Estadio Rengo. Transmisión conjunta con Buen Sonido, con David Elías Cisterna y también con Armando Gili. Estamos a la espera para poder llevarles nuevamente lo que son estos últimos 45 minutos. Un poquito de paciencia y ya retornamos en vivo en el partido que se mantiene 0-0 entre Deportes Rengo y Lotita Schwager.

0: cuadro de los Tachuaga en extrema defensa. Anticipan en la marca los hombres del conjunto de la Lamparita, mandando la pelota arriba, buscando la presencia de Neira. Corre Neira por ese sector del terreno, jugando. Está nuevamente el cuadro de Deportes Rengo en terreno propio. Sigue 0-0 el marcador. Los Tachuaga y el conjunto local en este encuentro válido por la 10ª fecha del torneo de la segunda división. La división de bronce del balompié de nuestro país.
1: ¿Bajó la temperatura, David?
0: Sí, hoy día hay 8 más o menos. Pero ¿sabes que yo me acuerdo? O sea, 22 de junio del año 2022, o julio.
1: Estamos al otro lado ya.
0: Había un grado.
1: Estamos allá.
0: Sí, y era a las 3 de la tarde. Había un grado. La pelota la va sacando. Desde el fondo va su alto. Las pelotas que se pierde detrás de la banca de suplente de Víctor Fuentes. Hay saque de costado. Va a jugar Juan José Contreras el balón. Ahí está JJ. Pelota al área. La va pidiendo a Povea. Peina la pelota, no la muñeca, reclama mano, nada, nada, nada, como los peces en el agua. Despeja otra vez la defensa del conjunto de Rengo, a ver que lo apura. Rechaza desesperadamente el número 5, José Basualto. Cuidado que le queda Lucas Fierro, tocando la pelota otra vez para Recabal. Recabal que va devolviendo arriba para que corra Cedric Vega. Vega está por la banda derecha, saca el centro hacia el otro sector para que corra Meneses. Meneses que aguanta la marca, le pinchan el balón, lo pierde. Atento el defensor minero. Hay falta y tiro. Falta y tiro. Falta y tiro libre favorable al conjunto del romántico minero.
2: Roy. Ya, ya logramos restablecer la comunicación. Oye, justo a tiempo, chiquillos. ¿Eh? Algunos nerviosos, pero finalmente estamos de vuelta 0-0 el marcador en estos últimos 45 minutos entre Deportes Rengo y Lota Schwager.
0: Rodolfo Andrés Araya, vamos por ese grito de gol. Todos son parte de Buen Sonido Deportes. Mientras tanto, el balón lo va jugando otra vez la gente del conjunto de Lota Schwager en medio terreno. Anticipa en la marca. Ahora número 24, Meneses. De cabeza lo va sacando media copia. En segunda instancia, nuevamente Claudio. Ahí está luchando. Eva, le cometen falta por el jamón del santo y se queda, pues. ¡Mortadela! ¡Mortadela! Así lo dejaron al pobre. El balón lo va recuperando nuevamente otra vez la gente de los Tachuaga. Disparan al arco sin destino. La pelota dice es mía. Mía, dice Lecaros. Quedándose como propietario del esférico.
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2: Buscando está el cuadro lotino. Sin embargo, se mantiene a 0-0 el marcador. Transmisión conjunta con Buen Sonido. Ahí están los relatos. Nuestro intenso y siempre también sabio David Elías Cisterna junto a Armando Gir en los comentarios.
1: ¿Cómo que observan el partido más que los trabajos que realizan precompetitivos?
0: Yo creo que están moviéndose más que todo por el frío que hace esta tarde acá en Rengo. Mientras el balón lo va recuperando nuevamente el número 10, Matías Recabal. Recabal que va descargando arriba por la banda derecha. Le pincha el balón, Byron Hermosilla. Implemento que lo va a jugar el conjunto Auricielo. Transcurren 11. Dígalo entonces, porque están 0-0 el conjunto local y el cuadro de la Lamparita. 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
2: 11, casi 12 minutos, 0-0, se mantiene el marcador desde el estadio, ya en el estadio municipal de Rengo. Volvemos a la transmisión, se mantiene, vamos que se puede, Lotita. Saludos a nuestra audiencia, gracias por esta transmisión, chiquillos, estamos con ustedes.
0: Pato Silva, magistral, portentoso, fenomenal, el Pato Silva. Un tiro a quemarropa. Un tiro a quemarropa que me llegó a cortar el cable. ¿Qué quiere que le diga? Ahí, se salva el cuadro de Lota Schwager en 12, casi 13 minutos. Por poco no bota el arco. El número 11, Cedric Vega, para el cuadro dirigido por el señor Víctor Fuentes.
1: En cualquier momento.
0: Oiga, capacidad de reacción, pues, maestro, capacidad de reacción, pues.
1: Oiga, pero ya, mejor no digo nada, pero le ayuntó al
0: tiro.
1: Sí, de los puros nervios.
0: Para eso soy bueno. El balón lo acomoda. Hay tiro libre. Saludos para Ricardo Bernabé Lobos, Bruno Robles, Juan Parra.
1: ¿Aló? ¿Aló, Susana?
0: Mientras tanto, en 13, casi 14, el balón viene arriba, surcando los aires, la va peinando la pelota y no la muñeca. Un hombre de Lota Schwager anticipa en la marca número 3, Navarrete. A correr Neira, la va bajando otra vez para Byron Hermosilla. Por el vértice izquierdo, engancha, se limpia el camino, lo traban dos, le queda Navarrete. Navarrete se limpia el camino y está tocando para Hermosilla, no le queda para la pierna Masavi, va descargando nuevamente para Poveda, a ver si le pica, saca el centro, busca pie. Es mía, díjole Caros, el partido está bonito, el partido entretenido. Pudo ser, valía la intentona del conjunto del Carbón.
1: Aplausos de la gente de Rengo acá en la galería cuando no pasa nada.
0: Saludos para Ana Rosa de Lagunillas, la mamita de Gustavo Rivas, 93 años. Qué bendición tener a su madre viva esa edad. Karen Estuardo dice, ya pues, quiere escuchar ese gol. Mientras el balón...
1: David, diga. Va a ingresar el número 14 en Rengo.
0: El número 14, lo apuntamos. Francisco Rivera. Tiene el nombre de un colega. Francisco Rivera. La pelota la va recuperando otra vez en medio terreno. Luis Eduardo Poveda viene tocando por la banda izquierda para Fabián Neira. Neira que mete primera, segunda, tercera. Lo persigue Javier Herrera. Ahí está Neira por aquí, por allá, por allá, por acá jugando al Pato Verde Soledad. Lo saca a pasear, saca al centro. No era Herrera, le pega Poveda. ¡Ah, golazo!

0: pelota a Schwager. Carrerón endemoniado por la izquierda de Christopher Salas. En el ABC del fútbol. Ganó raya de fondo. Tiró el centro atrás. Combinó la pelota con Navarrete. La combinó con Hermosilla. Y aparece fantasmalmente por el otro sector Leonardo Povea, con toda la experiencia, con toda la capacidad, con lo que no había aparecido en las fechas anteriores. Clavó la pelota al fondo de la reja de cáñamo de Cristóbal de Caros para dejar estéril la resistencia del buen portero de Rengo. Y a los 14, Leonardo Povea deja la cuenta. Lota Schwager 1, Deporte Rengo 0. Leonardo Povea, autor de la cifra.
1: No diga gol, diga golazo de Buen Sonido Deportes.
0: Lo decíamos, estaba lindo el partido. Por lo hecho en el primer tiempo, ¿qué querés que le diga? Las cosas se ponen en justicia.
1: Entró el 18 en Rengo, salió el 14.
0: No, entró el 14, perdón, salió el 18.
1: Eso.
0: Salió Jécar Amaya del terreno de juego e ingresó Francisco Rivera. Cambio a los 15 minutos del segundo tiempo. No hay que retroceder las líneas, ¿ah? Seguir jugando de la misma forma. Lota Schwager hace buen partido acá en la sexta región.
1: Continúa en el relato David Elías Cisterna.
0: Se cumplen 16 minutos. A los 14 Leonardo Povea. Cuando la pelota la viene encontrando otra vez la gente de Lota Schwager. Falta. Ahora va a cobrar todo el árbitro. Levantó el pie, sí. Pero no tocó para nada al jugador. Marco Hernández lo celebra ya en Población España. Miguel Alveal.
1: ¿Le digo algo?
0: Diga.
1: Discrepo con usted.
0: A mí me gusta cuando
1: discrepa. Aquí se escuchó.
0: El grito,
1: aquí se escuchó la patada.
0: No sé si lo tocó.
1: Escuchó la patada.
0: Es que sí era patada, eso era para amarilla. También hay, es discutible. Hay tiro libre. Tiro libre frente a la pelota. Se ubica Cédric Vega, que va a buscar el empate para el conjunto de Rengo.
1: Publicer solución.
2: Saludos a toda la hinchada de La Lamparita que celebró, que gritó ese gol. Transmisión impecable hasta el momento con nuestros queridos compañeros Armando Gili y David Elías Cisterna. Transmisión conjunta con Buen Sonido. Volvemos al estadio 1-0 el marcador en favor de Lota Schwager.
0: Seguir jugando de la misma manera. La pelota viene arriba. Palomita espectacular de Povea, que anda prendidito, ¿ah? No porque haya comido poroto, sino que está corriendo como cabro de 15 este muchacho. La pelota la va descargando por la banda derecha para que corra, que corra, que corra por el sector del terreno la gente del conjunto de Deportes Rengo. Balona en profundidad buscando la presencia del número 14 recién ingresado que saca el centro. Francisco Rivera. La pelota se va fuera del campo de juego. Hay saque de costado favorable al equipo local.
2: Muchas gracias a toda nuestra audiencia que sigue esta transmisión en vivo a través de la 94.1 y también a través de elcarbón.cl. Volvemos al estadio.
0: Vamos a ver lo que acontece, lo que pasa, lo que ocurre, David, en este transcurso del partido. Díganme.
1: ¿Hace cuánto que no hacía un gol Lota Schwager? ¿Tiene ese número por ahí, esa estadística?
0: Sí. Llevaba 4 partidos perdiendo. El ante del antepenúltimo fue cuando perdió 2-1, me parece que con Colchagua, con el gol de Lucas Pontigo. Se lo voy a confirmar, no me gusta carrilearme, pero por ahí. Si los estadísticos me están escuchando, me pueden ayudar, por favor. Cuando está corriendo Navarrete por la banda izquierda, era Lucas, ahí está corriendo por el sector del terreno. El número 18, Christopher Sala, lo bajan. El árbitro dice que sigan, sigan a correr Lucas Fierro, la va sacando de cabeza Jopi, a mi gusto el mejor hombre del partido. Ahí, la pelotita la va devolviendo por la banda izquierda, nuevamente el número 24, Matías Meneses. Ahí está Meneses por aquí, por allá, lo va persiguiendo JJ con sacó el centro. ¿Qué culpa tienen los tordos, me pregunto, ante tan elevado tiro del hombre de Rengo? Hay tiro de fondo favorable al conjunto de Lota Schwager.
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0: Mayoría de edad cumple el digital de Buen Sonido y el Carbón Deportes. 18 minutos. Lo festejó Zlatan junto a Joana allá en Lota y en Coronel, escuchándolos muy atento. Joana Acevedo y Zlatan Enjar, atentos en sintonía. 19 minutos de esta segunda fracción del encuentro. El balón lo va jugando por la banda Juan José Contreras. Ahí está JJ. Levanta la vista, se reparte la marca, pelota arriba, David, de cabeza. Díganme.
1: Según dato de nuestro colega periodista David Luis Escares, 416 minutos.
0: Sí, exacto.
1: Llevaba Lota Schwager sin marcar un gol.
0: Que me confirme si fue con el partido con Colchagua, ¿no? El 2-1. Ese gol de Luca Pontigo. El gol de Luca Pontigo. Mientras tanto, la pelotita la va recuperando desde el fondo ahora. La gente del conjunto de Ringo. Ahí está Matías Recabal. Recabal que engancha, se limpia el camino, descarga por la banda derecha, tocando la pelota para Javier Herrera. Herrera que levanta la vista, va enganchando por dentro y por fuera. Toca arriba, buscando la presencia de Menezes. El balón sube al firmamento, saluda a San Pedro y baja rápidamente a este infierno deportivo. La pelota la va controlando nuevamente. Ahora el número 10, Recabal. Recabal que levanta la vista, sí, fue en ese partido. Miren, la mente frágil, pero estábamos en lo cierto. Muchas gracias, Lucho, por el dato. La pelota la va controlando nuevamente otra vez Menezes. Cuidado que se va metiendo al área, la saca. Contra la falta.
1: Falta y amarilla.
0: Falta y tarjeta amarilla para el hombre de Lota Schwager. No hay que caer en el juego brusco, muchachos. Hay que seguir jugando de la misma forma nomás. A ver, como pavo real, date vuelta. Date vuelta. ¿Para qué número de gente de Lota Schwager en la cartulina? Me parece que es para Navarrete.
1: Si no lo el número 14. A ver usted, David, me a ver, yo voy.
0: Vamos a ver, está todavía ahí frente al balón. Hay tarjeta amarilla para el hombre de Lota Schwager, que es la segunda para un hombre minero, la tercera del partido.
1: Me está dejando sin carga.
0: Oiga,
1: está en 56, ya va en 48.
0: Algo usted tiene para rato, pues.
1: No,
0: usted
1: me quedan 20.
0: Me parece que tarjeta amarilla. Ya, me perdí. Me parece que fue para Contreras, no estoy seguro, pero hay una tarjeta amarilla para un hombre de Lota Schwager.
1: Y es si que
0: no,
1: estamos lejos.
0: Contreras Christopher Salas, el 18 parece que fue. Se la voy a dar a Salas y si no es para él, le pido las disculpas del caso después. Balón, ahí está. Frente a la humanidad de Vega. Frente a la humanidad de Recabal. Rebotó en la cabeza de un hombre minero y tiro de esquina favorable al cuadro de Rengo Don Armando.
1: Fíjense que es el número uno.
0: El primero del segundo tiempo, el tercero del partido, el quinto del global. En este tiro de esquina suben los grandotes de Rengo hacia la cocina minera. Querrán degustar la charra y el pan amasado, me imagino. La pelota que viene, ahí se pasea. Y recupera la gente de Lota Schwager, viene corriendo por este sector del terreno. Christopher Sala, no hay en cómo pararlo. Balón arriba para que corra Neira, cuidado. Ataca uno, defiende uno. Ahí está Neira cubriendo el blanco. No, falta, eso falta, pues. Si eso no falta. Una montada de caballo, más encima le pegó en la nuca, donde algunos le dan y no se dan cuenta. El árbitro dice que sigan. Primer error no forzado del árbitro, era una clara infracción en contra de Neira.
1: Oiga, histriónico Pato Silva.
0: Sí, siempre lo ha sido, pues. Siempre lo ha sido el patito, pues recordemos cuando atajó los penales ahí frente al cuadro de Cabrero en el Estadio Municipal de Concepción ante 10.000 espectadores. 22 minutos ya transcurren, la pelota viene arriba. Es mía, dijo el portero. Epa, ¿Qué pasó? Casi se da Lecaros con Neira jugando el balón para el número 6, Nicolás Basauri. Basauri que va tocando nuevamente para Retamal para Basauri. Basauri que levanta la vista, se hace caminar andar, va descargando más atrás la pelota para Matías Navarrete. Navarrete que se hace caminar andar también, la toca otra vez para Matías Recabal. Recabal que va jugando en corto y abierto para paso alto por el andar del izquierdo, zancada larga, frente en alto, cuerpo erguido para el central del conjunto de Rengo. Tocando y tomando las banderas arriba para que corra por el sector Matías Mereces. Se le escapa el balón, se le acaba la cancha y saque de fondo. Tiro de vista, lanzamiento de valla favorable al conjunto de la Lamparita.
1: Va a ver, sale el número 5.
0: Se va, sí, tiene amarilla, va su alto.
1: Ingresa el número 8.
0: Michael Quesada ingresa al terreno de juego con el número 8 a los 23 minutos del segundo tiempo. Michel Quesada y se va José Basualdo. Ingresa el 8, se va el 5. Reiteramos, 23 minutos del segundo tiempo. Lota Schwager ganando por 1-0 acá en la ciudad de Rengo.
1: Relata David Elías Cisterna.
0: Vamos a ver. Hay que volverse a conectar y volver a cargar el fuente. Llevamos 23 minutos del segundo tiempo. La pelota la va recuperando otra vez la gente de Lota Schwager y al piso. Venía el Seba Torres. Hay saque de costado favorable a Lota Schwager, señora, señor. El tiburón que sale del acuario para dar las instrucciones al borde del terreno de juego. Mientras aletea y aletea dando instrucciones. El zorro más atrás. Oliendo ahí en el arca de Noé de la banca de suplentes del conjunto de Lota Schwager. Tenemos zorros y tiburones. El balón lo va jugando por la banda derecha otra vez la gente de Lota Schwager. Hay saque de costado favorable a Osorio. Así los tiro libre en definitiva. Le pegó como pudo el número 10 Recabal para que vaya corriendo por el sector del terreno. El número 14 que ingresó Francisco Rivera. Rivera que la pierde, va trabando con todo por el sector del terreno. También Agustín ha enviado el conjunto de Lota Schwager. La hinchada del conjunto minero, unos 90 hinchas aproximadamente. Me daría el trabajo de contarlo, pero se me pasa la jugada. jugada después. Unos 90 hinchas que están soportando estoicamente el frío acá en la sexta región. Unos 30 viajaron de Lote y Coronel. Y otros son de ciudades aledañas.
1: Mire, que hay gente de pie allá también.
0: Sí, pues.
1: Está difícil contarlo.
0: Sí, sí, pues está difícil. A correr Neira. Viene metiendo detrás en la pelota para Lecaros. Ahí está el portero del conjunto de Deportes Rengo. Vamos llegando ya a los 24, casi 25. 24, casi 25. 24, casi 25. La pelotita la va controlando otra vez la gente del conjunto. Desde el 2 de mayo, Lota nació en gol, me dice Joana, que también está atento a la estadística. Joan David desde la casa. Muchas gracias, Joan, por la información. Implemento, cuidado, se salva Lota. Chuaga la tenía el Pato Silva. Se salva Lota. Se salva Lota. Se salva Lota. Se salva Lota. Chuaga, señora, señor. Hay tiro de fondo favorable al equipo de la Lamparita en 25 minutos de partido.
1: Y no ha bajado la intensidad. Ambas escuadras continúan buscando, en el caso de Lota Chóguer, aumentar el marcador, este 1-0, y en el caso de Rengo, igualar el partido, aunque se ha jugado durante estos últimos minutos bastante en el medio campo, David.
0: Claro que sí, transcurren 26 ahora, 26 ahora. El balón lo tiene la gente del conjunto de Puerto Rico. ¿Qué pasó, muchachos? Están perdiendo la caballerosidad. El partido, tal como usted lo dijo, no baja de intensidad en 26 minutos. Ahora la tiene Poveya, la va tocando para Neira, mete primera, segunda, tercera. Ah, cayó solo, a mi gusto.
1: No.
0: Antes lo tocó, sí, pero fue muy estrepitosa la caída. Estrepitosa en 26, hay falta en ataque por parte de Neira. Hay tiro libre en terreno propio favorable al conjunto de Deportes Rengo.
1: Y eso que estamos entrando al invierno, a temporada de piscinas acá en Rengo.
0: Se cumplen, reitero, 26. Con estos 7 grados yo no me tiro al agua ni a cañones, oiga. El balón sube al firmamento, saluda a San Pedro y baja a este infierno deportivo. La va recuperando nuevamente otra vez por ese sector del terreno. El escurridizo jugador de Lota Chóguer, con él viene corriendo solo contra uno, solo contra uno, solo contra uno, solo contra uno. Golazo. Se lo perdió. ¡Ejí! ¡Ejí! Diría la jueza. Christopher Salas corrió 40 metros, se llevó a toda la defensa, se pasó al arquero, pisó la pelota, se tropezó. Era el segundo para Lota Chóguer, casi con el arco a su merced. Se los pasó a todos, se los llevó en velocidad. Goles son amores, las demás buenas razones. Esperemos que este gol no convertido no sea gol revertido. Era el 2-0 para el conjunto de la Lamparita.
1: Sin duda alguna, ¿eh? Le puede pesar en algunos minutos a Lota Chóguer no haber convertido este gol, que estaba realmente solo el jugador lotino. Ojo, cuidado, falta.
0: Hay falta. Estaba Lucas Fierro en ataque. El árbitro indica infracción. 28 minutos se van a cumplir en unos segundos. 72 del global. Vamos a llegar en cualquier instante, amigos de Buen Sonido. Don Sebastián Melián dice, vamos Lota. Jorge Villalobos también presente. Elvis Fuente también. Menos mal que no está el bistec acá. Si no, nos da hambre a esta hora de la tarde, noche ya. Hora de 11.
1: Después del completo que nos mandamos, XL.
0: Pero la rápida, oiga, la rápida, sí.
1: Sí, pues no lo disfrutamos.
0: No me quiero acordar del completo para que no me comience a hacer efecto. Hay tiro libre. Lo va sacando. No. Un malestar estomacal, oiga. Un malestar estomacal.
1: Pero obvio. No, pero Santa Copec nomás.
0: Sí. Mientras tanto, la pelota. No me hable la Copec, que el otro día tuve que caminar como 4 kilómetros para llegar a ella. La pelota la tiene la gente del conjunto de Rengo. Implemento por el nivel derecho. Lo va tocando otra vez la gente del conjunto de la región del Libertador. Bernardo King, Enrique, me pasó. Matías Menezes va a sacar el centro. Era el Pancho Rivera. Rebota el balón en un hombre de Lota Chóguer. Otra vez hay tiro de esquina, don Armando.
1: Número 2.
0: El segundo del complemento, el cuarto del partido para Rengo, el sexto del global. Cuando viene el centro, cuidado, la pelota se pasea. Muy bien el Pato Silva. Muy bien el Pato Silva para colgarse del balón. Pudo ser el empate del conjunto local cuando rápidamente trae la pelota Christopher Salas. A ver si se repone Salas del gol que se perdió. Retroceden las pelotas para el portero Lecaros. 29, comienza a perder juventud del partido. Vamos a ver qué acontece. Los Manriques se lo sufren también allá en la puesta de sol.
1: Cuando hay córner, David.
0: Hay tiro de esquina. Tiro. Tiro. ¿Favorable al romántico minero, don Armando?
1: El número 1.
0: El primero del segundo tiempo. El tercero del partido para Lota Chóguer.
1: Sebastián Torres jugaba en Valdivia.
0: Este Sebastián Torres de Coronel. Hay otro Torres que juega en Valdivia, no está citado. Mientras, la pelota viene arriba, el balón que se pasea. Lo controla el vértice del área y está enganchando, limpiándose el camino. Se viene el número 21, Hopi al central. Mire dónde anda el central, ¿eh? La recupera Matías Navarrete. A correr, cuidado que el otro Chogre está desprotegido. El balón que lo tiene Retamala. Retamal que va descargando nuevamente ahora para el número 11, Cedric Vega. Vega que se viene enganchando para la pierna derecha, haciendo la diagonal, manda al centro arriba, a la espalda de la defensa, un hombre que pivotea, mía, dijo el Pato Silva. La deja pasar inteligentemente cuando llegamos a la media hora del segundo tiempo, don Armando.
1: ¿Qué quiere que le diga al Pato Silva? Me tiene muy nervioso, sí.
0: Sí, Marco Jair también nos escribe, Enrique Jaras Torres, Gustavo Rivas. Mientras Eugenio Ulloa dice, vamos Lota, se lo sufren en el Facebook, se lo sufren en el YouTube, se lo sufren en el 94.1 y en todas partes.
1: Dicen que está lloviendo en Talca.
0: Sí, así dice un Víctor Hugo.
1: ¿Y estamos al ladito aquí?
0: Oiga, que no corran el agua para acá, no. Maestro. Mantenga las llaves cerradas, San Isidro, por favor, que estamos interperie. Y la pelota casi nos bota el computador. Ahí se va jugando rápidamente el balón en medio terreno. La va controlando Gerardo Navarrete, al piso venía. Sí, hay falta.
1: Oiga.
0: Diga.
1: Jairo Castro, el cuarto árbitro.
0: Se parece. Se parece a el clon de Jairo Castro, don Oscar Ávila Silva. Se parece mucho al presidente de Lota Schwager, el cuarto árbitro.
1: Mire, se parece.
0: Un montón. Sí. Capaz que juega el arco también. El balón le va pegando arriba al hombre de Lota Schwager. La viene buscando Christopher Salas. También el Fabi Neira peinó la muñeca y no la pelota. El balón que lo viene buscando ahora Lucas Fierro. Otro que peinó la muñeca. Le queda el balón, la despeja a cualquier parte el defensor minero JJ Contreras. Atento niños, porque se cumplen de partido según Juanín. 31 minutos. Tulio, estamos al aire. Aquí, desde Ringo para Chile, América y el mundo.
2: 31 minutos y estuvo cerca de convertir el segundo gol Lota, pero sin embargo fallaron a puertas de poder quizá asegurar el marcador. Sin embargo, ahí está, venciendo todavía parcialmente 1-0 Lota a Deportes Rengo. Volvemos al estadio.
0: Correr Christopher Neira, se va metiendo Christopher ahí, pasó entre tres, eso falta y tarjeta. Eso falta. No la compró el árbitro Yerko, para mí era falta. Para mí era falta, don Armando. Sigan, dijo el árbitro. Ahí está JJ Contreras que la pierde, va buscando la copia, saca el centro, se cierra oportunamente el otro defensor minero que corre por ese sector, Sergio Dylan Alvarado. Hay lateral favorable al conjunto de.
1: No, saque de arco.
0: Rengo, no. Tiro de meta, afortunadamente, ya vamos a llegar al número sagrado en cualquier instante acá, cuando se viene a la cancha, Lucas Quiroga, este es Lucas,
1: Lucas Quiroga.
0: Se va Fabián Neira, ingresa Lucas Quiroga, ingresa uno de área, se va uno que corre por fuera, cambio a los 32 minutos del segundo tiempo, don Armando.
1: Mire los camilleros. No me estoy riendo de ellos, pero entraron con una tranquilidad.
0: No se está riendo, menos mal.
1: No, pero no de ellos, sino de que cómo entraron a la cancha.
0: Que son gente de los planes de emergencia.
1: Nah,
0: el balón.
1: Eso pasa en Lota nomás.
0: En todas partes del país. Oiga, pero me saco el sombrero por mis trabajadoras y mis trabajadores, sí. Sí, oiga, en el gimnasio municipal, si usted va a la hora que sea, los baños impecables, las galerías impecables. Saludos a todo el personal del gimnasio municipal de Lota y del programa de deportes y recreación. Chin, chin. Ahora se va Neira en camilla, va a ingresar el argentino de 1.84 Lucas Quiroga al terreno de juego. Dígame.
1: Don Iván Aburto dice que perdió Linares ante Colchagua por 3-0.
0: Perdió Linares ante Colchagua 3-0.
1: Don Luis.
0: Don Armando.
1: Don Luis. Perdió Linares.
0: Perdió Linares.
1: Ante Colchagua, 3-0. No informan.
0: Don Armando, diga 33.
1: 33.
0: Señora, señor, usted que está en la casa, escriba 33. Amigo, diga 33.
3: 33.
0: Muy bien, el amigo, dicen 33. Todos dicen 33. Porque se cumplen 33 minutos de este encuentro.
1: Oh, no.
0: Y los mineros, oiga, están vivos en este refugio deportivo.
1: Don Iván Aburto parece que anda medio perdido con
0: sí,
1: los datos.
0: Sí. Y Andrés Vilche también. Ahí nos manda un dato. Es que entre tanto dato, entre tanta cosa que estamos acá, manejando la estadística, tratando de dar el relato, manejando que no nos pateen con la pelota también los equipos que tenemos acá. Se nos van, se nos van. No saludos. Llueva. Saludos para Eric y para Leandro por parte de Robinson Briones. Cuando ataca Lota Schwager, viene Christopher Salas. El centro está. Cuidado que pueda disparar el zurdo. Byron Hermosilla chocó la pelota en la defensa del deporte, del conjunto de Deportes Rengo. Implemento que va devolviendo, jugando, tocando, corriendo otra vez el conjunto de la Lamparita. Estamos llegando ya a los 34 minutos del segundo tiempo. La hora avanza y todos participan aquí en el Carbón Deportes. Y buen sonido. Siempre los grandes eventos deportivos. El balón lo tiene otra vez el Pato Silva. Ahí está jugando Silva con la pelotita, quedándose como propietario del esférico.
2: 34 minutos, ya está entrando casi la recta final. El partido sigue 1-0 venciendo Lota Schwager a Deportes Rengo. Volvemos al estadio, transmisión conjunta con buen sonido, Armando Gili y David Elías Cisterna.
0: Osurna y Linares, pues.
3: Por hacerle caso al profesor Abud.
0: Estaba viendo a Andrés Vilche entonces con el dato allá en Tomé. Es que ese es el problema, nos escriben de Talcahuano y de Tomé, oiga, y estamos acá en Rengo, a la gente de Loti Coronel. Cosmopolitamente, cuando acá la pelota se va fuera del terreno de juego, indica llamar a Salazar, la primera asistente que corre por ese sector. Hay lateral favorable a los locales, restan 9. Reglamentario y esto sea historia, don Armando.
1: 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Continúa en el relato David Elías Cisterna con lateral para Lota Schwager.
0: Va a jugar otra vez el equipo de la Lamparita, 36 minutos. Mire. No, más atrás.
1: Qué extraño, ¿eh?
0: Más atrás. Va a mover la pelotita arriba el Pancho Rivera y va corriendo el jugador Lucas Fierro en velocidad. Le gana muy bien Dinan Alvarado desde el piso y le pega copia para que aguante Lucas Quiroga. No alcanza a llegar, le queda otra vez al Seba Torres. Ahí hay falta, sí, me pareció un empujoncito entre cuello y nuca, reitero, donde algunos le dan y no se

0: 7 del primero. 3 tarjetas amarillas en Lota. 1 en Rengo para Basualto, que ya no está en la cancha. 37 minutos ya están transcurriendo.
1: 37 minutos, saludamos a todos los que están dejando ahí sus mensajes a través de nuestro WhatsApp y continúan con esta gran transmisión entre Deportes Rengo y Lota Schwager. Transmisión conjunta con buen sonido, sigue venciendo la lamparita por 1-0.
0: Lota Schwager, le quedan 7 minutos reglamentarios al partido. 7 minutos mientras se lo sufren todos los oyentes, los auditores de Buen Sonido y el Carbona. La pelotita está nuevamente en propiedad del conjunto local. Linares empató 1-1. Dice con nosotros, lo escuchó en Radio Ancoa, también son amigos míos personales, nos dice Andrés Vilches, saludos, y termina el partido, dice Adrián Durán, hijo, saludos también para Ariel Durán, padre, están todos en sintonía, también Amaro, el nieto de Robinson, que dicen presente en nuestra transmisión, aquí a través de Buen Sonido Deportes.
2: Sí, claro, le mandamos un abrazo gigante a don Ariel Durán, padre, por supuesto. Y también Ariel Durán, que dice que termine pronto el partido, por favor.
0: Juan Pablo Carrasco va a ingresar. Y Maika Umaña, así se hace llamar, ¿eh? Maika Umaña, el número 23 en el conjunto de Rengo. Otra ventana más de cambio para el técnico Víctor Fuentes en esta jornada. Vamos a llegar en cualquier momento a los 39 minutos de partido. Va a faltar solamente 300 segundos reglamentarios para que se le baje el telón al encuentro. Lota Schwager está ganando por la mínima acá en Rengo.
3: Continúa en el relato David Elías Cisterna.
0: La pelota la va controlando otra vez la gente del conjunto local. Transcurren 39. Mientras el balón está detenido, se va a ir el número 9. Me parece que es Lucas Fierro, ¿sí? Lucas Fierro, el número 9, va a ingresar. El 26. Aquí donde uno se pierde, señor. Ingresa el 26, se va el 9.
2: Y se fue el 19. Y entró el 28.
0: Se fue Fierro, se fue Rué, entró Carrasco y entró Umaña al terreno de juego. Cambios, ya casi. En los 40 minutos del segundo tiempo, don Armando.
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0: La pelotita la va controlando la gente del conjunto local. Porque cuidado que viene Quiroga, está habilitado el argentino. Quiroga la toca atrás, se lo perdió Lota Schwager. Fue muy poco ambicioso, la devolvió atrás, tenía que tirar a matar nomás. Era el segundo por parte de Lota Schwager, que lo está buscando. El balón, otra vez está en propiedad del conjunto de Rengo. Las pelotas que viene, el balón que va, el centro que viene al área, de cabeza lo va sacando Jopia. Qué murallón ha sido Jopia esta tarde. Le pega, cuidado con el cuaderno, afortunadamente el número 10 Recabal. Hay tiro de fondo, saque de meta, le quedan 5 reglamentarios al partido. Favorable al elenco del Carbón.
1: Están solo 5 minutos, todos cruzando los deditos y haciendo fuerza. Más cerca en todo caso, Lota del segundo tanto, más que el empate de Rengo. Volvemos al estadio, está intenso el partido, transmisión conjunta con Buen Sonido.
0: Esperemos que no, pues, don Armando, esperemos que no. Tengamos fe, que es lo último que se pierde, la esperanza. Vamos a ver lo que pasa en los últimos 5 minutos de partido. Eduardo Cifuente dice presente. Miguel Alvear, sí, pues, señor, decía los mineros, pues. Aquí la pelotita la tiene nuevamente el Seba Torres. Ahí está jugando Seba, el 23 por la banda. Ahí está, saca el centro, ha pasado. A ver quién llega, Christopher Sala, la baja para Quiroga. No la entiende el argentino, ahora la retiene, la va jugando. Toca nuevamente para Christopher. Aguanta la marca otra vez. Ahí está Christopher con el balón. Pelota que intercepta otra vez por la izquierda. Se viene el zurdo Byron Hermosilla. Están dos metidos en el área. Viene el centro. No alcanza a llegar Torres. La pelota la va jugando otra vez el conjunto de los Tachos, que aguanta la marca. Quiere hacer el taco. Todavía los persigue la gente del conjunto de Deportes Rengo. 41, casi 42. Un hombre que le pega. Era JJ Contreras. Hay saque de fondo. Lateral nada
2: lateral,
0: más.
2: Lateral, ¿eh?
0: Favorable al conjunto local.
2: Continúa en el relato David Elías Cisterna. Y el cuarto estaba diciendo que era saque de arco, ¿eh?
0: 42 minutos transcurridos, 42 minutos clavados. Le quedan 3 reglamentarios al partido y Lota Schwager haciendo su mejor encuentro en lo que va del campeonato y sobre todo en

0: calidad de visita. Fabrica un tiro de esquina Lucas Quiroga. Es el tiro número, don Armando.
1: Número 2.
0: El segundo del complemento, el cuarto del partido para Lota Schwager. El octavo córner del global, para graficar lo parejo que ha sido el encuentro, pero muy entretenido por lo demás. Está Christopher Sala frente al balón. Vamos a ver lo que pasa. Sube Quiroga, está Torres, también se ubica Jopia, solamente tres mineros en el área, ya no riegan tanto, 42 minutos, viene el centro arriba, Jopia aparece, se salva Rengo y otra vez hay tiro de esquina favorable.
1: Número 3.
0: Me había costado un poquito ahora, vamos a ver.
1: Echémosle la culpa al frío.
0: Viene el centro arriba. Oiga, la mano no me la siento, la derecha, pues. La pelota la va recuperando la gente del conjunto de Deportes Rengo. Viene corriendo por el sector del terreno. Matías Recabal, los bajan. Aplica ley de ventaja para que corra por el sector del terreno Basauri. Ahí está el número 6 limpiándose el camino. Puede disparar. Tápele la vía de escape. Un hombre que va a pegarle la pelota. Se equivoca, la va sacando. Gerardo Navarrete. Pierna saldora y hay tiro de esquina favorable al conjunto de Rengo en 43 minutos con 30, don Armando.
1: Número 3.
0: El tercero para el cuadro de Rengo. Están empatando hasta en eso. A 5 tiros de esquina para cada uno. Suben los grandotes de Rengo hacia la cocina minera. Querrán degustar pan amasado, pan minero, digo yo. A probar el manche dentro del área carbonífera. 44 se van a cumplir, 44 se van a clavar. Viene la pelota en el cuarto de círculo para surcar los aires. Arriba saltan todos. Despeja Lucas Quiroga dentro del área minera. El balón que rebota otra vez en Christopher Salas. Aguanta la marca la gente de Rengo. Retrocede el balón ahora. Le pega de cualquier forma Juan Pablo Carrasco. Ahí está Juan Pablo. Este fue titular allá en Coronel. Último minuto reglamentario. La pelota la tiene ahora el número 18. Amaya. Viene el balón en el área. ¡Gol! ¡Gol!

0: gol de Deportes Rengo. El empate en jugada de detenida, con la importancia de la segunda pelota. Vino el centro al pivoteo, despejó la defensa. Ya aparece, me parece que fue el jugador número 8, Michel Quesada. Michel Quesada, el número 8, que marca el empate para el conjunto de Deportes Rengo. 1-1 el marcador. El tiempo reglamentario se cumple. No alcancé a mirar cuánto adicional se juega.
1: 6 minutos.
0: 6 minutos, me parece que es mucho, ¿eh? Me parece que es mucho. Son los cambios, 30 segundos por cambio, pero bueno, está igual entretenido el partido. Vamos a ver.
1: Y era mucho, sí, ¿eh? Mucho castigo, sí, para Lota Schwager que Rengo empatara este partido. La verdad es que en el segundo tiempo no había tenido ninguna llegada de riesgo la gente de Rengo versus lo que le decía yo. Estas dos jugadas en este caso de Lota Schwager que se pierde lisa y llanamente y que sin duda pudieron estar con un amplio marcador para Lota Schwager. Vamos a ver qué pasa en estos últimos 6 minutos de partido.
0: Y se comienza a jugar el primer minuto de descuento. 360 segundos de emoción. Amarilla para el número 23, Sebastián Torres, a los 46 minutos del segundo tiempo. Amarilla para el Seba Torres. Señora, señor, los conectados, que son muchos. Los que siguen la radio, que son miles. Están todos presentes acá, congregados a través de Buen Sonido y El Carbono. Siempre los grandes eventos deportivos. El implemento está en propiedad minera y lateral favorable a Lota Schwager. 46, casi 47. No alcanza a llegar Quiroga al balón. Pelota que va a jugar Navarrete. Navarrete que toca otra vez para el jugador Basaure. Tocando, despejando otra vez a media la gente de Lota Schwager. La venía a buscar Quiroga. Despeja la defensa, toca más atrás. Está nerviosa la defensa del conjunto de Rengo. A correr Lucas Quiroga. La vuelve más atrás Navarrete, jugando para el portero Lecaros. Lo va a perseguir el número 8, Povea. Ahí está, descargando otra vez la pelota por otro sector para Herrera. Herrera le pega arriba, la que te criaste nomás. De cabeza la va sacando a media Zambiado. La va buscando Dylan Alvarado. La manda fuera el blondo defensor Vivero. Y saque de costado. 47 minutos transcurren. Esto no para hasta los 51. El fútbol está y nosotros estamos. 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Viene el centro. Palo. Se salva Lota Schwager. Se salva Lota Schwager. Palo de Rengo. Palo de Rengo. Ahí tuvo algo de responsabilidad también el Pato Silva. Va luchando nuevamente Lucas Quiroga en el hombro con hombro. Aguanta la marca. Descarga arriba. Está habilitado. Está habilitado. Ahora sí. Está habilitado Christopher Sala. Solo contra el mundo. A ver si engancha. Y hace la misma. Se perdió un gol increíble delante. Puede pegarle. Se salva Rengo. Se salva Rengo. Se salva Rengo. Casi en 48 minutos. Por favor, llamen a la unidad coronaria porque esto está no apto para cardíaco, señora, señor. El partido es intenso, las jugadas vienen, las pelotas van. Mientras en el tiro de esquina, ¿qué número lleva don Armando?
1: Número 3.
0: El número 3 y se va expulsado. No, apunto el 4, ¿ah? ¿Eh? Apunto 4, ¿ah? ¿Eh? Pero se va expulsado un hombre de la banca del conjunto de Rengo. Se va expulsado un hombre de la banca del conjunto de Rengo. Me parece que es el preparador físico. Viene el centro. Ahí está Salas mandando la pelota arriba. No puede pivotear Jopia. Le queda Byron Hermosilla. A correr nuevamente un hombre. Tiene la pelotita por este sector Quesada. La recupera Jopia en el área y varios mineros. Viene el centro. La tiene Quiroga media vuelta. A ver si le pega. ¡Ah! Se salva Rengo nuevamente. Se salva Rengo nuevamente. Hay tiro de esquina, don Armando.
1: Número 5.
0: El quinto en 48 minutos. Quedan 2 y medio reglamentados. El quinto en 48 minutos, vamos a ver, el partido es entretenido, está empatando Lota Schwager, está empatando Deportes Rengo, goles de Povea y Quesada a los 14 del primero y a los 44 del segundo, el implemento que viene al cuarto de círculo en cualquier instante, zapatazo por los aires, arriba saltan los mineros, un hombre que pivotea, ¡ay! La raya la saca la gente de Rengo, estaba todo invalidado, tiro libre favorable al conjunto Auricielo.
1: Continúa en el relato David Elías Cisterna.
0: Y quedan 2 minutos ahora al partido. Estamos en 49, 120 segundos de emoción. La va sacando Dylan Alvarado. Despeja como puede Navarrete. La viene a buscar en medio terreno de juego Jopie, que está comprometido en ofensiva. Al piso un hombre de Rengo, le triplica en la marca. Ahí sale jugando la gente de Lota Schwager. Falta, eso sí, falta por parte de Cedric Vega. Tiro libre en medio terreno, favorable al conjunto de la Lamparita.
1: 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Transmisión conjunta a través del 94.1.
0: La pelota detenida, vamos a llegar a los 50. Aquí se la tiene que jugar todo Lota Schwager. El tiro libre es en terreno propio ofensivo, pero vamos a ver si gana metros. Vamos a ver lo que acontece. El partido en cualquier momento va a concluir. El balón lo tiene de cabeza Christopher Sala, la peina en el área. Era Seba Torres, le queda otra vez a la gente de Rengo que no puede salir. Ahora intercepta en medio terreno el número 10, Recabal que va jugando por otro sector del terreno. Intercepta por la banda izquierda Cedric Vega que le pega arriba a las espaldas de Dylan Alvarado, que gana igual por aire. Le queda el balón a Christopher Salas. Sala que la manda en medio terreno, le queda otra vez a Christopher por la banda izquierda. 50 minutos con 30 segundos, tocó para Bayron Hermosillo, un pase largo, la va pidiendo Quiroga, despeja como puede la más Javier Navarrete. Minutos de apremio para Rengo en estos instantes. Balón que van buscando en defensa, ahí está luchando otra vez Matías Navarrete, le queda ante la marca de Quiroga, descarga por la izquierda jugando las pelotitas para Cedric Vega que le pega arriba. Partido intenso de ida y vuelta, 51 minutos se van a cumplir en cualquier momento. Cuidado que la pelota está en el área minera, la revienta Dylan Alvarado a correr por este otro sector. Quiroga está herido, falta, tarjeta amarilla, eso directa también, pues. Si no va a mostrar tarjeta ahora, ¿cuándo? Eso es tarjeta amarilla. Se la guardó el árbitro, ¿ah? Eso es tarjeta amarilla, pues. No la quiso mostrar el árbitro Yerko Vargas. No se quiso complicar. Localista en algunos cobros, a pesar de que no ha pasado por él en el resultado. Y esta es la última jugada del partido, don Armando.
1: Continúa en el relato David Elías Cisterna. Tiempo cumplido ya.
0: Tiempo cumplido. Tendrá que jugar esta como última acción el árbitro de esta contienda. La gente no se mueve de la cancha, no se mueve del recinto. Los miles de oyentes que están con nosotros tampoco. Gracias por la preferencia a nuestros amigos que nos comprometen a seguir trabajando en pos de ustedes. La pelota que viene al aire, cuidado, va despejando como puede Navarrete el balón. Intercepta, otra vez Lota Schwager la tiene. El zurdo Hermosilla va sacando a media la defensa, le queda otra vez al jugador número 23 de Lota Schwager, Torres. El balón que viene al área, la va sacando Navarrete, pivoteo. Alvarado y se salva el cuadro de Rengo. Alvarado y se salva el cuadro de Rengo. Otra vez hay tiro de esquina favorable a Lota Schwager, don Armando.
1: Número 6.
0: Vamos a ver. ¿Qué acontece en este sexto tiro de esquina? Octavo del partido para Lota. 11º del global. Le va a pegar Christopher Salas. Está todo Rengo en el área propia. Viene el centro arriba. Saltan todos. Nadie llega. Tiro libre y el árbitro, como invocando al Altísimo, levanta los brazos y dice que esto no va más. Paren de correr. Paren de correr. Y los hinchas, que paren de sufrir. Porque en un entretenido encuentro, Lota Schwager empata 1-1 frente a Deportes Rengo. Acá en el Guillermo Guzmán Díaz. 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
1: Fue el relato de David Elías Cisterna para Buen Sonido y la Radio El Carbón. Don Luis, don Gerardo, muchas gracias. A ver, preguntémosle, ¿qué le pareció el empate?
2: No, un empate con gusto a poco para Lota. Lota se debía haber llevado el triunfo, ya, porque se lo merecía y porque solamente por no sé, cuando un equipo está para perder o para no ganar, siempre se da. Y el equipo de ustedes juega bien, juega usted. Es mucho mejor, yo encuentro que el equipo de ustedes mucho mejor que Velázquez, mucho mejor que Linares. Es un equipo que no debiera llegar los puntos que lleva.
1: Luis, muchas gracias. Buen retorno a su casa. Cuídese. Bien, David, comenzamos rapidito a despedirnos.
0: Sí, porque tenemos que desarmar y tenemos que emprender viaje de 6 horas.
1: Se nos va la micro.

0: Nos vamos. Muchas gracias a todos ustedes quienes han estado junto a nosotros. 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
1: Bien, estimadas amigas y amigos, finalizó el encuentro en la sexta región entre Deportes Rengo y Deportes Lota Schwager con un gustito a poco, hay que señalarlo. Primero que todo, y antes de finalizar ya esta transmisión desde la sexta región, destacar el gran trabajo de nuestros compañeros en esta transmisión conjunta con buen sonido. Los comentarios ahí estuvo Armando Gili, y en el gran relato intenso, un partido como se denomina de forma bien cliché en el fútbol, no apta para cardíacos, quedó una sensación, de gusto a poco, hay que decirlo, respecto a lo que fue finalmente el resultado, en donde a última hora, atípico chileno como de repente ocurre en el fútbol, se dio este empate para Deportes Rengo, pero siendo muy, muy claro y objetivo, más allá de que seamos de acá de la zona y llevemos este partido a sus hogares, y ustedes también lo pudieron percibir en lo que fue la transmisión, merecía los 3 puntos sin duda alguna. Estuvo muy cerca Lota de poder ampliar el marcador, sin embargo quedó al debe, como siempre los goles no se merecen, se deben convertir, y en este caso la oportunidad que tuvo Rengo ya en los descuentos de finalizado el partido, logró el empate, y esos goles finalmente son los que, o más bien los que no se convierten, o los que se pierden o se farrean, son los que cuestan caro a la larga del partido, y sin duda yo creo que Lota mereció haberse quedado con los 3 puntos, sin embargo mostró al menos, y queda la sensación positiva de haber sido, de haber demostrado, digamos, una mejoría absoluta en su fútbol, atacando, buscando el resultado, buscando marcar, pero no se dieron las cosas y se trajo, sin embargo, un valioso punto desde la sexta región. Así es que, bueno, a esperar qué van a ocurrir las próximas fechas, pero si es que esta es la tónica y un poco la estrategia que va a estar mostrando la lamparita, ese es el camino, esa es la dirección por la cual se puede ir dejando atrás el fantasma del descenso y de esa manera empezar ya a sumar puntos que son vitales para la permanencia en la segunda edición del fútbol profesional. Así que agradecemos también a todos los que estuvieron siguiendo la transmisión de este gran trabajo, nuestros compañeros. Saludos por acá también a través del WhatsApp, antes ya de despedirnos, a Luis Carvajal, a su mamá Clarita Rosa, quienes están pegados a la radio escuchando el partido, ahí estuvieron en nuestra sintonía. Por acá dice, vamos Lota, el minero jamás retrocede. Mensaje que dejó Héctor Muñoz, a quien también le agradecemos su mensaje a través de nuestro WhatsApp. Saludos, digo, igual para Manolito Leal. Muchas gracias por estar con nosotros. Vamos con esa misma actitud del primer tiempo, es lo que nos había dejado como mensaje, muchachos. Y bueno, queda la sensación de haberse podido quedar con este encuentro, pero más allá del empate, queda este gustito positivo de que hay que continuar replicando lo mostrado hoy día en el fútbol frente a Deportes Rengo, porque esa es la senda que necesita la lamparita para poder salir de lo que es el último eslabón ya de la tabla de posiciones, y esperemos que así sea y se pueda fotocopiar, se pueda realizar una especie de tatuaje de lo que fue este fútbol de la jornada del día de hoy, para que en el próximo encuentro pueda quedarse con los 3 puntos. Muchas gracias a todos los que estuvieron en nuestra sintonía. Por acá se despide Panchito Fritz, no se despegue usted de Radio El Carbón, la 94.1, y agradecemos a todos los que también siguieron nuestra transmisión online a través de elcarbón.cl. Recuerde, mañana va a estar ahí tempranito la carito Enríquez acompañándole desde las 10 de la mañana, y nosotros, si el papi Dios así lo quiere, nos vamos a encontrar la próxima semana a través de la 94.1. Muchas gracias, chiquillos, y gracias por esta gran, gran audiencia y sintonía que tuvimos en la transmisión del partido del día de hoy. 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